0: hablarán de eventos futuros, de los tiempos que estamos viviendo, de los terremotos, del avance de las tinieblas, pero también de una iglesia que se levanta como luz y sal de la tierra. Y también tendremos un énfasis especial: tu economía. Trae algo que represente tu negocio, tu emprendimiento, tu empresa, tu trabajo, aquello que representa tu economía. Y eso que traigas, no tienes que dejarlo en la iglesia, simplemente lo presentarás delante de Dios como un acto de fe. Vamos a orar por economías sólidas, por provisión, por emprendimientos y para cerrar este año sin deudas y entrar al próximo año con una nueva perspectiva. También estaremos orando por los enfermos y ministrando liberación sobre aquellos que necesitan ser libres de toda atadura. Iglesia Manantial, Auditorio Principal, Avenida Calle 17, número 80A50, viernes 18 de septiembre, desde las 8:30 de la mañana, culto de lo sobrenatural, con nuestros pastores Eduardo Cañas y Fulvia Arboleda de Cañas. 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
2: 7:04. Gracias por amplificarnos, gracias por subirle el volumen a tu radio y permitirnos acompañarte en este segmento especial, Vida de Reino al Aire. Hoy con un tema muy especial titulado ¿Quién es más santo? Hoy quiero compartirte que esta semana nos estará deleitando pues en estos segmentos con la palabra de Dios el pastor Danilo Montero. La invitación para que no te desconectes día con día en ese horario. Estaremos recibiendo la palabra de Dios, el consejo divino, y hoy con el tema ¿Quién es más santo? Y es que este tema de la libertad va anclada a la este tema de la santidad va anclada a la libertad. Este tema de la santidad va anclada a la transformación divina en nosotros. Así que hoy juntos le damos la bienvenida a este segmento, Vida de Reino al Aire.
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3: Colosenses capítulo 3, versos 23 y 24. Quiero hablarle a usted acerca de una pregunta. Quiero hacerme una pregunta y quiero tratar de contestar esa pregunta hoy. ¿Quién es más santo? ¿El pastor o el albañil? ¿Quién es más santo? Según la Biblia. ¿La persona que se dedica a las cosas de Dios o la persona que está en la vida diaria, ¿no? La gran mayoría de nosotros buscamos una vida espiritual fuerte, por eso estamos acá. Entendemos que para tener una vida espiritual fuerte como cristianos, buscamos medios, contextos cristianos. Medios que nos ayudan a contestar las necesidades que sentimos que tenemos. Y entonces por eso dedicamos, por ejemplo, una vez a la semana. Algunas personas acostumbran venir dos veces al mes. Pero el punto es, vamos a un lugar, nos dedicamos a participar de una reunión como esta, donde se habla de Dios, se canta. Buscamos disciplinas espirituales como la oración, como leer la Biblia, como ayunar a algunas personas. Algunos de nosotros en esa búsqueda espiritual también procuramos lugares que sentimos que son especiales, como este, por ejemplo. No sé cuántos de ustedes entraron, la primera vez que entraron a este lugar, quizás le pasó como a mí. O sea, yo fui hace muchos años que fui invitado entre semana cuando estábamos en el otro edificio, y yo siempre le digo a la gente que cuando yo entré en aquel edificio, yo no sé si era el aire acondicionado que salía por la puerta principal o era una experiencia espiritual que tuve, pero fue muy especial. Realmente sentí que estaba en un lugar bueno, sentí que estaba en un lugar donde la presencia de Dios estaba. No sé si a usted le pasó. Comenzando el año, por ejemplo, todo el voluntariado de esta iglesia, los líderes, nos reunimos un día entre semana cuando no había ninguna reunión aquí y oramos ese día al Señor por cada silla, por cada uno de ustedes que en algún momento durante este año se van a sentar aquí a recibir la palabra de Dios. Y yo en pocas ocasiones he estado en una reunión donde he sentido tanto la presencia de Dios en un edificio. Todos nosotros caminábamos por aquí, por allá, y mientras lo hacíamos, las lágrimas nos corrían por las mejillas. Era imposible contener ese sentido, esa conciencia de que estábamos en un lugar muy especial. Lo cierto, lo que estoy diciendo es, cuando la gente quiere buscar vida espiritual fuerte, busca un día especial, un lugar sagrado y cosas que considera sagradas también. Hay muchas personas que van a lugares sagrados, van a Tierra Santa, por ejemplo, y quieren sentirse más cerca de donde estuvo Jesús. Y yo mismo he visitado la tumba donde se supone que Jesús fue puesto, estuve en el lugar donde Él nació, en fin. Y muchas personas dicen experimentar algo muy especial cuando están en esos lugares. ¿Qué estoy diciendo? Estoy diciendo que cuando la gente quiere una vida espiritual, busca un lugar sagrado, un tiempo sagrado y unas actividades sagradas. Y cuando hacemos eso, que es muy noble, es bueno. Estamos diciendo, tenemos que inferir que cuando usted dice hay ciertas cosas y lugares que son sagrados y especiales, estamos dejando el resto de lugares, el resto de momentos en otra categoría. Es la categoría de lo corriente, es la categoría de lo que no es sagrado. Algunas personas hace muchos años hicieron esa división y dijeron, esto es lo sacro o lo sagrado y esto es lo secular. Esto es lo que la gente hace en las cosas de Dios y esto es lo que la gente hace en lo secular. Aquello que está separado de lo que se dice que es santo. ¿Qué pasa cuando nosotros vemos la vida espiritual así? ¿Qué pasa cuando usted dice, ay, el día del Señor es el domingo y el resto de la semana qué es? Cuando usted dice, ay, el templo es que ese lugar es sagrado. Y entonces, ¿qué es cuando nos bajamos de ahí? Yo he estado en lugares, nunca se me olvidará, en un lugar hace muchos años, donde yo estaba de visita y como no tenía una banda que me acompañara, pues los chicos que tocaban regularmente en esa iglesia me acompañaron. Y me acuerdo que los músicos ensayaron como una hora y media antes de que yo llegara. Yo llegué para poder unirme a ellos. Y cuando yo les pregunto, ¿y alguien me va a acompañar con las voces? Entonces me contesta alguien, sí, las chicas que ya llegaron están por ahí. Pero cuando una de ellas se levantaron para venir a tomar el micrófono, alguien me dijo, pastor, Danilo, ellos no van a poder ayudarle porque ellas vinieron en pantalones y ellas no pueden subirse a esta plataforma.

ya muy serio o lo tenemos nosotros. Porque sea en pantalones o en enaguas, una mujer que adora a Dios donde sea que esté. Sin importar cómo está vestida. Ay, pastor, qué barba. Entonces, ustedes de esos que piensan que las personas se pueden vestir como quieran. No, yo no le voy a decir cómo usted se tiene que vestir. Pero sí le digo una cosa. Hay algo mal en ese concepto de espiritualidad. Yo me he llevado la sorpresa, me permiten que sea un poquito sincero con ustedes. Yo me he llevado la sorpresa, gracias, aunque no digan nada, lo voy a hacer. Mira, yo me he llevado la sorpresa de que yo me he dado cuenta que las personas tienen un sesgo muy claro entre cómo se conducen y se visten en una iglesia y cuando salen de esa iglesia. He estado en algunas fiestas, por ejemplo, en donde yo me he encontrado personas que visten de cierta manera en la iglesia, pero que cuando me las encuentro en una fiesta, yo digo, ay, Dios mío. ¿Qué fue lo que pasó? Casi ni conozco a aquella persona. Y digo, ay, Dios mío, pues, amén. Vamos a hacer lo que vinimos a hacer. ¿Por qué? Porque algo en las personas, en la educación de las personas, les enseña que hay que vestirse recatadamente en la iglesia, pero que cuando ya estás en una fiesta, hay que sacar la artillería pesada. Y entonces, yo digo, algo está mal. No hemos entendido algo. No estoy diciendo que esté necesariamente mal cómo se vistieron, aunque si yo fuera el papá, yo no la dejaría salir así. Lo que yo digo es, hay un concepto de espiritualidad muy errado que le enseña a esa persona. Yo tengo que portarme de esta manera aquí porque es la iglesia, pero afuera. Y esa división entre aquí y afuera hace de la espiritualidad algo enfermizo, algo dañino. ¿Por qué? Es una aplicación completamente equivocada que produce conclusiones equivocadas en la vida de las personas. Por ejemplo, una de esas conclusiones es, reducen la vida espiritual acá, y cuando salgo de aquí, soy yo. Aleluya. O sea, quitemos la corbata, quitemos... Ahora sí, ¿qué es lo que hace la gente? Dicen, el domingo... La vida espiritual es el domingo. Y el viernes, ahí va la cosa. ¿Por qué? Porque ya cumplí con Dios el domingo. Ya yo cumplí con Dios. Como me educaron a mí, vamos temprano a la reunión del domingo para después poder hacer loco. ¿Por qué? Porque ya cumplimos con Dios. ¿Qué otra conclusión equivocada tenemos? Ah, pues que le asignamos a ciertas personas una espiritualidad especial. Y los demás no. Y por eso decimos, este hombre es santo. Y hay gente que entonces viene y, por ejemplo, pasamos al frente para orar por las necesidades de las personas y se ora por esas personas, pero las mismas personas que vinieron a que alguien orara por ellas, me los encuentro allá afuera después y me dicen, yo sé que es una fila, no es para orar, pero yo quiero que usted, yo, pero si oraron por ti ya, sí, pero es que es diferente. Es que a usted Diosito sí lo oye. Ese concepto viene de esa enseñanza equivocada de algo sagrado y lo demás. De la gente que está por ahí, ¿no? Conectados con una gente que nació con algo así como usted, pastor, así como que usted nació con algo, una ruedita ahí arriba. Así como que anda siempre perdido así en una nube. ¿Usted acuerda cómo pintaban a Jesús en las películas de Semana Santa? ¿Se acuerda usted cómo era? Yo siempre tuve ese concepto. Jesús era como pálido, como ido. Siempre estaba así como... Y el mundo se podía estar cayendo. Estaba la barca y los discípulos ahogados. Señor, nos ahogamos. Y Jesús... Y cuando alguien le decía, maestro, que nos ahogamos, él estaba así y reaccionaba como, ¿ah? O sea, como, él está en otro planeta. O sea, hay personas que piensan que la gente más espiritual es como que la más pálida, la más larga, con cara larga, los que no se ríen para nada, porque los que se ríen son los carnales. O sea, todos esos que se rieron ahorita. Los que se ríen, los que no se ríen, los que visten de cierta manera,
los que andan como allá.

0: ay, yo necesito que ese hombre de Dios ore por mí, porque a ese sí lo oye Dios. ¿Y a usted entonces? ¿Y por qué a usted no? Usted está viendo cómo se parte esa espiritualidad, qué cosas tan dañinas. Esa es la base del formalismo religioso, que hace que yo cumpla con Dios y después pueda seguir con mi vida, porque le dediqué lo que necesitaba a Dios. Gente, hay gente que puede buscar sinceramente más de Dios y que quiere más de Dios y no quieren vivir eso de, ay, yo el domingo sirvo a Dios y lo demás, la vida secular. Quieren más de Dios. Pero entonces este concepto, esta dicotomía se llama, este partir dos mundos, produce que esas personas sinceras que quieren más de Dios, que no pueden darle más tiempo a Dios, que no pueden dedicarse a un ministerio, como ellos dicen, usted está a tiempo completo en las cosas de Dios, pero yo tengo la vida, pues es mi vida, es la vida de los mortales, yo tengo que estar, ir a trabajar, y tengo jefe, y tengo que pagar cuentas, y como si yo no tuviera que pagar cuentas, y en fin, la vida secular, como yo no le puedo dar más a Dios, pasan pidiendo perdón toda la semana. Ay, Señor, perdóname que no te puedo dar más tiempo, perdona que no pude ir el jueves, perdóname que no puedo ser voluntario en Lakewood, porque es mi vida secular. ¿Está viendo usted a dónde estoy yendo aquí? Yo tengo amigos míos que me dicen, son excelentes profesionales, son gente sincera, buscan a Dios, pero como tienen esta dicotomía, esta, es casi como una dualidad en la vida, en donde hay que hacer cosas para Dios, pero tengo que dedicarme a lo mundano, a lo terrenal, a lo de los mortales, se sienten frustrados con Dios. Y algunos los he tenido llorando delante de mí, buenos amigos, porque dicen, Danilo, yo tengo un llamado como usted, pero tengo un trabajo, tengo que trabajar, tengo que ir a vender y Dios sabe que mi corazón sería dedicarme a las cosas de Dios, pero tengo que hacer las cosas del mundo. Esa espiritualidad es muy dañina. ¿Qué cree usted? ¿Qué me dice Dios de esa espiritualidad? Yo creo que a través de San Pablo Dios nos está diciendo algo muy claro hoy. Por cierto, algunos me han dicho, ¿por qué usted siempre menciona a San Pablo? Bueno, porque eso está en la Reina Valera que usted lee. Así le pusieron, Reina Valera le puso San Pablo. Y le voy a explicar ahorita después. Digamos Pablo para que usted no tenga problemas. Y va muy bien con la prédica. Pablo te dice que la realidad espiritual es diferente. Lea conmigo en Colosenses, el versículo que tiene abierto hace 15 minutos. Hagan lo que hagan, háganlo bien. ¿Quieren leerlo conmigo? Ya vi que alguien tenía ganas de leer. ¿Quieren leer en voz alta conmigo? Vean las pantallas o léalo. Hagan lo que hagan, háganlo bien. Como si en vez de estar trabajando para amos terrenales, estuvieran trabajando para el Señor. ¿Quién dice sí a eso? Sí. Ya podemos irnos a la casa, qué buena prédica. ¿No le parece a usted? Haga lo que haga, hágalo bien, mijo. ¿Por qué? Hágase de cuenta que lo está haciendo para Dios. Y ahí cortó esa división. Rompió esa dualidad de hay cosas que uno hace para Dios y hay otras cosas que hace para el mundo. No, señores, haga lo que haga, hágalo bien y hágalo para Dios. Tenga un buen motivo en su corazón, porque cuando usted ve a Dios como su jefe, usted puede adorarlo con su trabajo y bendecir a Dios y además hacerlo mejor. Su trabajo lo va a hacer mejor, porque entonces la vida diaria, el trabajo, los niños, lo que sea, todo es parte de la vida espiritual, no es solamente el domingo. Recuerden que el Señor Jesucristo les dará la parte que les corresponde, pues Él es el Señor a quien en realidad que sirven. ¿Qué estoy diciendo acá? Pablo nos está diciendo que sirve a Dios el pastor, como sirve a Dios el carpintero, como sirve a Dios el abogado, como sirve a Dios el banquero, como sirve a Dios la ama de casa. Fue tan noble y poderoso el niño que trajo los panes y los peces que Jesús multiplicó, como la mamá que le preparó los tacos para que fuera a escuchar a Jesús. Los dos estaban sirviendo a Dios. ¿Alguien me está siguiendo acá? Que Dios cambie esa mentalidad que nos está robando tanta vida espiritual. Cuando usted atiende a los niños, usted está sirviendo a Dios. Cuando usted está cocinando, usted está sirviendo a Dios. Cuando usted está cosiendo, usted está sirviendo a Dios. Cuando usted está administrando esa tienda o ese taller, usted está sirviendo a Dios. Cuando usted está tratando de arreglar ese enredo de álgebra en la universidad o en el colegio, hágalo para Dios y probablemente lo va a hacer mejor también. Esa es la vida espiritual de la que Dios está hablando. Toda nuestra vida. Entonces, lea conmigo en 1 Corintios capítulo 10, verso 31. Reafirmo esta verdad. En conclusión, dice Pablo, uno debe de glorificar a Dios. ¿En qué? Todo lo que hace, hasta en lo que come y bebe. Algunos dirán, amén. Esa parte de la adoración sí me gusta. Es decir que hasta las funciones vitales como comer, beber, dormir. Miren, las funciones más animales que hacemos los seres humanos. Perdóneme la palabra, no estoy hablando del que tiene al lado. No estoy hablando de ningún vecino. Estoy hablando de todos nosotros. Las funciones más de subsistencia como seres físicos, algunos dirían como animales, eso se puede discutir, pero las necesidades más básicas que tenemos, Pablo dice que usted las puede hacer parte de su vida espiritual. Que usted decide qué come y cuando bebe, qué bebe y lo que haga, hágalo para glorificar a Dios. Y eso se convierte en su adoración a Dios. ¿Qué le parece a ustedes? ¡Wow! Tremendo. Entonces, yo digo, si hasta las actividades más básicas de supervivencia, como comer o beber, se pueden hacer para la gloria de Dios, quiere decir que cualquier otra cosa se incluye en el paquete. Se puede incluir en el paquete. Si lo que yo como o dejo de comer, si lo que yo bebo o dejo de beber, decido hacerlo para honrar a mi Señor y para la gloria de Dios, quiere decir que cualquier otra cosa en la vida yo la puedo dedicar a Dios. Mi tiempo de ocio, que veo a dónde voy de vacaciones, cómo vivo esas vacaciones, cómo celebro los cumpleaños, cómo me visto para una boda, todo lo tengo que hacer para la gloria de mi Señor. Mi primer criterio va a ser cómo yo quiero honrar a Dios con toda mi manera de vivir, cómo hablo, cómo me conduzco, cómo me relaciono con los demás, cómo manejo el dinero, cómo cuido mi cuerpo. Ah, por cierto, si el apóstol dice que hasta lo que comes y bebes, tú lo puedes hacer parte de tu vida de adoración, quiere decir entonces que mi cuerpo se incluye en mi adoración a Dios. Entonces quiere decir que mi cuerpo no es malo. Quiere decir que mi sexualidad no es mala. Quiere decir, como algunos amigos míos dicen, Danilo, toda nuestra vida es una expresión de adoración. Y estos mentores, aún en el Señor, me dicen, no hay momento más espiritual en mi vida que cuando yo tengo sexo con mi esposa. Yo veo la gloria de Dios ahí. Yo digo, amén. Y esa persona nos dice, es el momento más espiritual que yo puedo vivir. Porque mi cuerpo no es ajeno a los propósitos de Dios. Cuando yo he tenido un encuentro con el Señor y yo le he dado el centro de mi vida, aún mi vida sexual, aún la manera en que yo cuido mi cuerpo, lo que decido hacer con mi cuerpo puede ser una expresión de adoración a Dios. ¿Qué estoy diciendo aquí? Que mi cuerpo es el templo. Mi vida diaria es mi servicio de adoración a Dios. Y yo soy un ministro de Dios, sea pastor o sea albañil. Este es el mensaje del Nuevo Testamento. Miren, el reino de Dios está tan cerquita que Jesús dijo, porque el reino de Dios está entre ustedes. ¿Dónde está? Aquí. ¿Dónde está? Ahí. Ay, pero pastor, no, yo vine aquí porque yo quería estar en la casa de Dios. Usamos esa referencia, pero esto es un auditorio. Y esta plataforma, no se preocupe, usted puede subirse aquí, no va a caer muerto, tranquilo. Miren, yo no caí muerto. Alguien dirá, ay, pastor, ¿por qué será que lo dice? Porque si dice que caer muerto, ¿será que tiene algún pecado? No, señores, es porque aquí no se trata de lo que yo pueda o no pueda hacer. Aquí se trata de lo que Cristo hizo por nosotros. Entonces, es que, miren, Cristo es el modelo que todos nosotros tenemos. Cristo es Dios hecho hombre en un cuerpo como el suyo y como el mío. Que si no se baña, huele feo. Que si no se lava, huele mal. Que si no se lava los dientes, que el Señor tenga misericordia. Que hay que ir al baño. Y Jesús, Dios santo, perfecto, tomó un cuerpo como el suyo y como el mío, vivió en él y lo usó para la gloria de Dios. Comió, bebió, caminó con sus discípulos, se rió con ellos, fue a fiestas, se sentó con pecadores a hablar, sirvió al Señor, ofreció en el templo sacrificios al Señor, hizo todo tipo de cosas, lo que todos nosotros hacemos, construyó sillas, reparó puertas, levantó muros como un albañil que era, pero todo lo hizo para la gloria de Dios. Y cuando la gente le preguntaba, ¿por qué haces todas las cosas?, él decía, es que Dios siempre está conmigo. Mi vida espiritual no está partida entre la sinagoga y el taller de las sillas y las mesas. Toda mi vida es una expresión de mi vida como hijo de Dios y Dios hecho carne. Y es lo que Dios quiere que cada uno de nosotros aprenda y viva. Encarna tu vida espiritual donde sea que tú estés y hazlo para la gloria de Dios. Esa va a ser tu ofrenda a Dios. Toda tu vida es adoración a Dios. Toda tu vida, tu cuerpo es un templo para Dios. Trátalo como tal. Si tú entiendes que tu cuerpo es un templo del Espíritu Santo, entonces vas a vivir mejor tu vida espiritual. Vas a saber cómo vestirte. Vas a saber qué mandar por texto y qué no se manda por texto. ¿Por qué? Porque tu cuerpo es un templo. Hay templos más grandes y hay templos más pequeños, pero eso lo podemos hablar otro día. Hay templos que necesitan una renovación, pero eso no es mi tema. Yo no estoy criticando a nadie, yo estoy mirando a la cámara. Ahí no estoy viendo a nadie. Le estoy diciendo a usted, su cuerpo es un templo. Tu vida es un servicio de adoración a Dios. Y tú eres un ministro, un sacerdote de Dios. Se quedaron muy callados. Usted me dirá, ay, espérese, señor, pero es que eso es como que mucho. Déjeme barajar esta cosa, porque yo siempre he considerado que hay unas personas que están más cerquita de Dios y que son sacerdotes y que son aquí, que son allá, y otros que como pues somos como que la parte de la canalla, así como parte de la chusma, como diría el poeta mexicano, qué sé yo. Mire, ¿sabe de dónde viene eso? Dos lugares de dónde viene. Uno, el Antiguo Testamento. ¿Ok? Porque en el Antiguo Testamento Dios tuvo que tratar con Israel de tal manera. Mire, Israel tenía 400 años de ser esclavos, no conocían de las cosas de Dios. Cuando Dios se le revela a Moisés, Dios se le aparece en una nube, se le aparece en la zarza. Le habla desde la montaña. ¡Wow! El pueblo se queda, uy, que no nos hable porque Dios es exactamente lo que quiero que entiendan. Ustedes vienen sin concepto de lo que es un Dios santo y necesito enseñarles que hay una diferencia. Dios puso diferencias en todo el Antiguo Testamento. Hay hombres santos como Leví que se tenían que vestir de ropas santas y tenían que hacer utensilios santos. Y luego construyeron una tienda santa. Y en la tienda había un lugar que se llamaba el lugar santísimo. Y ahí nadie podía entrar. Solo cuando Dios decía. ¿Me sigue? Y luego había un velo que separaba la gloria de Dios que brillaba sobre un arca. Y lo demás era el mundo. Pero bendito sea Dios. Cristo vino a la tierra. fue a la cruz a morir por nosotros, y cuando dijo consumado es, el velo de las divisiones se cayó y la presencia de Dios quedó para todos aquellos que crean en el Señor Jesucristo. Y Dios a partir de ahí declara a cada persona que cree en Él: tú eres santo, tú eres santa, tú eres un sacerdote de Dios, tú eres un sacerdote de Dios, tú eres santo porque Dios te hizo santo, separado para Él, para la gloria de Dios. ¿Alguien me sigue acá? Pero hay personas que, termino acá, hay personas que no han aceptado esa verdad, que no han entendido esa verdad, y que más bien han tratado de aplicar ese concepto del Antiguo Testamento a la vida de las personas en el Nuevo Testamento, y siguen poniendo divisiones. Y entonces está el clero, los que estamos dedicados a las cosas de Dios, y los laicos. Vamos a dejar al poeta mexicano sin mencionar. No, o sea, la gente que no está en las cosas de Dios y la gente que sí está en las cosas de Dios. El monte sagrado, la tierra santa y el resto que no es santo. Yo estoy aquí para decirle, no siga caminando en esa tradición de años de formalismo religioso, porque ahí no está la vida que Cristo vino a darnos a nosotros. Es tan santo Jerusalén como puede ser santo Managua. Es tan importante y santo el pastor como lo es el albañil. Es tan sagrada su casa como es este auditorio, porque Cristo rompió las divisiones. ¿Quién es más santo entonces? ¿Quién será más santo? ¿El pastor o el albañil o el arquitecto? Dios dice, cada uno es santo, cada uno es un ministro, y cada profesión y cada silla que usted hace y cada mueble que usted construye y cada proyecto que usted dirige es santo si usted así lo quiere. Porque todo depende no de lo que haces, sino de cómo tú lo haces y para quién tú lo haces. Déselo fuerte a Dios. ¿Será que Dios nos regalará que en esta tarde de aquí salga gente que sean mejores choferes para la gloria de Dios? ¿Saben lo que va a pasar? ¿Saben qué va a pasar? ¿Saben lo que va a pasar? Número uno, tu ética de trabajo va a subirse por allá. Porque lo que provocaron Lutero y los reformadores fue que rompieron estas divisiones y le enseñaron a la gente, lean la Biblia y conéctense con Dios, porque ustedes no necesitan mediadores. Ustedes pueden tener relación con el Dios vivo si creen en el Señor Jesucristo. Usted no necesita la oracioncita del pastor, que se la doy con mucho gusto, pero usted puede orar a Dios también y Dios lo escucha a usted, y usted puede experimentar la presencia de Dios también. Usted puede hincarse en su cuarto y tener un avivamiento como venir aquí a adorar con otros cristianos, porque la presencia de Dios no tiene lugares favoritos. ¿Alguien me está siguiendo? Hay gente que quieren vestirse de ciertas maneras, que quieren ir a ciertas fiestas. Miren, hay gente, me encuentro más y más cristianos que quieren guardar el sábado porque es como más bíblico, y entonces que las fiestas judías porque es lo que Dios enseñó. Mijo, no se equivoque, lea el Nuevo Testamento. Cristo nos liberó de los rudimentos de la ley. Hay cristianos que se reúnen los domingos porque es el día que resucitó Jesús. Pero yo tengo amigos cristianos que se tienen que reunir miércoles porque son trabajadores en resorts en este país y no pueden reunirse un domingo. Están pecando. No, señores, hay pastores, bendito sea Dios, que entienden el principio y se reúnen los miércoles como si fuera domingo, porque alguien que se conoce y entiende que es un sacerdote de Dios, miércoles, domingo, sábado, todo es igual. Todo es para la gloria de Dios. ¿Está conmigo? Yo lo felicito a usted. Uno de estos días, Los voy a invitar a ir a Jerusalén o a la Tierra Santa. Nos gustaría hacer eso un día. Y si quiere bautizarse en el Jordán, bautícese también. Yo todavía eso no lo entiendo, pero está bien, yo no critico al que lo haga. Dios los bendiga a los que lo hagan. Pero si usted, mi hijo, ya se bautizó en la pileta de su casa o en la pileta de Lakewood, ya usted está bautizado. No le va a dar más bautizarse en el Jordán, mi hijo. Es lo mismo. Ay, no, yo quiero orar. Yo quiero orar en el aposento alto porque ahí sí voy a sentir la presencia de Dios. No, mi hijo, lo que usted necesita es creer que Dios está con usted donde quiera que usted va. Usted es templo del Espíritu Santo. Usted es un sacerdote de Dios. Tome ese lugar y que Dios nos regale. Que Dios nos regale en esta tarde ser liberados de esos esquemas y comenzar a vivir donde quiera que estemos la presencia de Dios. Sea que usted esté trabajando en una máquina, sea que usted esté cosiendo, cocinando, si usted usa eso como una ofrenda para Dios, yo le voy a contar a usted lo que va a pasar. Usted va a comenzar a experimentar a Dios, no importa dónde usted esté. Usted va a dejar de decir, ay, es que si yo me pudiera dedicar más a esas cosas en vez de tener que hacer estas cosas del mundo. No, mijo, úselo. Use eso como una herramienta para adorar a Dios y le voy a contar si sus conversaciones con Dios no se van a hacer más intensas. Esté en la carretera, esté en la autopista, esté en su casa, esté en el taller o esté en la iglesia. Usted va a comenzar a ser un adorador del Dios vivo porque la Biblia dice que los adoradores que adoran a Dios no lo adoran en Jerusalén o en una montaña sagrada, lo adoran en espíritu y en verdad. Lo invito a que abrace esa verdad. Incline su rostro. Padre, gracias te damos por esta tarde, por tu palabra y por tu presencia. Dígale conmigo: Padre nuestro, gracias porque Cristo rompió el velo. Gracias por abrir tu presencia y por llamarme, indigno como era, a venir por misericordia a tu presencia. Hoy yo recibo tu palabra y te pido que me ayudes a cambiar mi manera de pensar para que cambie mi manera de vivir también. Yo te pido, Señor, que rompas esquemas religiosos, formalismo religioso en nuestras vidas. Y yo acepto, dile conmigo, yo sé que soy templo de tu Espíritu Santo. Yo te consagro mi cuerpo, mi mente, mis negocios, mi familia, mi tiempo. No más entre lo que es sagrado y lo que es secular. Toda mi vida es una ofrenda de adoración a ti. Ayúdame a hacerlo mejor. Ayúdame a trabajar para la gloria de tu nombre. Ayúdame a ser como un sacerdote que vive en amistad contigo y que donde quiera que va, comparte tu luz y tu presencia.
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1: Me gusta mucho esta canción de Stephanie porque titula Alma Mía, y con un saludo especial para todos los que están en este momentito conduciendo, están en la vía principal, están en su casa, en su auto, en medio del cafetal. Para todos los que se encuentran en el campo, en medio de zona ganadera, para ustedes un saludo especial.

mucho esta canción, les estaba compartiendo porque hay algo cierto. Y es que nuestra alma y todo nuestro ser debe glorificar su santo nombre, no olvidando ninguno de los beneficios que Él nos entrega el día de hoy, la vida misma. Sé que si nos estás escuchando como CRB Radio, como estación, es porque Dios te ha dado este regalo de la vida en esta oportunidad y te regala minuto tras minuto tras minuto para hacer el bien donde quiera que estés. Así que no olvidemos ninguno de sus beneficios. Él es quien perdona nuestras iniquidades, el que sana todas tus dolencias, el que rescata tu vida del mismo hoyo, el que te corona con favores y misericordias, el que sacia de bien tu boca, de modo que te rejuvenezcas como el águila. Pero saben, no para ahí, bien dice la palabra de Dios en Salmo 103. Dios es el que hace justicia y derecho a todos los que padecen violencia.

en medio de las alabanzas? ¿Quién habita en medio de la queja? ¿Lo has pensado? El mismo enemigo de tu alma es el que en ocasiones utiliza tus emociones para que hables derrota. Pero yo te digo, si es Dios quien habita en medio de las alabanzas, abre tu boca para glorificar a Dios. Abre tu boca para exaltar su nombre. Vamos a escuchar completita esta canción, Alma Mía, Stephanie, en nuestra programación de CRB Radio.

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1: Y lo sobrenatural sí está para ti, no es solamente para otros. Hoy creemos que lo sobrenatural sí está en tu corazón, en tu feminidad, en tu masculinidad, en tu generación, en tu familia. Siendo las 8 de la noche, 23 minutos, estamos preparados porque en instantes llega Solo para Hombres, un espacio que se va a bendecir tu vida. Por lo pronto, juntos podemos decir, Señor, estaré, si me es posible, en ese culto de lo sobrenatural, porque yo estoy enamorado de ti y se tiene que notar. Es evidente cuando una persona está enamorada. Por tanto, hoy tú y yo vamos a accionar en pos de lo que sí sentimos, de lo que sí creemos, de lo que sí decidimos, de lo que sí amamos. Es nuestro Dios. Llega hasta ahora René González con esta canción, Enamorado de Ti. 8:23 minutos, vida te acompaña.

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Así es, mis queridos amigos. Esta noche es una noche especial de septiembre, amor y amistad. Les saluda el Pastor Roger con muchísimo cariño. Un abrazo muy especial para todos ustedes. Y pues debo saludar a todos los que oraron por nosotros, por mi familia y por mí. Pues hoy, hace un mes, me tuve un momento difícil y mi corazón desfalleció. Pero Dios fue bueno. Me internaron en la Clínica Santa Fe y allí duré 14 días en la UCI. Me hicieron 3 procedimientos o cirugías, si usted quiere decirlo, porque tenía dos arterias interrumpidas. Y bueno, hay tantas cosas para decir que se las voy a decir en cada noche con un pensamiento y con una reflexión. Pero un abracito para todos ustedes. Estoy contento, estoy alegre, como dice esta canción, porque Dios está con nosotros. Y si Dios está con nosotros, su voluntad es perfecta. Me da una oportunidad más de seguir adelante en el programa Solo para Hombres y bendecirlos a ustedes cada noche. Así que bienvenidos y les dejo parte de esta canción para que la disfruten y seguimos adelante con este programa.

0: Bueno, así fue. Tuvimos la experiencia de obsequiar 60 libros en la UCI a las enfermeras, a los médicos, a los auxiliares, a las señoras del aseo, y llevarlos a Cristo y hablarles de Cristo con mucha alegría, tanto que pues mi UCI era la única que vivía llena de gente, sonriendo, muertos de la risa. En las UCIs de enseguida la gente estaba entubada. Cada 2-3 días se escuchaba el llanto de familiares que recibían la noticia que su ser querido había muerto. Pero en nuestra UCI estaba el Espíritu Santo. Y estoy muy contento, estoy muy feliz. Y me reintegro con mucho cariño. Si usted quiere contarnos en esta noche de dónde nos está sintonizando, hágalo. Quiero recibir su saludo para glorificar al Señor, no para mí. 315-625-4430, de dónde nos está escuchando. Y mientras tanto, pues quiero saludar a mi compañera de programa que lo hizo muy bien en mi ausencia. No se perdió la palabra, cada noche le llegó a su corazón. Así que mi querida Alejandra, un abrazo de todo corazón y aquí estoy para seguir compartiendo contigo.
1: Así es, Pastor Roger, estamos felices haciendo fiesta en nuestros micrófonos. Su voz es inconfundible, así que bienvenido siempre a CRB Radio. Nos alegra muchísimo tenerte otra vez con nosotros aquí en nuestro programa. Sabemos que pasaste por días de incertidumbre. Yo creo que todos. Pero damos gracias a Dios porque hoy podemos verte nuevamente compartiendo con nosotros, con toda la audiencia. Nos llena de alegría el corazón. Sé que los oyentes de igual manera. Y como dice la palabra de Dios, Dios nos sustenta en toda etapa. Salmos 41:3 dice que Él nos sustenta en todo proceso. Así que bueno, el Señor sigue fortaleciendo tu vida, renovando tus fuerzas, llenándote de salud. Y te recibimos con mucho cariño, Pastor. Ya están nuestros oyentes acá dándole la bienvenida también en el chat.
0: Qué bueno. Pues quiero contarte entonces que he recibido una palabra de Dios. Pues imagínate, allá 14 días entre la vida y la muerte, la soledad, en las noches, donde se vive un ambiente muy muy pesado. Yo percibo que hay muchos demonios que están esperando esa alma para llevársela a los infiernos. Pero también percibo que el Espíritu Santo está allí batallando por sus hijos y para llevarlos a la victoria. Así que cada noche durante estos días te voy a entregar una reflexión cuando se presenta un evento inesperado de salud. ¿Qué quiero decir, Alejita? No es nomás la historia, ay no, si me enfermé, Dios me salvó y amén y acabó. No, ahí no puede quedar eso. Cuando uno se enfrenta a la muerte y Dios le permite seguir viviendo, pues entonces Dios tenía un propósito. Y quedan muchas cosas por reflexionar. Una de estas que un evento inesperado de salud. Escúchame en esta noche. Porque el avisado ve el mal y huye, mas el necio pasa y en él perece. Entonces, una reflexión de tantas que se las voy a decir una cada noche, es que quiera Dios que esa situación, ese evento, eso que pasó, no lo provoquemos nosotros. No lo provoquemos. Hoy me dijo la cardióloga, me dijo, mire, quiero felicitarlo, don Roger. Qué belleza de cuerpo que tiene usted. Es que tratar con un gordo, con una persona obesa, con una mujer gorda, perdone que lo diga así, así me lo dijeron. Con una persona gorda ya tiene dos problemas. El infarto y la recuperación es muy difícil porque está pasado de peso. ¿Y todo por qué, Alejita? Por algo que tú y yo sabemos y lo sabe todo el mundo. La comida chatarra. ¿Qué es la comida chatarra, Alejita? ¿Cuál es para ti? Esa es comida chatarra. ¿Qué es?

0: que tengo fe. Bueno, aquí estamos. ¿Qué es la comida chatarra, viejita?
1: Bueno, pastor, la verdad sí lo tengo muy presente porque por mis horarios estaba cayendo en ella. Papitas fritas.
0: Sí.
1: Hamburguesas.
0: Sí.
1: Estaba comiendo las famosas mazorcadas.
0: Sí.
1: Estaba comiendo los perros calientes. Y pues yo me pongo vulnerable aquí también. Mi cuerpo me empezó a pasar factura y dije no más. Cocino saludable, sé con qué tipo de aceites cocino también, o grasas saludables, y las erradiqué en la noche. Ya ahora yo creería que no, eso ya es muy controlado, pastor, muy controlado. Pero eso son las comidas rápidas.
0: Pero mira, tú eres una mujer sabia. ¿Sabe qué me han dicho necios a mí?
1: Señor.
0: Me dijo, ay, de cualquier mal se muere uno.
1: Ay, entonces, no.
0: Entonces nadie comería nada. Ah,
1: no.
0: Mijo, eso se lo come todo mundo. Y entonces les digo, el necio ve el mal y en él perece. Comida chatarra, azúcares. Mm. Gaseosa, bizcochitos, churros, todo lo que tiene azúcar, harinas, las harinas, los embutidos, toda esa comida, esas cosas que venden embutidas, que el salchichón, que otra cosa, que otra.
1: Los embutidos también son muy, muy cancerígenos, además, pastor.
0: Las grasas. Ay, no, deme el churrasco, pero que esté gordito por los lados, así que se me caigan las babas echando la grasa del churrasco. Eso lo habla un necio, que después cuando esté allá en la UCI, lleno de cables, y que cada media hora, permítame el brazo, señor, que le voy a picar otra vez porque le voy a sacar más sangre. Comer más de lo debido. Comemos más de lo debido. Comemos más de lo debido. Una papa, no, me como tres. Media libra de
1: comer
0: arroz.
1: Comer más, ¿no? Más porciones.
0: Y en mi tierra Boyacá está que el plato casi se salga. Está más buena. ¿Buena? Buena preparando un infarto. Buena preparando la muerte prematura, pudiendo vivir muchos años, la persona se encarga de ella misma llevarse a su vida a la eternidad. Horarios, Alejita. No, es que yo como a las 9 de la noche y me pongo a dormir.
1: ¿Qué? Porque no. Yo trabajo hasta ahora, yo como tarde.
0: Claro, yo como a las 9 de la noche, no.
1: Sí, entonces, a mí me pasaba eso.
0: ¿Y entonces qué? Dice la gente, entonces se pone bravo. Entonces, ¿qué? ¿Me va a regañar o qué?
1: Sí.
0: Pero allá en la UCI, cuando de 3 personas se mueren 2 y una sola sobrevive, y cuando la familia empieza a gritar y a llorar y a decir, ¿por qué, Dios mío? Porque comía como un cerdo, comía como una cerdita y hacía lo que se le daba la gana con su cuerpo y no entendió que Jesús o la palabra dice, vosotros sois templo del Espíritu Santo. Claro, hay excepciones, Alejita. Mire que hay gente, mire, ¿te acuerdas de la chica de la carrera en Medellín de 20 años?
1: Sí, muy jovencita.
0: Oiga, sí, pero ¿cómo así que se va a infartar? ¿Eso qué pasa? Hay excepciones, pero la mayoría de gente, y aún cristianos, son una fábrica de enfermedades por todo lo que comen y todavía no lo creen, todavía se ponen bravos, todavía se justifican y dicen, ay, entonces ¿qué?
1: No puedo comer nada.
0: No, yo no le estoy poniendo a aguantar hambre.
1: Qué fuerte, sí.
0: Coma bien, pero coma bien. Usted no necesita toda esa comida chatarra, azúcar, gaseosa, harinas, embutidos, grasas. Comer más de lo que debe y comer a deshoras. Hoy se desayuna a las 5 de la mañana, mañana se desayuna a las 8, hoy almuerza a la 1, mañana almuerza a las 3 de la tarde. ¡Ay, hermano! Usted sabe que hay que darle duro al trabajo. No le va a alcanzar para la funeraria, no le va a alcanzar para el cajón, porque usted mismo está siendo necio. Ahora bien, Oye, ¿qué mensajes han llegado? Que quiero saludar muchos, a la gente muchos. Linda que nos dice de dónde nos sintoniza.
1: Gracias por el espacio, pastor. Dice Diana Carolina: Dios es bueno, pastor. Muy contenta de que regrese al programa en vivo y en directo. Saludos, Alejita. Dios los bendiga. Diana desde Bogotá.
0: Gracias, Dianita. Y cuídate, por favor, Dianita. Traigo este mensaje. Cuídate que no estemos provocando un infarto y otras enfermedades como la diabetes y como otras cosas.
1: Bendiciones, familia Salamanca, desde Facatativá, vereda San Rafael, conectados. Dándole la bienvenida también, pastor Roger.
0: Muy bien. Vea, escuche la canción. Escúchela, porque estoy feliz. Dios nos da otra oportunidad y es para celebrarlo. Y esta noche es de celebración.
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1: Escriben también, pastor, buenas noches. Los escucho desde Pitalito, Huila. Me llamo Claudia Paz.
0: Gracias, Claudita.
1: Buenas noches, un saludo desde Simití, Bolívar. Les habla Laura Chávez.
0: Hola, Laurita, un abrazo. Cuídate en la comida, cuídate por favor que no seas una fábrica de enfermedades.
1: Buenas noches, pastor Roger Cifuentes, Carlos Salamanca desde Facatativá, Cundinamarca, saludándole y dándole la bienvenida.
0: Oiga, gracias, usted debe ser primo mío porque yo soy Roger Cifuentes Salamanca, quien quita que seamos de la familia. Un abracito y para ustedes tres o cuatro, oiga, oiga lo que dice esta canción.
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0: Sí. Pastor Roger, un saludo especial. Los escuchamos desde Bogotá, Barrio Sosiego Sur. Te escucho todas las noches y aprendo. Y yo les enseño a mis dos hijos, Brandon y Camilo. Damos gracias a Dios por tu vida. Viviana conectada.
1: Gracias, Vivianita. Un abrazo. ¿Qué más mensajes hay?
0: Dicen por acá: bienvenido, Pastor Roger. Qué gusto escucharlo nuevamente. Gracias por sus enseñanzas. Carolina Cifuentes también. Parece familia tuya.
1: Parece familia mía. Claro que es familia. Me imagino que sí, es familia mía.
0: Pastor Roger, yo quiero destacar algo como compañera también en parte de trabajo.
1: Dígame.
0: Resulta que también vale la pena contarle esto a la audiencia. No está libreteado, pero resulta que el Pastor Roger no está entregando esta enseñanza desde un desorden alimenticio. Puedo constatarlo. ¿Por qué? Porque años atrás, que yo llevo en la cadena Radial Vida 13 años, el Pastor Roger siempre se ha cuidado con lo que come. Lo digo porque siempre que hay espacios de radio, lluvia y demás, si dejan postrecitos, él está con una aromática natural. Si dejan algunas bebidas, él pide el favor con anticipación de que la agüita está hervida para él tomarse algo saludable. Entonces, él no está ahorita hablando de los cuidados de comida y alimenticios desde un desorden que le produjo quizá esto, sino porque aún debemos cuidarnos mucho más. Así que, Pastor Roger, siempre admiré la forma en que se cuidó y siempre admiro la forma en que incluso usted nos enseña de que aún cuidándose es necesario seguir cuidándose en la alimentación y en los horarios. Esto no, claro, estaba libreteado, sí, pero es que hay que decirlo, Pastor Roger, usted,
1: bueno,
0: se cuida mucho.
1: Bien, ahora, si hemos provocado estos desórdenes, yo no los provoqué.
0: No,
1: yo estoy en
0: nada.
1: Muy buen peso, estoy en 69 kilos.
0: Sí.
1: Yo no los provoqué, pero así sucedió. Si eso nos pasa a los que nos cuidamos, ¿cómo será a los que no se cuidan?
0: Exacto.
1: Ahora, si usted hasta hoy dice: ay, juelita, me corchó el Señor, me corchó el Pastor Roger, porque yo sí tengo, ay, Dios mío, ayúdame, pues va a tener que meterse con el Espíritu Santo. Yo le escuché una frase al apóstol Eduardo que dijo: una persona que no sabe controlar su boca no sabe controlar nada. Y es,
0: sí,
1: verdad.
0: Sí, sí, sí.
1: Una persona que no controla su boca no controla. Usted use la imaginación. Pero si hemos provocado eso, podemos venir al Señor como Pedro. Pedro lloró amargamente y usted no ve en la Biblia que Pedro volvió y negó al Señor. María Magdalena, estaba perundida esa mujer en su pecado, pero la Biblia no dice: y María volvió a caer y volvió a conseguirse otro hombre y siguió vendiendo su cuerpo. No, María cayó, se dejó levantar por el Señor y permaneció. Amiguito, cuide sus hijos. Amiguita, cuide sus hijas en la alimentación. No les dé todo lo que pidan. No les sirva todo lo que no les sirve. Pero esa área, que no se vuelva una costumbre, sino como Pedro, nunca volvió a negar al Señor. María Magdalena nunca volvió a pecar. Y el evento que me ha acontecido sobre la salud me ha traído muchas reflexiones. La de esta noche es que no estemos provocando situaciones que Dios no quiere. Dios no quiere que usted se le aparezca en el cielo y le dice: ¿qué viene a hacer por aquí, hombre? Usted debería haberse muerto en el 2038, en el 2050. No, pues es que, ay, qué pena, Señor, que es que el tintico, ay, que hay esas empanadas tan buenas, ay, jiji. Con Dios no es ningún jiji. Dios es santo y es serio.
0: Sí.
1: Y debemos cuidar nuestro cuerpo, porque Él es el que determina cuándo nos vamos a la eternidad. Nosotros, siendo una fábrica de enfermedades, no podemos determinar ir a la eternidad por necios. Y ahí está el Espíritu Santo. Porque no nos ha dado Dios espíritu de cobardía, sino espíritu de amor, de poder y de ¿qué?
0: Del dominio propio.
1: Del dominio propio.
0: Sí, sí.
1: Ay, pastor, está... No, no como eso. ay, pastor, ¿por qué me va a despreciar? Usted es orgulloso. Ah, llámeme sí. Orgulloso, pero no me llame, difunto. Llámeme sí, orgulloso, sí. Pero llámeme un hombre prudente. Entonces, déjense en ayudar esta noche con esta reflexión, después de haber estado 14 días en la UCI y escuchar muchos gritos de personas viendo partir a sus familiares a la eternidad.
0: Wow.
1: Y ahí Dios me dice, dile a mi pueblo que no provoquen sus enfermedades, que no provoquen la obesidad, que no provoquen la diabetes, que no provoquen la tensión alta, que no provoquen el azúcar en exceso, que no provoquen los triglicéridos, que se les suban los triglicéridos, que no provoquen una tiroides, que no provoquen enfermedades. Dile a mi pueblo que se cuiden, que se cuiden. Hay más gente escribiéndonos, 315-625-4430, porque estamos de vuelta, una oportunidad más que Dios nos da de servirle, y seguiremos con tanto cariño este programa como siempre lo hemos hecho, Alejita.
0: Así es, Pastor Roger, muy amado usted. Jensi Mora desde Ibagué dice, buenas noches, mesa de trabajo, qué alegría que esté nuevamente el Pastor Roger y la nueva oportunidad de estar otra vez escuchándolo.
1: Muy bien, muchas gracias.
0: Linda también dice, buenas noches, familia de Solo para Hombres. Bienvenido, Pastor Roger. Tiene la vida y la salud del Señor Jesús. Infinitas bendiciones para los dos.
1: Amén. Oye, si te gustó la canción, ahorita la vamos a dejar unos minuticos.
0: Sí, señor.
1: Si te gustó la canción, bueno, entonces tú vas a tu WhatsApp. En la parte de abajo aparecen novedades. Entonces, en novedades pulsas. Y ahí aparece una lupita, una lupa, escribe su presencia va contigo en mayúscula. Así se llama el canal. Su presencia va contigo. Y ahí está esta canción y muchas más. Hay como 100 mensajes para la familia, hay canciones y ahí te llega, todos los días te llega un mensaje en la mañana para parejas, para vínculos, para magnífico, relación con Dios. Entonces, si te gustó esta canción, ve a novedades, ve allí a la lupita, escribe su presencia va contigo en mayúscula, y ahí aparece el canal, y pulsas y te aparece esta canción. Escúchala por unos segundos. Dale, Alejita.

0: Bueno, Alejita, 8:55. ¿Algún mensaje más, claro, para honrar la gente que nos ha escrito?
1: Ruth Herrera, desde Bogotá. Hola, pastor, gracias por sus consejos. Le pedí a Dios que me hablara y lo está haciendo. He empezado a cuidarme y me está costando, pero todo lo puedo en Cristo que me fortalece.
0: Te cuento que 14 días en la UCI cuestan más que comerse una empanada, que comerse ese dulcecito, ese heladito, ese churrito. ¡Ay, los churros! ¿Para qué? La comida es deliciosa. Pero así como es de deliciosa, si no es buena la comida, nos puede llevar hasta la muerte.
1: Así es, pastor. Dicen también, Estefanía, buenas noches, pastor Roger, y bienvenido. Dice que a ella le encantaría tener este testimonio incluso en un audio para una persona que también está en la clínica y que necesita escuchar una palabra así, pues suscríbete al canal. Ya el pastor Roger lo ha indicado, allí él va a estar compartiendo también material de alto valor y, por supuesto, sé que va a inspirar a muchas personas en condición de enfermedad, en condición de sanidad, en condición que esté preso o está privado de la libertad, pero también aquel que está libre. Así que todos podemos cuidarnos.
0: Levanté mis manos para darle gracias a Dios que me dio el privilegio de volver a este programa. Vamos a estar en directo todos estos días llevando una reflexión de cosas profundas que Dios me enseñó en este proceso de infartarme y de 3 cirugías y de unas cosas que se llaman stent y otras cosas más, cateterismo, y bueno, aprendí una cantidad de cosas. Déjame la música el tiempo que puedas y mañana seguimos adelante.
1: Un abrazo para toda la audiencia, para nuestro pastor Roger. Qué bueno tenerte nuevamente con nosotros. Dios te bendiga y bienvenido a casa.

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0: Es verdad, nos alegra tener a nuestro pastor Roger Cifuentes con nosotros. Un saludo, pastor Roger, y qué bueno que esté aquí y qué bueno que el Señor le haya mantenido y le siga sosteniendo. 9:00, tenemos una cita con lo sobrenatural.
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0: Lo que hoy no pudo ser es Alex Campos. 9:02 p.m. y con este tema saludamos a Gladys Naranjo, buenas noches. También saludamos a Claudia Paz desde Pitalito en el departamento del Huila. ¿Saben qué lindo cuando podemos saludar a un amigo? Y qué lindo cuando podemos orar por ese amigo, aunque no hayamos hablado con él. 14 días en un hospital, sin poder hablar con un amigo, por prudencia, por permitir que el proceso natural y médico y científico siga en curso. Pero luego de 14 días, escuchar que todo está bien. Y qué lindo poder saludar a esos amigos que, aunque no podamos compartir mucho tiempo o muchos mensajes o muchas llamadas, qué lindo es poder recordar esos abrazos, qué lindo poder recordar esas llamadas, esos detalles. Ahí está la verdadera amistad. Marlene Rincón está con nosotros. Gracias, Marlene Rincón. Estamos orando porque el Señor toque tus riñones y ese cálculo se pulverice. ¿Sabes? Oramos porque, número uno, tú puedas tomar mucha agua, que te puedas hidratar. Número dos, porque no consumas azúcar, ni bebidas azucaradas, ni comidas grasosas, que hagas deporte, que camines, que no te estreses. Y que la gloria de Dios venga sobre ti. Estamos orando por ti. Marlene, gracias. También desde Moniquirá, Boyacá, Jimena Pineda. Jimena dice que quiere dar un testimonio. Adelante, Jimena. Puedes dejar una nota de audio. Qué linda familia que tienes, Jimena. Puedes dejar una nota de audio. Muchos amigos en Boyacá. Estuvimos con el favor de Dios 2 fines de semana seguidos, gracias a la anuencia de nuestros pastores Eduardo y Fulvia, David y Laura Cañas. Águeda dice que está orando por el traslado de trabajo, si es la voluntad de Dios, ya que se ven todos estos traslados, los aprueba el tema político. Bueno, pero tú tienes al mejor influencer del mundo, del universo, al que se inventó todo eso, a la mejor influencia, que es nuestro Padre Celestial, al que te promete algo y te lo cumple, al que te dijo que te daría su hijo y te lo entregó, y su hijo lo dio todo por ti en la cruz, porque eso es amor. Sigamos saludando a Clara, buenas noches. Gracias, Clara. En Sogamoso, Paula, buenas noches. ¿Cómo está su noche? En Sincelejo, escuchando Vida FM 104.7, bendiciones. Gracias también a ver, no nos deja el nombre, la persona nos dice que está muy, muy contento que el Señor haya sanado al pastor Roger, bueno, y dice que también le sanó el Señor de cáncer de colon. Bendiciones a esa persona. Danesa está orando por la salud visual de su mamá Margarita Marrugo. Gloria a Dios, gloria a Dios. Este viernes nuestros pastores Eduardo y Fulvia estarán orando, nuestros pastores, a las 8:30 de la mañana. Estarán además hablando de eventos futuros, de los tiempos que estamos viviendo, de los terremotos, de los acontecimientos de estos días, del avance de las tinieblas, pero también de cómo nosotros como iglesia nos levantamos como sal y luz de la tierra. Y también estarán orando por nuestra economía y Sé que el Señor traerá una bendición sobre cada emprendimiento, sobre cada emprendedor. Si tienes una nota de audio, por favor, déjala, un testimonio. Tatiana Fajardo está en este momento ahogada emocionalmente por el tema de las deudas. No ve la provisión para cumplir con compromisos financieros. Tampoco una persona que trabaje. Y pues no están llegando los clientes. Tatiana, muchas gracias por escribir. Nuestra oración es que el Señor te escuche. Nuestra oración es que el Señor te responda, te oriente, te guíe. Nuestra oración es que veas también al Señor allí. Padre, gracias por cada oyente, gracias por la salud de nuestro pastor Eduardo. Gracias por su vida, por lo que vas a hacer este viernes con él, con nuestra pastora Fulvia, a las 8:30 de la mañana en el auditorio principal. Así oramos en el nombre de Jesús. Amén y amén. Este amigo Daniel Alejandro Zamudio te invita a vivir este tema con nuestro pastor Eduardo Cañas Estrada, titulado La enfermedad y las prácticas ocultistas. Qué gusto saludarle, pastor Eduardo, usted en el devocional.
1: Muchas gracias. La palabra se titula La enfermedad y las prácticas ocultistas. He venido hablando acerca de el tema de la enfermedad. En un programa hablé sobre la enfermedad y la deshonra. En otro hablé sobre la enfermedad y la murmuración. Después hablé de la enfermedad y la infidelidad conyugal. Después hablé de la enfermedad y los pecados escondidos. Y ahora voy a hablar sobre la enfermedad y las prácticas ocultistas. Así que abra su corazón, porque el propósito es que usted viva una vida sana. Pero también recuerde a alguien y llámelo ahora mismo para que él escuche este devocional y Dios lo pueda sanar. Le saludo a usted que es un ganador de almas. Le saludo a usted que visita los hospitales llevando la palabra de Dios. Un saludo a usted que estuvo muy enfermo, pero creyó y Dios lo sanó y ahora está con su familia. Un saludo a usted que estaba muy mal, apartado de Dios, se apartó del Señor, pero se ha reconciliado y ahora está otra vez caminando con el Señor Jesús. Isaac Valdés y Gadiel Espinosa nos interpretan Espera el tiempo de Dios.

0: sea paciente y espere que el Señor le cumplirá sus promesas.
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0: La persona que tiene fe sabe que siempre habrá una nueva oportunidad de parte de nuestro Dios. Le repito el pensamiento sabio, la persona que tiene fe sabe que siempre habrá una oportunidad de parte de nuestro Dios.
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0: Y vamos ahora a nuestro escenario de gloria. Vamos a ir a ese culto donde di una palabra y el Señor se glorificó.
2: Apóstol Rodrigo Suárez, hace 20 días estaba aquí en culto y dice que el apóstol dijo que había un joven que a la orilla de un río le iban a disparar en la cabeza.
3: ¡Santo!
2: Dice él que como él tiene un hermano que trabaja en seguridad, él dijo, yo declaro que cualquier atentado que suceda contra mi hermano allí donde trabaja, salir eso. Dice él que un compañero acciona, manipulando un arma de fuego, la accionó y le pegó un tiro en la nuca y la bala le salió por el lado del ojo. Atravesó la cabeza la bala.
3: ¿A quién?
2: Al hermano de él.
3: Ok.
2: Pastor, él dice que como él tomó la palabra, el hermano a los 3 días salió ileso, totalmente ileso, del disparo que le atravesó la cabeza.
3: Tremendo, quédese ahí. Mire, cuando usted escuche que yo digo que el Señor me dijo, lo que Dios me dice y me muestra, yo no me lo estoy inventando. Por lo tanto, cuando escuches una palabra que yo diga esto, el Señor me muestra, el Señor me dice, tú toma esa palabra y si es sanidad, declárate sano. Si es protección, declara protección. Él oyó esa palabra. ¿Tú estabas aquí en el culto?
4: Sí, señor, estaba acá en el culto de la tarde y el apóstol dijo que Dios le mostraba un hombre que lo llevaban a la orilla del río y que le iban a meter un tiro, pero que iba a salir ileso. Mi hermano trabaja en seguridad, él es guarda de seguridad, y yo me aferré tanto a esa palabra, pero sin saber. Yo incluso iba para mi casa tranquilo,

0: A las 5 de la tarde, como a la media hora de haber salido del culto, me llamaron que a mi hermano le habían pegado un tiro. Y con mi esposa, yo dije, tranquilos, estamos con el Señor, y el pastor lo dijo.
1: Y el tiro se lo pegaron a ti.
0: Le entró acá en la nuca y le salió acá en la nariz. Entonces...
1: Pero está vivo.
0: Está vivo, sí.
1: Lo guardó el Señor.
0: Salió a los 3 días ileso, no le pasó nada.
1: Dale un aplauso al Rey de Reyes y Señor de Señores.

0: Apóstol Eduardo, le presento a Vianey. Vianey viene de Puerto Boyacá. Ella, cuando estaba embarazada de su bebita, a los 4 meses comenzó a presentar un sagrado, pero de repente, grandísimo. El médico allá le dijo, su hijo va a morir. No sabían todavía si era una niña o un niño. Y ella dice, es mentira, mi mamá tiene un grupo familiar en Bogotá y me aferro a la palabra de Dios. La puso allá a orar por el mismo sentir y ella conectó la internet y comenzó a escuchar el dial de la emisora, comenzó a escuchar el devocional por la internet.
1: Ella.
0: Inmediatamente el pastor terminó el devocional, dice, Dios me muestra que hay una mujer que tiene 4 meses de embarazo. Y el médico dice que probablemente vas a perder tu bebé. Estás sangrando demasiado, pero el Señor te dice que ese bebé no morirá, sino que vivirá y contará las obras de Jehová. Y aquí ha traído a su bebé, es una hermosa niña y se llama Sofía.
1: ¿Cómo se llama la nena?
2: Sofía.
1: ¿Y fue muy precisa la palabra?
2: Sí. Yo estaba sangrando, escuché su palabra, la tomé. Mi mamá también oraba en el grupo familiar. Y cuando me mandaron un examen, que es una colposcopia, que no se le puede hacer a una mujer embarazada, y aquí en el hospital de San José, me trataron de hacer el examen y el médico apenas me vio, me dijo no. Yo no le voy a hacer ese examen. Ese examen no se le puede hacer a una mujer embarazada, por lo tanto no la voy a tocar. Usted se ve bien y no tiene necesidad de ese examen. Y no me lo hicieron. Y a raíz de eso, pues mi hija vivió, porque si me lo hacían, como tocaba tomar un parte del tejido, podía salir mi bebé ahí.
1: Podía morir.
2: Podía morir.
1: ¿Pero oíste la palabra?
2: Oí la palabra,
1: ¿la
2: me aferré
1: creíste?
2: A ella.
1: Y el Señor te regaló esa vida.
2: Y el Señor me regaló mi bebé.
1: Amén.
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4: Y la palabra se titula La enfermedad y las prácticas ocultistas. Y leemos en Deuteronomio capítulo 18, versículos 10 en adelante.

no sea hallado en ti quien haga pasar a su hijo o a su hija por el fuego, ni quien practique adivinación, ni agorero, ni sortílego, ni hechicero, ni encantador, ni adivino, ni mago, ni quien consulte a los muertos, porque es abominación para con Jehová cualquiera que hace estas cosas, y por estas abominaciones Jehová tu Dios echa estas naciones de delante de ti.

El pueblo de Israel dejaba a Egipto y ahora llegaba a la tierra que Dios les había prometido. Salieron con salud, dice la palabra, en el Salmo 105, versículo 37, dice, lo sacó con plata y oro, y no hubo en sus tribus enfermos. Salieron con salud, pero el Señor dice, yo quiero que conserven su salud. Por lo tanto, allá a donde van a ir, no practiquen ni la adivinación, ni sean agoreros, ni crean en suerte, ni practiquen la hechicería, ni la magia, ni el consultar a los muertos, porque todo esto es abominación. Abominación significa rechazo, asqueroso. Es comparado como lo sucio de lo sucio, como el vómito es comparado. Todas estas cosas, dijo el Señor, son abominación para mí. Y yo, a esas naciones, les estoy quitando las tierras para dárselas a ustedes, pero no hagan lo que ellas hacen, para que conserven la salud que yo les he dado. Entonces, amable oyente, cuando usted practica la hechicería, cuando usted practica el ocultismo, cuando usted practica la magia, cuando usted practica los agüeros, cuando usted va a un centro de consulta de un espiritista y él le da unos rezos y unos riegos y le vende la cruz X, le da aquello, le da lo otro, usted está atando su corazón a la enfermedad. Usted está abriendo una puerta a la atadura satánica y a la enfermedad. Ahora que usted me está escuchando, acérquese a Jesús. Él no le hace daño, Él no lo va a engañar. Acérquese al Señor, viva para Él. Apártese del pecado, renuncie a toda práctica ocultista para que tenga la verdadera salud que solamente le puede dar nuestro Señor Jesucristo.

Padre, te amo, Señor, te adoro y te bendigo. Tú eres bueno, tu espíritu nos envuelve, tu gloria nos envuelve, tu amor nos envuelve. Cuando no te conocíamos, practicábamos todo aquello que no era agradable delante de ti. Pero ahora que te conocemos, nos apoyamos en ti y caminamos contigo. Padre, te pido que perdones a esa vida que practicó el ocultismo, que se refugió en la hechicería. Te pido que perdones a esa vida que visitaba con frecuencia centros de espiritismo, centros de ocultismo. Te pido que perdones a esa vida que buscaba que le leyeran la carta, la mano, el horóscopo, la taza de café, de chocolate, el cigarrillo, el tabaco. Aquella persona que ha creído en agüeros y en épocas del año los practica, te pido que la perdones, para que ella pueda entender que la verdadera vida es la libre, la que está contigo, donde no necesitamos de estas cosas, porque contigo somos completos. Dígale, Señor, perdóname, he pecado, he fallado, he mentido, me he equivocado, renuncio a toda obra oculta de pecado y de maldad. Hazme libre, Señor Jesús. Y si usted ha practicado la deshonra, renuncia a ella. Si usted ha practicado la murmuración, renuncia a ella. Si usted ha practicado pecados ocultos, renuncie a ella. Si usted está practicando ocultismo, renuncie, porque la enfermedad lo perseguirá y el Señor lo quiere mantener sano, completamente sano. Renuncie, aunque le duela, renuncie, aunque tenga que dejar algo, renuncie, aunque tenga que llorar, renuncie a lo que no le agrada al Señor. Sí, entonces vivirá larga vida. Será como Moisés, que murió a los 120 años de edad. Será como Josué, que murió a los 110 años de edad. Renuncia al pecado, porque la vida de Dios está a las puertas y Dios lo quiere sorprender y llenarlo de completa salud.

Padre, y ahora, Señor de los cielos, me sumerjo en ti. Padre, tú vienes ahora para sanar. Tú vienes ahora para levantar al caído. Tú vienes ahora para tocar aquel que se apartó de tus caminos y que vuelva otra vez a ti. En el nombre de Jesús. Dios me muestra un niño que nació, tiene menos de un mes, pero está muy enfermo, está muy delicado. Todo indica que va a morir. Pero usted que me está oyendo, el Señor dice: ahora escuché tu clamor, escuché tu oración. Usted que me está oyendo, arrodíllese, tome una prenda del bebé, tómela y póngala sobre la radio ahora, porque se va a impregnar de la presencia de Dios. Y luego vaya o mande a alguien para que ponga esa prenda sobre ese bebé. Él no quita los niños cuando los da. Quien los quita es Satanás. 1, 2 y 3. Fuera la muerte de ese bebé. Fuera en el nombre de Jesús de Nazaret. Pero también Dios me muestra a una niña que tiene la vista enferma. Le arde los ojitos, tiene lágrimas, no ve bien, tiene que usar lentes, son muy gruesos, y ella no quiere más usar esos lentes. Señor dice: he oído tu oración, he oído tu clamor, y he venido para sanar a tu hija. Arrodíllese usted, mamá, que me está escuchando. Crea, usted familiar, ahora mismo, poder de Dios viene. En el nombre de Jesús, en el nombre de Jesús, usted va a ordenarle a la enfermedad que se vaya de los ojos de su hija y va a quitarle las gafas y va a declarar sanidad. 1, 2 y 3. Poder de Dios, envuelve esa niña, recibe sanidad. Padre, sana a los enfermos, al que tiene artritis, el que tiene asma, el que tiene amigdalitis, el que tiene hipotiroidismo, el que tiene bronquitis, el que tiene cáncer, el que tiene cistitis. Toda enfermedad se va de ese cuerpo. Recibe tu milagro, recibe el toque del Señor. Él te sana en el nombre de Jesús.

Hay tantas personas que están viajando en esta hora por diferentes carreteras y también están viajando a través de diferentes líneas aéreas, viajando de un lugar a otro, llevando el negocio, visitando un familiar, haciendo un trabajo, llevando el mensaje. Te pido que la mano tuya esté sobre los conductores y los pilotos, que la mano tuya esté en ese vuelo y en esa carretera. Señor, que no hayan accidentes, que no hayan tragedias, que el viaje de él, de ella, sea en paz y en bendición. Derrama tu gloria sobre esas vidas, Señor Jesús.

El caminar con Dios es una hermosa aventura donde hoy somos mejor que ayer y este mes mejor que el mes que terminó. No se desanime, siga adelante con la ayuda de nuestro Dios. Gracias por orar por mí y por sembrar en este ministerio una semilla económica para seguir adelante haciendo la obra de nuestro Dios. Si tiene un testimonio, porque usted oyó una palabra, vino al culto, ahora está completamente sano, puede llamar en breve para que comparta ese testimonio. Recuerde que cuando usted lo comparte, usted alegra el corazón de Jesús, pero también se prepara para otro nuevo milagro. Y si puede venir este domingo a la iglesia Manantial, lo invito, venga para que escuche palabra. Puede venir a uno de nuestros cultos. Allí compartimos, oramos, ministramos y creemos en el poder y la manifestación de nuestro Dios. Y recuerde, cuando practicamos todo lo oculto, nos enfermamos. Cierre esa puerta y viva una vida transparente y agradable delante de los ojos de nuestro Señor Jesús.

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2: 9:36 p.m. Estamos en directo. Esto no es inteligencia artificial. No, para nada. No tenemos nada que ver con la inteligencia artificial. Pero sí, tenemos un diálogo real con nuestro Dios. Y tenemos una conversación real entre personas como ustedes y como nosotros. Buenas noches, bendiciones. Y gracias por estar con nosotros. Gracias. Gracias porque nos escriben, nos comentan. Gracias a Laura desde Simití. Gracias a Laura por escribirnos que está en un control ginecológico y le da mucho miedo. ¿Por qué? No te preocupes. No te preocupes, no te debe preocupar eso. Y es más, debemos ir al... Las mujeres deben ir al ginecólogo. Nosotros al urólogo, al especialista, y máxime cuando ya estamos en una edad de esos temas. Entonces, tranquila. Mira lo que dice Salmos capítulo 105, versículo 37. Lo sacó con plata y oro, y no hubo en sus tribus enfermo. ¿Qué quiere decir eso? El Señor es quien nos lleva, quien nos trae. Y si en ese trasegar ocurrió una enfermedad, o Dios permitió una enfermedad, pues Él también nos mostrará qué quiere hacer. Antes de dormir, recordemos la palabra, recordemos el tema, la enfermedad y las prácticas ocultistas. Deuteronomio, capítulo 18, recuerda que es el quinto libro del Antiguo Testamento. Primero es Génesis. Deuteronomio, capítulo 18, versículos 10 al 12. No sea hallado en ti quien haga pasar a su hijo o a su hija por el fuego, ni quien practique adivinación, ni agorero, ni sortílego, ni hechicero, versículo 11, ni encantador, ni adivino, ni mago, ni quien consulte a los muertos, porque es abominación. Nos explicaba el pastor Eduardo que eso es como algo nauseabundo, como mirar con asco a lo más bajo, lo más sucio. Porque es abominación para con Jehová cualquiera que hace estas cosas. Y por estas abominaciones Jehová tu Dios echa de estas naciones de delante de ti. Revisemos si en nuestra vida hay agüeros. Revisemos si nuestra fe la hemos puesto en personas. Revisemos si nuestra oración es tan flaca que decimos que oren otros. Revisemos si hoy oramos o no. Revisemos si hoy pedimos perdón o no. Revisemos si hoy hicimos el intento de arreglar las cosas con esa persona que sabemos que está mal. Revisemos si nuestro corazón está lejos de la restauración. La restauración de todas las cosas. Revisemos antes de ir a dormir, porque ya se termina el día en esta parte del mundo, en Australia. Ya es martes. Padre, ¿cuánto necesitamos la cruz? ¿Cuánto necesitamos ir a la cruz día tras día? Con nuestros errores, con nuestros defectos, con nuestros pecados, con nuestros dolores, con nuestras aflicciones. Y presentártelas a ti, porque es a ti. Tú eres el Todopoderoso, tú eres nuestro Dios. Por favor, glorifícate en esta noche. Gracias por la vida de Yuri Preciado. Gracias. Ella está en Agua Azul, Casanare. Eso es lejos, Padre. Eso es lejos. Tú nos has permitido ir a Monterrey, Agua Azul. Nos has permitido también ir a Villanueva, Casanare, a Tauramena, y es lejos, muy lejos. Pero gracias, Padre, por que nos has permitido ir a esos lugares a llevar tu palabra. Gracias por la vida de Consuelo, que está orando por Johan Roa. Tiene depresión, disfunción eréctil. Padre, permítele ir a este hombre a un especialista y que se vuelva esa situación no un problema, sino un momento para verte a ti. Que eso no los distraiga, no los desenfoque. Te lo pido en el nombre de Jesús. Ese asunto está en tus manos. Gracias, Padre. Gracias, Padre, por la vida de Julie. Por favor, llévate toda ansiedad. Por favor, llévate toda depresión. Gracias, Padre Celestial, por lo que vas a hacer este viernes en el auditorio principal con nuestros pastores Eduardo y Fulvia, aquí en la avenida calle 17, número 80A50. Gracias por lo que vas a hacer este viernes.
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2: 9:45. Estamos cerrando el devocional y mañana, con el favor de Dios, a las 5 de la madrugada volveremos aquí con nuestro pastor Eduardo en el devocional. 5 de la madrugada. Gracias a nuestros oyentes que nos están escribiendo. Oremos. Yo siento tu caminar. Te mueves entre el pueblo.

Muévete entre el pueblo, Padre. Muévete entre el pueblo, sanando esa próstata. Sanando esa próstata inflamada. Muévete entre el pueblo, muévete. Sanando a José Gonzalo Bejarano, que está en la clínica en un estado crítico. Padre, acuérdate de este hombre, por favor, sánale. Padre Celestial, allá donde está Scarlin Martínez, que ya tuvo su bebé y le operaron la vesícula, allá en esa clínica en Cali, en la clínica Versalles. Por favor, glorifícate en el nombre de Jesús. Glorifícate en la vida de Lady Baracasco. Ella se encuentra en la unidad de cuidados intensivos. Glorifícate. Sí, Padre, métete en las clínicas, por favor, con tu espíritu. Opera, opera un milagro en ellos. Que en las próximas horas el diagnóstico cambie. Que en las próximas horas cambie radicalmente la situación médica clínica de Héctor Soto, que fue agredido por un vecino con una varilla, y la gloria tuya viene sobre él. Permite que se le asista médicamente y responde la oración de Jennifer Soto. Gracias, papá, por Laura, que está en CIMITI. Acompáñala en ese examen. Acompáñale. Gracias por cada testimonio. Gracias porque hoy podemos ver tu gloria con mi fe.

Gracias, Señor, porque seremos transformados esta noche. Gracias, papá. Mañana nos despertaremos y diremos, yo me acosté y dormí y desperté porque Jehová me sustentaba. Gracias, papá, por esta noche. Y quedamos adorándote. Quedamos adorando tu nombre. En el nombre de Jesús de Nazaret. Amén y amén. Mañana, con el favor de Dios, nos escuchamos a las 5 de la madrugada. Seguimos adorando tu nombre.

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2: Esta es la hora oficial en Vida. Diez de la noche, un minuto.

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3: Esta es la hora oficial en vida. Diez de la noche, 29 minutos.

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0: 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Esta es la hora oficial en Vida. 11 de la noche, un minuto.

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0: Esta es la hora oficial en vida. 11 de la noche, 30 minutos.

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0: 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Esta es la hora oficial en vida. Una de la mañana, en punto.

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2: Isaías 53, versículos 4 y 5, la palabra dice así: ciertamente llevó Él nuestras enfermedades y sufrió nuestros dolores, y nosotros le tuvimos por azotado, por herido de Dios y abatido. Mas el herido fue por nuestras rebeliones, molido por nuestros pecados. El castigo de nuestra paz fue sobre Él, y por su llaga fuimos nosotros curados. Y por su llaga fuimos nosotros curados. Dígalo usted. Y por su llaga fuimos nosotros curados. Levante sus manos conmigo y diga: Señor, abro mi mente, abro mi corazón, abro mi vida para que tú me hables. Gracias, Señor, por lo que vas a hacer. Te amo, Señor. Y todos le damos a Él aplausos. Aleluya. Gracias, Señor. Amén. La palabra que quiero compartirle se llama: ¿por qué algunas personas no son sanadas? Yo quiero tener buena salud. Yo no quiero estar enfermo. Yo quiero tener salud siempre hasta que Dios me tenga en esta tierra. Creo que usted también. ¿Por qué algunas personas no son sanadas? Aquí dice la palabra que el Señor, en su llaga, dice, y por su llaga, fuimos nosotros curados. Diga: y por su llaga, yo fui curado. Ponga su mano en su corazón ahí, diga: por la llaga de Jesús, yo fui curado. Yo fui sanado. El Señor me sanó. Ahora solo me corresponde practicar los principios de sanidad. Amén. Hay algunas razones por las que alguien no es sanado. Se las voy a dar de manera rápida. Primera razón: cuando se tiene en poco al Espíritu Santo. Escuche eso. Primera razón por lo que no soy sano es cuando tengo en poco al Espíritu Santo. Porque el Espíritu Santo es el que prepara el terreno para la sanidad. El Espíritu Santo es el que prepara el quirófano. El Espíritu Santo es el que prepara la anestesia. El Espíritu Santo es el que va antes del médico. El médico es Jesús, pero Él siempre va adelante y Él prepara. Y después viene el médico y sana. Entonces yo no lo puedo tener en poco a Él. Cuando lo tengo en poco, Diga, Espíritu Santo, diga. Más fuerte. Otra vez. ¿Cuándo lo tengo en poco? Cuando no vivo en santidad. Porque Él es Espíritu Santo. No tenga en poco al Espíritu. Él no es un nombre, Él no es una experiencia, Él es una persona. En algunas iglesias, el Espíritu Santo es herido, es maltratado, no tiene cabida, por eso no suceden milagros. Pero en aquellas iglesias donde hay libertad para el Espíritu, suceden milagros. Y en la vida que le da libertad al Espíritu, allí en esa vida el Señor se manifiesta y suceden milagros. Manantial de vida eterna tiene que ser una iglesia que valora al Espíritu Santo y que se enamora del Espíritu Santo. Él es santo. Cuando llegues y entres por esa puerta, tienes que decirle: Señor, quita de mí las arrugas del alma, quita de mí el enojo, quita de mí el pecado, quita de mí el odio, quita de mí la mentira, porque eso impide que el Espíritu Santo se mueva para que el Señor haga un milagro en mí. Por eso algunos no son sanados, porque tienen en poco al Espíritu Santo. Segunda cosa, ¿por qué no son sanados algunos? Porque no han perdonado. La persona que no perdona, la persona que guarda rencor, la persona que guarda odio, esa persona tiene dificultades para ser sanada. Porque la persona que no ha perdonado limita el accionar de Dios en su vida. Así que no permita usted, no permita usted que el odio se anide en su corazón. Usted todos los días habla con la gente, charla. Si es casada, habla con su esposo. Si tiene hijos, habla con sus hijos. Si tiene un negocio, habla con los que trabajan con usted. Y en ese trato hay roces, hay malos entendidos. Y a veces permitimos que se anide en nosotros dolor, resentimiento, odio, venganza. Entonces usted no permita eso. Cuando venga el problema, cuando venga la situación dura, dígale: Señor, dame la capacidad para perdonar. Míreme, el perdón cristiano está unido a olvido. Es decir, a usted le va a quedar el recuerdo, pero usted va a olvidar la herida. Entonces, su vida, con la capacidad de perdonar, estará abierta para que la enfermedad no lo toque a usted. Personas que no perdonan son personas que se enferman con facilidad. Personas que perdonan son personas que se sanan por el poder de nuestro Dios. Amén. Gracias, Señor. Tercera razón por la que alguien no se sana, se llama pecados ocultos. Pecados ocultos. No lo sabe mamá, no lo sabe papá, no lo sabe mi esposo, no lo sabe mi esposa, no lo sabe mi líder, no lo sabe mi pastor, pero lo sabe Dios. Pecados ocultos que están ahí metidos, callados. Dice la palabra en Proverbios 28:13, el que encubre sus pecados no prosperará. Y la palabra prosperar allí significa dinero, salud, familia, bendición. Encubrir es aquel que lo tapa, aquel que se acostumbra a vivir con el pecado. El que encubre su pecado no prosperará, no va a ser sano. Pero el que lo confiesa y se aparta alcanza misericordia. Aquel que dice pequé, aquel que dice fallé, aquel que dice te fallé, Señor, pero levanto a ti mis manos, levanto a ti mi corazón, y se quebranta y dice, Señor, te fallé, perdóname, y decide apartarse, ese es una persona que el Señor la quiere mantener con buena salud. No deje, hermano, que el pecado se meta en su vida y lo mantenga atado. Otra razón por la que algunas personas no son sanadas se llama ataduras demoníacas. Díganlo fuerte, ataduras demoníacas. Cuando hay ataduras demoníacas en una persona, la enfermedad no se va. En la Biblia encontramos, en el libro de Marcos, en el capítulo 9, encontramos a un joven que dice la palabra que echaba espumarajos. Dice en el capítulo 9, versículo 17, y respondiendo uno de la multitud dijo, maestro, traje a ti mi hijo que tiene, no dijo que está mudo, no dice ahí que está mudo, dice que tiene es un espíritu mudo. O sea que esa persona estaba muda porque un espíritu se había metido en él, y como resultado ese espíritu lo había puesto mudo, el cual donde quiera que le toma le sacude. Es decir, que ese espíritu venía por épocas y echa espumarajos y cruje los dientes y se va secando. Y dije a tus discípulos que lo echasen fuera y no pudieron. Él no le dijo a los discípulos que sanara a su hijo. Él le dijo a los discípulos, echen fuera al espíritu que está en mi hijo. El hijo estaba enfermo, pero antes de ser sanado, ¿qué tenía que suceder en ese hijo? ¿Qué tenía que hacer? Tenía que ser libre. Primero tenía que

cuando el espíritu se vaya, van a ser sanados. Hay espíritus de enfermedad que se meten en el cuerpo. Y hay personas que van al médico y el médico no encuentra nada, pero sigue enferma. Eso es un espíritu. Y le hacen exámenes y no encuentran nada, pero sigue enferma. Eso es un espíritu. Le toman radiografías y no aparece nada, pero sigue enferma. Eso es un espíritu. Los espíritus no lo detecta la medicina. No. Los espíritus malos, diabólicos, Satanás envía sus demonios para enfermar a la gente. Entonces, ¿por qué algunos no son sanados? No son sanados porque están atados. ¿Y cuándo van a ser sanados? Cuando sean libres. Denle un aplauso al Señor por ellos. Cuando sean libres, van a ser sanados. Amén. Por eso, aprovecha los cultos de milagros. Cuando estamos reprendiendo, cuando estamos atando demonios, aprovecha ese momento. Y si recuerdas en ese momento que hay una atadura en tu vida, tú mismo toma autoridad y repréndela. Hay ataduras que traemos de nuestra descendencia. Hoy hablaba con una persona y él me decía que alguien de su familia se enfermó de las amígdalas y tuvieron que sacárselas. Que otro de la familia se enfermó de las amígdalas y tuvieron que sacárselas. Que otro de la familia se enfermó de las amígdalas y tuvieron que sacárselas. Y que él se enfermó de las amígdalas y que también se las sacaron. Y que ahora su niña, no creo que tenga 5 años, está enferma también de las amígdalas. Esos son espíritus. Espíritus que han traído enfermedades. Pero tengo una buena noticia. Por encima de ese espíritu está el poder milagroso del Señor Jesús. Y Él nos libera y nos sana. Aplausos al Señor. Amén. Gracias. ¿Por qué más algunas personas no son sanadas? Por incredulidad colectiva. Diga, incredulidad colectiva. Dice en Marcos capítulo 6, busquen la Biblia, que Jesús llegó a Nazaret, a donde se habían criado. Y cuando llegó, dice la palabra, en el versículo 5, y no pudo hacer allí ningún milagro. ¿Cuántos milagros hizo el Señor en Nazaret? Ninguno. Jesús, el poderoso, no pudo hacer ningún milagro en Nazaret. Ni uno pudo hacer. El poderoso, el que caminó sobre las aguas, el que tocó al leproso y lo sanó, el que resucitó a Lázaro, en Nazaret no pudo hacer ningún milagro. Y dice ahí, salvo que sanó a unos pocos enfermos. Es decir, sanó, pero no hizo milagro. La diferencia es grande. Sanar son cosas pequeñas. Sanar es como un dolor de cabeza que me llegó hace 5 horas. Eso es sanar. Pero milagro no hizo. Milagro es lo portentoso, lo grande, lo sobrenatural. Una pierna que no funciona,

0: Un cáncer que está matando a una persona. Un SIDA que está matando a una persona. Eso es milagro. Pero no puedo hacer milagros allí, salvo que sanó a unos pocos. Siga mirando el versículo 5. Dice, poniendo sobre ellos las manos. Y da el versículo 6, da el motivo. ¿Qué había en Nazaret? ¿Había fe o había incredulidad? Y estaba asombrado de la incredulidad de ellos, o sea, el pueblo. Entonces a veces yo he ido a campañas y el Señor no ha hecho milagros, porque nadie está preparado, nadie cree. En un culto a veces el Señor no se puede mover porque más de la mitad no creen. Hay algunas cosas que no las vas a entender. Hay algunas cosas que Dios hace que no las entendemos. Y también a veces le pido a Dios que me sane y no soy sanado. A veces le pido a Dios por una casa y no recibo la casa. A veces le pido a Dios por un trabajo y el trabajo no lo recibo. Eso no da lugar a que tú te llenes de duda y de incredulidad. Sencillamente es descansar en Dios y decirle, Señor, no lo entiendo, pero tú eres mi Dios y tú eres mi Señor. Y te sigo amando, y te alabo, y te adoro, y te bendigo, porque tú eres mi Señor y mi Salvador. Amén. Aplausos al Señor. A su nombre. Amén. Tengo motivos para tener incredulidad, pero es mejor decirle, Señor, tú sabes todo. Y aunque no entiendo, sí sé que tú eres el Señor de mi vida. Amén. Aplausos al Rey que vive y permanece para siempre. Amén. Una señora me dijo, aquí en el culto, me pasó un papelito y me dijo, pastor, la enfermedad que yo tengo es esta, se la voy a anotar para que usted la diga, porque cuando usted la diga yo voy a ser sanada. A mí me dio risa. Yo le dije, no, es que yo en la radio no digo por decir, yo digo es porque Dios me muestra. Y tengo ese papel por allá y el Señor no me ha dicho, no me ha mostrado que la va a sanar de eso. Yo pudiera decirlo así, pero no se trata de decirlo, se trata de que Dios lo está mostrando. Una señora vino a hablar conmigo, está agradecida, dio una ofrenda para la iglesia. Tiene, no sé, 2 meses de estar caminando con Dios, 3 meses, no recuerdo cuánto, pero está nueva. No creo que asista a ningún grupo, no es bautizada, no es fiel, está comenzando a venir, pero el Señor a través de la radio le calzó una muela. Amén. En cambio yo he tenido que ir al odontólogo. Pero el Señor sana, diga gloria a Dios. Y dele un aplauso a Él que vive y permanece para siempre. Amén. Aleluya. Levante sus manos, diga gracias Señor. Levántame en fe Señor, diga. Te amo, Señor, tú eres mi Dios, tú eres mi Rey, tú eres mi Señor. Gracias, Padre, porque tú me levantas a niveles de victoria, Señor. en el nombre de Jesús. Aleluya. Gloria a Dios. No dejes que la incredulidad te domine. No dejes eso. No dejes que la duda te domine. Agárrate del Señor. Y dile: Señor, soy tu hijo, soy tu hija. Creo en ti. Sáname, Señor. Y cuando se vaya a acostar, duérmase diciéndole: sáname, Señor. Y cuando se despierte, mientras está acostado, siga diciéndole: sáname, Señor. Y al otro día, cuando se levante, diga: sáname, Señor. Y cuando esté terminando el día, dígale: sáname, Señor. Esa es la fe. La fe, míreme, la fe es cansona. La fe, ¿sabe? La otra vez un niño, yo estaba estudiando y el niño ahí no me dejaba estudiar. Y yo le decía: váyase para allá. Y se iba, al ratico regresaba otra vez. Y me decía: ¿y eso qué es? ¿Y eso qué es? Y yo le decía: bueno, esto y esto. Y váyase, y se iba, y al ratico venía otra vez. Pero cansón ese niño. Así es la fe. La fe tiene que ser así. Sáname, Señor. Sáname, Señor. Sáname, Señor. Sáname, Señor. Sáname, Señor. Esa es la fe. ¿Han visto esos niños que quieren algo y lo piden y lo piden y lo piden? Así tiene que ser la fe. Que tú pides y pides y pides y pides hasta que un día los cielos se abren y el Señor viene y dice: le mando mi victoria, le mando mi bendición. A su nombre. Y ese niño no me dejó estudiar. Y de pronto llegó y me dijo: ¿y por qué no me regala un dulce? Entonces le dije: ¿un dulce? Me dijo: allá en la tienda, yo acabé de salir y ya vi uno. ¿Por qué no me regala un dulce? Y lo dejó quieto, me dijo. Le dije: bueno, está bien. Le dije: hagamos una cosa. Le di un billete. Le dije: vaya, me compra un lápiz. Y se compra su dulce. Dijo: listo. Y se fue. Y al rato llegó con el dulce en la boca. Y le dije: ¿el lápiz? Dijo: no, no había. ¿Qué cosa? Me quedé sin la plata, sin el lápiz, y él sí logró lo que quiso. Así es la fe. Así es la fe. Recibe esa palabra en esta hora. Recibe esa palabra, porque Dios te tiene cosas grandes, pero tienes que arrebatárselas a Satanás. En el nombre de Jesús. Aplausos a ese Dios que vive y permanece para siempre. A su nombre. A su nombre. Gracias, Señor. Entiende, hermano, que el Señor no te hizo para que anduvieras enfermo. Él no te hizo. Él no te hizo para que anduvieras enfermo. Porque si te hubiera hecho para que estuvieras enfermo, te hubiera hecho acostado. Porque los enfermos viven acostados. Pero te hizo caminando, mira. Te hizo así. Y ya uno se acuesta es cuando tiene que dormir. Pero no se la pasa todo el tiempo acostado. El Señor no te hizo para vivir enfermo. Si te hubiera hecho para vivir enfermo, no te hubiera colocado los glóbulos blancos, que son las defensas que el cuerpo tiene. Esas defensas te las puso Dios para que cuando venga la bacteria, el virus, el germen, el parásito, el hongo, esos glóbulos blancos son como ejércitos. No se ven con el ojo humano, pero trabajan en el cuerpo y salen así, en bandadas, hacia el parásito, hacia el virus, la bacteria, salen así, y a matarlo. Y usted está durmiendo, y usted está caminando, no se da cuenta. ¿Sabe qué siente usted? Siente fiebre. Cuando los glóbulos blancos están peleando, es cuando usted siente fiebre. Así que la fiebre de alguna manera es buena porque indica que están peleando, están ahí trabajando. El cuerpo no lo hizo Dios para que anduviera enfermo. Si el Señor te hubiera hecho para que anduvieras enfermo, entonces no hubiera puesto en ti. Cuando uno se corta, el mismo cuerpo reacciona para que la sangre se coagule. Y esos son parte de lo que Dios puso en el cuerpo, para que la sangre no se salga. Diga gloria a Dios. Sí, dele aplausos al Señor. Amén. A su nombre. Amén. Dios nos puso la columna vertebral para que anduviéramos rectos, para que camináramos rectos. Y por dentro de la columna hizo un hueco y por ahí metió algo que se llama la médula espinal. La metió por ahí. La columna es hueso, pero es un hueso acolchonado, para que cuando la médula sea maltratada, no sea maltratada, sino que sea guardada. Esta cabeza, Dios puso aquí un hueso. ¡Qué cosa tan rara! Aquí puso un hueso y le dio forma. Le dio una forma. Y dentro de este hueso puso el cerebro, la materia pensante aquí adentro. ¿Qué quiere decir este hueso? Quiere decir que Dios puso esto para proteger lo que domina mi cuerpo. Dios no te hizo para que fumaras, porque si te hubiera hecho así, la nariz te la hubiera puesto acá arriba. Pero te la puso acá. ¿Sabes? El cigarrillo es veneno, no te envenenes. Dios no te hizo para que tomaras alcohol, el alcohol es veneno. Dios no te hizo para las drogas son veneno. Muchas personas están enfermas porque han descuidado y no han entendido que Dios no los hizo para estar enfermos. Cuando yo me enfermo, yo no acepto la enfermedad. Yo me paro, yo digo: Señor, no me puedo enfermar. No me puedo enfermar. No me puedo enfermar. Y digo: Señor, sáname. Y soy como ese niño cansón: sáname. Y me acuesto: sáname, sáname. A veces voy a un devocional con algún achaque y estoy ahí dando la palabra y mentalmente digo: sáname. A veces he predicado aquí en la iglesia con algún dolor y mientras predico digo: sáname, Señor. Es decir, yo no me guío por lo que veo, yo no me guío por lo que siento, yo me guío por lo que Dios dice, por lo que está aquí escrito. Él dice que Él me sana. Él dice que es mi médico divino. Aplausos a ese Dios que vive y permanece para siempre. Levante sus manos, diga: gracias, Señor. Diga: tú eres mi médico divino. Y por último, algunas personas no son sanadas porque desconocen la palabra de Dios, la desconocen, la desconocen. Y cuando yo leo la palabra me muestra que el Señor me quiere mantener con sanidad. Cuando Israel salió de Egipto, dice la palabra en el Salmo 105, en el versículo 37, dice: lo sacó con oro y plata, y no hubo en sus tribus enfermos. Diga: Dios me quiere prosperar. Y diga: y Dios me quiere sanar. En el Salmo 107, versículo 20, dice: envió su palabra y los sanó y los libró de su ruina. Ahí está la sanidad y la prosperidad. El Señor le dijo al pueblo de Israel en el desierto, en Éxodo 15, versículo 26, y dijo: si oyeres atentamente la voz de Jehová tu Dios, e hicieres lo recto delante de sus ojos, y guardares sus estatutos, y anduvieres en sus mandamientos, ninguna enfermedad de las que envié a los egipcios te enviaré a ti, porque yo soy Jehová tu sanador. Porque yo soy Jehová tu sanador. Porque yo soy Jehová tu sanador. Porque yo soy Jehová tu sanador. Y en Éxodo 23, versículos 25 y 26, dice: mas a Jehová vuestro Dios serviréis, y Él bendecirá tu pan y tus aguas, y yo quitaré toda enfermedad de en medio de ti. No habrá mujer que aborte ni estéril en tu tierra, y yo completaré el número de tus días. Levante sus manos y diga: no voy a morir antes de tiempo, voy a vivir el tiempo que Dios tiene para mí. Diga: Satanás, no me vas a quitar la vida. Diga: no moriré, sino que viviré. Andaré para la gloria de Dios. Caminaré en los caminos de Dios. Diga: secuestro, atraco, robo, asesinato, accidente, no me toca, porque el Señor me guarda. Y aplausos a ese Dios. Alabado sea el nombre de Jesús. Dice la Biblia en Mateo 7:7: buscad, pedid y se os dará, perdón. Buscad y hallaréis. Llamad y se os abrirá. Porque todo aquel que pide, recibe. El que busca, halla. Y al que llama, se le abrirá. Usted se puede apoyar de esa promesa para decirle: Señor, sáname. Dice la palabra en Hechos capítulo 5, versículos 12 al 16. Y por la mano de los apóstoles se hacían muchas señales y prodigios en el pueblo. Y estaban todos unánimes en el pórtico de Salomón. De los demás, ninguno se atrevía a juntarse con ellos, mas el pueblo los alababa grandemente. Y los que creían en el Señor aumentaban más, gran número, así de hombres como de mujeres. Escucha esto: tanto que sacaban los enfermos a las calles y los ponían en camas y lechos, para que al pasar Pedro, a lo menos su sombra cayese sobre alguno de ellos. Y aún de las ciudades vecinas, muchos venían a Jerusalén trayendo enfermos y atormentados de espíritus inmundos. Y escuche esto: y todos, míreme, y todos eran sanados. Y todos eran sanados. Y todos eran sanados. Aplausos al Señor. Y todos eran sanados. No era la sombra de Pedro la que sanaba, era Jesús a través de la sombra de Pedro. No es la radio la que sana, es Jesús a través de la radio. No es un paño el que sana, no es un pañuelo el que sana, es Jesús a través del paño, a través del pañuelo. Diga gloria a Dios a eso, hermanos. Dice la Biblia en Hechos 10:38, cómo Dios ungió con el Espíritu Santo y con poder a Jesús de Nazaret, y cómo éste anduvo haciendo bienes y sanando a todos los oprimidos por el diablo, porque Dios estaba con él. La enfermedad es una opresión. La enfermedad nos acorta los días. La enfermedad nos postra. La enfermedad nos quita el ánimo. La enfermedad nos quita la alegría. La enfermedad nos cierra las puertas. La enfermedad nos empobrece. La enfermedad nos hace entristecer. Por eso, míreme, nunca la enfermedad será de Dios para los cristianos. Dios a veces manda juicios, pero nunca los juicios son para la iglesia. Cuando cayeron en Egipto nunca tocaron al pueblo de Israel. Sí a Egipto, no al pueblo. Porque Dios no manda juicios a sus hijos. Dios manda bendiciones. Y la salud es una bendición. Y la salud es una bendición. Y la salud es una bendición. Aplausos a ese Dios que vive y permanece para siempre. Aleluya.
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Esta es la hora oficial en vida. 2 de la mañana, 1 minuto.

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0: 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Esta es la hora oficial en vida. 2 de la mañana, 30 minutos.

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0: 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Esta es la hora oficial en vida. 2 de la mañana, 59 minutos.

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2: El segundo libro de Crónicas, en el capítulo 26. Se habla acerca del reinado de Usías. Y dice la palabra: entonces todo el pueblo de Judá tomó a Usías, el cual tenía 16 años. ¿Cuántos años? Y lo pusieron por rey en lugar de Amasías su padre. Usías edificó a Elod y la restituyó a Judá después que el rey Amasías durmió con sus padres. De 16 años era Usías cuando comenzó a reinar, y 52 años reinó en Jerusalén. El nombre de su madre fue Jocalías, de Jerusalén, e hizo lo recto ante los ojos de Jehová, conforme a todas las cosas que había hecho Amasías su padre. Dígale con cariño del lado: ¿vale la pena hacer lo recto? Sigue diciendo, versículo 5: y persistió en buscar a Dios en los días de Zacarías, entendido en visiones de Dios, y en todos, y en estos días en que buscó a Jehová, él le prosperó. A alguien Dios va a prosperar también. Y salió y peleó contra los filisteos, y rompió el muro de Gad, y el muro de Jabría, y el muro de Asdod, y edificó ciudades en Asdod y en las tierras de los filisteos. Dios le ayudó, Dios le dio ayuda contra los filisteos y contra los árabes que habitaban en Gut Baal, y contra los amonitas. Y dieron los amonitas presentes a Usías, y se divulgó su fama hasta la frontera de Egipto, porque se había hecho altamente poderoso. Edificó también Usías torres en Jerusalén, junto a la puerta del ángulo y junto a la puerta del valle y junto a las esquinas, y las fortificó. Asimismo edificó torres en el desierto y abrió muchas cisternas, porque tuvo muchos ganados, así en la Cefela como en las vegas, y viñas y labranzas, así en los montes como en los llanos fértiles, porque era amigo de la agricultura. Tuvo también Usías un ejército de guerreros, los cuales salían a la guerra en divisiones, de acuerdo con la lista hecha por mano de Jehiel, escriba, y Emesaías, gobernador, y Ananías, uno de los jefes del rey. Todo el número de los jefes de familia, valientes y esforzados, eran 2600, y bajo la mano de estos estaba el ejército de guerra de 307.500 guerreros poderosos y fuertes para ayudar al rey contra los enemigos. Usías preparó para todo el ejército escudos, lanzas, yelmos, coseletes, arcos y hondas para tirar piedras. E hizo en Jerusalén máquinas inventadas por ingenieros para que estuviesen en las torres y en los baluartes, para arrojar saetas y grandes piedras. Y su fama se extendió lejos, porque fue ayudado maravillosamente hasta hacerse poderoso. ¿Hasta hacerse qué? Pero ahora escuchen. Más cuando ya era fuerte, su corazón se enalteció para su ruina. ¿Para su qué? Dígale de al lado con cariño que no se enaltezca su corazón. Le puede decir con fe, creyendo, a la persona que tiene al lado: Dios te va a bendecir. Pero cuidado, no te enaltezcas. Su corazón se enalteció para su ruina, porque se rebeló contra Jehová su Dios, entrando en el templo de Jehová para quemar incienso en el altar del incienso. y entró tras él el sacerdote Azarías, y con él 80 sacerdotes de Jehová, varones valientes. Y se pusieron contra el rey Usías y le dijeron: no te corresponde a ti, oh Usías, el quemar incienso a Jehová, sino a los sacerdotes, hijos de Aarón, que son consagrados para quemarlo. Sal del santuario, porque has prevaricado, y no te será para gloria delante de Jehová Dios. Entonces Usías, teniendo en la mano un incensario para ofrecer incienso, se llenó de ira, y en su ira y su ira contra los sacerdotes, la lepra le brotó en la frente, delante de los sacerdotes, en la casa de Jehová, junto al altar del incienso. Y le miró el sumo sacerdote Azarías y todos los sacerdotes, y aquí la lepra estaba en la frente, y le hicieron salir apresuradamente de aquel lugar, y él también se dio prisa a salir, porque Jehová lo había herido. Así el rey Usías fue leproso hasta el día de su muerte, y habitó leproso en una casa apartada, por lo cual fue excluido de la casa de Jehová. Y Jotán, su hijo, tuvo cargo de la casa real, gobernando al pueblo de la tierra. Los demás hechos de Usías, primeros y postreros, fueron escritos por el profeta Isaías, hijo de Amós. Y durmió Usías con sus padres, y lo sepultaron con sus padres en el campo de los sepulcros reales, porque dijeron: leproso es. Y reinó Jotán, su hijo, en lugar suyo. A alguien le digo de parte de Dios: Dios te va a bendecir. Ten cuidado de que tu corazón se enaltezca. Quiero que mires este video. Es un video muy famoso en las redes, pero que tiene una enseñanza muy hermosa. Mírelo, por favor.

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El osito pensó que había hecho huir al puma. Realmente quien hizo huir al puma fue que llegó la mamá. Yo quiero decirte que vale la pena tener un mentor en la vida. Vale la pena tener una autoridad en nuestra vida. Vale la pena uno tener la seguridad que hay alguien mayor que uno al lado de uno. Jesús dijo en Juan capítulo 15, en el versículo 5: yo soy la vid, vosotros los pámpanos. El que permanece en mí y yo en él, este lleva mucho fruto. Porque separados de mí, nada podéis hacer. Si separados de él, nada podemos hacer. Por eso Pablo entendió en Filipenses capítulo 4, en el versículo 13: todo lo puedo en Cristo que me fortalece. Separados de él, estamos desprotegidos. Pero si estamos entonces con él, es todo lo contrario. Si separados de Dios, nada puedo hacer, caminando con Dios, todo lo puedo hacer. El talento, la habilidad, la destreza, las capacidades, la inteligencia, son innatas, Dios las puso en el ser humano. Al lado suyo hay una persona muy inteligente, hermano. Al lado suyo hay una persona con muchas capacidades. Tiene unas habilidades, unas que está desarrollando, otras que ya desarrolló y otras que no conoce. Pero al lado suyo hay alguien al que Dios le dio una inteligencia impresionante. Al lado suyo hay alguien que se parece a Dios. Pero la capacidad, la habilidad, las destrezas, la inteligencia, sin alguien mayor, sin una autoridad, sin un buen mentor, la inteligencia, la habilidad, la destreza, la capacidad, nos llevan a fracasar. Usías, Dios lo levantó. ¿Cuántos años tenía cuando lo puso como rey? 16 años. Hizo lo recto ante los ojos de Dios y mientras estuvo buscando a Dios, Dios lo prosperó. Quiere decir que Usías era pequeñito, pero mientras caminó con uno más grande que él, mientras caminó con Dios, buscando a Dios, dice la palabra que mientras Usías estuvo haciéndolo así, Dios lo prosperó. Y Dios es el mismo. Por eso yo le creo al Señor que si aquí hay alguien que está caminando con alguien más grande que tú, con alguien más fuerte que tú, con alguien más poderoso que tú, a ese Dios lo va a prosperar. Hermano, así va a suceder. No importa lo que estés pasando, si estás buscando a Dios, Él te va a prosperar. Porque sin Él nada podemos hacer, pero si caminamos con Él, todo lo podemos hacer. Mientras Usías estuvo caminando con Dios, hizo inventos. De tal manera que era la tecnología del momento, donde lanzaban piedras grandes, pequeñas, contra los que quisieran acercarse. Hicieron inventos, edificaciones, construcciones imponentes. Dios va a hacer cosas grandes a través de alguien aquí. Vale la pena tener cobertura de Dios.
El Salmo 91 dice: el que habita al abrigo del Altísimo morará bajo ¿qué? La sombra del Omnipotente. Mi sombra, por lo que yo soy tan acuerpado, es muy ancha.

El que habita bajo la sombra, en ese lugar que cubre la presencia de Dios, el que tiene un mentor, el que tiene una autoridad, el que camina con alguien mayor que él, ese sabe que es el Todopoderoso quien está con él, quien camina con él. ¿Qué tal su abrigo? ¿Qué tal su sombra? ¿Será que algo nos puede destruir? ¿Será que algo nos puede matar? ¿Será que el diablo podrá vencer al que tiene el abrigo del Altísimo, hermano? ¿Será que el diablo podrá destruir la familia del que habita bajo la sombra del Omnipotente? ¿Será que el diablo podrá destruir esa economía del que tiene el abrigo y la sombra del Altísimo y del Omnipotente? Te pregunto, ¿estás bajo la sombra del Altísimo? Porque el que esté bajo la sombra, ese está seguro, ese está guardado, ese está protegido. Ese puede caminar confiado. Es el problema del osito, que se salió de la sombra, se salió del abrigo. Necesitamos tener un buen mentor en nuestra vida. Hace poco terminaron los Juegos Olímpicos y vimos a Mariana Pajón ganar su medalla de oro en los Juegos Olímpicos. Vimos a Caterina Ibargo en ganar su medalla de oro en el triple salto en los Juegos Olímpicos. Vimos a Óscar Figueroa ganar su medalla también, levantamiento de pesas. Vimos hace poco la selección Colombia, le ganamos a Venezuela 2-0, por fin, después de alguien me dijo que eran 8 años sin ganarle a Venezuela. O porque empatábamos o porque perdíamos. 8 años le ganamos. Pero yo quiero que mire esto. Detrás de cada uno de ellos hay un mentor, hay un entrenador. No sé si tienen las imágenes. Mira, aquí está el entrenador de nuestra campeona BMX. Mariana Pajón, aquí está el entrenador. ¿Tienes el entrenador de Caterina Ibargüen? Mírenlo, ahí está, blanco el hombre. En sus ojos, ¿no? Las pupilas de sus ojos. Y sus dientes. Muéstrenos a Peckerman si lo tienes ahí. Mírenlo, ahí está. Estos hombres son los que cogieron el talento de esos deportistas. La habilidad, la destreza, la capacidad, la inteligencia. Y son los que han sacado lo mejor de ellos como deportistas. Me atrevo a decir que sin un buen entrenador, Mariana Pajón no sería campeona olímpica. Me atrevo a decir que si no fuera por el entrenador de Caterina Ibargüen, ella no sería campeona olímpica. Peckerman fue el que paró a la selección Colombia. Defensas, volantes, mediocampistas, punteros. Él es el que organiza, el mentor. Él es el que le dice al jugador, al deportista, tienes que corregir aquí, tienes que esforzarte aquí. Hoy vamos a entrenar 5 horas, mañana vamos a entrenar 8 horas. Nos vemos mañana a las 4 de la mañana. Lo que puedes comer es esto, lo que no puedes comer es esto. Vas a entrenar todos estos meses en esta área en la que te veo que estás débil. Decía el papá de Mariana Pajón que con el entrenador ella permanecía 8 horas diarias entrenando. Y es el que está observando en qué áreas hay que mejorar, qué puede hacer y qué no puede hacer. Y el deportista de alto rendimiento se somete a las instrucciones de su mentor, de su entrenador, de su autoridad. Escuchaba, uno de ellos decía, a mí me fascinan los helados grandes y las hamburguesas, solo que no las puedo comer. Mi entrenador me da permiso una vez cada 15 días de comer algo así.

mientras Usías caminó de la mano de su mentor, de su autoridad, mientras caminó Usías buscando a Dios, Dios lo prosperó. Mientras estos deportistas de alto rendimiento obedecen las instrucciones de su entrenador, pueden llegar a ser altamente competitivos. Mientras obedezcan las instrucciones de su entrenador, pueden aspirar a tener una medalla olímpica. ¿Qué tan obediente eres a la voz de tu mentor, de tu autoridad? Pero llegó un punto en el que creció Usías y su nombre ahora era famoso, ahora era importante. Yo estoy un convencido que Dios a alguien aquí va a bendecir grandemente. Yo soy un convencido que alguien caminando en la mano de Dios, Dios a alguien va a bendecir sus hijos. Entonces empezó a vender, empezó a crecer económicamente. Lo que no tenía, ahora Dios se lo había provisto. Lo que le hacía antes falta, ahora Dios se lo había entregado. Y yo le creo al Señor que lo que a alguien le hace falta hoy, Dios se lo va a entregar. Él es el mismo, hermano, ayer, hoy y siempre. Así que él empezó a prosperar y empezó a crecer. Pero su corazón llegó a un punto en el que por causa de la bendición se llenó de soberbia. Y la soberbia está definida como un sentimiento de superioridad frente a los demás, que provoca un trato distante o despreciativo hacia otros. Y dice que es una sensación que se es más importante o mejor que otro. Eso hace la soberbia. Así que su corazón se llenó de soberbia. La soberbia está basada en el hombre. Escuche esto, la soberbia está basada en el hombre. Y se lo repito, la soberbia está basada en el hombre. Se atribuye grandeza a sí mismo. Y esa es la esencia del pecado. Porque asume para sí una gloria que solo le corresponde, la gloria solo le corresponde, la gloria solo le corresponde a Dios. Dios te pondrá en un lugar donde vas a ganar más dinero, pero la gloria le corresponde a Dios. Dios, ese negocio pequeño lo va a hacer crecer, pero la gloria le pertenece a Dios. La labor que haces con tus manos, Dios la va a prosperar, pero la gloria le pertenece a Dios. Yo no sé cuál sea tu faltante hoy, pero lo que yo sí sé es que Dios es el mismo. Y lo que hace falta, si tú caminas con Dios, Dios lo va a suplir, Dios lo va a dar. Pero la gloria le pertenece a Dios. Por eso hoy vemos el fruto en nuestra sociedad de las dos consecuencias de la soberbia. El primero, la rebelión. Y el segundo, el distanciamiento. Dice la palabra del Señor en Isaías capítulo 2, versos 17 y 18. La altivez del hombre será abatida y la soberbia de los hombres será humillada. Y solo Jehová será exaltado en aquel día y quitará totalmente los ídolos. Porque el hombre soberbio tiene ídolos: su profesión, su título, su nombre. El soberbio tiene ídolos: su hogar, su dinero, su ropa. Pero dice la palabra de Dios que ese día
Dios destruirá sus ídolos. Dice la palabra en Jeremías capítulo 50 verso 31: he aquí, yo estoy contra ti, oh soberbio, dice el Señor, Jehová de los ejércitos, porque tu día ha venido, el tiempo en que te castigaré. Y dice la palabra del Señor sobre la distancia que provoca la soberbia: Jehová destruirá todos los labios lisonjeros y la lengua que habla jactanciosamente. A los que han dicho: por nuestra lengua prevaleceremos, nuestros labios son nuestros, ¿quién es Señor de nosotros? Eso quedó escrito en el Salmo capítulo 12 verso 3 y 4. Y dice el Salmo 138 verso 6: porque Jehová es excelso y atiende al humilde, mas al altivo mira de lejos. Ahora estamos en una sociedad en la que se están levantando hombres con academia, con cátedra, con títulos, que estudiaron en otros países, a los que Dios les dio inteligencia, destrezas, capacidades, habilidades, a los que Dios les da gratis el aire que están respirando en este momento, porque Dios es misericordioso y tiene amor para con la humanidad. Pero ahora esos hombres que son grandes, llenos de nombre, de título, están diciendo que todo niño, que toda niña puede escoger desarrollar su sexo, que no tiene que ser Dios, que no tiene que ser la Biblia, es un derecho del ser humano. Son los que dicen: ¿quién es nuestro Señor? Si solamente es el hombre, si solamente es el humanismo, si solamente importa lo que yo pienso, lo que yo creo. Cada vez que en una asesoría, cada vez que con alguien me siento y usa el término: es que yo creo, es que a mí me parece, es que desde mi punto de vista, se deja ver un corazón soberbio. Como pastor lo digo, he estado leyendo las 297 páginas del acuerdo al que llegó el presidente, el gobierno, con el grupo armado de las FARC, cuya intención es desarmar al grupo de las FARC y que ellos entren a la vida pública y política. Y me encontré que en la página 47 del tratado, de los acuerdos, dicen que acuerdan las dos partes generar escenarios en Colombia donde se promueva la ideología de género en toda la academia, en todos los lugares de enseñanza, y donde se combata a beneficio de la paz, para que sea sostenible, la discriminación, y dice especialmente del sexo. Como papá, como colombiano, yo quisiera que ese grupo de las FARC se desarmara mañana mismo. Yo quisiera que no hubiera más secuestrados, que no hubiera más matanzas. Pero como hombre de Dios, como colombiano, como padre de familia, yo no puedo permitir entregarle a Colombia un legado donde lo que está buscando la ideología de género es que la perversión sea amparada por las leyes en Colombia. Es que la inmoralidad sexual sea bien vista, sea aceptada, sea amparada.
Yo no puedo dejarle a Colombia como padre y como colombiano un futuro donde a mis hijos les digan: tú no eres ni niño ni niña, tú puedes escoger quién quieres ser. Y solo por ese hecho, hermano, donde no quiero dejarle a mis hijos un legado, ni a mis nietos un legado, que les digan que el pecado es bueno, que a lo malo le llame bueno, que si quieres puedes coger a besos a tu compañerito, si es varón, si es mujer, no importa. Por cuanto ese punto del género, de la ideología, de género, del enfoque de género, está metido transversalmente desde la primera página. Yo me aterré cuando empecé a mirar. La ideología de género está desde la primera página y trasciende de manera vertical todo el acuerdo. Siempre que se nombra un grupo débil, nombran al LGBTI también. Yo me pregunto qué tiene que ver los campesinos que murieron, las mujeres que murieron, los niños que murieron, a los que el gobierno está obligado a proteger, qué tiene que ver esos grupos que son débiles de nuestra sociedad con el LGBTI. Pero están metidos en todo el tratado, en todos los acuerdos. Solo por ese punto, aunque quisiera que se desarmaran mañana mismo, yo no puedo entregarle a Colombia un país así. Yo no puedo entregarle a Colombia un país donde a lo malo, de manera legal, por la constitución de este país, se le pueda llamar bueno. Pero son hombres que, cuando uno mira su contexto, son marxistas, son ateos. Son hombres grandes, con nombres famosos, con mucha academia, con muchos títulos, unos aquí en Colombia, otros con títulos fuera de Colombia, que ahora dicen: ¿quién es nuestro Señor? El único Dios soy yo mismo, pero yo le creo que esta palabra de Isaías, capítulo 2, verso 17 y 18, en Colombia se va a cumplir. La altivez del hombre será abatida, y la soberbia de los hombres será humillada, y solo Jehová será exaltado en aquel día, y quitará totalmente los ídolos. Yo le creo al Señor que se va a cumplir lo que dice el Salmo 12, verso 3 y 4. Jehová destruirá todos los labios lisonjeros y la lengua que habla jactanciosamente, a los que han dicho: por nuestra lengua prevaleceremos. No necesitamos a Dios para vivir, no necesitamos los principios de la palabra, no necesitamos quien sea nuestro mentor, no necesitamos quien sea nuestra autoridad. Eso dice la palabra del Señor. Nuestros labios son nuestros, dice el soberbio. ¿Quién es el Señor de nosotros?, dice ese texto. Pero esos hombres que han llegado a ese punto, aunque hoy son grandes, lo mismo que Dios hizo con Usías, lo va a hacer con ellos. Algo Dios va a provocar en el hombre, en la mujer. Algo Dios va a provocar a su interior, algo Dios va a provocar en su vida, que lo va a marcar hasta que se arrepienta o hasta que vaya a la tumba. Usías tuvo que terminar sus días lejos del altar, lejos de la presencia del atrio. Y yo le estoy orando al Señor que estos hombres o se arrepientan o lleven una marca hasta su tumba. Porque Jehová es excelso y atiende al humilde, mas al altivo mira de lejos. Colócate sobre tus pies, iglesia.

El mismo que castigó la soberbia de Usías es el mismo Dios de Colombia. Yo lo creo. Si hoy alguno de estos hombres que se sentaron a negociar la paz, ateos, marxistas, ahora ese es un término político, se sentaron a negociar la paz, es un término político. La verdad, nadie se sentó a negociar la paz, ni lo hace hoy ni lo hará mañana, porque la verdadera paz viene de solamente el corazón de Jesús. La paz viene porque Dios la dé. La paz viene del cielo, no de una mesa. Pero mire esto, si hoy algunos de los que se sentaron a negociar este acuerdo de desarme de este grupo que estaba al margen de la ley, rebelde, soberbio, por más de 50 años hicieron lo que quisieron en este país, si alguno de ellos le presentáramos para decirle, mire, es que Dios dice que Dios creó, fue al hombre, a la mujer, la respuesta de ellos es: usted es anticuado, usted es viejo. Es que Dios fue el que estableció hombre y mujer. Dios fue el que estableció el género del hombre. Es que Dios fue el que estableció la familia, un hombre, una mujer. Ellos van a decir: a mí no me importa sus argumentos. Dios no existe. El único Dios es el hombre, es el ser humano, es su capacidad, es su inteligencia, es su habilidad, es su destreza. Usía llegó a un punto en el que dijo: a mí no me importa que la palabra diga que los únicos que pueden ofrecer incienso, sacrificio en el altar, sean los sacerdotes. A mí no me importa lo que diga la palabra. Yo soy grande, yo soy famoso, yo soy un hombre digno. Así que voy a coger el incensario, y aunque la palabra diga que los únicos autorizados son los sacerdotes, yo, como soy rey, yo me voy a meter y voy a ofrecer sacrificio a Jehová. Y yo le creo al Señor que aunque esos hombres digan: no me importa lo que diga la palabra, no me importa lo que diga Dios, lo mismo que Dios hizo con Usías, Dios lo va a hacer con todo hombre y con toda mujer soberbia. Yo lo creo en esta mañana. Ese mismo Dios es el Dios de Colombia. De ese lugar de rebeldía, Usías salió leproso. Yo te digo hoy: busca a Dios. Mantente al lado de alguien que es más grande que tú. Solamente aquel que es mayor que nosotros sabe el potencial que tenemos y sacará lo mejor de nosotros. Si tú caminas con Dios como Él dice, como Él habló, como Él ha mandado, vive Jehová y vive su palabra, que Dios a ti te llevará en un camino donde verás la gloria de Dios. Lo repito para alguien: vive Jehová y vive su palabra, que Dios a ti te llevará en un camino donde verás la gloria de Dios. A alguien se lo repito una vez más: vive Jehová y vive su palabra, que a alguien Dios lo llevará en un camino donde verás la gloria de Dios.

Levanta tus manos al cielo. Y alguien termine esta palabra diciéndole al Señor: ayúdame, Señor. Guarda mi corazón de la soberbia, Señor. Quiero caminar contigo, Señor, de la mano. No quiero tener mis propios puntos de vista, no quiero tener mi propia opinión. Aunque me cueste en áreas de mi vida aceptar lo que tú mandas, yo quiero obedecerlo, Señor. Aunque en algún momento me sea difícil y quiera hacer las cosas como yo quiero, ayúdame, Señor. No quiero vivir la vida como a mí me parece. No quiero administrar lo que hoy tengo como a mí me parece. Tu palabra dice: porque Jehová es excelso y atiende al humilde, mas al altivo mira de lejos. Ayúdame a mantenerme en humildad. Vamos, pídeselo al Señor. Alguien que se lo diga al Señor: ayúdame, Señor. El corazón del hombre sigue siendo el mismo hasta hoy. Corre un grave peligro cuando tú lo empiezas a bendecir. Tú le dijiste al pueblo de Israel: no te olvides cuando habites en casa llena de todo bien de Jehová tu Dios, que es quien da el poder para hacer las riquezas. Yo hoy tengo una convicción de Dios para decirte a alguien que está aquí: Dios, lo que te hace falta si caminas con la mano de Dios, agarrado a la mano de Dios, Dios te lo va a suplir, Dios te lo va a dar. Pero ayúdanos a todos los que estamos aquí, ayúdanos, que la soberbia nunca toque tu corazón y el mío. Ayúdanos, Señor Dios, a vivir en este tiempo en Colombia como familia, como hogar y como persona, no bajo los preceptos y conceptos que alguien ilustre que se cree, alguien grande que se cree, alguien con un nombre famoso que se cree, dirija nuestras decisiones. Ayúdanos, Señor, a mantener nuestros pies parados sobre la roca. Ayúdanos, Señor, a caminar obedeciendo no la voz del hombre, sino obedeciendo a tu voz. Y alguien dele un fuerte aplauso al Señor en esta mañana.

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0: Esta es la hora oficial en vida. 4 de la mañana, 1 minuto.

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2: Este es un nuevo día que el Señor ha hecho y dice la palabra de Dios en Lamentaciones, capítulo 3, versículos 22 al 23 en la Nueva Traducción Viviente. Dice la palabra de Dios: el fiel amor del Señor nunca se acaba. Sus misericordias jamás terminan. Grande es su fidelidad. Sus misericordias son nuevas cada mañana. Y este texto bíblico nos tiene que llenar de fe, nos tiene que llenar de esperanza, nos tiene que llenar de saber que el Señor está con nosotros y que cada día que comienza, cada momento que Dios nos da, es una oportunidad. Es una oportunidad para ese nuevo comienzo que el Señor tiene. Por eso te invito en este tiempo, allí donde tú estás, que si tienes la posibilidad de cerrar tus ojos, lo puedas hacer. Puedas cerrar tus ojos y vamos a darle gracias al Señor por esta nueva oportunidad que nos das. Dile al Padre: Señor, gracias. Gracias, Señor, porque tú eres bueno. Gracias porque cada mañana nos permites despertar, abrir nuestros ojos y poder decirte a ti: gracias, Dios. Gracias por tu fidelidad. Gracias te doy, Señor, por cada una de las personas que están aquí conectadas en esta transmisión. Gracias por Jenny Osorio, Padre, por Adriana Cortés, por Luz Ángela Pulido. Gracias, Padre, porque hoy nos conectamos desde diferentes partes del mundo a decirte a ti gracias. Gracias, Señor, por lo que tú haces en nuestra vida. Gracias porque no nos dejas en ningún momento, sino que ahí estás tú. Ahí está tu misericordia y tu fidelidad. Qué bueno eres, Señor, qué bueno eres. Estamos agradecidos hoy contigo. Dale gracias a Él por aquello que el Señor ha hecho en tu vida. Dale gracias por tu familia. Gracias, Señor, por mi esposa, por mis hijos. Gracias por mis hermanos, por mis padres, Dios. Porque tú eres bueno en tu misericordia. Gracias porque en medio de las situaciones que se viven en este tiempo, en el mundo, situaciones tan difíciles,

fiel amor, por tu misericordia, porque estás ahí, Señor. Como escribió el profeta Jeremías, allí lo leíamos en este texto, en Lamentaciones, el fiel amor del Señor nunca se acaba. Gracias, Padre, porque a pesar de mi falla, a pesar de mi error, tú sigues ahí conmigo. Tú estás ahí fortaleciéndome, tú estás ahí levantándome, porque tu fiel amor nunca se acaba. Gracias, Señor, porque tú estás ahí en todo momento, en todo tiempo, haciendo de mí algo especial, llevándome, Señor, a un cambio de vida constante, a un crecimiento, como está escrito, que aquel que está en ti, que aquel que te sigue, que te sirve, es como la luz de la aurora, que va de aumento en aumento, hasta que el día es perfecto. Y gracias, Señor, porque tu misericordia ha

estar ahí conmigo. Porque si estoy hoy aquí es gracias a ti. Gracias a que tú eres el que me llena cada día. Gracias porque tú eres el que me levanta, el que me sostiene. Por eso, Señor, en esta mañana quiero adorarte. Quiero decirte a ti que eres santo, santo, santo. No hay nadie.

Sé, Señor, que hay tanto que me falta, Dios, pero hoy me rindo, hoy me entrego a ti para que tú puedas usar mi vida. Si hay algo en mí que puedas usar, díselo al Señor, úsalo. Úsalo, Señor, si hay algo en mí que tú puedas usar, si hay algo en mí que tú puedas tomar, Señor, úsalo. Aquí está mi vida. Hoy coloco delante de ti mi lugar de trabajo, el lugar de estudio. Hoy coloco delante de ti ese lugar, Señor, donde tú me has puesto, con mis vecinos, con mis amigos, compañeros. Te pido que me uses, Dios, porque tú me has llamado a ser luz en medio, Señor, de un mundo en oscuridad. Ayúdame, Padre, para reflejar tu luz, para reflejar tu amor, para que ellos te puedan conocer, para que mi vida sea un testimonio de que tú eres real. Gracias te doy, Señor. Gracias te doy, Padre. Gracias porque estás aquí conmigo. Hoy por eso, Señor, en este tiempo vengo ante ti, Señor. Vengo a adorarte, a darte gracias. Gracias porque me levantas, Señor. Gracias porque me fortaleces.

habla acerca de purificarnos, de lavarnos. Dice la palabra del Señor: crea en mí, oh Dios, un corazón limpio y renueva un espíritu fiel.

mis emociones, mis sentimientos, mis deseos, mis anhelos, mis proyectos. Señor, quiero que ellos estén alineados con tu voluntad. Señor, permíteme en esta mañana poder entender que necesito hacer tu voluntad. Si yo te he fallado en esta área, si mi corazón se ha desviado, si mi corazón se ha contaminado, hoy, Señor, quiero que lo limpies. Y después dice, no me expulses de tu presencia y no me quites, no me quites. Señor, yo quiero que mi vida sea limpia delante de ti. Señor, quiero purificarme, quiero lavarme. Señor, aquí estoy. Hoy entrego, Señor, aquellas cosas, lo que veo, lo que observo, aquellas cosas que me impiden avanzar en lo que tú quieres para mí. Señor, hoy te entrego lo que escucho, las conversaciones que tengo, hoy te entrego, Señor, las actividades que realizo, las personas con las cuales me relaciono. Señor, si tú ves que estas personas no son las indicadas, no son las que me bendicen, las que me levantan, las que me hacen avanzar, las que traen en mí paz, las que me pueden edificar, hoy te pido, Señor, que tú me permitas tomar decisiones. Señor, hoy quiero limpiarme. Quiero limpiarme, Señor, de las palabras que hablo con mi boca. Quiero limpiarme, Señor, de esas conversaciones que tengo. Si mis conversaciones no son edificantes, si mis conversaciones afectan, hieren, lastiman primeramente tu corazón, pero también lastiman a otro, lastiman a mis hijos, lastiman a mi esposo, a mi cónyuge, lastiman a mis compañeros de trabajo, a mis vecinos, yo te pido perdón. Perdóname, Señor, si mis palabras no son coherentes con lo que yo digo ser. Dios, yo soy hijo, y tú que me acompañas aquí en este tiempo de mañanas de oración, dile, Señor, yo soy hijo, yo soy hija tuya. Permite que mis palabras sean coherentes con lo que digo que soy. Que al hablar con otra persona la bendiga, que al hablar con otra persona hable de esa persona con respeto, con coherencia. Señor, si el enojo, el carácter álgido que pueda tener, hace que mis palabras salgan con enojo, con ira, con rabia, hoy yo te pido, Señor, que tú me ayudes para que pueda procesar, pueda entregarte a ti ese enojo, esa ira, pueda manifestar mi inconformidad, pueda manifestar que estoy enojado sin herir, sin lastimar, sin dañar la identidad de la otra persona. Señor, hoy me presento. Quiero que vengas hoy. Renueva mis palabras. Tú dices en tu palabra, Señor, que, Señor, tú me lavas y quedaré más blanco que la nieve. Hoy yo quiero, Señor, que mis palabras cada día sean limpias, que la manera en que yo hable sea una manera agradable, sea una manera que bendiga, que se acerquen personas a buscar, que yo pueda orar por ellas y yo pueda ser instrumento de bendición hoy, para que otros reciban de ti, para que otros vean en mí lo que tú quieres que yo refleje. Señor, yo quiero reflejar con mis palabras que soy tu hijo. Yo quiero reflejar con mis palabras que soy tu hija. Y tú que estás conectado en la ciudad que te encuentres, en el país que te encuentres, dile al Señor, Señor, en este lugar donde estoy, quiero ser bendición. Quiero reflejar el amor tuyo. Quiero reflejar la sabiduría tuya. Quiero reflejar, Señor, que soy tu hijo. Padre, y en esta mañana,

contener el enojo, la ira, en cómo dirigirme al otro. Señor, hoy entrego eso. Hoy lo entrego. Señor, quiero hacer tu voluntad. Quiero reflejar tu reino. Quiero andar como tú anduviste aquí en la tierra, Señor, hablando con claridad, hablando con sinceridad, hablando con amor, pero sin ofender la identidad de otra persona. Señor, aquí estoy. Y dile ahí donde tú te encuentras: Señor, reconozco que soy imperfecto, reconozco que tengo debilidades, reconozco que tengo errores, reconozco que me hace falta, pero aquí estoy porque te necesito. No quiero empezar este día nuevamente como ayer, no lo quiero terminar como ayer. Probablemente estuviste en medio de una discusión, tuviste una pelea, tuviste un disgusto, hubo un altercado, pero hoy acompáñame a decirle: Señor, hoy yo quiero iniciar un día diferente. Hoy quiero empezar un día siendo sabio, siendo entendido, siendo prudente, siendo, Señor, entendido en los tiempos. Quiero saber, Señor, cómo reaccionar. Tú puedes hoy conmigo pedirle al Señor: Señor, enséñame a cómo reaccionar, enséñame a cómo tratar esta situación. Dame, Padre, claridad. Pero hoy quiero reconocer, no me quiero justificar. Señor, perdóname si me justifico, si justifico la manera en que soy, si justifico que yo reacciono así y así soy. Hoy quiero entregar eso y hoy quiero vivir conforme a tu diseño. Hoy quiero vivir conforme a tu voluntad. Quiero levantarme como una persona nueva, pero no simplemente para decirlo, sino también para ejecutarlo. Quiero empezar hoy con algo pequeño. Muéstrame eso pequeño por lo cual yo puedo empezar a cambiar. Muéstrame, Señor, si debo empezar a callar y esperar para reaccionar. Muéstrame, Señor, si debo hacer silencio, incluso si yo tengo la razón. Muéstrame, Señor, si, Padre, necesito ser entendido en estos tiempos para esperar a que se baje el enojo y tomar un tiempo, un minuto, dos minutos, cinco minutos, y poder hablar con tranquilidad, poder hablar con sabiduría. Señor, y creo firmemente que hoy es un día nuevo, es un día de acercarme, es un día para reconocer que te necesito. Y te doy gracias porque sé que de este lugar salgo lleno de tu presencia.

0: esta mañana. Hay paz. Espíritu Santo,
1: tus ojos revelan.
0: En esta mañana queremos anhelar. Allí en el libro de los Hechos, en el capítulo 2, en el versículo 17, tu palabra dice que en los postreros días, en los últimos días, dice esta versión, la Nueva Traducción Viviente, derramaré mi espíritu sobre toda la gente, sobre toda la gente, sobre usted que nos ve allí por YouTube, por Facebook, Él derramará su espíritu.

pero también sobre sus hijos e hijas. Ellos profetizarán, dice la palabra de Dios. Sus jóvenes tendrán visiones y sus ancianos tendrán sueños. 120 estaban esperando la promesa del Señor. Pero Joel, tiempo atrás, lo había dicho. Y este es un momento en que tú puedas anhelar esa promesa para ti. Anhela su Espíritu Santo. Anhele que le toque. Si tú le anhelas, Él se manifestará. Si tú en esta mañana necesitas de Él, es el momento propicio para que le puedas decir: Espíritu Santo, ven. Ven en esta mañana. Pero si ya ha pasado el lapso de la mañana y es mediodía, puedas decirle: ven en esta tarde a mi corazón, a mi casa, a mi vida. Aun si es ya es noche, dile: Espíritu Santo, ven, te necesito para descansar. Espíritu Santo, no fuiste la promesa tan solo para 12, ni para 120, sino para toda la humanidad. Por eso hoy confiadamente te puedo decir: llena mi casa, llena mi vida, levántanos como una iglesia del Espíritu, una iglesia que te amemos, una iglesia que te exaltemos, que te extrañemos. Espíritu Santo, entra, entra a ese hospital donde hay un enfermo, donde alguien está escuchando estas mañanas de oración. Entra, Espíritu Santo, toca, toca allí las vidas, los corazones, allí donde hay alguien escuchando en un carro. Te pido, Espíritu Santo, que entres. Y tú que vas en el carro conduciendo, dile: Espíritu Santo, entra. Entra a mi casa, a mi hogar, a mi vida. Te necesitamos, Señor. Necesitamos de tu presencia. Necesitamos un toque tuyo, un toque de tu amor. Porque cuando tú tocas, Espíritu Santo, cosas maravillosas hay, señales suceden. Y yo declaro que en este tiempo será tiempo de señales. Pero si tú le anhelas, Él se va a manifestar en tu casa, se va a manifestar en tu vida. Si tú le anhelas, allí donde estás, en el trabajo donde vas llegando, en el trabajo donde estás, si tú le anhelas, Él se va a manifestar. Vamos, dile, dile ahí Marta, dile María, dile Juan, dile: te anhelo, Espíritu Santo. Dile: mi casa te necesita, Espíritu Santo. Dile: yo recibo esa promesa, que mis hijos serán tocados por ti, que mi casa será tocada por ti. Si ya eres de avanzada edad, dile: Señor, vendrá sobre mí un tiempo para ver visiones, las visiones tuyas. Dile: recibiré la visión que tú tienes para mi casa. Dile: la impartiré, porque tú, Espíritu Santo, vienes. Dile: Señor, necesito de tu Espíritu. Derrámalo. Si estás triste, dile: Señor, consuélame. Necesito que me consueles, Espíritu Santo. Necesito que tú llenes mi corazón. Necesito que vuelva el gozo. Si lo has perdido, dile: Espíritu Santo, lléname de ese gozo, del gozo de la salvación, del gozo de tu presencia. Y hoy has venido y te has conectado. No ha sido una casualidad. Dile: Espíritu Santo, lléname. Dile: llena. Y digámosles todos: si yo te anhelo, tú te vas a manifestar. Vamos, siente su gloria en este lugar. En esta mañana de oración, siente su gloria. Sí, Padre, eso lo declaramos, que algo grande está pasando en esta mañana. Porque hay un pueblo que te anhela. Porque hay una conexión. Muchos conectados, Padre, que te anhelan.
Y si te anhelamos, tú te vas a manifestar. No será un momento igual este, será un momento especial. La atmósfera cambiará, milagros sucederán, un derramar de tu presencia. Puedo sentir, Padre, que hay personas que están quebrantadas allí tras de la red social, desde Facebook, hay personas que se quebrantan en este momento por tu presencia, porque te están buscando, porque te están anhelando más de ti, Señor, más de tu presencia, más de tu amor, Señor. Aquí estás, Señor. Colombia te necesita. Necesita de una iglesia que se levante en el poder del Espíritu Santo. Llénanos, haznos hombres y mujeres del Espíritu. Te lo pido, Papá, que podamos seguir tu modelo, Jesús. Caminaste en el Espíritu, viviste en el Espíritu, moriste en el Espíritu, pero resucitaste en el Espíritu. Qué ejemplo que tenemos que seguir. Vivir una vida llena de tu presencia, una vida llena de tu Espíritu Santo. Por eso en esta mañana, Señor, estamos en este lugar, en estas mañanas de oración, diciéndote que te necesitamos tanto, que te amamos, que eres especial para nosotros, Señor. Que cuando tú nos tocas con tu Espíritu Santo, nuestra vida es cambiada, transformada. Padre, toca ese hijo. Tócalo. Ese hijo que está allí detrás de una pantalla, Papá, anhelándote, que ha levantado sus manos, que se ha arrodillado. Tócale, Espíritu Santo. Entra a esa sala, entra a ese comedor. Espíritu Santo, entra. A Colombia, entra, Espíritu Santo, a Europa, entra a Asia, allí a la iglesia de China, esa iglesia subterránea, entra, Espíritu Santo, manifiéstate a tus hijos e hijas y derrámate, Señor, sobre la gente, sobre el mundo entero, sobre aquel que te dice que te necesita, que en esta mañana está buscando un toque tuyo, una respuesta tuya. Te pido, Papá, que entres, Señor, que entres allí donde te están invitando. Entra, Espíritu Santo, donde alguien no quiere orar. Entra, Espíritu Santo, donde alguien se levantó y desanimado. Espíritu Santo, tócale, levántale, dale fuerza, dale fortaleza. Te lo pido, Señor, en el nombre de Jesús. Y tú que estás ahí, dile, Espíritu Santo, quiero que me hables. Quiero que a través de la palabra que vamos a escuchar, quiero que tú traigas una palabra para mi corazón, para mi necesidad, para mi vida. Vamos, dile. Dile ahí antes de iniciar este tiempo de palabra, anhela.

0: En esta mañana glorificamos a Jesús y honramos la presencia del Espíritu Santo. Honramos al Padre, honramos al Hijo, honramos al Espíritu. Y te pedimos que hoy tu palabra fluya en este lugar, en cada conexión. Bien, queremos bendecirte en esta mañana, bendecir tu vida, porque Dios quiere hablarte. Y ha venido un tiempo de limpieza profunda, también ha venido un tiempo de comunión con el Espíritu, pero Él quiere seguir tocando tu vida. Y esta mañana tú que estás aquí conectado, donde nos veas, cualquier plataforma, Dios quiere seguir obrando en tu vida, quiere seguir restaurando, quiere seguir hablándote. Y es importante que hoy podamos estar conectados con la palabra. Bien, hoy, con ese énfasis que tenemos en la palabra, hoy hemos venido hablando en las últimas semanas del fruto del Espíritu. Es importante como creyentes crecer en el carácter y en el fruto del Espíritu. Por eso quiero que me acompañes al libro de Gálatas, o en la carta a los Gálatas, capítulo 5, versículo 22 y 23. Mire lo que dice: mas el fruto del Espíritu es amor, gozo, paz, paciencia, benignidad, bondad, fe, mansedumbre, templanza. Contra tales cosas no hay ley. Quiero leerlo otra vez. Mas el fruto del Espíritu es amor, gozo, paz, paciencia, benignidad, bondad, fe, mansedumbre, templanza. Contra tales cosas no hay ley. Esto ha sido un ejercicio de aprendérnoslo, de memorizarlo, y eso afianza el corazón. Hemos estado enfatizando el amor, el gozo, la paz, la paciencia, pero hoy vamos a centrarnos en lo que significa la benignidad. ¿Qué es la benignidad? ¿Qué tiene que ver la benignidad con el carácter del fruto del Espíritu, de lo que significa el carácter que hay en el fruto del Espíritu? ¿Qué significa esta palabra? Y es indispensable entenderlo, comprenderlo. Cada vez que tengo la oportunidad de compartirlo, de poder enseñarlo, hago este énfasis. Cuando hablamos del amor, del gozo y la paz, estamos hablando de eso que el Espíritu Santo hace crecer en mí, en el carácter, en mi relación con Dios. Pero cuando hablamos de la paciencia, la benignidad y la bondad, es el carácter del Espíritu que crece en mí en relación con los otros. Pero cuando hablamos de la fe, la mansedumbre y la templanza, tiene que ver conmigo mismo. Y eso es muy importante en nuestra vida, que tú puedas desarrollar el carácter del Espíritu en tu vida. Por eso quiero empezar explicando qué es la benignidad según la palabra de Dios. La palabra de Dios me da un sinnúmero de adjetivos, pero también me da nombres propios que componen esta palabra. La Biblia fue escrita en el Nuevo Testamento en griego y el Antiguo Testamento en hebreo, pero vamos a verlo en su definición griega, que es también rica en significados y conceptos que nos dan una amplitud muy grande de lo que es la benignidad. La benignidad viene de la palabra griega krestos, pero también viene otra palabra que significa eupeites. Era un poco raro, pero es para darnos una profundidad. Cuando hablamos de krestos, encontré una definición muy clara sobre esto. Y significa, mire, que es lo siguiente: amabilidad en acción, disposición dulce, ternura al lidiar con otros, benevolencia, amabilidad y afabilidad. Esta palabra describe la habilidad de actuar por el bienestar del otro cuando se nos agota, a veces no nos agotan la paciencia. Cuando hablamos también de la benignidad, hablamos de aquello que es un carácter bueno y que en esencia actúa en bondad hacia otros. Está dispuesto siempre a actuar en bondad. Pregúntate hoy, ¿necesito desarrollar un carácter bondadoso? necesito crecer en benignidad. Es interesante que uno de sus significados en la palabra, cuando hablamos de benignidad, es eupeites. Y esta palabra traduce en lo siguiente, y colóqueme mucha atención en esto, usted que está conectado, escríbanos, déjenos saber que está ahí conectado y que esta palabra la va a compartir a otros, a sus amigos, y que esta transmisión otros necesitan escuchar, porque necesitamos crecer juntos en benignidad. Me parece interesante porque cuando el griego lo traduce, significa que sugiere la actitud condescendiente de un juez en lugar de exigir la pena justa requerida por una estricta justicia. Significa que cede ante la circunstancia que demanda misericordia. Míreme aquí lo que quiero enseñarle. Cuando hablamos de benignidad en este significado, es que aunque esa persona merece todo el castigo, merece todo el peso de ese castigo, yo me levanto para restaurarlo y brindarle misericordia en medio del castigo. En medio, aunque merece todo ese castigo, la justicia, que le caiga el peso de la ley, el benigno lo que hace es, en medio de ese dolor, en medio del castigo, de lo que se merece, viene a redimirlo y lo levanta. Y le muestra bondad y misericordia. Escúcheme aquí un momento. El Espíritu Santo quiere hablarte a ti. Quiere conectar tu corazón en esto. ¿Cuántas veces has sido tan cruel? Y aún en medio con otros, en medio de otros, con relación hacia otros, tú has mostrado injusticia, o has querido actuar de acuerdo a tu justicia, y te ha faltado benignidad y bondad para restaurar el que se ha caído. Esto mismo es lo que hizo Jesús con nosotros, que aunque por nuestro pecado merecíamos el castigo de la muerte, como si fuese el castigo de la cruz, Jesús mismo nos levantó y tomó nuestro lugar y mostró misericordia y benignidad al amarnos y al aceptarnos y al rescatarnos. Muy bien. Estamos hablando de esa manera sobre la benignidad. Amabilidad en acción, disposición, ternura al trato con otros, amabilidad, afabilidad. Es actuar por el bienestar de otro, mostrar benevolencia, mostrar misericordia. ¿Pero qué es un carácter benigno? Un carácter benigno lo describo de la siguiente manera. Y si usted puede estar tomando apuntes, o puede estar tomando desde su celular, o usted se encuentra en su carro, en su casa, mire esto. ¿Qué es un carácter benigno o tener un carácter benigno? Lo primero, vamos a mirar Lucas 6:35, por favor. Al mirarlo en profundidad, lo que significa, me impacta porque nos permite desarrollar una verdad sobre la benignidad, donde nuestro corazón debe llevar a cambios. Mire lo que dice Lucas 6:35: amad a vuestros enemigos y haced bien y prestad, no esperando de ello nada. Y será vuestro galardón grande, y seréis hijos, mire, del Altísimo, porque Él es benigno para con los ingratos y los malos. Présteme atención en esto. Es impresionante que la benignidad es la que promueve amabilidad y el hacer el bien en todo tiempo. Se lo vuelvo a repetir. Una persona que tiene carácter benigno promueve la amabilidad y hacer el bien por el otro en todo tiempo. Compasión muestra en todo tiempo. Pero ¿qué es lo importante en esto? que la benignidad o el mostrar amabilidad, ternura, mostrar acercamiento, compasión, no tiene cabida para la venganza, especialmente en medio de nuestros enemigos. Porque Lucas 6:35, donde Jesús mismo habla, Jesús mismo dice: bueno, con los que amo puedo mostrarme bueno, y eso está bien, pero ¿qué recompensa hay en eso? Pero dice que el carácter benigno muestra mayor relevancia, aun cuando mis enemigos y los que me pagan mal y los que actúan mal contra mí, yo no le respondo de la misma manera. Le respondo con amabilidad, respondo con compasión. No respondo de la misma manera como lo han hecho conmigo. Ahí es donde se resalta el carácter benigno. Mírame aquí. Examina esto. ¿Cuántos han hecho algo malo contra ti? ¿Cuántos te han ofendido? ¿Cuántos han actuado mal contra ti? Y muchas veces tú has respondido con venganza. En poder hacer lo mismo. O quizá tú que me escuchas por primera vez en esta transmisión y dices: tengo mi corazón lleno de venganza. No he podido perdonar el daño que me hizo un familiar, alguien que amaba, y he herido mi corazón. Pídele hoy al Espíritu Santo que te ayude a ser benigno. Jesús, en medio de sus enemigos y aquellos que lo ultrajaban, le menospreciaban, que lo escupieron, que le golpearon sus mejillas, no respondió de esa manera. Antes les perdonó. Siempre les perdonó. ¿Qué más tiene que ver con el carácter benigno? Que tiene una disposición benigna del corazón para actuar y mostrar el bien con hechos. La benignidad no tiene que ver tanto con el hacer solamente, sino que es una actitud del ser, de la forma como yo muestro el bien a otros. Míreme en esto. Es muy diferente que usted le dé un vaso con agua a alguien para calmar su sed, y es algo bueno. Pero lo que lo hace diferente es la manera como usted le da ese vaso con agua a aquel que tiene sed. Lo hace con amor, lo hace con bondad, lo hace con cercanía, con ternura, con compasión. Porque muchas veces yo puedo dar de comer al otro que tiene hambre, pero lo hago con un corazón incorrecto, con una motivación incorrecta, o porque espero algo a cambio de hacer esas acciones buenas con otro. La benignidad es una esencia de mostrar bondad en todo tiempo y no espero nada a cambio. Son acciones que están basadas en el ser de la persona. ¿Dónde vemos esto? Eso está en el Evangelio de Lucas, capítulo 10. Y desde el verso 25 al 37, usted lo puede leer en su casa. Puede tener ahí en su casa esta lectura. Pero para poderle resumir un poco, encontramos la historia del buen samaritano. Y llega un hombre de la ley y le dice a Jesús: ¿cómo puedo heredar la vida eterna? Y Jesús le dice: bueno, dime tú, ¿qué dice la ley? Y el versículo 27 dice: aquel respondiendo dijo: amarás al Señor tu Dios con todo tu corazón, con toda tu alma, con todas tus fuerzas y con toda tu mente, y a tu prójimo como a ti mismo. Jesús le dijo: bien, has respondido, haz esto y vivirás. Más abajo le dice, le cuenta la historia de un buen samaritano, de un hombre que es herido, maltratado por sus unos ladrones que le hacen daño. Y aquí donde vemos la benignidad en acción. Pero mire esto, versículo 33. Pero un samaritano que iba de camino vino cerca de él y viéndole fue movido a misericordia. Aquí traduce la palabra benignidad. El benigno no tiene acepción de personas. El carácter de una persona benigna no mira si es más rico o qué pobre o qué tiene, o si es alto o bajito. No tiene diferencia en eso. La persona benigna conecta el amor de Dios y lo demuestra. Lo demuestra. Esa persona benigna, como lo hizo el samaritano, empieza a mostrarlo con acciones. El benigno, como lo es el samaritano, fue movido a misericordia. Es impresionante que Jesús usa la historia del buen samaritano, que en ese tiempo los samaritanos eran enemigos de los judíos. Y esto me dice a mí que la benignidad de un corazón benigno no tiene divisiones. Une y conecta, aun cuando hayan diferencias de género, diferencia quizá de estrato social, aún no importa la condición, si esa persona falló, está caída, el benigno se acerca y lo levanta. Porque mire lo que hace el buen samaritano, mire el versículo 34, y acercándose vendó sus heridas, echándoles aceite y vino, y poniéndole en su cabalgadura lo llevó al mesón y cuidó de él. Al otro día partir, sacó 2 denarios y los dio al mesonero y le dijo: cuídale, y todo lo que gastes de más yo te lo pagaré cuando regrese. ¿Qué me dice a mí esto de la persona benigna? Este samaritano estuvo dispuesto a pagar el alto precio por la benignidad. Y no esperó nada a cambio del que fue herido, del que fue maltratado. Él no esperó nada a cambio. Y pagó el alto precio por el cuidado, por el amor, por que esta persona se sintiera bien. ¿A qué nos lleva esto? Y cierro el marco de este pensamiento de la palabra en esto. Necesitas entonces examinar tu corazón. Yo soy el primero, porque a veces actuamos con dureza. No somos afables con la gente, no somos cercanos con las personas. Buscamos del otro un interés muchas veces. O a veces me cuesta ser benigno por las heridas de mi corazón, porque no he podido decidir perdonar a ese que me hizo daño. Tengo venganza en mi corazón. Y yo le decía: Señor, ¿cómo un corazón benigno puede desarrollar ese carácter bueno? Y el Espíritu Santo me dijo: mira, es necesario que el hombre arranque la venganza que hay en su corazón. Que no busque pagar como o tomar el pago o retribución por sus propias manos. Yo quiero enseñarle al hombre a ser bueno. Y me encanta algo que vi. Y dije: Jesús, yo quiero ver esa benignidad en ti. Y si usted recuerda, el libro o el Evangelio de Juan, capítulo 8, del 1 al 11, muestra la historia de la mujer adúltera. Esa mujer merecía el castigo porque fue vista en el pleno acto del adulterio. Y los sacerdotes y el pueblo venían a apedrearla porque así lo decía. Pero Jesús actuó en benignidad y se acercó a ella. Y la arropó en su gracia, en su ternura, y la corrigió y le dijo: vete y no peques más. La benignidad protege el corazón del pecador. y lo levanta. Tú que estás allí, cierra tus ojos. Estás conectado y dices, yo necesito ser bueno. Yo necesito pedir al Espíritu Santo que me dé benignidad con mi familia, en mi matrimonio, porque me cuesta ser amable con mi esposo o con mi esposa. Padre, hoy oramos a ti. Y hoy conecto el pensamiento de esta palabra con un clamor también por la familia. Espíritu Santo, toca el corazón. Cámbianos, Señor. Cambia mi vida. Cambia mi ser hoy. Transfórmame. Reconozco que abandoné la amabilidad. No sé cómo a veces relacionarme con otro con bondad. Y dile, Espíritu Santo, hoy decido arrancar la venganza de mi corazón. Hoy oro por las familias, Señor, que están conectadas. Oro por ese matrimonio. Oro por ese hijo que con su papá siente venganza, que con mamá ha sentido venganza. Ese joven que ha sentido venganza, Señor, permítenos hoy traer, Señor, una palabra de aliento que corrija el corazón, a arrancar eso de las vidas. Espíritu de Dios, hoy te pedimos que toques el corazón de tus hijos. ¿Y dónde tú estás? Háblale a Dios, pon tu familia. Vamos, déjanos saber en el chat tu familia. Coloca ahí el apellido, el nombre de ese hijo, de esa hija, de esa mamá, de ese papá, de ese matrimonio. Sé que acá hay hogares separados por falta de benignidad, por el trato, porque se perdió el respeto. Dile, Señor, ayúdame a restaurar mi familia. Ayúdame a restaurar la bondad entre esposos, entre hijos, entre abuelos y nietos. Señor Espíritu, ayúdanos. Y quiero invitarte aquí donde tú estás. Hables con Él. Habla con Él. Dile, Espíritu Santo, mi casa, mi hogar, mis hijos, mi familia. Mira las familias de Colombia, que por la venganza, Señor, han traído maltrato, dolor a sus casas. Que la venganza ha traído divorcios. Señor, ten misericordia en esta mañana. Ten misericordia de Colombia y las familias de Colombia. Ten misericordia de las familias, Señor. De ese matrimonio que se ve en destrucción por falta de benignidad, por falta de bondad. De ese matrimonio que se trata con dureza. Ten misericordia hoy. Y en esta atmósfera vamos a adorar al Señor. Vamos a adorarlo. Vamos a adorarlo. Busca la presencia de Dios.
1: Tu bondad es tan grande, Señor, que te exaltamos.

0: tú que has dedicado, que estás aquí en Colombia, que estás en países cercanos, y has dedicado esta primera hora del día para el Señor, es como una primicia. Y cree que todo este día, en todas tus actividades, en todo lo que hagas, ahí el Señor está contigo. Entonces alégrate, gózate, porque Jehová hará grandes cosas. Gracias por estar una vez más aquí. Que el Señor te bendiga y que tengas un excelente día.
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0: 4 de la madrugada, 59 minutos en este martes 15 de septiembre de 2026. 4:59. Muy buenos días para todos nuestros oyentes y gracias por escucharnos a través de nuestras frecuencias de CRB Radio. Gracias por saludarnos, por escribirnos. Cambia el reloj. Ahora son las 5 de la madrugada en punto. Tenemos una cita con lo sobrenatural.
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1: Qué gusto estar con ustedes a esta hora, qué gusto acompañarles y qué gusto que nos acompañen a través de las frecuencias de CRB Radio, también a través de Energía Estéreo. Oyentes, amigos que están desde las 5 de la madrugada y a las 5 de la tarde en la Jagua de Ibirico. Bendiciones, qué gusto saber que estén allí. También nuestras frecuencias de CRB Radio en este momento dispuestas, en este momento encendidas. 5 de la madrugada, un minuto, estamos en directo y recuerda que esto no es inteligencia artificial. Es un diálogo con un Dios verdadero.

0: Y esa es nuestra oración, conocer a Jesús en este martes 15 de septiembre, martes de lo sobrenatural. Y así les saludamos, amigos de Energía Estéreo. Será un día de lo sobrenatural. Stephanie, hoy será un día de lo sobrenatural. Tatiana Estrada, hoy será un día de lo sobrenatural allá en Utah, Chocó. Hoy está cumpliendo años Stephanie. Y un abrazo. Felicidades en este día. También saludamos a Marta Aranzales desde Bucaramanga. Lo sobrenatural hoy te abrace. María Muñoz está en Bogotá, como siempre, escuchando Vida 890. Hoy será un día de lo sobrenatural. Si tienes un testimonio, déjanos una nota de audio en la cuenta de WhatsApp 315-625-4430. Yurani, en Medellín, hoy será un día de lo sobrenatural. Gira Morris, en Bogotá, también será un día de lo sobrenatural. Gracias por dejarnos sus testimonios. Gracias por escribirnos su nombre. Gracias, escríbanos su nombre para poderles saludar. Bendiciones para Fabián Alexander Quiñones, para Lady Tatiana Cruz. Lo sobrenatural esté sobre ustedes. Lo sobrenatural sea en Colombia, fuera de Colombia. Jackie, buenos días en Waterloo. Bendiciones. Y gracias por dejarnos esos testimonios en la cuenta de WhatsApp. Gracias también a Juliana María Nieto, que está en Manizales. Gracias por escucharnos en este momento en los Estados Unidos. En España, Andrea García, en Bogotá. Shalom, shalom, sobre nuestros oyentes. Shalom, shalom, para la familia Vega Camargo. Shalom, shalom, para Mari, en la vereda Santa Bárbara, en el municipio de Puerto Boyacá. Shalom, shalom, para María Eugenia, para Tatiana Fajardo, para José Tuluá, o debe ser que está en Tuluá. Carlos Benavides en Manta, Ecuador, bendiciones. Shalom, shalom para Yolima Romero en San José de Pare, en Boyacá. Gracias Padre por este día. Gracias Señor por la salud de nuestro pastor Eduardo. Gracias por cada oyente. Gracias por lo que vas a hacer este viernes aquí en el auditorio principal. Gracias, papá, por traer a personas desde otros municipios incluso. Gracias por usar a nuestros pastores Eduardo y Fulvia Cañas aquí en el auditorio principal. Gracias, Jesús, por tu amor. Gracias, papá, por la palabra que nos vas a dar a continuación a través de los labios de nuestro pastor Eduardo. En el nombre de Jesús de Nazaret. Amén y amén. Este amigo Daniel Alejandro Zamudio te invita a vivir este tema. Y gracias a la persona que nos está saludando en Portugal. Escríbenos tu nombre, por favor. El ambiente para un milagro. La fe. Pastor, usted en el devocional.
1: Muchísimas gracias. El ambiente de los milagros se tiene que crear. Por eso les quiero hablar acerca de un ingrediente para ello y se llama la fe. Abra su corazón y prepare su alma para que reciba lo que Dios ha preparado para usted. Y también quiero que piense en alguien que usted conoce para que lo llame en este momento y lo invite a escuchar este programa. Le saludo a usted que me escucha mientras cae la lluvia. Lo saludo a usted que me escucha mientras va en su vehículo. Lo saludo a usted que me escucha mientras llega a su casa después de una jornada de trabajar arduamente. José Papo Rivera nos interpreta Valió la Pena.

0: Calvario.
1: ¡Qué bendición! Vale la pena tener una vida que agrade a Dios y corresponda al amor de Él hacia sus hijos.
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1: Si cada día cumplo con los pequeños propósitos, entonces estaré preparado para los grandes planes que Dios tiene preparado para mí. Le repito, el pensamiento sabio. Si cada día cumplo con los pequeños propósitos, entonces estaré listo para los grandes planes que Dios tiene preparado para mí.
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1: Y ahora vamos a nuestro escenario de gloria, donde el Señor se movió como Él quiso.
3: Aquí está esta mujer de Dios, que una amiga de ella tiene un niño, tiene en su pierna un cáncer que ya le había hecho metástasis. Ella el miércoles escuchó el devocional, y usted en el devocional decía que había un niño de 14 años que tenía un cáncer en su pierna. Y eso fue lo que pasó.
4: Sigue contando.
5: Mira, yo fui el miércoles a visitarlo, a ir a orar con una hermana en la iglesia. El jueves llegué, estamos haciendo un ayuno, y una hermana, yo no lo escuché, mientras que yo iba en el bus, ella me dijo, yo escuché el devocional de las 12 del día, el miércoles, y el pastor así claramente lo dijo, hay un niño, un joven de 14 años que tiene cáncer en su pierna, y Dios me dice que tú tienes que ir a llevarle un radio para que él escuche el devocional, y por medio de ese devocional él va a ser sano. Y sin quererlo, yo el miércoles llevaba un radio, yo se lo dejé a él, y él empezó a escuchar, y ya se ha visto el cambio en él, como Dios lo ha sanado, y yo ya declaro que
4: le damos un aplauso al Rey de Reyes. Te bendigo, hermana, porque eres una mujer de Dios. Amén. ¿En qué banda estuviste, señor?
6: En la banda Los Surabeños. Estuve casi 2 años. De ahí me cogieron presa. Pagué 2 años y 1 mes en la cárcel, en Cartagena. Y gracias a mi hermana, que ella asiste aquí a esta iglesia. Ella oraba mucho por mí. Estuve a punto de que me mataran. Y ella le pidió a Dios aquí en la iglesia que antes de que me fueran a matarme, mejor me llevara así fuera a la cárcel. Y así fue. Un día a las 5 de la mañana me capturaron en mi casa, estaba durmiendo. Y pagué 25 meses en la cárcel de Cartagena, de San Diego. Y cuando llegué, yo estando en la cárcel, aprendí a conocer la palabra de Dios. Y le prometí a mis sobrinas, que ellas asisten aquí, que el día que saliera en libertad, si Dios me daba vida, lo primero que hacía era venir acá con ellas. Y así fue. Ya tengo 2 meses de estar aquí, estoy asistiendo a la iglesia. Le doy gracias a Dios.
4: Ahora vas a servirle al Señor. Declaro un nuevo tiempo para esta mujer. Extiende las manos hacia ella. Padre, yo nunca la había visto. Yo no la conocía, Padre. Pero tú hoy me la mostraste. Declaro un nuevo tiempo para ella. Declaro un hogar para ella. Una familia para ella. Un pasado perdonado. Una gloria sobre ella. Perdonada. Perdonada. Dale aplausos a Él.
1: Qué bueno es creer que Él sana y libera nuestras vidas de toda enfermedad.
2: En el devocional, una palabra al corazón. Oh, cuánto amo yo tu ley. Todo el día es ella mi meditación.
1: Y la palabra, como lo dije, se titula La fe. Y leemos en Hebreos capítulo 11, versículos 1 en adelante.

Es pues la fe la certeza de lo que se espera, la convicción de lo que no se ve. Porque por él ya alcanzaron buen testimonio los antiguos. Por la fe entendemos haber sido constituido el universo por la palabra de Dios. Pero sin fe es imposible agradar a Dios, porque es necesario que el que se acerca a Dios crea que le hay y que es galardonador de los que le buscan.

He creído por la palabra, he creído por la experiencia que el Señor quiere sanar a los enfermos. Ahora, el ambiente para que el Señor sane a una persona, el ambiente de los milagros, se tiene que crear. Por ejemplo, amable oyente, no puede llover si no hay nubes. ¿Ve? Usted no puede ir de una ciudad a otra a menos que usted tome el medio que lo habrá de llevar hacia ese nuevo lugar.

importante. Si Dios lo dice, usted lo puede creer. El problema es que usted a veces cree lo que dice el médico, pero no es lo que el médico diga, es lo que Dios ha dicho. Le repito, si Dios lo ha dicho, yo lo puedo creer. Juan 14:12 dice, Jesús dijo, de cierto os digo, el que en mí cree, las obras que yo hago, él las hará también, y aún mayores hará porque yo voy al Padre. Ahora, el Señor ya hizo el milagro cuando murió en la cruz del Calvario. Ahora usted solo tiene que tomarlo por la fe para que se manifieste en su vida. El sentido común lo manejan las personas naturales, pero la fe la manejan las personas sobrenaturales. Por ejemplo, el que tiene la mente natural dice, si me levanto de esta silla de rueda me voy a caer, si dejo estas muletas me voy a caer. Pero el que tiene la fe y se mueve en lo sobrenatural va a decir lo contrario, dice, si me levanto de esta silla de rueda voy a caminar, y si estas muletas las dejo a un lado voy a recobrar fuerzas y el Señor no me dejará avergonzado. Usted puede entonces reclamar su milagro apoyándose en la fe y el Señor se glorificará a favor de usted y usted verá maravillas que nunca jamás se ha imaginado.

Te alabo, Padre, te adoro, te bendigo, te glorifico. Gracias por la vida, por el aire, por la comida, por la lluvia, por el sol, por la familia. Pero gracias por la fe que nos has dado y gracias por los milagros que podemos ver cuando nos atrevemos a confiar en ti. Gracias, Padre. La fe mueve montañas. La fe afecta el tiempo. La fe afecta el hoy. La fe afecta el presente. Señor, cuando la fe la pongo en acción, aquello que iba a recibir en un año lo puedo recibir en un día. Sí, Padre, levanta hombres y mujeres de fe. Levanta a ese oyente que ahora mismo está recibiendo esta palabra como una persona de fe que pueda sacudir los mismos infiernos y traer el cielo a la tierra. Diga, Señor, levántame en fe. Señor, no me dejes claudicar. Señor, dame la seguridad, dame la confianza y dame la paz. Perdóname y levántame en victoria, Señor Jesús. Oh, te adoro, Padre, en el nombre de Jesús. Señor, le dice a usted, tome la fe, no la deje a un lado, no se vuelva una persona del ámbito natural, pero vuélvase una persona del ámbito sobrenatural. No crea lo que le dice lo natural, crea lo que le dice Dios a través de su palabra y aquello que Él le ha dicho a su espíritu. Oh Padre, tú vas a liberar tu gloria, tú vas a responder, tú vas a traer milagros, tú vas a destruir tronos de pecado y de tinieblas, tú vas a sanar al enfermo, tú vas a levantar ese hogar.

Tú vas a levantar esa mujer. Tú vas a levantar ese hombre. Tú vas a abrir una puerta que ha estado cerrada por meses. La vas a abrir, Padre. Y antes de que este devocional termine, Él va a ver tu gloria, no solamente en su vida, pero también en sus finanzas.

Oh Padre, me sumerjo en tu gloria. Hay una gloria poderosa que está fluyendo a través de este programa, a través de estas ondas radiales. Me sumerjo en ella, me meto en ella, me meto en tu santidad, me meto en tu vida, me meto en tu limpieza, me meto en tu plan, me meto en tu propósito, me meto en lo sobrenatural tuyo. 1, 2 y 3. Hay poder. Oh, mi alma te alaba. El Señor le dice a una persona, veo a una persona que tiene muchas cosas en su casa, pero todas están viejas. Todo lo que tienes en tu casa, la mayoría de las cosas que tienes son viejas. Y el Señor te da esta palabra. Si la vas a creer, verás la gloria de Dios. El Señor dice que cojas esas cosas viejas y las saques de la casa. Cree, porque en menos de una semana vas a tener todo nuevo. Oh, mi alma te alaba. ¿Puede creerlo? Actúe. Reciba fe en el nombre de Jesús. Poder de Dios. Usted que tiene un familiar muy enfermo, aún está hospitalizado, aún está en tratamiento, aún está en quimioterapias, aún está en radioterapias. Usted que tiene un familiar que le han hecho varios exámenes y ha salido delicado, una colonoscopia. Usted que tiene un familiar que tiene que usar oxígeno artificial. Hay una gloria ahora. Arrodíllese, coloque una prenda sobre la radio como un punto de contacto y después va donde está ese familiar y pone esa prenda y crea que Dios se mueve para traer sanidad. 1, 2, 3. Padre, obra. Se rompen cadenas de maldad, enfermedad, te vas de ese cuerpo. Espíritu de muerte, suelta a ese niño, suelta a esa mujer, suelta a ese varón, suelta a ese joven. Ahora, Padre, pelea a favor de él, a favor de ella. Derrama tu gloria, derrama tu presencia. Manifiéstate, Padre, como nunca lo has hecho. Obra en esa vida, en el nombre.

Señor, te pido por el departamento de Casanare, te pido por su capital, Yopal, y también te pido por Agua Azul y por todos los municipios de este departamento rico en petróleo, rico en ganadería, entre otras cosas. Te pido, Padre, para que tu gloria inunde este departamento, para que el fuego de tu espíritu se mueva, para que venga un mover de tu gloria, para que el pecado se reduzca y lo bueno se multiplique. Bendigo, Padre, las autoridades, bendigo el sector de la minería, bendigo el sector del comercio, bendigo el sector de las construcciones, bendigo la educación, la salud. Padre, trae progreso, trae prosperidad, la infraestructura vial se mejore. Señor de los cielos, obra en este departamento y levántalo en victoria en el nombre de nuestro Señor Jesucristo.

0: y amable oyente, lo importante no es que usted escuche este devocional, lo importante es que usted lo tome y lo practique. Entonces verá cosas poderosas de parte de Dios a su favor. Estoy orando por usted, pero también le agradezco porque yo sé que usted ora por mi vida y por este ministerio. Y gracias por sembrar una semilla económica en esta obra. Usted toma dinero, 20,000 pesos, 100,000, 50,000, 200,000, 500,000, 1,000,000 de pesos, y llama, los consigna. Yo quiero agradecerle porque usted hace posible que sigamos adelante llevando el mensaje de nuestro Señor Jesucristo. Muchas gracias por ello. Si tiene un testimonio porque Dios dio una palabra, usted la creyó, la tomó, la practicó y tiene un testimonio que contar, puede llamar. Cuando usted testifica, usted alegra el corazón de Jesús, pero también se prepara para otro nuevo milagro. Y recuerde, aquí en Bogotá, si le es posible visitarnos el domingo en las reuniones que tenemos, será bienvenido. Escuchará una palabra de poder, de gloria, y estará participando de poderosos cultos de avivamiento. Camine en victoria y practique la fe, y Dios nunca lo dejará avergonzado.
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2: Gracias por estar con nosotros. Gracias por escucharnos. Gracias por estar aquí en el devocional. 5:33 minutos. Estamos en directo. Ya sabes que esto no es inteligencia artificial. Esto es un diálogo con un Dios verdadero entre personas reales como tú y como yo. Por eso no es inteligencia artificial. 5:33. Si tienes un testimonio, puedes llamar a la línea 411-1220, 411-1888. Puedes marcar en este momento y puedes darle la gloria a Dios. También puedes dejar una nota de audio grabada y si tienes un testimonio, no te vas a quedar callado. No te vas a quedar callada. En Portugal son las 11:33 a.m. en Aveiro, Portugal. Está Luz Rodríguez escuchándonos allí. Bendiciones. También un saludo para las personas que están hoy orando porque el Señor les ayude, les lleve, porque el Señor les guarde, porque el Señor les dé su gracia en esa cita de trabajo. Muchas gracias por creer que el Señor está allí. También un saludo para Luis Ramón Jaraba, para Adriana Mendoza. Hoy la mano del Señor está sobre ustedes. 5:34 a.m. Janet está en Chile. Gracias, Janet, por escucharnos. Buenos días, Alexander Álvarez en Tocancipá. Bendiciones. También gracias a las personas que nos dejan su testimonio. Si se trata de un testimonio, por favor escribe la palabra testimonio. Nuestro pastor Eduardo nos está compartiendo el tema, el ambiente para un milagro. Nos está compartiendo esa serie, el ambiente para un milagro. ¿Qué hay que hacer para crear ese ambiente? Hay que tener fe. Y se basa en Hebreos, capítulo 11, versículos 1 en adelante. Leamos la palabra de Dios. Es pues la fe, la certeza de lo que se espera, la convicción de lo que no se ve. Hebreos capítulo 11, versículo 1, versículo 2. Porque por la fe alcanzaron buen testimonio los antiguos. Por la fe entendemos haber sido constituido el universo por la palabra de Dios, de modo que lo que se ve fue hecho de lo que no se veía. Versículo 6. Pero sin fe es imposible agradar a Dios, porque es necesario que el que se acerca a Dios crea que le hay y que es galardonador de los que le buscan. Entonces, nuestro pastor Eduardo nos explica que la fe es confianza absoluta en Dios y en sus promesas, la cual nos permite dar sentido al pasado, vivir en esperanza el futuro y mantener una relación real con Él en el presente. Por eso la fe no es corazonada o un deseo ciego. La fe no es ciega, sino una certeza espiritual tan firme que actúa como si ya tuviéramos lo que aún no podemos ver. Por eso la palabra dice, es pues la fe, la certeza, es pues la fe, la certeza de lo que se espera, la convicción de lo que no se ve, certeza de lo que se espera. Es como cuando usted compra un artículo. Usted compra un artículo y le dan un tiquete y le dan una factura, pero aún no ha llegado. Pero esa factura, pero ese tiquete de lo que usted compró, de lo que usted adquirió, le da la seguridad que ya es suyo. Y eso hace la fe con las promesas que Dios nos ha dado. Amén. 5:38. Saludamos a esta hora a los amigos del devocional. Saludamos a Ana. Muy buenos días, Ana.
3: Muy buenos días, Alejandro. El Señor me le bendiga grandemente.
2: Amén. Gracias por llamar. ¿Dónde estás?
3: Patio Bonito, Bogotá.
2: Hoy es un día de lo sobrenatural. Por ejemplo, gracias a la fe, gracias a la palabra de Dios, creemos que hoy es un día de lo sobrenatural porque tenemos un Dios sobrenatural que toma cada hora, cada minuto, cada segundo de este día y Él se glorifica en cada área de nuestra vida. Así lo creemos. Y recibe eso, Ana, para ti. ¿Qué nos quieres decir?
3: A ver, quiero contar. Siempre ella creyó la palabra y la tomaba de que se iban las deudas. Y Dios me permitió, mi Señor, pagar un crédito y salir de una hipoteca que tenía sobre mi casa. Y bueno, yo fui a arreglar los papeles de arreglar toda la cuestión del proceso de la hipoteca. Y pues tenía que pagar 2.400.000. Y la semana pasada, cuando fuimos a sacar esta escritura, pues nosotros llevábamos la plata para pagar los 2.400.000, no con gusto, porque estaba yo un poco como a disgusto de tener que pagar toda esta plata, pero bueno. Y el Dios de lo sobrenatural que hoy su merced está hablando, fuimos a retirar la escritura y no tuvimos sino que pagar 1.400.000. El Señor nos dejó 1.000.000 para nosotros. Entonces, estoy muy agradecida porque Dios definitivamente es inmensamente bueno con nosotros.
2: Oh, santo. Gracias, Señor. Cantemos, si le crees a Dios.

0: yo te creo y creo tus palabras. Yo creo tus palabras, amén. Muchas gracias, Ana. Gracias por ese testimonio tan hermoso. Un abrazo. Bendiciones. Gracias. Y eso nos da pie para creer que hoy el Señor se glorificará también en cada uno de nuestros asuntos. Pero, ¿en dónde radica la fe? ¿En dónde podemos ver la evidencia de la fe? Ya vamos a recordar lo que nuestro pastor nos enseñó. A propósito, nuestros pastores generales estarán este viernes en el auditorio principal a las 8:30 de la mañana. Ya vamos a hablar de eso también. Osiris, buenos días.
1: Buenos días.
0: Gracias por llamar. ¿Dónde estás?
1: Vivo en Chinú, Córdoba.
0: ¿Me repites, por favor?
1: Chinú, Córdoba.
0: Escuchando Vida FM 104.7. Chinú, Córdoba. ¿Qué nos quieres decir?
1: Ah, pues, que agradecida con Dios por poderme comunicar con ustedes, que siempre lo había querido hacer, pero no había podido. Y en esta mañana, pues sí. Y hoy, pues, tengo fe de que lo sobrenatural en mi vida va a funcionar. Tengo un pequeño negocio, saco copias, vendo dulces, ¿sí? Varias cositas. Pero se me dañó la impresora, no tengo ni sacar copias. Dicen que la tarjeta, pues, de pronto puede funcionar. Entonces creo de que sí va a funcionar y que no tengo que comprar ese aparato que cuesta más de 1 millón de pesos. Y
0: sí.
1: No los tengo.
0: Entonces, tu fe está puesta absoluta y totalmente en el Señor. Absoluta y totalmente en el Señor. Oremos. Gracias por llamar, Osiris. Y digamos así, Padre, nuestra fe está puesta en ti, en tu palabra. Nuestra confianza nos permite creer que tú has actuado en el pasado, seguirás actuando en el presente y en el futuro. Y eso hace que me relacione contigo. Y eso permite que crea que si tú me llamas hoy, me iré contigo a una vida en la eternidad. Gracias, papá, porque creo que tú también pones tu mano sobre cada situación. Entonces, ahí en ese negocio de Osiris, allá en Chinú, Córdoba, tú te glorificarás, también te glorificarás en esos exámenes, en esos resultados, te vas a glorificar en esa cita de trabajo, te vas a glorificar en esa reunión que tendremos con nuestros pastores Eduardo y Fulvia Cañas este viernes a las 8:30 de la mañana. Gracias por traer a personas desde diferentes lugares de Bogotá, de fuera de Bogotá. Gracias por lo que vas a hacer este viernes y por ayudarle a Osiris en el nombre de Jesús. Amén. Amén. Y ahora saludamos a Yurani 544. Buenos días, Yurani.
2: Aló, buenos días.
0: Sí, Yurani, ¿dónde estás?
2: En Manizales. Buenos días, Daniel.
0: Bienvenida al devocional. Qué gusto escucharte.
2: Gracias.
0: ¿Por qué estás orando?
2: Gracias. Bueno, Daniel, creo que algunas veces por este devocional, por el WhatsApp, les he mencionado que, pues, desde marzo mi esposo pidió el divorcio. Infortunadamente descubrí su infidelidad, pero Dios ha sido muy grande, que me ha llevado de su mano para perdonar, para saber llevar este proceso. Pero digamos que la semana pasada hablamos él y yo después de tantos meses, y la verdad, pues ya como que las cosas pues son más optas para el divorcio. Pero él me está actualmente, no me quiere dar el divorcio hasta que la casa se venda y el carro se distribuya mitad y mitad. ¿Por qué oro precisamente? Porque, pues digamos que lo que veía ahorita en el devocional a fe, cuando la casa me la estaban entregando, nos habían dicho primero que era el estrato 4 y se entregó en estrato 6. él no quería recibir la casa, segunda casa que no quería recibir, y yo empecé a clamar y a clamar, y Dios me dio una promesa en Jeremías que firmara la escritura. Y me dejó totalmente sola en este proceso porque él no se quería pues dedicar a esto. Estoy hablando más o menos del año 2022, donde yo empecé pues a generar. Era muy triste porque pues digamos que cuando yo tenía que venir a la hora, él no venía, despreció la casa desde un principio. Y pues cuando nos entregaron la casa, él quiso siempre que fuera en obra negra. Cuando nos entregaron la casa, pues él dijo, yo no le voy a meter nada a esto porque yo no estoy de acuerdo en que sea un estrato 6, bueno, todas estas cosas. Y yo cogí todas mis cesantías, Daniel, todas mis cesantías desde el 2008 que yo tenía guardadas hasta el 2023, y empecé a adecuar mi casa. Absolutamente todo lo que tiene mi casa fui yo. La escritura, absolutamente todo, apoyé mucho a mi esposo. Yo sí. Sé que de pronto puede pensarse pues que no, pero me parecía tan bonito, Daniel, que el viernes cuando el pastor Eduardo nos dio toda la serie de la mujer en Proverbios 31, yo le decía al Señor que prácticamente yo había sido esa mujer cuando mi esposo necesitó, ahí estuve yo. Cuando la pandemia, ahí estuve yo, le apoyé en su estudio. Todo. Y es triste saber que él no quiere reconocer eso. Él quiere que vendamos el carro y que vendamos la casa por partes iguales. Pero ¿qué significa eso? Que prácticamente todo lo que debería ser mi ahorro pensional o de cesantías, me quedo absolutamente sin nada, ¿cierto? Y uno ve que, por ejemplo, él en sus cuentas bancarias sí pudo ahorrar y, por ejemplo, yo di un testimonio en el mes de junio, yo no tenía para pagar la cuota de la hipoteca y el Señor puso en mí, me dijo, ve otra vez a las cesantías y sácala. Yo fui y efectivamente lo último que tenía de las cesantías, es decir, ahorrado desde el 2024, desde agosto del 2024 hasta ahorita, hasta junio, me permitía ahorrar para la cuota de junio.
0: Sí.
2: Entonces, Yurani, unos sacrificios muy grandes.
0: Dime. Claro, Yurani, pero ¿qué te gustaría? ¿Qué te gustaría que el Señor hiciera hoy?
2: Me gustaría que hoy el Señor hiciera reflexionar a mi esposo, que aceptara la propuesta que el abogado nos envió por gananciales, porque también eso es una ley que los protege precisamente a los cónyuges que han también aportado más que otros. Que él aceptara y que nos pudiéramos terminar este proceso en paz. Yo estuve clamando para que Dios restaurara este matrimonio hasta el último momento. Digo que hasta el último momento, hasta el domingo que estaba yo ore, y ya pues ayer yo decía, no, pues definitivamente pues su corazón ya no está conmigo. Sí. Entonces, pues hay también que soltar, ¿no?
0: El sí, Yurani, batallar Yurani, último momento. Yurani, muy bien. Mira lo que vamos a hacer. Y gracias por llamar. Vamos a orar porque Dios haga su voluntad. Tú tienes que entregar tu corazón y permitir que Dios haga su voluntad. Igual todos nuestros oyentes que nos están acompañando, todos vamos a creer que el Señor hará su voluntad. Precisamente Yurani está en Manizales. Pero qué bueno que pudiera venir el viernes a las 8:30 de la mañana, porque justamente nuestros pastores Eduardo y Fulvia estarán hablando de cosas como estas que están ocurriendo, no solamente de desastres, de eventos futuros, de la economía, pero justamente de estas cosas que están ocurriendo al interior del hogar. Pero la oración es esta, Yurani. Padre, gracias por esta mujer que te ha creído, gracias por esta mujer que es una mujer luchadora, trabajadora, y gracias por cada mujer que se levanta para hacer tu voluntad, que se levanta para agradarte. Por favor, glorifícate en esa mujer, por favor, defiende a esa mujer, pero también defiende los hogares, arropa los hogares, para que desde el inicio ellos crean, el hombre, la mujer, crean que tú les acompañarás y que tú harás tu voluntad. Y como dice Hebreos capítulo 11, versículo 6, pero sin fe es imposible agradar a Dios, porque es necesario que el que se acerca a Dios crea que le hay y es galardonador de los que le buscan. Entonces, permite, papá, que cada matrimonio, permite, papá, que cada pareja viva cada día para ti y no para las posesiones y no para las finanzas y no para agradarse a sí mismos o a los demás, sino que cada día podamos amarte a ti, en el nombre de Jesús. Amén. 5:51. Escuchemos esta invitación para este viernes.
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0: Padre Celestial, te damos gracias por este día, te damos gracias por tu amor, te damos gracias por lo que tú harás en cada uno de nosotros, gracias por lo que harás en la vida de Maribel, gracias por lo que harás en la vida de esa persona que hoy está cargada con problemas, en la vida de Liz. Gracias por lo sobrenatural que vas a hacer en la vida de Norma Callejas. Por favor, glorifícate hoy en la vida de Rosiris, Edith, que están de cumpleaños. Gracias por glorificarte en la vida de esa persona que estará en un juzgado, en una notaría, en una empresa para una entrevista de trabajo. Glorifícate en esa persona que irá a un banco, a una entidad crediticia. Glorifícate, por favor, en esa persona que tendrá un viaje, en la vida de Noah, Santiago, Laura Cediel. Dales, por favor, de tu sabiduría. Glorifícate en cada uno de nuestros oyentes. Así oramos en el nombre de Jesús. Amén y amén. Este amigo, Daniel Alejandro Zamudio, te dice: oyentes de La Jagua de Ibirico, en La Paz Cesar, en Codazzi, en Energía Estéreo, gracias. Nos escucharemos nuevamente con el favor de Dios a las 9 de la noche. Y, perdón, a las 5 de la tarde. Y oyentes de CRB Radio, ya viene a través de las frecuencias de CRB, ya viene Vida en Conexión, y a las 8 de la mañana estaremos nuevamente con nuestro pastor Eduardo Cañas Estrada en el devocional. Hoy es día de lo sobrenatural. Cree absoluta y totalmente en el Señor. Un abrazo, bendiciones.

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0: Le decimos muy buenos días, muy buenas tardes, muy buenas noches, donde quiera que usted se encuentre. Muchas gracias, gracias por estar acompañándonos en una emisión más, en un capítulo más de nuestro espacio Vida en Conexión, en esta mañana de día martes. Es 15 de septiembre, ya que estamos para compartir con ustedes toda la actualidad local, nacional e internacional. Martes 15 de septiembre. Son las 6 de la mañana, 2 minutos en Colombia, y conectamos con nuestros compañeros a esta hora de la mañana. 6:02 minutos. Hola Grace, muy buenos días.
1: Muy buenos días Mauro, un saludo muy especial para todos nuestros oyentes. Como todos los días deseamos que el Señor les bendiga, que sea un día muy muy especial, como siempre, para ver la gloria de Dios.
0: ¿Cómo amaneció Grace?
1: Muy bien, gracias a Dios, muy
0: perfecto,
1: bien.
0: Perfecto, sí, sin señor. Problema. Muy bien. 6:02 en Colombia. Mayron de Jesús, buenos días. ¿Cómo anda todo?
2: Hola, Mauro. ¿Qué tal? Buenos días. Gracias a Dios. Bien, a ti, a Grace, a compañeros de la mesa, a toda la audiencia. Bien, sí, señor. Amanecemos hoy con frío en la región Caribe. 23 grados a esta hora en Sincelejo. Tendremos una temperatura máxima hoy de 30 grados. Llovió en las últimas horas. Y como dice usted, Mauro, raro fenómeno del Niño, porque sigue lloviendo en la región Caribe.
0: Sí, señor.
2: La temperatura ahora es baja a esta hora para nosotros acá, 23 grados. Y bueno, hoy también se esperan lluvias, y durante también esta semana por un frente frío que atraviesa, digamos, la región Caribe. Les cuento que la barranquillera Nuri Logreira es la nueva vicepresidenta de Planeación, Riesgo y Entorno de la Agencia Nacional de Infraestructura.
0: Correcto, muy bien, gracias por el dato, Mayron. 6:03 en Colombia. ¿Raro fenómeno del Niño? Sí, raro fenómeno.
1: Sí, sí, sí. Sí,
0: porque
1: sí,
0: donde debería llover, no llueve, Grace, que es de donde están los incendios.
1: Claro, y en lugares, Mauro, donde supuestamente tiene que haber un clima, pues, por lo menos cálido, sin lluvia. Sí. Los llanos orientales, por ejemplo, está lloviendo, pero fuerte, fuerte, y esta época no era para lluvia.
0: Está bien difícil, raro fenómeno del Niño. Sí. Bueno, muy bien, 6:03, Daniela Saavedra, muy buenos días.
3: Muy buenos días, Mauro, Grace, Mayron, para todos nuestros oyentes, un saludo muy especial en esta mañana, hoy ya 15 de septiembre. Bueno, y noticias importantes de la capital del país: la movilidad continúa afectada por manifestaciones hoy en la calle 80, con cambios en la operación de Transmilenio. Además, pico y placa para vehículos terminados en 6, 7, 8, 9 y 0. Recuerde que esta medida inicia a partir de este momento hasta las 9 de la noche. En cuanto al clima, la mañana estará fría, con presencia de neblina y posibilidad de lluvias ligeras. También se mantienen operativos de seguridad en diferentes sectores de la ciudad. Ya más adelante estaremos ampliando toda esta información, y desde ya un feliz martes para todos, un día bendecido.
0: 6:04 en Colombia. Saludamos también a nuestros compañeros a nivel nacional. Angie Tatiana, buenos días.
4: Muy buenos días, qué alegría saludarlos. Iniciamos el día martes desde el oriente colombiano con una temperatura cercana a los 25 grados y con el corazón agradecido con Dios por permitirnos seguir en pie acompañándolos una vez más. Hoy llegamos con una agenda informativa muy completa, temas de educación, seguridad, justicia, desarrollo y mucho más. Conocemos lo que pasa en Colombia y el mundo con Vida en Conexión.
0: Gracias, Angie. Ruth, buenos días.
5: Hola, Mauro, muy buenos días. Un saludo muy especial para toda la mesa de trabajo y, por supuesto, para nuestros oyentes. En este martes 15 de septiembre les deseamos un excelente día. Pues, Mauro, a través de la 96.3 Vida FM Estéreo ya estamos listos para acompañarlos con la información más relevante de nuestra región y del occidente colombiano. En unos instantes estaremos compartiendo con ustedes las noticias que son protagonistas a esta hora. Así que quédese con nosotros porque ya regresamos con toda la información. Continúe usted, Mauro.
0: Gracias, Ruth. 6:05 antes de la información, nosotros elevamos una oración al Señor y le damos gracias por esta nueva mañana de día martes 6:06. Adelante, Grace.
1: Sí, señor. Hay una palabra muy linda, como todo en la Biblia, y nos dice: vengan a mí todos los que están cargados, los que están trabajados, los que estén con mucha fatiga, que yo los voy a hacer descansar, dice el Señor en Mateo 11:28. Y nos dice precisamente eso: vengan a mí. ¿Por qué? Porque Él conoce sus fatigas, Él conoce su necesidad, Él conoce su carga. Y sabe exactamente qué es lo que hoy está llevando hoy y que dice usted es demasiado pesado, pues hoy entréguele esa carga al Señor. No es fácil, no es fácil entregar la carga, pero empiece a declararlo y ahí viene a fluir el Espíritu Santo de Dios. Padre, reconocemos que muchas veces nos sentimos cansados, abrumados por el peso del día a día, Señor. Hoy decidimos dejar a un lado esas cargas y llegar a ti. Hoy te pedimos, Señor, que nos ayudes a soltar todo esto, que podamos entregar el control de todo a ti, Señor, que podamos descansar en tu gracia, que podamos renovar fuerzas en tu presencia, que hoy, Señor, tú llenes nuestro corazón de tu shalom. Amén y amén.
0: Muchas gracias, Grace. Son las 6 de la mañana, 7 minutos en Colombia. 6, 7 minutos. Me gusta el shalom, ¿no? Qué tremendo el shalom, sí, la paz de Dios,
1: sí,
0: ¿no?
1: Sí, total.
0: No es la ausencia de guerra, ¿no? Dirían los expertos.
1: No.
0: Es un tema muy, muy integral, muy bonito.
1: Sí.
0: El shalom de Dios. Bueno. Bueno, Grace, Myron, Daniela y Daniel, que ya estará con nosotros. Pues las noticias a esta hora, empecemos a desmenuzar, Grace, este cotarro político de noticias. Le tengo un nombre, Grace.
1: Sí, a ver.
0: Él es Juan Carlos Hurtado, para que lo tenga ahí en su mente. Juan Carlos Hurtado renunció a la presidencia de Ecopetrol. El vicepresidente corporativo de Finanzas y Valor Sostenible, Camilo Barco, asumirá la presidencia temporal, mientras, por supuesto, se, de alguna u otra manera, Grace, pues empiezan a organizar allí todo el tema directivo de esta que es, dicen, la empresa más importante que tiene el país, Grace.
1: Claro, y que no es nada fácil porque vienen muchas cosas importantes para nuestro país. Y fíjese que hoy precisamente va a ser un día muy importante, hoy 15 de septiembre, para que el gobierno de una y de otra forma retome todo el rumbo de Ecopetrol. Y ayer, Mauro, pues con alerta sobre ajuste fiscal se aprobó el monto, lo hablábamos ayer un poquito, de 634 billones de pesos para el presupuesto 2027. Obviamente esto estuvo apretadito, los partidos políticos explicaron pues cómo será el proceso, cómo se va a adelantar a partir de ya. El Congreso tiene hasta el próximo 25 de septiembre para aprobar el articulado que compone pues toda esta iniciativa. Pensamos, seguramente hay arandelas, seguramente hay muchas cosas que se tienen que mirar en ese sentido. Y las comisiones económicas, lo dijo Alexander Bermúdez, representante del Partido Liberal, pues es muy importante y explicó varias cosas, el trámite, la fecha clave, las proposiciones, cómo se arranca esta misma semana, porque fíjese que ayer pues todos a la expectativa, porque pues el dinero no es poco, ¿cierto? Es un monto bastante importante. Varios se pronunciaron, por ejemplo, nos pareció muy importante que ya lo había hecho el Consejo Nacional Electoral y ellos dicen, pues no nos podemos quedar sin elecciones. Precisamente porque no hay dinero, la registraduría también se había pronunciado, la procuraduría, bueno, todos ahí como en ese sentido. Entonces, bueno, ahí está, se aprueba este presupuesto y ahora es mirar, pues, cómo va a ser, porque empieza desde ya, ¿no? Cómo va a ser, pues, cada uno de los puntos a tratar, las cifras, cómo se van a entregar. Entonces, el monto se aprueba porque el gobierno, pues, ha mirado unas cifras bien importantes. Y decimos, se necesita demasiado, demasiado, demasiado dinero, y más por lo que estamos pasando en el tema de emergencia.
0: Correcto. Entonces organizamos la información así, Grace. Las comisiones económicas conjuntas del Congreso, como usted lo ha dicho, aprobaron este presupuesto general. Esto es solamente para un año, ¿no? No es para el cuatrenio.
1: No.
0: Esto
1: no,
0: es solamente para el 2000, sí, claro. Para el 2027.
1: Sí.
0: El número que estamos manejando, que creo que no cabe en la calculadora, Myron, tocaría acostar la calculadora para que cupiera todo el número. 634 billones de pesos, casi 635, ¿cierto?
1: Sí.
2: Sí, señor.
0: Votación en las cuatro comisiones económicas en las que la proposición mayoritaria pues obtuvo los votos necesarios para que esto continuara con el trámite legislativo.
1: Es que fueron 22 por el sí y solo 6 por el no.
0: Sí, señora, ¿cierto? Tal cual. En la votación terminó con la siguiente manera, pero en la comisión cuarta. Por el sí, 11 y por el no, 4, pero en la comisión cuarta. ¿Listo?
1: Sí.
0: Y en la comisión tercera hubo 9 por el sí y 3 por el no. Como usted lo dice, 27, ¿cierto? Más o menos los que, en total, sí, 20 señor. Votos a favor y 7 en contra.
1: Sí.
0: Y Mauro, finalmente, 20, ya, ya 20, va, Mayron.
1: Yo tengo aquí la información, sí. 22-6, pero vamos...
0: No, sí, sí, está de acuerdo.
2: Sí.
0: Y la comisión tercera de la Cámara aprobó la proposición con 22 votos por el sí y 5 por el no. En total, Grace, mire, en total de las 4 comisiones, porque fueron 4 comisiones, uh-huh. En total, ya estamos hablando aquí del total totality, 64 votos a favor y 18 en contra, en total de las 4 comisiones. Recordemos que el gobierno anterior había presentado un presupuesto de 596 billones de pesos, casi 597, 38 billones menos de la propuesta que se hizo ahora. Y bueno, pues como usted nos ha contado, Grace, pues ya ha sido aprobada en el tema de trabajar con esta plata para el otro año. ¿Voces a favor, voces en contra? Pues ya sabemos quién está en contra de la situación, Grace.
1: Sí.
0: Todos los amigos del Pacto Histórico, porque pues ellos hablan de coherencia, ¿verdad? Hablan de austeridad en el gasto, pero pues no sé si se necesita esta plata. Yo supongo que no es que esta plata sale...
1: No es capricho.
0: Sí, no es que alguien se le ocurrió decir que esa plata salió así de la mente de alguien, sino pues indudablemente todo el manejo que se le da a la inversión, al funcionamiento del gobierno, al servicio de la deuda, a los intereses de la deuda, pues indudablemente esto, ellos van supuestamente calculando, mirando, haciendo los diferentes, podríamos decirlo, las diferentes proyecciones, y considera el gobierno actual que esta plata, que es exactamente 634 billones, debe alcanzar para trabajar el otro año. Don Mayron.
2: Sí, señor. Mire, eso que usted hablaba, Mauro, de cómo se va a distribuir, ¿no? Ya hay, digamos, unos rubros que ya están estipulados para ciertas cosas. Por ejemplo, para funcionamiento del Estado se va el 62% del presupuesto. Es decir, en burocracia, 393 billones destinados, digamos, a mantener operativas las diferentes entidades del país, lo que es policía, educación, todo eso, ¿no? Alcaldías, gobernaciones, la mayoría de esas cosas sale del Estado, 62%. Servicio a la deuda, el 24%, que son aproximadamente unos 155 billones de pesos, que son exclusivos para pagar los compromisos financieros que tiene Colombia, que recordemos han alcanzado una cifra récord con un incremento del 54,7% respecto al año anterior. Y solamente el 14%, cerca de 90 billones de pesos, va para inversión pública, que son asignados propiamente al desarrollo de obras, programas, recordemos diferentes iniciativas. Hay sectores, Mauro, claves que, digamos, reciben recursos adicionales, como por ejemplo el tema de los combustibles, que van a recibir 9.6 billones de pesos al Fondo de Estabilización. Recordemos que el gobierno anterior subió el precio de la gasolina para pagar la deuda, supuestamente, del Fondo de Estabilización, que estaba en 10 millones. Lo curioso es que el gobierno sale, la gasolina subió al doble y la deuda quedó en 14 billones. Para que tenga una idea, el gobierno Petro recibe una deuda de 10 billones y saliendo la deja en 14 billones. Es decir, se perdió una plata allí que no sabe qué pasó. Lo otro, va a pensiones, 8 billones de pesos. Eso también incluye el tema del recurso para cubrir el incremento anual de los jubilados y todo este tema. Va una parte a subsidios y programas sociales, que recibirán 5.8 billones adicionales, y también al tema de salud, que recibirá 4 billones más destinados al aseguramiento y sistema de salud. Y a eso tiene que sumarle, Mauro, el tema que no estaba previsto, como lo es la afectación por el terremoto que dejó obviamente a Chocó, Cali y muchas localidades. Se habla de cerca de 400 municipios afectados por el tema del terremoto.
1: Pero se supone, Daniel, que las carteras de Hacienda, de Trabajo, de Defensa, de pronto que son las más, no sé si no las más importantes, pero sí clave, van a recibir unas adiciones muy importantes dentro de este presupuesto, y se empieza como... Porque es que si uno mira al Ministerio de Hacienda, dice definitivamente de ahí es donde empieza pues como todas las listas de lo que se necesita.
6: Sí, Grace, pero adicionalmente a eso hay otras fuentes de financiación como la cooperación internacional. Entonces la cooperación internacional también aumenta el recurso a cada uno de los frentes. Por ejemplo, en defensa, seguramente va a haber un acuerdo entre los Estados Unidos, como hemos venido hablando, para fortalecer la flota y para fortalecer la estrategia de seguridad. Entonces ahí va a haber una inversión en el marco de cooperación internacional y pues eso no está prohibido. Entonces el presupuesto general de la nación, yo personalmente veo que tiene un cronograma muy serio, muy sólido, muy definido. Como lo anticipábamos ayer, pues tiene los votos, o tenía los votos para pasar de comisiones a plenaria, y pues ese se sanciona hasta el 31 de diciembre. Entonces, estamos, hoy es 15 de septiembre, tenemos aproximadamente 2 meses y medio para poder hablar, definir, para realizar alguna serie de análisis, y mire, ahora viene es el tema de la conciliación, porque hay que verificar cómo quedó el texto para pasarlo a plenaria, sí. Tanto de Cámara y Senado, y luego también viene una conciliación, pues para que al final sea solo uno, ¿no? Ese es como el trámite de esta ley, que pues sin duda alguna, este discurso del presidente Abelardo de las Pirellas llegó diciendo pues que se necesitaba austeridad, que se necesitaba recortar la deuda, que se necesitaba, implementar una serie de estrategias económicas. De hecho, yo recuerdo que el mismo ministro de Hacienda pues cuestionó mucho la radicación del presupuesto del 2027 del gobierno Gustavo Petro, que pidió pues retirarlo, y así fue. Entonces se retiró este presupuesto y como resultado pues se aumentó pues un valor considerable a lo que pues bueno, ellos han defendido como el presupuesto de la verdad, porque pues se necesita sanear la estructura financiera de Colombia. Entonces, cuando nosotros nos damos cuenta de eso, pues la deuda es más grande de lo que se creía. Y cuando la deuda es más grande de lo que se creía,

0: Lardo, en que la economía se puede lograr estabilizar, porque pues nosotros tenemos las calificaciones más peligrosas del mercado en temas de índices económicos. Entonces no hay confianza inversionista en Colombia con respecto a lo que se ha venido manejando de manera macroeconómica en el país. Entonces pues vamos a ver cómo funciona, y el 31 de diciembre ahí el presidente le va a poner la firma al decreto del presupuesto del 2027.
1: Una pregunta, Daniel, digamos ya todo lo que estamos hablando y se aprobó en las comisiones, esto va a plenarias, ¿sí? Hasta ahí estamos bien.
0: Discúlpame.
1: Ya se aprobó en las comisiones.
0: Sí, sí.
1: Ahora señora. Va a plenarias.
0: Va a plenarias.
1: Por cualquier cosa, ¿no? Por cualquier cosa, de pronto, si vamos un poquitico más allá, el Congreso dice, no aprobamos. Supongamos.
0: El presidente lo puede decretar. Lo puede decretar. Sí.
2: Además, hay mayoría en el Congreso.
0: ¿No? Sí, no,
1: no,
0: o sea,
1: sí, pero no, cualquier cosa puede pasar.
0: En un caso hipotético como el que menciona Grace. Pues, está bien, de hecho creo que hubo un presupuesto que el presidente Petro decretó, si no estoy mal. Pues porque, ¿qué pasa? La ley
2: porque no se lo aprobaron en el Congreso.
0: Sí, al final no se lo aprobaron, estaba desfinanciado, no tenía la fuerza económica, la estructura o la sustentación rigurosa que este es un presupuesto nacional. Y mire, las entidades, yo recuerdo que yo estuve participando en algunos presupuestos anuales, y esto comienza más o menos desde mayo del año anterior, es decir, ya a esta altura ya está listo, claro. Entonces, desde mayo del año anterior se comienzan las mesas, se comienzan las metas, se comienza todo. Ahora, ¿qué pasa en esta situación? Que es un nuevo año de vigencia, pero adicionalmente a eso todavía no está aprobado el plan de desarrollo. Y el plan de desarrollo es quien da la ruta de inversión en el país. Entonces, como todavía no está, y ese plan de desarrollo se va a radicar como en febrero, porque se radica en febrero y se discute hasta mayo, junio, aproximadamente, que en mayo, junio, pues queda en firme.
1: Sí.
0: Pues eso, pues genera una serie de incertidumbre, y es bajo qué metas, bajo qué lineamientos, sí, se está proyectando este presupuesto, ¿no? Porque pues al final, en un plan de desarrollo usted compromete vigencias futuras, en un plan de desarrollo
2: platas que no tiene.
0: Compromete, sí, que por debido a la proyección de recaudo, sí, pues usted sabe que le va a llegar o que no le va a llegar, pues porque hay que decirlo, no tenemos ahorro. Entonces, al no tener ahorro, pues es de acuerdo a las proyecciones, sí, tributarias que los ciudadanos tengan. Entonces, pues vamos a revisar cómo se va a dar este presupuesto, este plan de desarrollo también, que está dentro del tintero y entre los pendientes del gobierno nacional, que seguramente ahorita deben estar en mesas. Ahorita cada cartera tiene que estar en mesas, revisando sus proyectos, planes, metas, para poderlo cumplir en este cuatrenio.
2: Correcto.
1: ¿Qué tiene que ver ahí, Daniel, lo que hemos hablado del Fondo Milagro? Porque la gente no puede decir, no, es que eso es una cosa y esto es otra cosa. ¿Cómo impacta en esta discusión, digamos, de presupuesto 2027?
0: No, mire, lo que pasa es que el decreto de emergencia se da en el marco, pues, de lo que pasa en Pereira, en Valle del Cauca, lo que pasa en el Chocó, y como resultado, pues, el presidente de manera constitucional tiene la facultad de declarar un estado de emergencia económica y social, pues, debido a lo que sucedió. Ahora bien, esto no tiene, en este momento, pues esto no entra dentro del manejo de la crisis, por supuesto, si se van a...
2: Esto es otra bolsa aparte.
0: Pero, pues digamos que se hace parte del control político y de la revisión fiscal que se va a dar. ¿Por qué? Porque es que allí hay que ajustar unas proyecciones con tema de recaudo, en tema tributario, porque, por ejemplo, a los grandes empresarios les están diciendo, haga obras por impuestos. Entonces, ¿eso qué quiere decir? Que está bien, usted construyó una carretera, pero pues lo que le ingresaba de manera económica, pues el país ya no cuenta con eso, pues porque construyó una carretera, construyó un colegio, construyó una planta de residual de aguas, una petar. Entonces, lo que sí se debe ajustar, aquí es un análisis, y es, por ejemplo, usted ya no le va a llegar un dinero, pero va a tener un beneficio.
1: Exacto.
0: Entonces, hay que revisarlo dentro del presupuesto nacional, si está estimado esa baja recaudación en impuestos, porque pues algunos empresarios van a optar por hacer obras para no pagar estos impuestos, que generalmente puede ser mucho más provechoso, ¿no?, para la ciudadanía. Entonces, este Fondo Milagro, sin duda alguna, pues tiene una excepción con respecto al manejo de dineros, porque va a poder contratar de manera directa. Entonces, al contratar de manera directa, va a acelerar la reconstrucción, va a poder revisar cuáles son

0: estos oferentes que se ofrecen, pues valga la redundancia, con respecto a la reconstrucción del país y pues también toda la donación de los privados y de los públicos que se destina específicamente a este rubro.
1: No la tiene fácil Jaime Andrés Uribe, ¿no? Que es el gerente del Fondo Milagro y que es un empresario muy fuerte, dicen, en antioqueño, con una trayectoria bastante amplia, de más de 25 años, pero no es una persona ni que ha estado, pues digamos, no tiene ese rol académico ni una trayectoria política, pero conoce muy bien todo esto de empresa.
2: De mover, entonces, de movimientos.
1: Bueno, lo que esperamos es que le vaya muy, muy bien con la bendición de Dios.
2: Así es. Hay varias cosas que quedan pendientes ahí, Grace. Número uno, dentro de todo este tema de las platas, así dirían las abuelas, ¿no? Las platas. El gobierno va a reducir, o se tiene estimado que va a reducir gradualmente el 4 por mil. Y a la par van a desmontar el impuesto al patrimonio. Es lo que ha dicho el ministro de Hacienda. Vamos a mirar si eso lo cumplen o no lo cumplen, porque eso lo han venido trabajando o lo han querido trabajar y como que no se ha podido. Arrancaron con el 1, arrancaron con el 2, con el 3, ya el 4. Y desmontar esas platas, pues no sé, ahí sí como dice Daniel, ¿no? ¿De dónde van a sacar esa plata que se desmonta? Entonces, 4 por mil, tienen la intención de desmontarlo, y el impuesto al patrimonio, es lo que dice el ministro de Hacienda.
1: Y gradual, ¿no? De una forma gradual. Y nos pareció importante también lo que dijo el ministro de Hacienda sobre este tema, Miguel Gámez. Él habló mucho de algo que se va a llamar ley de rescate.
0: Esa es la ley que yo les digo,
2: para la reforma tributaria. Reducir el tamaño del Estado. Exactamente. Sí. La ley de rescate.
1: Y van a ser cosas bien importantes, y seguramente todos estos términos y estas frases las vamos a estar escuchando, y qué bueno ya entender qué es la ley de rescate, como nos ha mencionado.
3: En campaña, ustedes recordarán que el vicepresidente José Manuel Restrepo dio una entrevista y él decía que se podían más o menos 100 billones de pesos de un tema que había que hacer. Por ejemplo, uno era la reducción del Estado. Ustedes sabrán que está el tema de la propuesta de reducir varios ministerios que, digamos, se pueden fusionar con otros ministerios. Entonces, reducir el tema de la burocracia. Es que estamos hablando que el funcionamiento se lleva cerca del 62% del presupuesto. También se habló el tema de impuestos, de hacerlo, digamos, como más viables para que la gente pueda pagar impuestos sin que los impuestos se le conviertan en una carga. Él dio esa propuesta, ustedes recordarán en campaña, sí. Él habló que había aproximadamente 100 billones de pesos por allí, que en este momento, o sea, están en el papel, pero el Estado no los tiene, digamos, porque no se está haciendo la gestión, porque hay exceso de gasto. Entonces, son 100 billones de pesos que se pueden ahorrar si hacen algunos ajustes.
2: Perfecto.
0: Y en contratación pública también. Porque
2: ahora, sí. Yo no sé en qué se quedó la promesa de campaña también, que iban a quitar algunos ministerios.
0: No, pero es que, Mauro, es que eso genera eso una serie
2: eso también está dentro
0: de
2: demora, sí. Eso está dentro del papel,
0: mire,
2: también.
0: Todavía están liquidando el Ministerio de la Igualdad. Hay un ministro designado que es el
2: sí, pero que no sea pastor, sí, pero que la gente no se olvide de eso.
0: No, claro.
2: Porque fue una promesa de campaña. Si se trata de hacer ley de recorte, también va incluido lo que dijeron en campaña.
0: Obvio. Y eso lo tiene que hacer. Y adicionalmente a eso tienen que unificar direcciones, viceministros. En eso estamos completamente de acuerdo. Solo que, mire...
2: Sí, no es que lo hagan ahora porque llevan 30 días, pero...
0: Y mire, aquí hay que revisar. Aquí hay que revisar algo. Y es que... Como se crea mal, también se puede desmontar mal y se expone a una demanda. Entonces, eso hay que hacerlo de manera técnica, rápida y legal. En eso sí estamos de acuerdo, porque pues hay algunos ministerios que pueden unificarse. Y en algún momento ustedes recordarán que hablábamos cómo se unificarían algunos, ¿no? Pues que...
2: Pero nosotros aquí haciendo de gobierno. Así,
0: no sé si ustedes recuerdan un video del entonces candidato Milei.
2: Javier Milei botaba los papeles, decía, Ministerio de la Educación, este se va, este tal.
0: Entonces, generalmente, pues uno dice,
2: ya no ha pasado
0: pero,
2: nada.
0: Pero pues digamos que, no, allá lo recortaron.
1: Sí, recortó allá de plano.
2: Estaban furiosos los argentinos.
0: Una fake news de que también la estrategia macroeconómica de Argentina estaba fallando y que estaban comiendo carne burro, y eso es mentira. Allá,
1: sí, señor,
3: es como este fin de semana aquí en Colombia del tema del turismo en Cartagena.
2: ¿Y qué pasó?
3: Inventaron que hay una cantidad de fake news diciendo que Cartagena está solo, que está cayendo el turismo y
0: algo
3: que
0: así.
3: El mismo alcalde de Dumetupal tuvo que salir, oiga, con Cartagena no se metan, aquí el turismo no para.
2: Muy bien. Claro.
0: Entonces, eso sí va a pasar. Va a haber recorte, va a haber supresión de algunos directores, directivos, viceministros, entidades, pero pues digamos que pues el que está marcando la ruta en este momento, lo más grande es un ministerio con 4 viceministros, que es John Milton Rodríguez, que está de agente liquidador y que no ha sido fácil.
1: Sí. No ha sido una tarea bien
0: porque
1: complicada.
0: Porque es que hay trabajadores oficiales.
1: Sí, claro.
2: Gente con contratos
0: sí,
2: y todo.
0: Exacto. Y adicionalmente, bueno, no creo que el Ministerio de la Igualdad lo tenga, pero sí hay, por ejemplo, hay algunos ministerios que tienen que cumplir algunos autos. ¿Qué quiere decir? Alguna orden judicial que sí o sí debe estar. Entonces, sí. Y que como resultado también tiene una financiación específica y usted eso no lo puede cortar. Oye, el Ministerio del Interior tiene un auto con respecto a las comunidades indígenas y a la consulta previa, que imagínese. Eso todos los años avanza. Entonces, eso usted no se lo puede cortar, eso no, porque es que por ley está establecido, estipulado hace
2: ahora,
0: muchos años.
1: Y por eso, de pronto es el tiempo que se están tomando. Nosotros aquí, digamos, muy rápido diríamos, bueno, ¿qué fusionaríamos, por ejemplo? Uno pensaría de pronto un deporte y una cultura, ¿cierto? Que van como de la mano. Entonces quitemos uno, fusionemos otro. Diríamos ciencia, tecnología, ¿por qué no lo metemos con educación?
2: O como comunicación.
1: ¿Cierto?
2: Hay tres en uno, por ejemplo.
1: Eso de ciencia, tecnología, innovación, con educación, por ejemplo. Entonces, eso pensamos aquí desde nuestra mesa de trabajo, que es lo que está haciendo el gobierno, porque no pueden ser ni a pupitrazo ni a puro lápiz, lo que mencionaba Daniel, porque hay cosas muy, muy puntuales que seguramente las deben mirar con lupa.
2: Javier Milei está trabajando con 9 ministerios, de 18 que tenía, es decir, bajó la mitad.
1: Sí.
2: De las carteras que tenía él, pero pues tendría uno que mirar exactamente y con lupa cómo está trabajando el gobierno argentino frente precisamente a esa reducción de ministerios. Otro tema que queda planteado, pues seguimos hablando de plata y plata ajena, Grace, que eso va a hablar de plata ajena es sabroso. Porque como no es nuestra, o bueno, sí es nuestra, en algún momento es nuestra, porque sí. Todos ponemos algo ahí, ¿cierto? Cuando declaramos renta,
1: claro.
2: cuando Mayron declara renta y patrimonio, ahí pone plata para los de 600 billones de pesos. Recordemos que viene el fenómeno del Niño, o estamos en fenómeno del Niño, sí. Y debe haber una plata precisamente para esto. ¿Por qué? Porque ahí hay un tema tarifario que está, mejor dicho, en el fogón bastante duro. Se está hablando muchísimo de nuevamente alzas en las tarifas y todo el tema. Recordemos el 4 por 1000, en algún momento estaban planteando eliminar o bajar el IVA. No sabemos hasta cuánto sea cierta esa noticia.
0: El entonces presidente Juan Manuel Santos lo subió, ¿no?
2: Imagínese
1: usted.
2: Lo subió, sí. Y lo otro tiene que ver con el tema de los combustibles. ¿Por qué? Porque el precio internacional, Grace, está en 107, que es la referencia Brent de barril de petróleo. Eso ayer a las 3 de la tarde. Este indicador ha venido subiendo desde agosto, ¿cierto? Ha venido subiendo, no se ha quedado quieto. Quiere decir eso que eso trae consecuencias para Colombia, el alza del petróleo. Hablaron desde la Asociación Colombiana de Ingenieros de Petróleos y ellos tienen a su consideración que en razón a que el precio internacional del petróleo está subiendo, pues por ende es muy probable que en Colombia suba el precio de la gasolina, suba el precio de la CPM, suba el precio de los combustibles. Como ya lo dijo Mayron,
1: claro.
2: El alza de los precios internacionales va a afectar precios de gasolina y también el fondo de estabilización de precios a los combustibles. Es decir, quiera o no quiera el gobierno Petro, quiera o no quiera, es muy probable que el alza de los combustibles se vaya a dar.
0: Sí, es así de sencillo. Y eso que nosotros veníamos pagando 2,000 pesos más del precio internacional, ¿no? Entonces vamos a ver en cuánto nos va a quedar ahora el galón de gasolina. Porque esto impacta, mire, esto impacta demasiado, muy durísimo en la canasta familiar. Esto impacta en el mercado, esto impacta en los servicios públicos, esto impacta en el bolsillo, porque hay personas que creen que el aumento de la gasolina no les impacta. Eso es el pensamiento más alejado de la realidad que hay. Porque pues es que sin gasolina no se mueven los transportadores.
1: Claro.
0: Y si no hay transportador, pues no, pues le llega el alimento a la casa. Y él, uh-huh, entonces el del Fruver.
2: Y el pobre consume gasolina. Como
0: todo, mire, es que
2: porque
0: toda
2: es que
0: la,
2: el presidente
0: todo,
2: Petro recuerde, toda todos la cadena. Sí, recuerde que la narrativa del presidente Petro dijo que era el pobre, no consumía gasolina. Entonces, no,
0: pero porque hace así, porque hace así.
2: No, no, que
0: no creo.
1: Pero
0: la gasolina hace parte de la cadena alimenticia.
1: Total.
0: Entonces,
1: total, sí,
0: cualquier aumento, pues va a verse reflejado el plato de comida que usted se come en almuerzo, desayuno, cena,
1: en lo que sea,
0: le va a subir, aunque sí, usted diga, señor, no, es que aquí no, es que en el mercado le sube, es que en la planificación mensual le sube, y como resultado la plata aguanta menos y
1: claro,
0: el ciudadano está más apretado.
1: Y es que nosotros estamos en Colombia en un choque bien importante. ¿Por qué? Porque lo que estamos hablando en este momento, el precio del petróleo sube y el dólar baja. Cuando el dólar baja y hay como eso, ¿qué es lo que está pasando en nuestra economía? Pues hay un choque que podría ser, yo no sé si de beneficio o no, pero no muy rápido, ¿cierto? Sería ahí como muy lento precisamente por estos costos y cómo estamos nosotros, cuál es el impacto pues frente a ese manejo internacional, Ecopetrol, los dividendos, el petróleo, el gobierno nacional. Necesitamos más ingresos fiscales, obviamente, pero un barril de petróleo costoso, ¿qué significa? Pues para nosotros mayores utilidades, obvio, ¿cierto?
2: Pero cuando lo exportamos.
1: Pero cuando la exportamos, y como el dólar ha bajado tanto, entonces ahí decimos, bueno, regalías, dividendos, todo eso, ¿dónde queda?
2: Sí. Y quedo o cierro el paréntesis, Grace, con el que abrimos el tema de Ecopetrol, que llega a la presidencia el señor Camilo Barco, que asumirá la presidencia temporal. Esperaremos a ver qué sucede.
1: Que le vaya bien.
2: Con la empresa Ecopetrol.
0: Que le tengo el nombre del que va a ser el director.
2: Que quiero mucho, perdóname, Daniel, yo sí, cuando joven tenía tenía mis centavos en Ecopetrol, Grace, cuando joven. Había comprado unas accioncitas.
1: Sí. Y que, oiga, ¿qué ha pasado con? No, eso quedó ahí, ¿no? No lo volvieron a entregar pesitos ni nada.
2: Yo era accionista de Ecopetrol cuando joven. No, retiré eso porque a la final, en aquella época, pues.
0: Esa plática.
2: No, como lo mío eran unos centavos, pues tampoco era mucho el dividendo. Porque en algún momento, ellos sacaron a la venta algunas acciones que se podían comprar pero eran centavos comparados con los millones que puede mover alguien, con dinero y acaudalado.
1: No, pero igual.
0: No hay que menospreciarlo,
1: claro,
0: un poco.
1: No.
2: Bueno, señor, Camilo Barco es el presidente temporal. ¿Quién viene para Ecopetrol?
0: El presidente de Ecopetrol.
2: ¿Cómo se llama?
0: Se llama...
1: Cuente.
0: No, es una persona que fue muy visible en la campaña de Abelardo de la Espriella. De hecho, fue la persona que desde el minuto cero estuvo con él, porque son amigos hace muchos años. Y fue la persona que articuló toda la estrategia política, no la estrategia mediática, porque la estrategia mediática
2: la hizo
0: Carlos Suárez.
1: Sí.
0: El que hizo toda la estrategia política y manejó muy bien el discurso, manejó muy bien las relaciones con los...
2: No, señor, pero no nos de vuelta.
1: No caigo quién.
2: Bueno, pero no de vuelta,
0: que,
2: joven.
0: Mire, tengo esa primicia, tengo
2: bueno,
0: que déjela,
2: déjela dar. Póngala acá y para que la gente se entere.
0: Joaquín Gutiérrez, el estratega de confianza de Abelardo de la Espriella, que va a ser el presidente de Ecopetrol.
2: Joaquín Gutiérrez.
0: Esa es la empresa más importante.
2: Pero yo no entiendo, la Junta lo tiene que definir, Grey, ¿no hay votación acaso en la Junta de Ecopetrol? ¿O cae en paracaídas sin problema?
0: No, tienen que elegirla, tienen que validarla.
1: Pero
0: tienen
1: ya,
0: que
1: hacer una pues votación. Ya está.
2: Pues a la hora,
1: ya se hizo.
0: Como diría por ahí, eso va bien.
2: ¿Me recuerda el nombre, señor?
1: Joaquín Gutiérrez, caballero.
2: Pues si son amigos, pues queda en manos de un amigo. Ojalá no vaya a haber ningún problema ahí.
0: Sí, sabe que
2: de
0: ese es el palo
2: de la rueda, Daniel.
0: Con el expresidente de Ecopetrol, que salió muy mal.
2: Que también era amigo del presidente Petro, el doctor Rojo.
0: Y de Verónica del Cosar.
2: Bueno.
0: Pero no, este señor es completamente...
1: No, y además él estuvo también en la firma de abogados, ¿no?
0: Sí, es que son amigos hace muchos años.
2: Entonces, son íntimos amigos.
1: Es administrador de empresas, ¿cierto? Tiene una especialización en gerencia de salud. Entonces, ha trabajado, tiene una hoja de vida bien, bien interesante.
2: El problema es poner gente amiga, Daniel, y no técnica.
1: Pero
0: sin palabras.
1: Sí, no, pero se puede ser amigo y digamos, fíjense que el presidente ha hablado mucho de meritocracia, ¿cierto? Entonces, ¿por qué no? Por puro mérito, independientemente de que sean amigos o no.
2: Como diría alguien, dejémoslo trabajar.
1: ¿Sí? Por mérito,
0: no,
1: sí.
0: No, de acuerdo. Mire, sí, y también, es que mire, también usted piensa como gerente
1: sí.
0: de el país. Usted necesita personas claves
2: sí, para
0: y de confianza. Y en este caso, Ecopetrol representa la joya de la corona,
1: claro,
0: como lo ha dicho el mismo el presidente Abelardo, y que se necesita recuperar y pues subir la confianza. Entonces, pues Ecopetrol maneja los hidrocarburos del país. Uh-huh.
2: Ecopetrol maneja toda la economía.
0: Entonces, es muy importante, es muy, muy, muy importante. Entonces, pues no creo que se dé hoy el nombramiento, pero sí en pocas semanas, y el día que se dé, usted me va a decir si estábamos equivocados o no, si queda nombrado o no, pero
1: él no, pero Dios quiera que sí, porque sería una persona bien...
2: Bueno, dejémoslo.
1: Bien importante.
2: Hagamos un pacto entre nosotros, Daniel y Grace y Myron. Dejémoslo trabajar. Háganle. Y que llegue y que más allá de que sea amigo, que más allá de que sea cercano, Grace, pues que haga una
1: sí,
2: buena función.
1: Es un mérito, ahí sí,
0: es que, mire, toda la función pública.
2: Ahora, perdóneme, Daniel, señor. No sé lo que vaya a decir la oposición frente a esta situación.
1: Ah, no.
2: Que han venido.
1: Ellos van a decir que no
0: ellos critican
1: eso,
0: todo,
1: que
0: hermano.
1: Sí, total.
0: O sea, sí, pues digamos sí. que por eso es oposición, ¿no? Sí. Y le van a poner palo en la rueda a todo.
1: A todo.
0: Y justamente hoy, pues digamos que me salgo un poquito del tema y me regreso, pero justamente hoy hay de nuevo la moción de censura contra Jaime Andrés.
1: Sí.
0: Entonces,
1: sí, eso no va a prosperar.
0: No, eso no va a prosperar, pero hoy van a salir y
2: lo van a acribillar.
0: Desde mi punto de vista, creo que se han excedido en las palabras algunos senadores de sí. la oposición, pero bueno, regreso al nombramiento de Ricardo Roa para decirle, mire, de Ricardo Roa no, perdóneme, de Joaquín Gutiérrez,
1: sí.
0: el que va a ser el director de Ecopetrol. Esto, lo que yo quería decir es, la función pública o la administración pública calla bocas cuando hay resultados.
1: Sí, señor.
0: Entonces vamos a ver cómo le va.
2: Sí, bueno, muy bien. Pongámoslo ahí. Vamos a dejar trabajar al doctor Gutiérrez en Ecopetrol. Nosotros no vamos a meternos ahí, ni más faltaba. 6:42 en Colombia. Conectamos nuestras mañanas de oración a esta hora de la mañana. Oramos, por supuesto, y le damos gracias a nuestro Padre Celestial. Acompañamos a esta hora al pastor Ángel Bermúdez.
4: Afanados, como dice el texto de Isaías. Señor, y nos unimos hoy como iglesia desde Bogotá, Colombia, Señor. Nos unimos con las personas que están en los 32 departamentos de nuestra nación, pero también con los que están en otros países que se unen a esta oración. Nos unimos con aquellos que hacen parte de este tiempo de oración día tras día, con aquellas personas que saben que la oración del justo, que la oración con fe, con certeza, con claridad, puede mucho. Así que esta mañana, Padre, te damos gracias, Señor. Ayúdanos a levantarnos en fe. Mira la necesidad que cada persona está atravesando en este momento, Señor. Mira la situación que él vive allí en su casa, allí en su trabajo, Señor. Nos unimos esta mañana, Padre bendito. Desde este lugar, Señor, levantamos una oración al Dios que todo lo puede, al Dios que todo lo hace, Señor. Esta mañana con cada uno de ellos estamos creyendo con nuestro corazón para justicia, como dice Romanos 10:10. Y te estamos confesando con nuestra boca para salvación, Señor. Entendemos que la confianza en ti es necesaria, pero también la fe, Señor, nuestro lenguaje, un lenguaje de fe, de victoria, un lenguaje, Señor, en el cual tú eres glorificado, Señor. Por eso esta mañana me uno a orar por cada petición. Y usted que está allí al otro lado, déjenos conocer su petición, déjenos saber que está viviendo, y sigamos cada uno orando, porque él es el Dios que nos ayuda, que nos levanta, que no nos deja ni un solo momento. Él es el Dios que nos dejó conocer toda una verdad, como dice Juan 8:32, Señor. Hemos conocido la verdad que nos hace libre, y en medio de las dificultades de aquellos que ahora están pasando por algún momento difícil, aquellos que quizás están pendientes de un resultado, de un examen, Señor, y su necesidad es un milagro, su necesidad es la respuesta tuya, su necesidad es la intervención tuya, Señor. Esta mañana oramos por él, Señor. Tu palabra dice en Jeremías 33:6, he aquí yo traigo medicina y los curaré, Señor. Hoy levantamos oración, Padre. Pedimos, Señor, que esa promesa venga a ellos. Llamamos esa promesa, reclamamos esa promesa para aquel que ahora está en ese hospital, aquel que está allí en esa clínica, Señor, aquel que tiene un familiar en una situación un poco difícil. Reclamamos esa promesa, Señor. Nos unimos en fe, Señor. Mira aquel que está ayunando, aquel que está leyendo la palabra, aquel que está teniendo compromisos contigo, Señor. Oramos para que en su corazón haya la certeza que tú eres justo, en su corazón haya la confianza que tú le ayudas con justicia, pero que hoy su boca se abra con palabras de fe, que pueda decir, Señor, como dijo el salmista: joven fui y he envejecido, mas no he visto justo desamparado, ni su descendencia que mendigue pan. Señor, esta mañana oramos por cada persona que atraviesa ese momento en su vida de dificultad, por aquella persona, Padre, que está sin empleo, Padre. Nos unimos a ellos, aquel que necesita cumplir compromisos y que se levantó muy temprano a orar, aquel que quizás no ha orado, pero está esperando en ti, Señor. Hoy levantamos nuestra oración, Señor, y te pedimos que tú seas glorificándote en la vida de él, en la vida de ella, Señor. Tú sabes a dónde le llevarás. Oramos que la actitud de aquel que está pasando por esa dificultad laboral sea la actitud de alguien que confía en ti, Señor. Sea la actitud de alguien que sabe que tú eres su proveedor, que pueda decir de dónde vendrá mi socorro y rápido lo entienda por su espíritu que su socorro viene de ti. Te lo pedimos esta mañana, Señor. Gracias, muchas gracias, porque tú nos oyes, pero también nos unimos, Señor, por aquellos que en medio de la dificultad, Señor, de los terremotos, de las inundaciones, lo han perdido todo, Señor. Es nuestra oración que venga esa paz de la que tú hablaste, esa paz que sobrepasa todo entendimiento, Señor. Muchos tienen necesidad de sentirse amados, y tu amor perfecto es el que lo puede lograr. Oro esta mañana con más de 7,900 personas para que nuestra oración toque tu corazón, para que nuestra oración llegue hasta donde estás tú, Señor. Por favor, escucha, inclina tu oído. El Salmo 88, versículo 2 dice: llegue mi oración hasta tu presencia, inclina tu oído a mi clamor. Por favor, Señor, escucha el clamor que estamos haciendo esta mañana por las necesidades de ellos. Ellos se encuentran afectados, angustiados, pero tú sabes cómo ayudarles. Ahora mi oración es que ellos puedan confiar en ti, Señor, que ellos puedan esperar en ti, que tengan certeza, que no lo duden, Señor, que tú les ayudas y que tú les levantas, porque ese eres el Dios de Abraham, de Isaac y el Dios de nosotros también. Te damos gloria y te damos honra en esta mañana, pero también te adoramos, queremos adorarte en medio de este clamor. Allí donde estás, puedes adorar a Dios, puedes levantar tus manos o quizás simplemente con tu corazón, sin dejar de hacer aquello que estás haciendo. Adoremos a Dios.

0: Son las 6:48 en Colombia, 6:48. Estas son nuestras mañanas de oración a través de las redes sociales, a través de la plataforma de YouTube, 6:48 en Colombia. Seis de la mañana, 6:48. Vamos a darle una vuelta a las noticias a esta hora de la mañana, 6:48. Y entramos, Daniela, con toda la información de la capital de la República. Todas las noticias a esta hora de la mañana. Ayer se presentó un bloqueo, ¿no, Daniela? En la calle 80, en el sector de Engativá. Hay un menor desaparecido y, bueno, están pidiendo ayuda. También fue capturado un adulto de 72 años tras vender drogas en un parque, mejor dicho.
1: Sí, sí, señor.
0: Y más de 51 mil toneladas de residuos retiradas de ríos y quebradas en Bogotá. Bloque de Bogotá, Daniela, adelante, por favor.
1: Claro que sí. Bueno, Mauro, les contamos que familiares y amigos de José Santiago Santa María, un adolescente de 15 años de edad, está desaparecido desde el pasado 10 de septiembre. Realizaron un plantón, así como usted bien lo decía, en la calle 80 con carrera 77, esto en la localidad de Engativá, para exigir celeridad en la búsqueda. La protesta generó bloqueos en ambos sentidos de la vía y afectaciones en la movilidad del sector. La familia pide que cualquier información sobre el paradero del menor sea comunicada a las autoridades o al número habilitado para este caso lamentable. Un adolescente de 15 años que desaparece sin saber cómo, dónde está, quién lo tiene, pues pedimos a Dios que fortalezca estas familias y desde luego pues en las horas de la tarde se realizó esta manifestación que afectó, por supuesto, el tráfico en este punto de la ciudad. Nos vamos también a esta hora para el sector de Chapinero, donde hubo una noticia: un hombre fue capturado de 72 años de edad, señalado por vender drogas en inmediaciones del parque Los Hippies. Esto en la localidad de Chapinero. Según las autoridades, el adulto mayor habría sido sorprendido comercializando sustancias ilícitas en esta zona, por lo que fue detenido y quedó a disposición de la fiscalía para responder por el delito de tráfico de estupefacientes. Ah, ¿qué tal? Casi, pues,
0: un abuelito
1: de 72 años, pues, en toda esta dinámica que uno diría, pues, ¿dónde está también el gobierno ayudando a los adultos mayores? Pero, pues, no lo justifica, ¿no? Por, obviamente, irse en contra de estos actos que no representan nada de moral ni ética. Y finalmente, pues, se ha retirado más de 52 mil toneladas de residuos, escombros y llantas de ríos, quebradas y canales durante este año. Mauro, las autoridades han intervenido 345 kilómetros de cuerpos de agua con trabajos de limpieza y mantenimiento que buscan prevenir inundaciones y otras afectaciones. Las jornadas continuarán en diferentes sectores de la ciudad para atribuir al medio ambiente.
0: Correcto, muy bien. 6:52 en Colombia. Noticia de la región. Mayron, actualicemos por favor a esta hora.
2: Sí, señor. Con la que abrí esta mañana, Mauro, la barranquillera Nuri Logreira, que llega a la vicepresidencia de planeación de la ANI. Se trata de una ingeniera civil quien se vinculó al gobierno nacional como nueva vicepresidenta de planeación, riesgo y entorno. Llega a este cargo con una amplia trayectoria, Mauro, tanto en el sector público como en el sector privado. Fue secretaria de infraestructura en el Departamento del Atlántico en el año 2019 y durante la administración de la entonces gobernadora Elsa Noguera, y posteriormente trabajó con la alcaldía de Barranquilla, donde participó, digamos, en la conceptualización, trabajo de planeación y ejecución de proyectos de alto impacto como la Avenida del Río, la ampliación de la carrera 51B y también el corredor portuario de Barranquilla.
0: Correcto. Hubo movimiento también, Grace y Daniel, en el DANE, ¿no? Se presentó allí una situación ahí como medio, perdóneme el término, como medio harta, medio difícil ahí, frente al tema del DANE. El gobierno declaró insubsistente a el señor Ricardo Valencia, ¿verdad? pero es raro en este caso porque al señor Ricardo Valencia en algún momento, dice el corrillo político, Grace y Daniel, lo había recomendado el vicepresidente José Manuel Restrepo en algún momento. Lo declararon insubsistente, precisamente en ejercicio de las facultades y todo el tema, que como es cargo de libre nombramiento y remoción, pues le dijeron muchas gracias al señor Valencia y pues ahora está sonando, o quedó en este caso, por lo menos designado, Juan Manuel Alvarado Nivia.
1: Pero fue por algo que él dijo, ¿cierto?
3: Lo que pasa es que
1: no había encontrado nada.
0: No fue una rueda de prensa también que
3: hicieron. La primera, específicamente eso que se... pues analizó los números y dijo...
1: Dijo que no había ninguna anomalía ni nada.
3: No hay ninguna anomalía.
0: Pero los datos de julio.
3: Sí, señor, los datos de julio. Ahora bien, es que el DANE tiene una perspectiva de una entidad privada, o sea, independiente, mejor la palabra. Sí. ¿Por qué? Pues porque al final esa le muestra la realidad al país. Eso muestra la realidad inflacionaria, la realidad...
0: Desde ahí se toman decisiones.
3: Exacto. La realidad económica, la realidad de pobreza multidimensional. Ahí se muestra la realidad y pues generalmente el DANE ha hecho las veces de una entidad independiente. ¿Qué pasó? El exdirector, porque ya fue declarado insubsistente.
0: Sí, ya lo sacaron.
3: Ahora, usted preguntará, ¿cómo así que insubsistente? ¿Eso que le queda en la hoja de vida? No, nada, simplemente que lo apartan del cargo y pues usted puede seguir buscando trabajo y seguir aspirando a algún cargo público. Ahora bien, lo segundo es que salió una directiva de la Casa de Nariño, porque pues ya no es Palacio San Carlos, sino Casa de Nariño, en la que los altos funcionarios del gobierno, para salir a medios de comunicación, tenían que pedir permiso a la Casa de Nariño.
1: No lo hizo.
3: Y este hombre, pues no sé si desconocía la directiva, porque es que él se posesiona el 6 y la directiva salió el 1 de septiembre. Entonces no sabemos si la conocía o no la conocía, pero él salió a medios y esto pues se lo cobró la Casa de Nariño el presidente Abelardo diciendo
1: que estaba
3: insubsistente.
1: Está bien porque hizo caso omiso a lo que ya se sabía.
3: No conocerla no significa que está
1: exactamente.
3: Uno...
1: Exactamente. Y el protocolo que se tiene...
3: No
1: mire,
3: cumplirla.
1: En estos días queríamos hablar con una persona pues que está en toda esta parte del gobierno y cuál fue su respuesta, porque son personas muy queridas. La respuesta fue, lo manejamos desde lo que ha dicho el presidente, con protocolos, desde todo lo que tiene que ver con las comunicaciones, y es obligatorio para cada uno, pues primero que sean los jefes de prensa y todo esto para saber si pueden hablar o no. Y eso es bueno porque entonces ahí hay coherencia y nadie sale a hablar lo que se le ocurre, ¿cierto?
0: Sí, señora.
1: Ahora, no sé, me queda la duda con este señor Ricardo Valencia, porque prácticamente, entre comillas, o no sé si estoy mirando con otra perspectiva, Daniel, casi que defendió el gobierno anterior, o por lo menos dijo, no, aquí no pasó nada, o sea, Gustavo Petro
3: solo,
1: bien, pero...
3: Solo habló de los datos, tampoco se metió en un ¿cierto? Tema político.
1: Pero asumió...
0: Sí, no le picaron la lengua también.
1: No en tema político, sino, digamos, el gobierno anterior, no pasó nada, o sea, está bien. Ahí, eso me quedó ahí como... Sí. No sé, como en el tintero.
0: Viene ahora a dirigir el DANE, recordemos, el señor Juan Manuel Alvarado Nivia, Mayron, él es de la región Caribe. Este señor es de Barranquilla, señor, para que le sigamos la pista. Juan Manuel Alvarado Nivia es economista.
1: Fue secretario de Planeación.
0: Sí, señora, allá. Economista, es magíster de la Universidad del Norte, con estudios en la Universidad de Oxford. Trabajó fuertemente en la alcaldía de Barranquilla como gerente de ciudad y secretario de planeación. Y ahora pues ha sido designado como el nuevo director del Departamento Administrativo Nacional de Estadísticas, DANE. Juan Manuel Alvarado Nivia, recordemos que Periodicazo hizo una buena labor allí y después ya vinieron los sucesores que más o menos ahí como que la tuvieron. Y esperamos que...
3: Ese fue el cargo que le visibilizó a Juan Daniel Oviedo.
0: Sí, sí, claro. A Popular Periodicazo. Y llegó ahora, o llega ahora, Juan Manuel Alvarado Nivia.
1: Pero mire, Alvarado se destacó precisamente por este tema de la tragedia y todo eso en ayudas humanitarias, en ser como muy proactivo, ¿no? Sí. Entonces, pues también dejarle un poquito.
0: ¿Le dejamos trabajar, Grace?
1: Dejémoslo trabajar.
0: Ahí está entonces el hombre que llega ahora a asumir la dirección del DANE después de este rollo que tuvo el doctor Valencia, Juan Manuel Alvarado Nibia. Reiteramos, hombre de la región Caribe que estará asumiendo pues esta dirección, que es muy importante a nivel de gobierno.
1: Y que el DANE no es cualquier cosa, ¿no? Uno pensaría, no sé, que sí necesita unos cambios bien fuertes. El DANE necesita cambios porque es que ha habido en por lo menos en tres gobiernos anteriores, Daniel me corrige, pues que ha habido como cositas por ahí, desde el Ejecutivo de pronto se insiste, pensamos en lo que piensa el presidente Abelardo de la Espriella, valga la redundancia, que se tienen que hacer cambios, metodologías importantes, mirar cómo se administra eso, porque es que a veces el DANE, nosotros sí, es que es el Departamento Nacional de Estadística, hasta ahí, pero hay muchas cosas de fondo.
0: Necesitamos es que nos digan la verdad.
1: Que maneja el DANE.
0: Que se mantengan en la verdad.
3: Pero que la reputación del DANE históricamente ha sido esa.
0: Ha sido buena.
3: Ha sido buena.
0: Sí.
3: Porque se habla de la verdad en cuanto a términos económicos, a términos sociales, a términos estructurales del país y en tema de las regiones. De hecho, pues hace algunos años solo le hacían a usted un censo. Ahora hay una encuesta.
0: Oigan, han vuelto a hacer censo, ¿no?
3: Ahora hay una serie de análisis diferentes. ¿Cuánto? Entonces,
2: sí, pero
1: a mí me gustó lo que dijo el presidente.
0: Yo creo que el censo había
1: que el DANE necesitaba transformaciones urgentes. No sé exactamente a qué se refiere, pero pues bueno.
0: Esperemos a ver qué pasa. Bueno, 7 de la mañana en punto en Colombia, 7 en punto. Hacemos una pequeña pausa y entramos con nuestros invitados. 7 en punto en Colombia.

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1: Son las 7 de la mañana, 5 minutos. Una noticia que ha conmovido la ciudad de Medellín y el departamento de Antioquia es la siguiente. Murió una joven en la Maratón Medellín 2026. De manera coincidencial, ella era novia del hijo del vicepresidente José Manuel Restrepo. Esta chica tenía 20 años y falleció el lunes en el Hospital General por cuenta precisamente de una falla respiratoria. Había venido o había estado aquí en Bogotá también participando en diferentes carreras. Ella se llamaba Juliana Ávila Sauda, 20 años, que falleció mientras participaba en la Maratón Medellín 2026, dicen los exámenes médicos, por cuenta de una serie de fallas respiratorias que sufrió durante la carrera. Y reiteramos, coincidencialmente, de manera coincidencial, ella era la novia de Julián Restrepo Céspedes. Este chico es hijo del vicepresidente José Manuel Restrepo. Esta mujer llegó de Bogotá para participar en esta carrera de 21 kilómetros y bueno, sufrió esta afección cardíaca que obligó a que fuera trasladada de urgencia al Hospital General de Medellín. Su estado de salud fue tan crítico que sobre las 6 de la tarde del día lunes falleció en este centro asistencial. Para hablar de este tema, de poner nuestros planes en manos de Dios siempre, está con nosotros a esta hora el pastor Mario Gómez. El pastor Mario es director del Ministerio Jesús Nuestro Salvavidas y copastor de la Iglesia Monte Sión, Ciudad de Dios. Pastor Mario, con el saludo cordial, muy buenos días y bienvenido a la cadena Radial Vida.
2: Hola Mauro, audiencia, muy buenos días a todos. Espero que estén muy bien.
1: Muy bien, muchas gracias, pastor Mario. Pues pastor Mario, tomémonos 10 minutos para esta reflexión de cómo hacer, ¿no? Una chica de 20 años que pierde la vida por una falla en su corazón y queda uno como pegado al techo, sorprendido por una situación como esta, y pues indudablemente la palabra siempre nos ha enseñado a que nuestros planes estén en manos de Dios, pero por favor que sea usted que nos explique qué pudo haber pasado y un mensaje de esperanza para las demás personas. Adelante, pastor Mario.
2: Amén, gracias Mauro. Bueno, definitivamente hay momentos en los que una noticia nos obliga a detenernos por un momento. Aquí una joven, apenas 20 años, que salió de su casa para participar en una carrera y muy seguramente tenía planes como cualquiera de nosotros, sueños, proyectos, personas que amaba y seguramente muchas cosas que esperaba vivir. Pero aquella carrera terminó de una manera que nadie esperaba. Y esto nos hace meditar, nos hace pensar en esta mañana, ¿qué tenemos escrito para mañana? Nosotros hacemos planes como si el mañana estuviera garantizado, pero el mañana nunca nos ha sido prometido. La palabra de Dios nos dice en Proverbios capítulo 27, en el versículo 1, dice, no te jactes del día de mañana, porque no sabes qué dará de sí el día. Y Santiago nos recuerda allí en el capítulo 4, en el versículo 14, cuando no sabéis lo que será mañana, porque ¿qué es vuestra vida? Ciertamente es neblina que se aparece por un poco de tiempo y luego se desvanece. Y esto no significa que nosotros no debamos hacer planes. Creo, por el contrario, debemos trabajar, debemos estudiar, debemos formar una familia, emprender, viajar, servir, soñar, pues por todo aquello que Dios nos ha puesto en nuestro corazón. Pero debemos aprender siempre a decir, si el Señor quiere, viviremos y haremos esto o aquello, como dice Santiago. Porque podemos tener muchos planes en nuestro camino, pero solo Dios conoce el final de cada camino. De hecho, la Biblia nos dice en Proverbios 14:12, hay camino que el hombre le parece derecho, pero su fin es camino de muerte. Por eso nuestra confianza no puede estar puesta en nuestros propios planes. No puede estar puesta en nuestra juventud, o estar puesta en nuestra salud, o en el dinero, o en la profesión. No puede estar en cosas que tal vez puede tener, tomar muchos años por delante, porque nuestra confianza tiene que estar puesta es en Jesucristo. Y aquí hay algo que está aún más profundo. La vida cristiana también es una carrera. De hecho, Pablo lo dijo allí en Corintios, capítulo 9, en el versículo 24, dice: ¿No sabéis que los que corren en el estadio, todos a la verdad corren, pero uno solo se lleva el premio? Corred de tal manera que lo obtengáis. Estamos corriendo una carrera espiritual. Y el gran peligro no es solamente detenernos. A veces el peligro es distraernos. Hoy día nos distraemos con tan facilidad. Las redes sociales, las pantallas, las cosas materiales, el dinero, aún los problemas. Esa necesidad de reconocimiento, nuestras propias metas. Incluso cosas que parecen buenas, pero que terminan quitándonos los ojos de Cristo. Por eso Hebreos nos dice: corramos con paciencia la carrera que tenemos por delante, puesto los ojos en Jesús, el autor y consumador de la fe. Puesto los ojos en Jesús, esa es la clave. No sabemos cuánto falta para terminar nuestra carrera, no sabemos si Cristo viene por su iglesia o si Él nos llame antes a su presencia. No sabemos cuándo llegue nuestro último día, pero sí sabemos algo, que Cristo es nuestra meta. Y yo personalmente no me cansaré de repetirlo en el púlpito, en donde me inviten, donde esté, lo que nos dice Juan en el capítulo 17 y en el versículo 3. Y esta es la vida eterna, que te conozcan a ti y el único Dios verdadero, y a Jesucristo, a quien tú has enviado. Por eso debemos vivir cada día como una última oportunidad que Dios nos ha dado para conocerle, para amarle, para obedecerle, para servirle y para anunciar el Evangelio. No se trata de vivir con miedo a morir, ¿no? Se trata de vivir preparados para encontrarnos con Él. Pablo podía decir, y lo dijo en Filipenses, porque para mí el vivir es Cristo y el morir es ganancia. ¿Qué diferente es vivir cuando estamos en Cristo? Es nuestra meta. Entonces nuestros planes quedan en las manos de Él. Nuestros sueños quedan en sus manos. Nuestra familia queda en sus manos. Nuestros hijos están en sus manos. Aun cuando no veamos que muchas cosas se den, esa es nuestra fe. Y nuestro futuro queda en las manos del Señor. Y aun nuestra vida queda en sus manos. Porque no sabemos si mañana estaremos aquí, pero sí sabemos quién nos sostiene cada día. Así que hoy vale la pena que nos preguntemos: si Dios me concediera solamente este día, ¿estoy viviendo para Cristo? ¿Hay algo que necesito entregarle a Cristo? ¿Hay algo o alguien a quien yo deba perdonar? ¿Hay alguien a quien yo necesite hablarle de Cristo? ¿Hay algo que me está distrayendo en esta carrera? ¿Estoy corriendo a Cristo? O tal vez simplemente estoy corriendo detrás de las cosas del mundo. Esta noticia de Juliana debe llevarnos a orar por su familia y por todos aquellos que están atravesando este dolor. Pero también debe llevarnos a examinarnos delante de Dios, porque nadie tiene comprado el día de mañana. Hoy tenemos vida, hoy tenemos oportunidad, hoy podemos arrepentirnos. Y es ahora, en este instante, que Dios nos ha permitido. Porque hoy podemos creer y de una vez rechazar cualquier duda que haya en nuestras mentes. Hoy podemos amar y decírselo también a las personas que estén más cerca. Hoy podemos servir, hoy podemos hablar de Cristo. Porque mañana está en las manos de Dios. Y cuando llegue el día que termine nuestra carrera, que podamos decir como Pablo: he peleado la buena batalla, he acabado la carrera, he guardado la fe. Que no lleguemos al final habiendo ganado el mundo y perdido nuestra mitad, nuestra vida en Cristo. porque como dice Mateo 16, ¿qué aprovechará el hombre si ganare todo el mundo y perdiere su alma? No sabemos cuánto nos queda de carrera, pero sí sabemos hacia quién vamos a ir a correr. Y si hoy fuese nuestro día y alguien tuviese que ver nuestra lápida hoy, que puedan decir, él o ella estuvo y ahora está con Jesús. Yo quisiera invitarlos a todos ustedes para que podamos orar por esta familia y que también podamos hoy poner este mensaje en manos del Señor. Padre, hoy te damos gracias, Señor, por este tiempo. Te damos gracias, Señor, por tu preciosa palabra. Te adoramos, te exaltamos, te bendecimos, te glorificamos. Y hoy venimos delante de ti con un corazón conmovido, Señor, por la partida inesperada de Juliana. Te pedimos que seas tú quien sostenga, fortalezca y consuele esta familia, Señor, la familia Ávila. Ávila, la ponemos en tus manos. A todos sus seres queridos, a todos aquellos que están atravesando este momento de dolor. Oramos también por Julián Restrepo, Señor, por toda la familia que le rodea. Que seas tú consolando este hogar, Padre. Señor, nosotros no entendemos muchas cosas, pero sabemos que tú eres soberano, que tú tienes el control, que tú eres el dueño, amo y Señor de nuestros días y que nuestra vida está delante de tus ojos. Hoy reconocemos que muchas veces hacemos planes como si el mañana estuviera asegurado. Te pedimos perdón, Señor, porque hacemos planes y a veces no te invitamos ni confiamos nuestras vidas en ti, Señor. Enséñanos a vivir cada día como si fuese el último. Y recordemos esta palabra, si el Señor quiere, viviremos y haremos esto o aquello. Ayúdanos a vivir cada día que nos das, aprovecharlo al máximo, que no desperdiciemos nuestra vida persiguiendo cosas que no tienen valor, ni preocupaciones, ni el amor al dinero, ni reconocimiento, ni posiciones, ni redes sociales, nada que nos distraiga de la carrera que tú nos has llamado a correr. Que pongamos siempre nuestros ojos en ti. Que tú seas nuestra meta, que tú seas nuestro propósito, que seas tú nuestra esperanza, que podamos vivir preparados porque no sabemos el día ni la hora en que tú volverás o cuando nos llames tú a tu presencia. Te damos gracias, Padre, porque eres un Dios bueno, un Padre bueno. Ponemos nuestras manos, nuestro futuro en tus manos, ponemos nuestra familia en tus manos, ponemos nuestra vida en tus manos, ponemos esta familia, la familia Ávila, en tus manos, Señor. Enséñanos a vivir de tal manera que cuando llegue el momento de partir, podamos decir que hemos peleado la buena batalla, que hemos acabado la carrera y que hemos guardado la fe. Y mientras nos permitas estar aquí, danos las fuerzas para continuar, para anunciar tu palabra, el Evangelio, para amar, abrazar y llevar a otros a los pies de Cristo. Te pedimos especialmente por todos aquellos que hoy están enfrentando una pérdida de un ser querido, que seas tú el consolador, el refugio, la fortaleza, el consuelo, Señor. Y a nosotros, Señor, ayúdanos a recordar cada día que nuestra vida es breve, es frágil, pero que tú eres eterno, Señor, que nada nos distraiga, que nada nos aparte, que nada nos haga perder de vista nuestra verdadera meta, que eres tú, Señor. Te damos gracias, Padre, por tu preciosa palabra, por este tiempo, Señor. Bendice a cada persona hoy que está aquí conectada, escuchando este mensaje, esta palabra, Señor. Guárdale, protégele, guíala, Señor, y abre y revela, Señor, tu palabra a cada uno de ellos. Te lo pedimos en el nombre de Cristo Jesús. Amén y amén.
1: Muy bien, son las 7 de la mañana, 20 minutos, 7 de la mañana, 20 minutos. Pues Pastor Mario, muchas gracias por esta reflexión. Gracias por atendernos en esta hora y por supuesto seguiremos orando, no solamente por la vida de ellos, sino por la vida de todas las personas. Pastor Mario, un abrazo, feliz mañana. Las redes sociales de la iglesia, Pastor Mario, tenga la bondad.
2: Sí, claro que sí. A todos nos pueden encontrar como Iglesia Montesión, Ciudad de Dios, en las redes sociales y nuestro canal digital que es salvavidas, @salva12vidas. Ahí nos van a encontrar a través de todas las redes sociales.
1: Perfecto. Pastor Mario, un abrazo, una feliz mañana. Dios lo bendiga.
2: Dios les bendiga.

0: dijo.
1: Y pero en qué momento que no lo escuché. ¿En qué?
2: No vi, las no vi, no he escuchado. Mañana voy a llegar aquí con unas cadenas y con una pañoleta para que no me escuchara.
1: ¿En qué sesión propuso usted que jugáramos Amigo Secreto? Que no está.
0: Aquí lo procede, ni siquiera lo escucharon.
1: No, tremendo. No. Bueno.
0: Bueno, no lo escucharon aquí, porque yo sé que fuera lo escuchan, pero a granel.
2: Y agradezco a todos los que me han dicho que... Sí, muy linda. Y me han recibido muy bien aquí al lado de ustedes, que son muy graves. Pero pues nada, mi proposición perdió y la suya ganó.
1: No fue de amplias mayorías, fue de escasa votación. Perdóneme, concejal Daniel, no sabía. La verdad, no la escuché, o si no hubiera dado mi voto de aprobación al sí. Hubiéramos aprobado ese presupuesto para el Día del Amor y la Amistad, que se celebra el próximo sábado en Colombia, tercer sábado de mes de septiembre, ¿no, Grace? Es el Día del Amor y la Amistad.
0: Sí, tercer sábado. Sí.
1: Bueno,
0: sea, estamos a 10.
1: ¿Al 19?
0: A 19.
1: El 19, sí, tercer sábado de cada mes. Bueno.
0: El tiempo avanza.
1: No, esto, mejor dicho, esto se fue ya. Esto ya se acabó.
2: Fíjese que yo celebro amor y amistad todos los años pegado con mi aniversario.
1: ¿De verdad?
2: Así quedó. Así con mi aniversario de matrimonio.
1: ¿Qué es el 19 de septiembre?
2: 17
1: de septiembre, sí, correcto.
0: Ay, bueno. Ay, en dos días.
1: Bueno, muy bien. Yo quiero saludar públicamente.
0: Bonito, pero Valeria, doble regalo, no vaya a dejar solo regalo.
2: Por favor, no le den ideas, gracias.
0: Doble.
2: Esa proposición no pasa, Mauro, tampoco.
1: Yo quiero saludar públicamente a mi esposa, a Grace, a Joana Carolina Silva, que hoy estamos cumpliendo un año y medio de matrimonio.
0: ¡Ay, qué lindo!
1: Que la amo con todo mi corazón.
0: ¡Qué lindo! Pues, Mauro.
2: Que si se lo dice en griego.
0: Los felicitamos porque, bonito, mire. Sí.
1: Año y medio, ¿cómo ha pasado el tiempo?
0: Año y medio, sí, de bendición, claro. Año y medio de Joanita, un saludo muy especial. Y la palabra del Señor nos dice que el que haya esposa, haya el bien. Y alcanza la misericordia del Señor. Mire qué palabra tan poderosa. Eso para usted. Y pensaríamos, yo lo pienso así como desde el corazón, ¿qué le diría a Joana? La mujer virtuosa edifica su casa. Entonces, qué lindo. ¿Sí? Usted halló el bien, la misericordia del Señor, y esa mujer virtuosa que también nos habla la Biblia es la que está edificando esa casa.
1: Año y medio.
3: Le toca a Joana, ¿no?
1: No, imagínese usted.
0: Ay, qué bendición para los dos. Un abrazo. Estuvimos en el matrimonio, sí. Muy lindo.
1: Mire cómo pasa el tiempo, Grace.
0: Muy sentido, ah, sí, hermoso.
3: Y yo lo recibí por acá, Grace, en luna de miel.
1: Sí, ah, sí, señor.
0: ¿De verdad?
3: Ay, mira. Claro, sí.
1: Allá estuvimos.
2: Me preocupa. No,
4: el patrocinio desde la región Caribe.
3: Estuvo por acá, Mauro.
1: Ahí, sí, claro, allá estuvimos compartiendo con Myron y con su amada esposa. Estuvimos
0: ay,
1: compartiendo
0: qué bonito.
1: En Cincelejo, muy bonito.
4: Espérame, Myron, cuando yo me case voy allá a visitarte.
2: Es como un rito, gusto, es como un rito los de la cadena radial.
1: Sí, no,
4: tenemos todo que seguir los buenos pasos.
1: Entonces, para mi esposa, te amo con todo mi corazón. Hoy, año y medio de matrimonio. ¿Cómo pasa el tiempo, por Dios santo?
0: Qué lindo.
1: Y ahí estamos. Bueno, 7 de la mañana, oiga, 24 minutos.
0: Y ustedes se casaron casi vísperas, o por lo menos en un tiempo de Hanukkah.
1: Sí, señora. Es cierto.
0: Estaba ahí como algo
1: no bonito. Me acuerdo qué fiesta era en aquella época, pero bueno, ahí está el tema, así ha pasado.
0: Pero se acuerda de lo más importante.
1: Sí, que me casé, que fue lo importante.
0: Y después los recibió París.
1: Y después...
3: Oiga, Mauro, hoy no hay clases, ¿no? Hoy tiene que ir a cenar.
1: Sí, hoy hay cena, hoy a manteles, diría el profesor Rubén.
0: ¿Pero quién va a cocinar?
1: A manteles, año y medio. No, yo compro unas pizzas o algo.
0: Sí, yo le puedo dar una recetita.
3: ¿Unas pizzas kosher?
1: Unas pizzas kosher con Coca-Cola. No.
2: Sí, mire, el dato aquí es que los empresarios, emprendedores, comerciantes de rosas...
1: ¿Que se sube?
2: Están... Mauro es un excelente comprador. Para...
1: Ahí está. Bueno, muy bien, 7 de la mañana, 25 minutos. Ese era un pequeño paréntesis. De esta celebración,
0: toda la bendición del
1: año
0: Señor.
1: Y medio.
0: Totalmente.
1: Correcto, y el tiempo pasa muy rápido. 7 de la mañana, 25 minutos en Colombia, 7:25 minutos. Bueno, dándole hoy gracias a nuestro Padre Celestial. Hoy mucha gente contenta porque es quincena, así que cuide su bolsillo, por favor. Y esté pendiente allí del tema de seguridad hoy en cajeros automáticos.
0: Sí, siempre las autoridades dicen, si va a ir, por ejemplo, a un lugar así que no es un centro comercial,

0: que a veces hay cajeros así afuera, ¿cierto? Entonces tenga cuidado, no vaya solo, no permita que extraños le ayuden. Bueno, todas esas cosas que tenemos que... Pero lo más importante, diga, Señor, gracias porque recibo este dinero como bendición y gracias porque con él puedo hacer muchas cosas, ¿cierto? Puedo cumplir compromisos. ¿Y esto por qué lo digo? Porque es que a veces en nuestro lenguaje es, sí, hoy me pagan, pero nada, pues ya debo todo.
1: Ya debo todo.
0: Nah, eso sí. Ya mañana ya no tengo. No, no, no. Quitemos ese lenguaje y declaremos bendición sobre ese dinero. Poco, mucho lo que usted reciba.
1: Muy bien, 7:26. Vamos a cerrar con esta información. La gobernadora del Chocó, Nubia Carolina Córdoba, afirmó que guarda la esperanza a Grace de encontrar con vida a los 5 ocupantes de la aeronave Cessna T-206 de matrícula HK-4985 que se accidentó en inmediaciones del Parque Natural Tatamá, porque tiene tilde en la última A, Tatamá. Hay unas fotos ya que, no sé si ustedes las han visto ya en redes sociales, de el accidente, la avioneta se fue contra una montaña, lastimosamente.
0: Sí, sí.
1: Y hay, por supuesto, mucha incertidumbre sobre el estado de las 5 personas que viajaban en la aeronave. Yo tengo entendido que no hay sobrevivientes, pero bueno, hay una esperanza todavía, porque la guardia indígena de este resguardo que está cerca del accidente, pues está intentando llegar al punto en donde, reiteramos, se accidentó este avión pequeño en este parque natural, Parque Nacional Natural Tatamá. Es exactamente el nombre de este parque y bueno, esperaremos a ver qué. Chocó está en las duras y en las malas, ¿no?
0: Ay,
1: vienen terremotos, viene una cosa, viene la otra. Bueno, que Dios bendiga también esta región, porque ¿qué podemos hacer?
0: Sí, y como lo hemos dicho siempre, tenemos días buenos y tenemos días que no entendemos. Entonces, estos días seguramente ni Colombia ni Chocó los entiende, pero estamos ahí bajo la voluntad del Señor.
1: Correcto, muy bien. Noticia de cierre, Mayron, a esta hora de la mañana, ¿algo para actualizar en la región, por favor?
2: Sí, señor. En las últimas horas, Mauro, la policía incautó 102 kilos de cocaína que estaban ocultos en materiales de construcción en una terminal marítima de Cartagena. El cargamento fue detectado mediante labor de inteligencia, perfilamiento e inspección de mercancías. Los uniformados encontraron el estupefaciente escondido en 208 bolsas de mortero, o como se dice popularmente, de cemento, ¿no?
1: Sí.
2: Según el Ministerio de Defensa, la droga estaba lista para continuar su ruta hacia otro destino, pero fue descubierta antes de salir de la terminal.
1: Correcto. Daniela, ¿noticia a esta hora de la mañana? 7:29.
3: Por supuesto, bueno, les contamos que el IDU explicó los retrasos en las obras de la avenida 68 y señaló que varias empresas contratistas han recibido sanciones. Por su parte, el director Orlando Molano aseguró que actualmente el avance promedio supera el 85% y que 5 grupos de la obra estarían habilitados en diciembre. Además, confirmó que el puente de la calle 100 está siendo desmontado de manera controlada, sin implosión, y que el nuevo puente estaría listo para el próximo año. Recordemos que esta es una obra que tiene una duración de 4 meses, es decir, lo que resta de este año para disfrutarlo el próximo. Entonces, para los conductores, todo el tema de movilidad se va a ver congestionado, use vías alternas.
1: Muy bien. ¿Y señora?
0: No, es que tenemos gente tan linda que nos escucha, que siempre está ahí atenta absolutamente a todo, y nos dice un capitán, ¿cierto?, de vuelo.
1: Capitán de vuelo.
0: Nos dice, no se dice avioneta, sino aeronave pequeña.
1: Avión pequeño, sí, señor.
0: Entonces, muchas gracias. Pero qué lindo, ¿no?
1: Sí, avión pequeño.
0: Están ahí con nosotros.
1: Correcto, muchas gracias.
0: Aeronave pequeña.
1: Correcto, no se dice avioneta, sino es...
0: Gracias, capitán.
1: Era lo que uno normalmente decía... Avioneta, pero no, es un avión pequeño, este es Cessna.
0: Es una avioneta, es una aeronave pequeña.
1: Pequeña, sí. Y cerremos con esta noticia, Grace y Daniel. Hay un proyecto de ley, Mayron, que se llama Él es Él y Ella es Ella. Este es un proyecto de ley que está buscando, Grace, erradicar la ideología de género de los colegios. Se trata de una iniciativa que establece que la educación sexual en los colegios debe tener un carácter biológico, y esta iniciativa la está poniendo a consideración el representante David Cote. Él es él y ella es ella. ¿Qué podemos decir del tema?
4: No, pues fíjese que esta es una iniciativa.
1: Y ella es ella, ¿cierto?
4: Mire, al parecer esto sería sentido común, pero hoy el posmodernismo ha relativizado la verdad. Entonces, al relativizar la verdad, entramos en este debate de ideas y de posturas que al final detrás están promovidas por agendas, como la agenda woke, la agenda progresista, y esto es ir en contra de grandes inversores como Soros aquí en Colombia.
2: 15 millones.
4: Sí, señor. Entonces, ¿de dólares o de pesos? O de
2: dólares.
4: De dólares, sí, señor.
1: ¿Cuánto, Byron?
2: 15 millones de dólares para
1: un poquito.
2: Jueces, abogados, organizaciones, todo lo que usted quiera para promover esa agenda.
4: Entonces, mire, hoy en día hay que decirlo, y es la radiografía de lo que nuestros niños están expuestos. ¿A qué están expuestos? Están expuestos a contenidos, están expuestos a temas de neurociencia, de neuropsicología y un enfoque que está completamente sesgado de un enfoque biológico. Es decir, no es biología, es ideología. Y hay que decirlo, esto no es ideología, es biología. Entonces, este proyecto de ley lo que busca es que pues se tenga que respetar la dignidad de todas las personas y se deba entender qué orientación pedagógica debe recibir cada persona. Mire, un niño de 3, 4, 5, 6, 7 años, 8 años, pues usted sabe qué cosas sí debe enseñarle y qué cosas todavía no debe enseñarle. Hay cosas que por el aprendizaje cognitivo y social, pues hay cosas que todavía no debe conocer. Usted en la edad, etapa adulta de su vida ya conoce algunas cosas que usted dice, esto un niño todavía no lo puede conocer. Experimenta todo cosas que todavía no debe experimentar un niño o una niña. Ahora bien, entonces, pues el representante David se está dando una pelea bastante fuerte, pues porque usted recordará que la exministra Vivian lanzó una bomba atómica diciendo que en los colegios había ideología de género y eso alertó el país, habló.
1: Sí, le puso al país de pie.
4: Y pues aquí, pues este proyecto de ley le da mucho, mucho más fundamento y como resultado, pues lo que quiere hacer es que se excluya la ideología de género de la educación, afirmando una gran verdad. Él es él y ella es ella. Mire, eso es sencillito, pero esto va a generar una pelea en todo el país. Que bueno, sí. De eso se trata, ¿no? Ser voz y de arreglar las cosas en la educación de manera coherente.
0: Y además que fíjese que ahora que entramos al tema de la Agenda 2030, que son unos temas muy delicados y muy sensibles que seguramente se van a estar tratando, pero nos gustó lo que dijo el ex procurador general y ahora embajador ante la Organización de Estados Americanos, Alejandro Ordóñez Maldonado. Su postura es de rechazo total, frente a la Agenda 2030 de la ONU, a la cual la ha calificado como algo de subversión cultural e ideología de género. Entonces, fíjense que todo esto va muy de la mano y lo que ante la ONU, pues que imagínense, es una ante la OEA, como es el embajador Alejandro Ordóñez, va a ser muy enfático en esta Agenda 2030 de la ONU, de la Organización de Naciones Unidas.
1: Mayron.
2: Mire, el tema es que se va a venir, como dice Daniel, un fuerte debate al respecto. Y con el tema de la verdad, mire que este muchacho Samuel Adrián fue capturado por el tema de su documental, que aquí entrevistamos a uno de los que hace parte, digamos, de ese
0: Jonathan
2: equipo de trabajo. Sí, claro. Uh-huh. Entonces, ese tema, ¿no? Por decir la verdad, fue, digamos, llevado a prisión. El presidente Abelardo de la Espriella se pronunció al respecto de la captura de este joven y dijo que es necesario y urgente que Colombia tenga un tratado para, digamos, para los menores. Mire, estoy aquí buscando el trino. Dice, los niños son sagrados. Dice, el caso de Samuel Adrián debe abrir un debate nacional. Hago un llamado al Congreso. Es hora de legislar y establecer límites claros a los procedimientos hormonales en menores. Los derechos de nuestros niños deben prevalecer y las decisiones sobre su futuro no pueden quedar en vacíos legales. En mi gobierno, los niños son sagrados.
1: Muy bien, perfecto. Gracias, Myron. Ahí está entonces, él es él, ella es ella. Y lo que se pretende es que en los colegios estén obligados a enseñar la educación sexual desde un punto de vista netamente biológico y no dogmático o de ideas, biológico, en el que dejen claro que el hombre y la mujer son los dos sexos que se han creado. Punto final.
0: Sí, y esperamos pues, Daniel, bueno, y todos, ¿no?, tener aquí al representante David Cote para que nos cuente detalles.
1: Sí, señor,
0: lo estamos buscando. Porque pues sí, lo hace también a través de Revista Semana, El Colombiano, pero qué bueno aquí
1: la
0: también.
1: La W,
0: que nuestro habla ya medio ahí. Siempre ha salido y siempre nos tiene pues en gran estima. Entonces, tenerlo aquí para que nos cuente los detalles.
4: Sin duda alguna, el jefe de prensa nos ayudará o...
1: ¿Quién es el jefe de prensa? Perdóname.
4: No le puedo decir el nombre porque...
0: No, pero, es secreto, secreto.
4: Yo le puedo dar...
1: Gracias.
0: No, pero él siempre ha sido muy querido. De
3: nos
0: hecho,
3: puede ayudar
0: no,
3: con la gestión.
0: Querido. De hecho, siempre nos tiene en cuenta para contarnos todo esto.
4: Entonces, mire...
0: Antes, durante y ahora.
4: Mire, aquí finalmente lo que se quiere hacer es una causa noble. Y es ayudar a que el corazón de los niños, niñas, deje de ser un territorio minado para generar confusión.
0: Sí, sí.
4: Porque hay que decirlo, la ideología de género viene y genera una confusión en la vida del niño, y si no tiene padres, y si los padres no saben abordar este tema, le genera una confusión terrible. Y como resultado, pues usted tiene unas verdades relativizadas que al final no son objetivas. Entonces, sí. Al final... pues se necesita algo contundente y claro, sí. Y hay que colocarle límite a esto, porque pues si no se le coloca límite, ¿en qué enseñanzas vamos a dejarles y cómo va a estar la mente y el corazón de cada uno de estos niños?
1: Sí, señor, extrañamos al doctor Cote por estos lados, ya estaremos con él hablando en algún momento sobre este tema, ¿cierto, Grace?
0: Pero aquí en cabina.
1: Sí, aquí en cabina. Muy bien.
0: Vamos a hacer todas
4: las... Su jefe de prensa nos ayudará.
1: Ah, sí. Y está escuchando además. 7:37, ya venimos.

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2: Son las 7 de la mañana, 40 minutos en Colombia, 7:40 minutos. Grace, llegó el doctor.
3: Sí, señor, es el momento de hablar de salud con el doctor Andrés Vidal, director científico del consultorio Doctor Andrés Vidal, con especialización en nutrición, Universidad de Barcelona, y también, por supuesto, en medicina alternativa de la Universidad Juan N. Corpas. Y qué bueno, porque nos trae excelentes consejos de salud. 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Bienvenido, doctor.
4: Muy buenos días, Grace, para usted, para Mauro, para toda la mesa de trabajo y los oyentes. Y por supuesto que vamos a hablar de salud, que es un tema que a todos nos interesa, Grace.
3: Excelente.
4: Y hay un tema que específicamente a mí me alegra mucho tratar y que muchísimas personas nos están escribiendo en nuestras redes sociales. Doctor Andrés Vidal, con la palabra completa, doctor. Doctor Andrés Vidal en Instagram y Facebook. Y nos habían escrito y nos habían pedido hablar de este tema, Grace, que cada vez está siendo de más impacto.
3: Sí, señor.
4: Aquellas personas que nos dicen: mire, yo me acuesto, me siento cansado, pero mi mente no para. Me cuesta conciliar el sueño, me dicen muchos pacientes, doctor. Me despierto varias veces en la noche, doctor. O, a pesar de que duermo, amanezco sintiendo que no he descansado.
3: Cansado, sí.
4: Grace, estos síntomas, yo no sé si de pronto alguien de la mesa los haya tenido. Que últimamente haya, o conozcan a alguien que los tenga, ¿no? Que sientan preocupación constante, tensión, que la familia misma diga: mire, hay mucha irritabilidad, mucha tristeza, o falta de energía, Grace, que es finalmente un síntoma muy, muy llamativo cuando la persona empieza a sentirse agotada, o simplemente la sensación de que la mente no logra desconectarse, Grace. Es decir, lo que decimos, que el cuerpo quiere descansar, pero la mente no se apaga. Todos estos síntomas, Grace, desde hace muchos años se vienen estudiando a profundidad, porque están hablando de un sistema nervioso que va más allá de lo que debe ir y que ha perdido las capacidades químicas y ha perdido la capacidad anatómica y funcional de desconectarse. Fíjese usted, Grace, que toda la naturaleza tiene dos fases, una fase de actividad y una fase de relax.
3: Sí.
4: Está el día y la noche, está en el corazón, por ejemplo, el latido cardíaco, donde primero se activa y después se relaja. Para poderse activar nuevamente, primero tiene que haber relajación, así pasa con los músculos, así pasa con el sistema digestivo. Todo. Es decir, todo en la naturaleza está creado en esas dos fases, una de actividad y una de relajación. Esto es muy profundo y lo iremos hablando poco a poco. Pero nosotros los seres humanos hemos en muchas ocasiones perdido la capacidad de descanso. Y muchos de estos síntomas, si alguien que nos escucha los ha tenido, dificultad de conciliar el sueño, despertar varias veces en la noche, amanecer y sentir que no se descansó, preocupación constante, tensión, irritabilidad, falta de energía, Grace, son muchos síntomas que las personas tienden a normalizar, sobre todo muchos de los que tienen esa personalidad de mucha responsabilidad o de mucho trabajo. Por eso, Grace, aquí en el centro médico, bajo la dirección médica, se ha desarrollado el SOCE, el Sistema de Optimización Celular del Sistema Nervioso, que es un programa de apoyo integral, Grace, que está hecho para personas que tienen esas sensaciones de estrés, insomnio, ansiedad y depresión. Y hemos tenido unos grandísimos resultados, Grace. Primero hacemos valoración médica, porque no todas las personas sufren de las mismas síntomas ni tampoco tienen las mismas causas. Sí. Y a partir de esa valoración, Grace, hacemos un manejo individualizado. Vamos a estar hablando durante toda esta semana, Grace, del sistema de optimización celular endovenoso para sistema nervioso, para los pacientes que estén interesados y que estén sintiendo estos síntomas, Grace, que son síntomas súper importantes, síntomas de alarma que no podemos obviar.
3: Muy importante, doctor, y gracias por, pues, por todo ese trabajo y esos programas especiales de SOCE. 304-584-9084. 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Doctor, muchas gracias.
4: Muy feliz día para ti.
2: Son las 7 de la mañana, 45 minutos. Después de la información de salud, llega la información deportiva con el profesor Rubén Ospina. Profesor, adelante.
5: Hola, Mauro. Muy buenos días para usted, mis queridos compañeros de la mesa de trabajo y los oyentes de CRB Radio. Ayer tuvimos el cierre en cuanto al fútbol profesional colombiano de la fecha número 10 del campeonato de nuestro país en un desolado Pascual Guerrero, porque el América cumplió su única fecha de sanción. Recordemos los incidentes en Bogotá contra Independiente Santa Fe ante un Deportivo Pasto, el famoso partido de la cabeza y cola, porque América llegaba a este duelo como líder absoluto del campeonato, invicto, y un Deportivo Pasto que llegaba con técnico nuevo, el profe Rosero, ante la salida de Jonathan Risueño por sus malos resultados. No había ganado en esta oportunidad en 4 partidos, solamente tenía 2 empates y el resto pues derrotas. Y al final de cuentas, pues, don Mauro, pasaron cosas. Resulta que el América de Cali tuvo que verse ya sobre el cierre de la primera parte sin su portero Jan Fernández, el brasilero, por una falta contra Joyder Micolta. Salió obviamente a cortar una jugada, un balón profundo fuera de su área, terminó golpeando obviamente y comprometiendo la integridad del jugador del Deportivo Pasto, y el juez central de la contienda decide expulsarlo. Esto pues deja en serios aprietos a la América de Cali, tiene que rescindir un delantero y a partir de ahí pues se inclina la cancha a favor del Pasto. El juez central de la contienda, Wilmar Hernando Montaño Guevara. El hombre entonces dejó con 10 a América por justa falta del brasilero sobre el jugador del Deportivo Pasto. Ya en la segunda parte, remate en el travesaño de Joyder Micolta, el Pasto pues arreció su ataque, decidió en este caso el profesor David González sacar de la cancha a uno de los hombres importantes, nos referimos y nada más y nada menos que a su número 10, inclusive antes de eso había ingresado Juan Pablo Montoya, no el piloto, sino en este caso el homónimo, el portero suplente del cuadro americano, sale por el hijo de Edson Tortolero, el venezolano, y a partir de ahí pues en América intenta recomponer la figura para poderse no ver superado. Muy a pesar de ello, pues el América termina rescindiendo a Jason Guzmán por Lucumí, a Quiñones por John Murillo y a Carrascal por Cavadía. Inclusive salió Tomás Ángel, tal era alta completa a la nómina el equipo del profe David González, pero lastimosamente no encontró la situación. Y al final de cuentas, al 78, Diego Chávez, el argentino, 28 años, metió golpe de cabeza para derrotar la resistencia de Juan Pablo Montoya y poner victorioso al cuadro Deportivo Pasto. Enrique Serge, el ex junior de Barranquilla, el 89, ya de la segunda parte, dejó con 10 elementos al Deportivo Pasto. Primera victoria del equipo volcánico de René Rosero, sale del fondo de la tabla y deja de últimas al Junior de Barranquilla, que en 7 partidos no ha sabido qué es ganar, sin victorias, con apenas 3 empates y 4 derrotas. América de Cali, muy a pesar de traspié, no pierde la punta del campeonato con 20 unidades y se mantiene ahí para abajo todo igual. Segundo y tercero Millonarios y Tolima con 16 puntos. Cuarto y quinto Atlético Nacional y Medellín con 15-16. Millonarios y Tolima 15, Nacional y Medellín. Los dos paisas, Bucaramanga y Santa Fe, sexto y séptimo con 13 puntos. Octavo Deportivo Cali con 12 unidades. Hoy tendremos siguiendo, colocándonos al día en cuanto al tema de la liga. Fecha 3, Boyacá Chico ante Alianza Fútbol Club de Valledupar. El Boyacá Chico que viene de ganar, recordemos, al Medellín por 3-1 en el Estadio de la Independencia de Tunja, 7:30 de la noche. Esta noche, Independiente Santa Fe, señor Don Mauro, se juega su destino, se juega su carta internacional, o esta tarde, 5 de la tarde en el Sao Januario, para irse frente al Vasco de Gama de los colombianos Johan Rojas, Tinito Gómez y Marino Inestrosa. Recordemos que este es el juego por la vuelta de la fase de cuartos de final de la Copa Conmebol Sudamericana. La ida la semana anterior en Bogotá, 0-0 en el Estadio Nemesio Camacho, el Campín de Bogotá. Pablo Repeto tendrá que volver a hacer la heroica, como hizo contra River, de no haber podido sacar la diferencia. Ahora tendrá que hacerlo en territorio brasileño. Esperemos que lo pueda hacer para, en consecuencia, clasificar a la fase de semifinales. Y al casi que el tiempo, a las 7:30 de la noche, Boca Juniors será visitante allá en precisamente Brasil, para medirse frente al Sao Paulo en Morumbí, serie que lo gana por la mínima diferencia el equipo azul y oro en el Cícero Pompeu de Toledo, allá en el Morumbí, para ver el par de colombianos, Álvaro David Montero Pérez como arquero y Sebastián Villa, que seguramente tendrá minutos en la parte complementaria en el equipo del Vasco Arruabarrena. En Copa Conmebol Libertadores Platense, el equipo de Martín Palermo en Argentina se medirá como local 5 de la tarde frente a Fluminense de Kevin, en este caso de jugador colombiano, que pues lo gana por ahora 2-0 el equipo brasilero sobre el argentino Kevin Cerna, en este caso como volante por extrema derecha. Hablamos también de selección colombiana de fútbol, porque se hizo oficial un par de amistosos frente a Chile, Don Mauro, que tendrá la selección nacional el viernes 13 de noviembre en el Olímpico Pascual Guerrero. Anunció que hizo oficial el presidente de la federación, Ramón Yesurún Franco, presidente reelegido para más señas en su último periodo. Este compromiso tendrá, digámoslo, taquilla completa para ayudar a las víctimas del terremoto en el Valle del Cauca. Y otro duelo, el 17 de noviembre, martes, frente a Chile, pero en el Nacional de Santiago, esto obviamente por doble fecha amistosa contra el equipo precisamente de la Estrella Solitaria. Recordemos que el 26 de septiembre será amistoso frente a México en Estados Unidos, en Baltimore, el 2 de octubre frente a Paraguay en Harrison, 7 de la noche, New Jersey, y el día 26 de octubre frente a Perú en el estadio del Inter de Miami, 6:45 de la tarde. Hasta acá la información deportiva. Recuerden, 10 de la mañana, 4 de la tarde con los boletines de la una, con toda la información del día lunes en Vida Deportiva de CRB Radio. Un abrazo para todos, bendiciones, excelente martes, permiso.
2: Nosotros vamos cerrando, son las 7 de la mañana, 51 minutos en Colombia, 7:51 minutos. Noticia de la región, Mayrón, a esta hora, 7:51.
6: Sí, señor, mire, la policía ha reportado, Mauro, la incautación de 508 armas en Cartagena en lo que va corrido de este año.
2: Correcto.
6: Un golpe bastante fuerte a, digamos, a la delincuencia en esta ciudad.
2: Perfecto, gracias, Mayrón. Noticia de cierre, Daniela, a esta hora de la mañana, 7:52.
7: Sí, señor, bueno, les cuento que ya se conoció un poco más el motivo por el cual la exministra de Educación, Vivian Morales, renunció a su cargo en el Ministerio de Educación, pues para acompañar a su hija Sara, quien enfrentó una delicada situación de salud pocos días después de que ella ella asumiera el cargo. La joven presentó visión doble y tras unos exámenes médicos, inicialmente se habló de un posible meningioma ubicado en una zona compleja del cerebro, por lo que los especialistas consideraban difícil una intervención científica y ante esa situación Morales decidió dejar el cargo en el gobierno y concentrarse en su familia, pues la ministra aseguró que tomó la decisión convencida de que aunque un ministro puede ser reemplazado, una madre no.
2: Perfecto, 7:53 a.m. Gracias, Grace. Feliz mañana.
3: Bendiciones para todos.
2: Nos vamos. Gracias, Mayron. Feliz mañana en la región.
6: Igualmente para ustedes, un abrazo, bendiciones.
2: Daniel, muchas gracias. Dios lo bendiga.
8: A usted, Mauro, bendiciones. Buen día.
2: 7:53, gracias, Daniela. Feliz mañana.
7: Un abrazo.
2: En punto de las 8 viene el devocional con nuestro apóstol Eduardo Cañas Estrada y la conducción de Daniel Alejandro Zamudio.

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1: 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Doctor Jacobo Hurtado, bienvenido.
2: Un saludo muy especial a todos nuestros oyentes en esta hora de la mañana.
1: Bueno, diríamos que la pregunta del millón. Si no tengo como mujer las 750 semanas, o los hombres las 900 semanas, ¿qué se puede hacer, doctor Jacob, para no estar en la reforma pensional que entra en vigencia este primero de abril de 2027?
2: Bueno, muchas personas dicen, yo no quiero entrar en la nueva reforma pensional porque prácticamente todo apunta a que ya no hay pensiones que equivalgan siquiera a un salario mínimo legal mensual vigente, sino que ya se habla de pilares contributivos, semicontributivos, ya se habla de unos, digamos, de un apoyo para la vejez, ya no se habla de pensión, sino de un apoyo para la vejez, que son conceptos diferentes. Entonces, todas las personas dicen, bueno, ¿qué puedo hacer antes del primero de abril del 2027? No esperemos hasta lo último, ¿no? Porque como buenos colombianos esperamos hasta el día 30 de abril del 2027. No es ahora, es ya. ¿Qué se puede hacer? Se puede comprar semanas, se pueden pagar semanas bajo la figura del cálculo actuarial. Si hubo periodos omisos que no se pagaron cuando usted fue empleado, fue dependiente de una razón social de un empleador, decirle a ese empleador, venga señor empleador, yo trabajé aquí, por ejemplo, del año 2015 al 2017 y usted no me hizo mis aportes. El empleador está en la obligación, uno, de darle el soporte que sí pagó, o dos, pagar ese periodo, esos dos años, a título de ejemplo que estoy mencionando, o tres, si no paga, demandarlo. Acordémonos que estos periodos pensionales no prescriben, pero usted también puede decir, venga, yo fui independiente y no pagué. También usted como independiente puede pagar periodos posteriores al año 2003. Todos los periodos independientes al año 2003 que usted tuvo como independiente se pueden pagar bajo la figura del cálculo actuarial en Soy Actuario y nosotros les hacemos el acompañamiento jurídico para que usted pueda postularse en el régimen de transición y no entre en la reforma pensional.
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4: 7:56 PM. 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

0: Después de Vida en Conexión, llega la segunda emisión del devocional con nuestro pastor Eduardo Cañas Estrada. Son las 7:59 a.m. Ya les vamos a saludar en segundos a los oyentes que nos están escribiendo a través de la cuenta de WhatsApp 315-625-4430. Nuestro pastor Eduardo está compartiendo una serie titulada, ya se los voy a decir, 8:00 a.m. tenemos una cita con lo sobrenatural.
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1: El tema que nuestro pastor Eduardo es un estudio que ha iniciado nuestro pastor desde las 5 de la madrugada. El ambiente para un milagro. Y a las 5 nos compartió uno de esos tópicos, la fe. Y ahora nos va a hablar de el Espíritu Santo. Gracias a Luz Darí Andrade por escribirnos a través de la cuenta de WhatsApp 315-625-4430. Ella está en Girardot, Ricaurte, escuchando la frecuencia 100.7. Por aquí tengo a Niwilki, que está en Niwilki Medina, que está en Santo Domingo, República Dominicana, escuchando nuestra app de CRB Radio. También está por acá Liz. Gracias a Liz por escribir. Ella está en Bogotá. Gracias por escribir a través de la cuenta de WhatsApp 315-625-4430. Hoy estamos orando a nuestro Padre Celestial por algo sobrenatural. Y gracias. Gracias Jerónimo, gracias Juan José, hijos de Camilo y Juliana. Ellos están escuchando, pero también sus padres nos dicen que van a venir este viernes. Es a las 8:30 de la mañana, la apertura, el inicio, más bien, el inicio de la reunión, 8:30 de la mañana, porque el viernes pasado fue a las 8 de la mañana. Entonces, este viernes será a las 8:30. Saludo a Alexander Álvarez. Alexander Álvarez está orando por un viaje que quiere hacer a la costa. Que el Señor lo lleve, que el Señor lo bendiga, que el Señor lo use, que el Señor lo guarde y lo traiga a su destino. Alexandra Sánchez está en Knoxville, en Tennessee, en los Estados Unidos. Gracias, Alexandra. Un saludo para los oyentes allí en los Estados Unidos. Gracias a la persona que nos está escribiendo desde Herrera, Tolima, escuchando Vida FM 96.3, siempre CRB Radio. El 1 de octubre vamos a cumplir nuestros primeros 25 años. Gracias, Señor. Gracias por eso. Escuchemos.

0: gracia incomparable es la que nos ha dado Jesús. Nos dio salvación, nos dio su vida y nosotros no hicimos absolutamente nada. Sandra Moreno, también Sebastián, están en Valledupar. Nos dicen que el domingo pasado, allí en la sede de la Iglesia Manantial de Vida Eterna, fue algo espectacular con nuestros pastores Eduardo y Fulvia Cañas. Gracias por eso. Saludo también a los oyentes que están a través de la plataforma de YouTube en el perfil de CRB Radio, siempre CRB Radio. Consuelo Jerez, Jessica Ayala y Dania Córdoba, Nancy Beltrán Mesa, Angélica Rubiano, Astrid Villanueva, Ana Mercedes, Hermenia Martínez. Estaremos orando porque el Señor hoy haga algo sobrenatural. Estaremos orando. Gracias por los testimonios que nos dejan en la cuenta de WhatsApp. Siempre nota de audio, por favor. Desde Agustín Codazzi, Élica Patricia Bayona, Patricia Contreras, también desde Engativá, Gabriela y Luciana, están en cuidados intensivos, nacieron de 7 meses. Estamos orando por ellos, estamos orando por esas bebés. Luz Neya Alzate, gracias por escucharnos, gracias por escribir. Karina Álvarez, muchas gracias. También Marta Peña, también Mariela Ruiz, Luz Berrío, bendiciones, oremos. Padre, gracias. Gracias por este día, gracias por cada hora, cada minuto, cada segundo de este día, donde tú obrarás lo sobrenatural. Gracias por la salud de nuestro pastor Eduardo, por su vida, gracias por usarle también con la pastora Fulvia este viernes a las 8:30 de la mañana, aquí en el auditorio principal. Gracias por tu mano preciosa sobre nosotros. En el nombre de Jesús, amén y amén. Este amigo Daniel Alejandro Zamudio te invita a vivir este tema titulado El ambiente para un milagro, el Espíritu Santo. Recuerda que cuando termine nuestro pastor Eduardo este tema, ahí vamos a seguir orando por lo sobrenatural y también vamos a estar escuchando testimonios. Déjanos una nota de audio en la cuenta de WhatsApp. Pastor, usted en el devocional.
1: Muchas gracias. Seguimos con este tema tan interesante de crear el ambiente para que Dios haga un milagro, y le voy a hablar acerca de el Espíritu Santo. Quiero que abra su corazón para que reciba la palabra que Dios tiene preparada para usted. Pero también piense en alguien, llámelo ahora y oriéntelo para que él sea bendecido con lo que voy a compartir. Le saludo a usted que tiene una oficina de finca raíz y deseo que haga buenos negocios. Le saludo a usted que está vendiendo un terreno y tiene un cliente y próximamente hará ese negocio. Le saludo a usted que tiene su apartamento, tiene a su esposo, tiene a sus hijos y tiene la bendición de Dios en su corazón. La agrupación Face to Face nos dice: mi tesoro.

0: el tesoro más valioso que usted tiene es la palabra, es el amor y es la presencia de Jesús.
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0: La fe es como una llama ardiente que mantiene viva lo que espero de Dios a pesar de las pruebas. Le repito el pensamiento sabio. La fe es como una llama ardiente que mantiene viva lo que espero de Dios a pesar de las pruebas.
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0: Y ahora vamos a nuestro escenario de gloria donde prediqué la palabra y el Señor se movió con poder.
2: Apóstol Eduardo, Dios sigue haciendo cosas grandes, maravillosas. Aquí le presento a Sofía. Desde enero de este año hasta junio, esta mujer presentó un síntoma fuerte de desangrado, flujo de sangre acompañado con masas. Esta mujer hasta el día 30 de junio permaneció así. Ella va al médico con su mamá de manera periódica, pero dice no podemos seguir así y le diagnostican anemia severa y orden de hospitalización inmediata. Aquí tengo la orden. Dice Sofía que cuando la tomó en sus manos, dice, yo no acepto esto. Dios me dio una palabra unos días anteriores a través de un devocional, a través de la radio. Y el apóstol Eduardo fue usado por Dios, donde le describió la enfermedad exactamente igual como la estaba padeciendo. Y ella dice que tomó la palabra y se aferró a ella. 6 días más adelante, el día 9 de julio del presente año, dice que le volvieron a hacer el examen y este fue el resultado. Dice, vía biliar de calibre normal. Páncreas y estructuras vasculares de características ecográficas normales, vejiga sin lesiones intraluminales y todo aparece en el momento que es de una mujer sana. Dice recomendado dar de alta porque esta mujer está totalmente sana.
3: Tremendo milagro. Mujer, ¿creíste?
4: Creí en la palabra apóstol que usted dio en el devocional. Que había una mujer con flujo de sangre, la cual estaba incapacitada totalmente. Yo era una persona que no me podía movilizar de la cama ni nada. Y yo me aferré a esa palabra que usted dio, de la mujer del flujo de sangre. Y le doy gracias a Dios porque usted es una persona súper bendecida. Y gracias a eso me sané, porque tenía 4 masas en la barriga, las cuales decía el médico que me iba a morir. El día que Dios me operó a mí, estaba en mi casa y duré 20 minutos muerta. Después de 20 minutos, Dios me levantó y aquí estoy dándole la honra y la gloria.
3: Oh, le das un aplauso al Rey.

0: llega un sangrado profundo, unas masas, oyó una palabra en el devocional, la creyó, y aquí está dando testimonio. Eso mismo Dios hace contigo. Eso mismo Dios hace contigo. Cuénteme.
1: Apóstol, Nubia es una anfitriona de un grupo familiar e intercesora. Hace muchos años, hace 25 años, a ella las fuerzas militares la pensionaron, pero hace 5 años se la quitaron. Ella estuvo orando, y aparte de eso escuchó una palabra suya aquí en la iglesia. Ella traía la demanda que había puesto en las fuerzas militares por su pensión, y hace 8 días la citaron al tribunal, y el tribunal falló a favor de ella y le dijeron: Nubia no solamente va a recibir lo que no le han pagado, sino también la van a indemnizar y le van a pagar todos los intereses. Y ella alegre gritó, y por eso viene a traer ese testimonio.
0: ¿Eres anfitriona?
2: Sí, pastor, soy anfitriona y soy intercesora, entonces por eso
0: Dios no te dejó avergonzar.

0: durante estos 5 años y me tienen que devolver todos los derechos que me corresponden como pensionada de las fuerzas militares.
1: Ahora, una palabra que oíste fue la clave.
0: Sí, una palabra que yo escuché. Primero, a mí el Señor me dijo que no me preocupara, que Él iba a hacer lo que tenía que hacer para devolvérmela. Y en segundo lugar, yo escuché que el pastor dijo en un culto que iban a ocurrir milagros muy grandes en nuestras vidas, que nos iban a dejar con la boca abierta. Y ese fue el milagro mío.
1: ¡Oh, le das un aplauso al Rey!
2: Anhelo con todo mi corazón que usted también sea bendecido y beneficiado con un gran milagro de parte de Dios.
3: En el devocional, una palabra al corazón. Oh, cuánto amo yo tu ley. Todo el día es ella mi meditación.
2: Y la palabra, como lo dije, se titula El Espíritu Santo. Y leemos en 1 de Corintios capítulo 12, versículos 4 en adelante.

Ahora bien, hay diversidad de dones, pero el Espíritu es el mismo, y hay diversidad de ministerios, pero el Señor es el mismo, y hay diversidad de operaciones, pero Dios, que hace todas las cosas en todos, es el mismo, pero a cada uno le es dada la manifestación del Espíritu para provecho, porque a éste es dada por el Espíritu palabra de sabiduría, a otro palabra de ciencia según el mismo Espíritu, a otro dones de sanidades y a otro el hacer milagros.

Es importante, amable oyente, crear un ambiente para que sucedan los milagros. Uno encuentra gente que crea el ambiente para la pobreza. Uno encuentra gente que crea el ambiente para comer. Uno encuentra gente que crea el ambiente para una fiesta. Uno encuentra gente que crea el ambiente para discutir, para pelear. Entonces hay que crear un ambiente donde Dios se pueda mover en milagros. Y para crear ese ambiente, algo poderoso es el Espíritu Santo de Dios. El Espíritu Santo de Dios. El texto que leímos dice: ahora bien, hay diversidad de dones, pero el Espíritu es el mismo. Hay diversidad de ministerio, pero el Señor es el mismo. Y hay diversidad de operaciones, pero Dios que hace todas las cosas en todo es el mismo. Pero a cada uno le es dado por el Espíritu. Sí, por el Espíritu. El Espíritu Santo produce el querer como el hacer. Así que cuando el Espíritu Santo se le invita y yo me abro a él, estoy creando el ambiente para que Jesús me sane de toda enfermedad. El deseo de Dios es que pidamos su gloria. Sí, el deseo de Dios es que usted pida que venga su reino, que venga su gloria. Ahora, cuando Jesús

Espíritu. Anhele al Espíritu Santo. Usted está enfermo, anhele al Espíritu Santo. Usted tiene puertas cerradas, anhele al Espíritu Santo. Usted quiere un trabajo, anhele al Espíritu Santo. Entonces, cuando usted trae el Espíritu Santo a su vida y se deja tocar y permear por él, usted está creando el ambiente para que suceda un milagro. Y el Espíritu Santo va a preparar el ambiente para que Jesús actúe y se glorifique en su vida. Así que espero que usted esté preparado para que Dios haga un milagro poderoso antes de que termine este devocional en su vida y en todo lo que usted tiene.

Te amo, Padre, te alabo, te bendigo, te adoro, te glorifico, Señor, Espíritu Santo, que vives dentro de mí y que es a través de mi espíritu donde el Espíritu Santo trabaja de adentro hacia afuera, de mi espíritu al alma y al alma al cuerpo. Te amo, Padre. Gracias por tantas cosas que has hecho. Gracias por las campañas que me permites hacer, Señor. Por los cultos que me permites realizar, por cada palabra que predico, en cada culto, por cada administración que tengo. Gracias, Papá. Te entrego mi vida, te entrego mis faltas, te entrego mis debilidades, te entrego mis miedos, mis temores, porque quiero enamorarme del Espíritu Santo de Dios. Gracias, Padre. No pueden haber milagros gloriosos sin la presencia del Espíritu Santo de Dios. Haz que mi hermano se enamore del Espíritu Santo. No lo contriste. Señor de los cielos, obra. Dígale, Señor, quiero enamorarme del Espíritu Santo de Dios. Quiero caminar cerca de Él. Quiero sentir esa gloria y abrirme al mover del Espíritu. Es entonces cuando puedo ver lo sobrenatural. Dígale, perdóname, levántame y restaura mi vida, Señor Jesús. Oh, mi Dios, mi Rey, prepáranos para morir al pecado, a la maldad. Porque cuando el Espíritu Santo comienza a moverse, el pecado no tiene lugar. Porque el pecado es opuesto a lo santo. Entonces, prepara a mi hermano para meterse en lo santo, en lo limpio, en lo puro. Vivimos en un mundo de pecado, de tinieblas, de maldad, de engaño, de mentira. Pero a donde abundó el pecado, sobreabunda la gracia. Significa que tú das fuerzas. Señor te dice, yo te doy fuerzas para que salgas adelante y no te quedes en la mitad del camino de la vida.

El tiempo de los milagros no ha terminado. El tiempo de lo sobrenatural tampoco ha terminado. Solo estás buscando personas que amen al Espíritu Santo. Padre, y yo suelto tu presencia a través de estas ondas radiales para que llegues a esa casa, para que llegues a esa oficina, para que llegues a donde está él, a donde está ella, a donde está esa vida arrodillada, escuchándome, donde está esa mujer escuchándome, donde está ese varón escuchando este programa. 1, 2 y 3. Muévete, Padre. Muévete. Muévete, Padre. El Señor me muestra una persona que ha estado sufriendo de sus encías. Usted ha tenido un continuo dolor en sus encías y ha tenido como los dientes flojos y ha tenido infección en una de sus encías. Ahora el Señor lo va a tocar. Usted estaba esperando este milagro, así que arrodíllese y dele gracias, porque el Señor le escuchó. Y ahora el poder de Dios te envuelve. 1, 2 y 3. Él pone su mano sobre todo tu maxilar, sobre tu encía, sobre tus dientes. Hace un milagro. Ahora recibe el toque del Espíritu Santo de Dios. Y veo a una persona que sufre de ataques de epilepsia. Y usted está tomando medicamento, pero allí está esa epilepsia que lo persigue. Oh, hay una gloria cayendo. Usted ha dicho, Señor, sáname. Y ha llegado el momento para su milagro. Arrodíllese, crea, levante su corazón. Padre, tú vienes para tocar ese cuerpo. Recibe sanidad de esa epilepsia. Oh, mi Dios. Y ahora tu gloria venga a esa casa. Tu gloria se meta en ese carro. Tu gloria se meta en esa oficina. Tu gloria se meta en ese centro de reclusión donde él me está escuchando. Tu gloria viaje, tu gloria levante, consuele y restaure a cada

Señor, te pido por aquella vida que te conoció, que te amó, que caminó contigo, pero está apartada. Entonces, el Espíritu Santo se ha ido de él. Te pido, Padre, que te reveles, que trates con él, que lo atraigas otra vez. Sí, permite, Padre, que esa vida, al escuchar este programa, su corazón sea tocado y regrese a tus caminos. Atrae a ese hombre, a esa mujer, a ese matrimonio, a esos hijos que caminaban contigo pero se apartaron. Que vuelvan a tus caminos y se reconcilien contigo, Señor Jesús.

Es importante que usted aproveche cada día que Dios le da al máximo, sáquele provecho y ame al Señor como lo prioritario en su vida. También estaré orando por usted para que Dios le ayude a vivir para Él. Y quiero agradecerle el que usted ore por mí, el que usted apoye este ministerio sembrando una semilla financiera económica para hacer posible que este ministerio siga adelante con la ayuda de nuestro Señor Jesús. Gracias por esos 20 mil pesos, por ese millón de pesos, por esos 500 mil pesos, por esos 50 mil pesos que usted siembra en este ministerio. Si tiene un testimonio porque Dios le sanó, usted escuchó una palabra o estuvo en una actividad con su servidor en un culto y el Señor lo sanó, llame y comparta, porque cuando usted lo hace, alegra el corazón de Jesús y se prepara para un nuevo milagro. Si vive cerca de Bogotá, Colombia, puede venir este domingo a una de nuestras poderosas reuniones para que oiga palabra, para que se goce y sea ministrado por el Espíritu Santo de Dios. Y recuerde, la sanidad, los milagros comienzan a pasar cuando el Espíritu Santo de Dios está allí metido y Él se mueve y prepara el ambiente para que Jesús haga los milagros.

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2: Padre, hoy nos metemos en lo sobrenatural, es decir, en ti. Hoy nos metemos en ti, Padre Celestial. Y ahora, por favor, gracias por venir sobre cada uno de nosotros. Gracias porque hoy respondes esa oración. Hoy respondes esa oración que hace cada oyente que está en este momento escribiendo a través de la plataforma de YouTube. Gracias, Padre Celestial, porque tú, a través de los labios de nuestro pastor Eduardo, nos enseñas acerca de cómo tu Espíritu Santo opera en nosotros. Entonces, opera en nuestra vida. Primera de Corintios, capítulo 12, versículos 4 al 10, dice: ahora bien, hay diversidad de dones, pero el Espíritu es el mismo, y hay diversidad de ministerios, pero el Señor es el mismo, y hay diversidad de operaciones, pero Dios, que hace todas las cosas en todos, es el mismo, pero a cada uno le es dada la manifestación del Espíritu Santo para provecho, porque a este es dada por el Espíritu palabra de sabiduría, a otro palabra de ciencia según el mismo Espíritu, a otro fe por el mismo Espíritu y a otro dones de sanidades por el mismo Espíritu, a otro el hacer milagros. Entonces, Padre, te damos gracias por tu Espíritu Santo. Pero no nos permitas verte a ti por lo que haces, sino por lo que eres. Porque en muchos ambientes solamente se habla de ti por lo que tú haces, porque sanas, porque das plenitud, pero tú eres el Espíritu Santo de Dios. Padre, gracias por tu Espíritu. Padre, gracias por tu Espíritu hoy fluyendo.

Gracias por tu Espíritu Santo fluyendo en lo sobrenatural. Gracias por tu Espíritu Santo hoy fluyendo en nuestras vidas. Que hoy cada oyente, que hoy cada persona pueda verte a ti. Que hoy, en donde quiera que nos escuchen, a través de las ondas gercianas, que hoy, en donde quiera que estén nuestros oyentes, allí puedan decir: lo sobrenatural se mueve en mi vida, es decir, el Señor se mueve en mi vida. Es decir, yo dejo que el Señor se mueva en mí. Es decir, yo renuncio a mi naturaleza caída, a mi naturaleza humana, aunque estoy en ella, aunque vivo en ella, pero ahora permito que lo sobrenatural esté en mí. ¿Qué más obra sobrenatural que haber renunciado, Jesús? Tú renunciaste a ser Dios para vivir con nosotros, para vivir como nosotros, pero sin pecado. ¿Qué más obra sobrenatural que haber muerto en la cruz del Calvario, haber resucitado al tercer día y haber enviado al Espíritu Santo? Ese don inmerecido, gracias por tu gracia, por tu misericordia, es sobrenatural. El haber venido a esta tierra y el habernos salvado. Gracias por tu salvación. Gracias porque un día te pudimos recibir en el corazón como Señor y como Salvador. Y gracias porque día a día enfrentamos este mundo, enfrentamos el pecado, enfrentamos la carne, enfrentamos la debilidad, las acechanzas del diablo, pero es tu Espíritu quien nos permite fortalecernos, y cuando caemos, tú nos levantas, y cuando fallamos, tú te sigues glorificando. Entonces, Padre, hoy opera algo sobrenatural en cada uno de nosotros. Ven sobre la vida de Lucía Pérez, ven sobre su familia a traer libertad. Eso quiere decir que la familia Pérez está diciendo: que tú te muevas como quieres. Jamie Hill está orando por ese trabajo en esa mina de carbón, allá donde está Miriam, también con su hijo. Por favor, glorifícate. Tú crees que Dios se olvidó de ti, Miriam, pero Dios no se ha olvidado de ti. Él abrirá camino en el desierto. Eso ya lo habías escuchado. Y Él abrirá camino en el desierto. Él abrirá camino. Miriam Neisa, Él abrirá camino, y también a tu hijo y también a tu familia. Él abrirá caminos en el desierto. Él no se ha olvidado de nada de lo que has hecho. Padre, gracias por tu misericordia en la vida de Lucía Gutiérrez. Personas que están escribiendo al chat de YouTube, en el perfil de CRB Radio. Gracias por la vida de Julie, por la vida de Liliana Garcés, de Teresa Frías, de Clara Pérez. Glorifícate, Padre Celestial, en la vida de Yuleini Espitia. Hoy te adoramos, Padre, por tu Espíritu Santo, por tu Espíritu Santo. Oh, Padre, gracias por tu Espíritu.

tú eres quien produce el querer como el hacer. Y si nosotros necesitamos algo es la llenura, la llenura, la llenura de tu espíritu. Tú estás, tú estás, tú estás en nosotros, tú estás en el discípulo, tú estás en aquella persona que te recibió un día en su corazón. Tú estás en aquella persona que renunció a su naturaleza humana caída y dijo, ahora quiero que Jesús viva en mi corazón. Y tu palabra dice, si alguno tiene sed, venga a mí y beba. El que cree en mí, como dice la Escritura, de su interior correrán ríos de agua viva. Esto dijo del Espíritu Santo que habían de recibir para que creyesen en Él, pues aún no había venido el Espíritu Santo, porque Jesús no había sido aún glorificado. Pero tú, Jesús, ya fuiste glorificado. Tú moriste ya en la cruz, ya resucitaste. Ya vino el Espíritu Santo, ya está con nosotros. Entonces cada vez llénanos más, cada vez habita más en nosotros, cada vez toma más lugar en nuestra vida, cada vez muévete más, cada vez muévete más. Entonces, hoy hay diferentes situaciones. Por favor, glorifícate ahí. Glorifícate en la vida de Neila Barreto, que ella te pueda entregar cada vez más su vida. Mariana Cárdenas está diciendo que mis hijos te busquen. María Isabel González está diciendo que mi vida sea más parecida a ti. Luz Cruz está dándote las gracias por su mamá, por sus nietos, por sus hermanos. Gloria Pérez está orando porque tú, Jesús, guardes la vida de Ronnie Yesid. Raquel Posada está orando por Consuelo López, Campo Elías Chacón, Ricardo Chacón, Alejandra Orellana. Guarda, por favor, esa familia. Guarda, por favor, ese hogar. Guarda la vida de Esperanza, la vida de Mónica Sierra. Ella dice, haz algo sobrenatural. Eso quiere decir que ella está abierta a que tú vengas sobre su vida. Eso quiere decir que ella está abierta a cambios. Ella está abierta a transformaciones, como lo vas a hacer este viernes a las 8:30 de la mañana. Por favor, usa a nuestros pastores Eduardo y Fulvi aquí en el auditorio principal. Úsales, Padre. Esos temas que ellos van a compartir son temas muy importantes acerca de desastres, terremotos, tiempos futuros, acerca de el papel de la iglesia. También estarán orando por nuestra economía. Padre, yo sé que tú vas a traer personas que están lejos y tu espíritu traerá ese convencimiento a cada vida en el nombre de Jesús. Amén. Amén.

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1: Tremendo todo lo que va a pasar este viernes aquí en el auditorio principal, 8:30 de la mañana. Escuchemos este testimonio para orar. Buenos días.
2: Muy buenos días, Daniel y hermanos de la Iglesia Manantial. Mi nombre es Orlando Cuenca.
1: Orlando, bienvenido al devocional de CRB Radio, Cadena Radial Vida. Siempre CRB Radio, también en YouTube. Le escuchamos.
2: Soy de la ciudad de Cali. Quiero testificar porque siempre la honra y la gloria es para Dios. Tuve una situación con mi hijo menor.
1: Sí.
2: Por un ataque de alma se me estaba quedando sin aire. La verdad, estuvo bastante complejo el tema. El sábado estuve hospitalizado hasta el día de ayer con un pronóstico no muy alentador, no muy bueno. Lo coloqué en cadena de oración. Tuve mucha fe en que mi Dios lo iba a levantar y lo iba a sacar de ese momento, y así fue. Dios obró con poder, Dios obró con gloria, con autoridad. Ya lo tengo aquí en casa y creyendo en que Dios lo va a sanar de toda asma y de todo problema.
1: Amén.
2: Respiratorio.
1: ¿Sabe que es lo que más me alegra? Orlando creo que me dijo que es Orlando. Lo que más me alegra es escuchar a un papá orando por su hijo, creyendo por su hijo. Padre, llena a cada padre hoy. Padre, llena a cada padre. Llena a cada padre de familia. Así no crean, así no quieran orar. Por favor, tócalos, cámbialos, transfórmalos. Que venga tu espíritu sobre esos papás.

0: gracias por tu Espíritu. Gracias por tu Espíritu Santo, Padre. Gracias por tu Espíritu Santo moviéndose hoy en esa situación. Yo sé que tú vas a hacer algo sobrenatural este viernes. Y también sé que te glorificas en la vida de Karina Álvarez, en la vida de Tatiana Fajardo. Glorifícate en medio de esas deudas, en medio de esos problemas. Glorifícate, Dios, en la vida de Emanuel Salazar, de Benjamín Cárdenas. Yo sé que tú puedes hacer algo poderoso, maravilloso en María Quimbaya, en Angélica Rubiano. Te puedes glorificar. Sí, tú transformas a Colombia. Eres tú quien transforma a Colombia. Tú transformas a Joana Acosta Hernández. Hoy, ayúdala, Dios. Oh, Padre, Padre, ven a nuestras vidas, ven a nuestros hogares, ven a cada una de nuestras áreas. Ahí, cuando nosotros te abrimos la puerta, cuando nosotros te permitimos operar, obrar en nuestra vida, gobernar en nuestra vida, dirigir nuestra vida, ahí es donde ocurre lo sobrenatural. Que venga tu gloria sobre la vida de Cecilia Pacanchique. Trae sanidad, eso sobrenatural que cada oyente está pidiendo, que cada persona está orando. Escucha la oración de Rebeca García, de Dolly Velázquez. Glorifícate en Yuleini Espitia, en Karina Álvarez, en Dora Pastrana. Queremos parecernos más a ti, Jesús. Queremos parecernos más a ti. Brigitte Sánchez quiere parecerse más a ti. Emanuela Rincón quiere parecerse más a ti. Nubia Delgado quiere parecerse más a ti. Por eso nosotros ponemos en tus manos esas deudas, esos problemas, esas dificultades, esas dolencias. Están en tus manos en el nombre de Jesús. Amén y amén. Este amigo Daniel Alejandro Zamudio te dice, hoy vas a ver lo sobrenatural de Dios. Hoy va a ocurrir algo sobrenatural. Recuerda que lo sobrenatural ocurre cuando tú le das el primer lugar al Señor Jesús en tu vida. A las 12 del día nos escucharemos nuevamente aquí en el Devocional con nuestro Pastor Eduardo. Ya viene, vive la vida, siempre, amistad. Un abrazo, bendiciones.
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Esta buena canción la hace el señor Juan Luis Guerra. ¡Qué tremenda canción! Esta es una canción de corte romántico que usted puede dedicar preferiblemente a su esposa. Tenga la finura, tenga la bondad y se la dedica única y exclusivamente a la esposa. Usted no se vaya a meter en problemas ni en dificultades y no se ponga a pegarle palos al avispero. Esta canción únicamente para su esposa.

0: Yo viajé en el Shinkansen. 9 de la mañana, 4 minutos. Aquí estamos. La travesía de Juan Luis Guerra. Va a ser Roger Cifuentes y Salamanca. Buenos días, para Roger.
1: Buenos días, mi querido Mauro. Te felicito por ese espíritu romántico con el cual amaneciste hoy. Linda canción, septiembre, amor y amistad. Y en ese amor saludamos a toda la gente linda que está en nuestra sintonía. Karen Daniela Gloria y a ti, por supuesto, un hermoso día en Cristo.
0: ¿Cómo amaneciste, paz, Roger?
1: Amanecí bien, ya oré por Colombia. No vamos a dejar de orar por Colombia. Colombia tiene muchos enemigos que quieren destruirla, empobrecerla, que haya huelgas, que haya paros, que la gente se paralice. Cuidado con eso. Oremos que nuestro Dios tenga el control y seamos un país lindo donde todo mundo trabaje, estudie, vaya y venga, porque si el Hijo os libertare, seréis verdaderamente libres.
0: Libre, sí, señor. ¿Te gustó la cancioncita, para Roger?
1: Ah, no, claro, me mueve las fibras del corazón. ¿Cómo no? Como tú. Así es. Hay una como tú en nuestra vida, sí, y señor. No hay dos.
0: Sí, señor.
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0: Como tú.
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0: Bueno, 9 de la mañana, 6 minutos en Colombia, un poquito de música. Sí, lo que nos regala muchas veces Juan Luis Guerra, para Roger, esas canciones tan tremendas, ¿no?
1: Sí.
0: Qué excelente compositor, admirado por muchos, por muchos. Y pues, recordar que él es cristiano, Juan Luis Guerra, y ganador de múltiples premios, múltiples. Y grandes canciones para Roger. Bueno, estamos hoy aquí no las voy a poner todas porque pues no todas tienen como este espíritu romántico, pero sí voy a tratar de colocar, a poner a rodar un par de cancioncitas de Juan Luis Guerra para Roger.
1: Sabrosito, hazlo.
0: Ahí está.
1: Y con Juan Luis Guerra pasa como con José, el hombre de la Biblia.
0: Sí.
1: La gente no puede negar que Dios está con él, porque ese hombre tiene una armonía, una melodía y un ritmo que no todo mundo lo tiene.
0: Sí, ese señor es el rey Midas, diría alguien. Todo lo que toca lo convierte en oro. ¿Pero por qué? Porque tiene el Espíritu Santo de su lado. Eso no hay nada que hacer. 9 de la mañana, 7 minutos. La señorita Gloria Pacheco, muy buenos días.
3: Muy buenos días, mi estimado Mau Galindo. Qué buena canción, de verdad, de mis favoritas, de Juan Luis Guerra. Tremenda
0: una
3: canción.
0: Esta es una versión en vivo.
3: Sí, es una versión en vivo.
0: Una versión en vivo de La Travesía.
3: Sí, así es, muy buena. Saludándote a ti, al Pastor Roger, a Karen Daniela y a toda la audiencia de Vive la Vida que nos acompaña en esta mañana, que desde ya están allí conectaditos con nosotros. Gracias por hacer parte de este programa. Y hoy quiero tomar solo 30 segundos de ustedes para enviar un saludo muy especial a alguien que pidió quien lo saludara. Él es Jorge Chacón. Un abrazo para él, así que es parte de mi familia. Así que un abracito para Jorge.
0: Es allí un primo. Donde...
3: No, es el papá, es un señor, el papá de mi padre espiritual, justamente. Así que un abrazo para él y también un abrazo para mi padre, Marco Chacón.
0: Muy bien. ¿Y la señorita Daniela dónde está? Que no la veo.
3: Yo tampoco la veo.
0: Ah, para Roger no está Daniela, está hoy está jugando de René y Guita, para Roger.
1: ¿Sí?
0: Fuera del área.
1: Ah.
0: ¿Te acuerdas que René y Guita se la pasaba fuera
1: sí,
0: del área?
1: Claro.
0: Y hoy está Daniela así, fuera del área. No está por acá, mi hermano que ya viene, estará atendiendo compromisos de la cadena. 9 de la mañana, 8 minutos, es día martes, ni te cases ni te embarques, diría el refrán. Hoy tenga cuidado porque hoy pagan el sueldo, en muchas entidades, en muchas empresas, en muchas corporaciones. No vaya a ser tan calabaza, tenga cuidado porque hay mucha gente que está trabajando para quitarle el sueldo que usted ha sudado durante 15 días. Entonces pilas con eso. ¿Qué más les contamos, para Roger? ¿Qué más les contamos? Bueno, pendientes porque el próximo viernes, paz, tenemos una reunión de lo sobrenatural, Padre Roger. ¿Listo?
1: Qué hermoso.
0: De lo sobrenatural. A partir de las 8:30 de la mañana. ¿De acuerdo? Entonces están todos cordialmente invitados. Reunión de lo sobrenatural, dice la promoción. Ahora más tarde les ponemos a rodar la información nuevamente. Los esperamos a todos, no tiene que pagar nada. Afuera no están vendiendo ninguna manilla, no están vendiendo absolutamente nada. Que le vendo la entrada, que le vendo una cosa, que le vendo la otra. Entonces, tranquilo, eso es completamente gratis. La entrada al auditorio principal de la Iglesia Manantial de Vida Eterna, el próximo viernes a partir de las 8:30 de la mañana. Eso sí, llegué a las 8. Llegué a las 8 para que tome un buen puesto. Hay puestos, tranquilos, hay puestos. Y va a estar predicando nuestro apóstol Eduardo Cañiz Estrada. También estará la profeta, estará todo el mundo allí compartiendo la palabra, estarán ministrando. Y estarán allí en esta mañana gloriosa del próximo 18, que es día viernes. Y nos vamos acercando de a poco porque el próximo 27 de septiembre, es decir, de este domingo que viene en 8 días, pues se estará dando apertura oficial al nuevo templo, al nuevo auditorio, y esperamos que usted venga y comparta con nosotros. Porque si la excusa era el frío, ahora va a haber calorcito. Que si la excusa era que era muy oscuro, ahora va a haber buena luz. Que si la excusa era porque había mucha bulla, tranquilo que ahora va a estar insonorizado. Que si la excusa era porque usted quedaba lejos del púlpito, tranquilo que ahora va a quedar cerca. Que si la excusa era porque por un puesto, tranquilo que usted va a tener allí un puesto sin ningún problema.
1: Por el baño.
0: Que por el baño, sí. Que si la excusa era porque no había carro o no había parqueadero, tranquilo que allí va a haber parqueadero. Que si la excusa es porque, ¿qué más excusas podría poner las personas? Que si la excusa era porque no había un lugar para niños, tranquilo que va a haber un lugar para niños. Incluso va a haber una especie de polideportivo para ellos, no sé si tú sabías.
1: Sí, claro.
0: Va a haber ahí una especie como de salón, un campo de juego bonito, va a estar muy hermoso. Entonces los esperamos a todos, próximo 27. Dos reuniones especiales a las 7 y a las 10:30 de la mañana. ¿Cuándo es lo de los líderes? El sábado, ¿cierto?
3: Sí, señor.
0: El sábado es lo de los líderes, que les dieron un código QR para líderes.
3: Así es.
0: Para líderes, supervisores, para quién más.
3: ¿Pastores?
0: Para pastores, para gente que, digamos, sí, que trabaja en la visión.
3: Así es.
0: Pero el día domingo es para absolutamente todos. Así que disfrute de este nuevo templo, pero disfrute más del dueño del nuevo templo, que es nuestro Padre Celestial. Apareció la señorita Daniela. Por favor, cortico, sin pedir ofrenda. Señorita Daniela, muy buenos días, bienvenida. ¿Cómo me lees?
3: Muy buenos días, mi querido Mauro, Paz Roger, Lorita y todos nuestros oyentes. Bienvenidos a Vive la Vida.
0: ¿Dónde estaba?
3: Yo haciendo una diligencia. Haciendo un menester.
0: ¿Una diligencia de qué índole?
3: Personal.
4: Personal.
0: No, ni
3: sí, personal. Dijo el pastor Roger, ¿el lavadero? Llegamos a la sección, el lavadero.
0: Necesito saber porque no me pasaron una... No,
3: sí, tranquilo que Hernán sabía, entonces.
0: No me preguntaron...
3: Suficiente.
0: Bueno, 9 de la mañana, 12 minutos en Colombia. Aquí estamos arrancando, iniciando en esta mañana de día martes 15. Este mes tiene apenas 30 días. Quiere decir que estamos a mitad de mes, para Roger. Sencillito. Estamos a mitad de mes, nos quedan 15 días para que finalice el mes de el amor y la amistad.
1: ¿Ustedes creen que esto ha perdido como un poco de esencia?
0: ¿Qué cosa, Paz?
1: El mes de amor y amistad.
3: Sí, yo creo que sí, como la Navidad y como algunas otras festividades que ya... Yo, en lo personal, siento que ya no tiene mucho peso, entonces siento...
0: Pero porque debe ser porque nosotros aquí casi no la vivimos, pa Roger, creo yo.
3: Pero mira que yo he vivido la Navidad en la costa y también amor
0: la Navidad
3: y
0: la
3: amistad.
0: No, la Navidad o el mes del amor y la amistad,
3: no,
0: pa Roger.
3: No, y el amor y la amistad también, y siento como que estas festividades ya no se sienten como antes, es lo que siento. O de pronto ya uno no le da la importancia y para algunas personas sí se siente así de especial.
1: Pues por lo menos como yo trato con tanta gente madura. Con gente madura, gente seria, que no es emocional,
0: gente adulta,
1: no vive vanidad. Entonces les pregunto, bueno, y cuénteme lo suyo en septiembre. No, hermano, yo ya crecí, yo ya no soy bobito. Para mí, amor y amistad es todos los días en mi relación con Dios y con mi familia. Y después algo queda por ahí para los compañeros de trabajo y para como un cafecito o algo así, pero los pesitos hay que cuidarlos y no hay que botarlos donde uno pueda. Sí. Entonces esa gente madura maduró y dice, no, aquí es pura manipulación de la sociedad de consumo y yo ya no como cuento.
0: Sí, pues yo, bueno, no sé, aquí no hacemos nada, ¿no? Normalmente, digamos así, a grueso de empresa no hacemos eso. Creo yo que nosotros en octubre tenemos nuestra reunión de agradecidos, Paz Roger, en donde está cumpliendo años, por ejemplo, la emisora, 25 años, en donde cumple, hace poquito cumplió el Liceo Manantial, ¿cierto? Y la iglesia como tal cumple este año 51 años de trabajo. Sí. Entonces ahí se junta para nosotros, para Roger, se junta el cumpleaños de la emisora, el cumpleaños del Liceo Manantial y el cumpleaños del ministerio. Entonces nosotros digamos como que para nosotros esa es nuestra reunión de amistad, porque pues ahí se reúne todo. Pero así independiente, si no hacemos nada, ¿no? Estamos como quietos en el tema. Entonces, pero yo no sé si en alguna empresa todavía está activa. Yo creo que sí, ¿cierto? Está como activa esta dinámica del amor y la amistad, de los regalos y de endulzar y todo este tipo de cosas, bueno, chévere, ¿no?
3: Si la disfrutas. De hecho, en la otra empresa donde trabajo, sí, allá están jugando.
0: Están jugando el amigo secreto y
3: eso, sí.
0: ¿Y le tocó jugar, señorita Gloria?
3: Sí, señor.
0: Claro, le tocó.
4: ¿Y ya endulzaste?
0: Le tocó endulzar.
3: Sí, señor. Ay, muy bien, señora.
0: Le tocó endulzar, le tocó meterse la mano al drill.
3: Sí, sí, sí.
0: Bueno, 9:00 a.m, 16 minutos. Para Roger, ¿te parece si le damos una oración al señor?
1: Sí, señor, me parece muy bien.
0: Vamos, pues. 9:16 en Colombia.
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1: Bueno, mis amigos, los que esperamos en Dios tenemos un sello. Ave in Cristo. Le pertenecemos a Él, pensamos diferente, sentimos diferente, nos vestimos diferente, nos divertimos diferente. Todo lo hacemos de una manera diferente, aunque no somos superiores, pero somos diferentes. Estoy hablando de una palabra que está en la Biblia, de una frase que dice, hasta el día que. Hasta el día que lo vive la gente inconsciente, mundana, alejada de la voluntad de Dios y alejada de los propósitos de Dios. Por ejemplo, hoy les voy a hablar hasta el día que el Mar Rojo se cerró y se ahogaron todos los egipcios. Ellos tentaron a Dios, quisieron luchar contra Dios, le tenían brujos, hechiceros, chamanes, tenían chamanes que hacían brujería, riegos, y muchos políticos de esa época, el mismo faraón, se sentaba para que le echaran humo, para que le echaran babas, para que le echaran con unas ramas, unos menjurjes y unas cosas diabólicas. Ellos tentaron a Dios. Dios muchas veces les envió un mensaje a través de Moisés, a través de Aarón. Dios les dejó ver las cosas sobrenaturales, pero ellos estaban tan enceguecidos que no entendieron y persiguieron al pueblo de Israel. Y un día, en su persecución, pensaron que podían pasar por el Mar Rojo como había pasado el pueblo de Israel, pero a la mitad del camino las aguas se cerraron y todos perecieron. Mis amigos, hay hasta el día que, mire, el día de morir, el día de enfermarse, el día de perder el trabajo, el día de la crisis familiar. Y nosotros no debemos ser tan ciegos, esperar ese día como ignorando que va a llegar. El día va a llegar. El día para todos se cumple, pero con un resultado diferente para aquellos que esperan en Dios, para aquellos que aman a Dios, para aquellos que son sabios y entendidos en los tiempos, como los que estamos viviendo, que son sumamente peligrosos. Mire el medio ambiente, el fenómeno del Niño, el problema de la inteligencia artificial, los problemas políticos. Mire todo lo que pasa y usted no va a ser como los egipcios, que le caiga el día sin que usted se dé cuenta. Usted es un hombre y una mujer prevenida y sabia y entendida, y se aparta del mal y espera la misericordia de Dios. Así somos los que esperamos en Él.

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1: 440. Sí, señores, Radio Guira. Son las 9 de la mañana, 22 minutos en Colombia. 9:22. Bueno, 9 de la mañana, 23 minutos en Colombia, 9:23 minutos, Paz Rogers y Fuentes.
2: Cuénteme, mi querido Mauro.
1: Señorita Gloria y señorita Daniela.
3: Aquí estamos.
1: Estaba mirando por acá, Paz Roger, que un día como hoy, 15 de septiembre, en el año 2022, es decir, hace 4 años, 23, 24, 25, 26, hace 4 años, Un amigo tuyo, Paz Roger.
2: ¿Quién se llama?
1: Que se llama Roger Federer.
2: Ay.
1: Considerado tal vez el mejor, bueno, uno de los mejores, porque pues por título lo superó ahora Djokovic. Y ahora viene Carlos Alcaraz, ¿no? Para Roger, ¿eh? Tremendos tenistas, ¿no?
2: Pero
1: no,
2: Carlitos no.
1: ¿Será que Carlitos no le llega
2: ni a...? No. Está muy lejos. Ya. ¿Cuántos años tiene Carlos Alcaraz? Glorita, por favor, averíguame ahí, pero rápidamente.
1: Pero Carlitos es joven para Roger.
2: Sí, pero es que cuando... Pónganle cuidado, Roger a los 19, 20 años...
1: Ya les había ganado a todos, ¿cierto?
2: Ya había ganado todos los Islam y ya llevaba como 40 semanas en el primer lugar.
1: Imagínate tú. Es que Roger Federer es...
2: No, pero Carlitos es bueno, ¿no? Es bueno.
1: Carlos es bueno.
2: Pero ya. No de esos superhumanos como Murray, Djokovic, Nadal
1: y Roger.
2: Y Roger Federer.
1: Roger Federer. ¿Cuántos años tiene Carlos Alcaraz, Gloria?
3: Aquí me dice 23 años.
1: Sí,
2: no, ya.
1: ¿Sí? 23 años,
3: sí,
1: que es joven.
3: Años.
1: Carlos Alcaraz, el tenista español. Pero ¿a qué voy con esto, para Roger? Es que un día como hoy, 15 de septiembre, el tenista suizo Roger Federer, que entró al Hall de la Fama, hace como dos semanitas entró al Hall de la Fama, considerado uno de los mejores tenistas de los tiempos, anunció su retiro, Parroy.
3: Sí.
1: Dijo, muchas gracias, muy amable, ya no voy a competir más, porque además tenía unos problemas de rodilla que no lo dejaban correr. Mejor dicho, tenía ahí un problema de salud que le impidió continuar con su carrera de tenista profesional, ¿de acuerdo? Entonces quiero tomar este ejemplo de Roger Federer, de este tenista suizo, y comentarle o preguntarle a nuestros oyentes, a nuestra gran familia de Vive la Vida, si usted aún está trabajando y a los cuántos años piensa retirarse. A nivel laboral, ¿no? No a nivel espiritual, porque usted pregunta, no, voy a dejar de ser cristiano el otro año, no. A nivel laboral, usted dice, oiga, yo llevo trabajando 20 años, tengo, por ejemplo, 50, yo pienso retirarme a los 70. ¿Listo? Entonces vamos a hacer esos cálculos, juguemos un poquito con esos cálculos, a ver hasta cuándo le alcanza usted la cuerda. Y usted dice, y nos va a contar, si usted, son dos preguntas en una. Número uno, ¿está trabajando? Número dos, ¿cuántos años tiene? Y número tres, ¿a qué edad usted se piensa retirar? Que usted dice, oiga, no, yo me quiero retirar a los 60. Hay gente que ya tiene mucha plata a los 50, a los 55, para Roger. Y dice, no, yo ya voy a disfrutar de mi plata, yo ya no tengo ningún problema. Me voy, o tengo programado, si usted es joven, usted tiene 40 y dice, no, mire, yo realmente de verdad, voy a trabajar duro 20 o 25 años. Usted se proyecta, ¿no? Obviamente todo está en manos de Dios. Eso sí, no hay nada que hacer. Usted dice, oiga, yo voy a trabajar hasta los 65 años. Y los otros 35 hasta los 100 voy a tratar de dedicarme a descansar o a disfrutar del dinero. ¿Usted se proyecta de esa manera? ¿Cómo está trabajando? 315-625-4430. Señorita Gloria, ¿está trabajando sí o no?
3: Sí, creo. Ah.
1: No, pero pues no sabemos. Usted puede venir acá de voluntaria.
3: Sí, claro, estoy trabajando.
1: ¿Cuántos años tiene?
3: De estar trabajando...
1: No, de vida.
3: 27.
1: 27 años. ¿Hasta los cuántos años quiere usted trabajar y retirarse? Que usted dice, oiga, yo ya hasta esa edad yo ya no voy a seguir.
3: Sinceramente más. Me encanta
1: si
3: trabajar.
1: Si es que Dios le da vida,
3: sí,
1: claro.
3: Sí. Si Dios me da licencia, uy, yo creo que como 50, 60.
1: ¿A los 60 usted sí. Ya se quiere retirar?
3: Sí.
1: Usted dice, ya no más, ya no me moleste más.
3: Sí, yo
1: más.
3: Creo que como a los 60 ya digo no más.
1: Y supongo que va a ahorrar platica de aquí
3: sí,
1: para allá.
3: Claro.
1: Va a cotizar, va a comprar
3: Estoy
1: inmuebles.
3: Estoy cotizando todo.
1: Y va a comprar bienes inmuebles para que tenga su
3: sí, señor, está mal.

0: estos proyectos.
1: Muy bien, señorita Daniela está trabajando, ¿cierto?
2: Sí, claro, eso dicen.
1: ¿Cuántos años tiene, señorita Daniela?
2: Yo 33, la edad de Jesús.
1: ¿A los cuántos años piensa retirarse usted de su actividad laboral?
2: Pues a los 57 años en Colombia las mujeres son pensionadas, sí. Pero como soy una mujer proactiva, eficiente y productiva, pues seguiré trabajando desde mi propio emprendimiento o empresa.
1: Correcto, o sea, más o menos, se retira a los 57 como pensionada.
2: Exacto, pero y sigo con lo mío.
1: Pero de aquí a que llegue los 57 años ya han cambiado las reglas, ya han cambiado las normas.
0: Yo dije que lo bajan, ¿no?
1: Bueno, no, lo alargan más bien.
0: Dios
2: está en control, no importa, seguimos trabajando.
1: Ya no es a 57, sino 58, 59, 60.
2: No sé, de aquí allá, de aquí al...
1: Es difícil,
2: años,
1: ¿no? Sí, es difícil.
2: ¿2040?
1: Es difícil.
2: 2047.
1: Por ejemplo, gente como esta, como Roger Federer, que hicieron su carrera muy jóvenes.
0: Aunque él está joven, 45 años.
1: No, pues está jovencito.
0: 45 años. Él se retiró, fue el año pasado, antes.
1: En el 2022 se retiró, hace 4.
0: 2022. Uf, hace
1: están muy tiempo. Jóvenes, pero tienen mucho dinero porque pues su profesión los llevó a tener mucho dinero. Claro. Patrocinios por todo lado, entonces tienen mucho dinero.
0: Y al día de hoy sigue facturando, o sea, y... se retiró del tenis, pero él sigue trabajando con marcas.
1: Claro, sigue trabajando, él tiene su propia marca de tenis, ¿sí? Por ejemplo. Uh-huh. Lo patrocinaba en algún momento, creo que era Nike, no me acuerdo si era que lo patrocinaba
0: ahora
1: Nike.
0: Con esta marca que es la On, si no estoy mal,
1: sí,
0: esa,
1: la de tenis.
0: Sí, la de tenis.
1: Que es más, él es él tiene una parte de esa
0: ¿socio?
1: Marca. Sí, es socio, okay. Es socio de esa marca. El Pat Roger no aplica en esta pregunta porque pues el Pat Roger es un pastor que sigue activo y sigue vigente y hasta que Dios quiera, ¿cierto Pat Roger?
3: Pero pregunte algo.
1: Que si te gusta lo que haces.
3: Bueno, mire, yo llevo trabajando 61 años.
1: 61 años trabajando en el ministerio.
3: Y le he dicho a Dios, okay. Inspiración.
1: A ver, inspiración.
3: Señor, yo no quiero vivir para levantarme. Ya está el desayuno. Bueno, esperaré el almuerzo. Ahora será que esperar la comida. Y ahora me acuesta a dormir. Qué vida tan triste, sí. Tan frustrante. Y un consejito para todos. Si usted cree que pensionarse es empezar a descansar, está muy equivocado.
1: Sí.
3: Nosotros vivimos descansados antes de pensionarnos. Y está comprobado, pregunten ahí, que la gente con más problemas son los pensionados. Primero se divorcian, porque la mujer no se los aguanta en la casa cansando todo el día.
1: Molestando y ensuciando el piso.
3: Fregando todo el día.
0: Ay, ay, ay.
3: Y son muy insatisfechos.
1: Sí.
3: Entonces les da por endeudarse, les da por hacer una cantidad de cosas inapropiadas. Yo tengo un seminario de 6 horas.
1: Sí.
3: Sobre cómo manejar la pensión. ¿Cómo? Si uno de pensionado no se prepara y hace una hoja de ruta espiritual, familiar, ejercicio, comida, producir todavía, puede convertirse en el peor de los tiempos.
1: Ahí está, muy bien. Vamos a preguntarles a nuestros oyentes, ¿a qué edad usted se piensa retirar de trabajar? ¿Ha pensado en eso? Usted dice, oiga, yo llevo trabajando 30, 35, 40 años. Yo creo que ya es justo retirarme, ya es hora de descansar, ya es hora de retirarme, ya es hora de dejarle el puesto a otras personas. Ya tengo una pensión, ya tengo esto, ya tengo lo otro. Entonces nos escriben 315-625-4430. Ya mismo voy a empezar a leer 315-625-4430. Dice, hola, buenos días, bendiciones para todos ustedes. Dice, pienso pensionarme, si Dios me lo permite, a los 62 años. Es decir, en 4 años y un mes.
2: Muy bien, ¿ya le queda poco?
1: Ya no estoy cotizando porque ya pasé las semanas de cotización. Es decir, ya tiene...
0: ¿Pero es hombre?
1: Sí, es hombre. Ya tiene...
0: necesita la edad.
1: Ya tiene... Sí, necesita la edad. Ya tiene todo listo, entonces está esperando es que llegue la edad. Es decir, en 4 años. Bueno, Alejandro, ánimo. Dice, hola, buenos días, amigos de Vive la Vida. Dice Jorgito para Roger, tengo 42 años. Uh-huh. Llevo desde los 13 años trabajando.
3: Ay, pochecito.
1: Y desearía dejar de trabajar hasta cuando salga pensionado con la ayuda de Papito Dios.
3: Bueno,
1: Yo creo que ya tiene las semanas, desde los 13, ah no, pero a los 13 no podía...
0: Mínimo a los 18.
1: A los 18, sí, a los 18, pero de 18 a 42, ya tiene un buen cúmulo de semanas. Vamos para Roger.
0: ¿Cuántas semanas?
3: 24.
1: De 18 a 42.
3: 24 años.
1: 24 años, y eso súmale...
3: 24 por...
1: 50.
3: Por 52.
1: Por 52, Gloria, 24 por 52. Ya vamos a hacer la cuenta. 24 años por 52 semanas. Ahí está, ahí ya por lo menos por semana ya debe estar listo.
0: 1248.
1: ¿Cuántas?
0: 1248.
1: Son 1300 para los
3: sí,
1: hombres.
3: Le faltan como 100 como para cotizar, sí, para que le den el 90%.
1: Sí, ahí está, todavía le queda un poquito, todavía le queda...
0: Pero joven, mira.
1: Todavía le queda pelo pa' moño, sí señor.
3: Le quedan dos añitos.
1: Sí señor, dice, hola, buenos días, dice Martica, Pastor Roger, desde el colegio Cundinamarca, ¿que cuándo vas a ir al colegio?
3: Ay, ¿cuándo será más bonito ese colegio? Muy lindo ese pueblo.
1: Sí señor, dice, por la gracia de Dios me pensioné después de 39 años de trabajo.
0: Uy.
1: Después de 39. De los cuales los últimos 35 años los trabajé en el turno de la noche.
3: Uy.
1: Y en el hospital de Kennedy.
3: Uy.
0: No, un aplauso, ¿verdad?
1: Me retiré a los 57 años, es decir, hace dos años ya tiene retiro doña Martica para Roger.
4: A las 2 de la mañana.
1: Ah, qué tremendo, mire, oye, trabajando. Tremendo.
3: Ayer
1: 35 tuve, años.
3: Como te conté por el interno, ¿cómo se llama? Revisión o que
1: tuviste el mantenimiento.
3: A cardióloga.
1: Sí.
3: Que me hiciera todos otra vez las cosas necesarias para ver si voy bien en el proceso.
1: Sí.
3: Y dentro de eso tuve cita con el portólogo desde mañana empiezo 33 secciones de lunes, miércoles y viernes por la tarde para restablecer y volver a mi forma, a mi
1: estado natural
3: de hacer ejercicio.
1: Ah, bueno, felicidades.
3: Pero lo que voy es a esto.
1: ¿A qué vas?
3: Con la señora que nos escribió. Le dije a la doctora, habían varios, les dije, míreme a los ojos. Gracias porque ustedes se trasnocharon un día yendo a la universidad, invirtieron en dinero su esfuerzo, sí, para atenderme a mí un día.
1: Ah, qué bonito para ella.
3: ¿Cómo? Claro.
1: Sí, claro.
3: Ustedes nunca se imaginaron atenderme a mí y hoy me están atendiendo. Valoro su esfuerzo, sus trasnochadas, sus carreras, sus luchas para poder ser esos instrumentos que Dios está usando para que yo tenga una buena recuperación.
1: Ah, qué bonito.
3: Así que a la señora que nos escribió, Dios le bendiga y le pague y le recompense tantos años de trasnocho, como dicen las abuelas, de desvelo en una clínica con un ambiente tan pesado, tan difícil, pero que Dios le restaure todo lo que usted hizo por las personas que atendió durante esos 30 y pico de años.
1: Ahí está, 35 años y de noche, pa' Roger.
3: Y de noche.
1: Esta señora está cruzada en tiempo, ¿sí o no?
3: Claro, yo no sé cómo sería el hogar, porque mientras ella llega a acostarse, el marido se levantaba.
1: Es cierto, al revés todo, está cruzada con nosotros. Mientras nosotros estamos despiertos, ella duerme. Y mientras nosotros dormimos, ella está despierta.
0: Y es duro.
1: Eso le pega a la salud de uno. Yo no sé cómo aguantó tanto tiempo.
3: Sí, señor.
1: Tanto tiempo trabajando de noche, ¿verdad, Martica? Santo Dios. Dice, hola, buenos días, bendiciones para todos. Dice, estoy a 10 meses de la pensión. Salgo a los 57 años, si Dios me lo permite. Y trabajaré 6 meses más, si se puede hacer esto en la empresa. Normalmente hay empresas, para Roger, en donde van sacando a la gente que se va pensionando, ¿no?
3: Sí.
1: Entonces le dice, mire, usted ya se pensionó, muchas gracias, muy amable. O hay gente que dice, bueno, termine por lo menos el año, ¿cierto?
3: Sí.
1: Entonces, hágale. Dice, hola, buenos días, bésame, trabajo, Dios les bendiga, saludos al padre Roger. Saludos a Gloria y a Daniela. Salud, dice por acá.
0: Un abrazo, saludos.
1: Dice, he trabajado durante 33 años en empresa. Tengo 54 y no estoy laborando actualmente, pero sí quiero seguir trabajando por lo menos 6 años más. Sandrita, ¿usted ya está pensionada o no está pensionada? Porque aquí no me escribió si está pensionada. Si trabajó 33, muy seguramente esté con pensión, ¿no? Tiene 54. ¿Los cuántos es que se pensionan las mujeres? A los 57. Entonces le faltarían 3 por años.
0: Pero las semanas.
1: Las debe tener Sandrita, ¿cierto? Cuéntenos un poquito. Chismosenos un poquito, semanas ya deben estar completas.
0: Sí.
1: Fue 33 años, imagínese uno no va a tener las semanas, ¿cómo así? Dice, hola, buenos días, bendiciones para todos ustedes, saludos al Paz Roger.
3: Saluditos.
1: Te mandan saludos desde Canadá.
3: Ay, Canadá, ¿listo? Canadá, cómo te quiero, Canadá.
1: Tenemos que ir a Canadá. Dice, aquí en Canadá, el hombre y mujer, el retiro es a los 65 años, Pastor Roger.
3: ¿Por qué? ¿Porque el promedio de vida es mayor que el de Colombia?
1: Puede ser, y por legislaciones diferentes, ¿no? Indudablemente. Dice, yo llevo trabajando casi los 40 años, Pastor Roger, para poder recibir una pensión completa. Uh-huh. Y pienso seguir trabajando después de los 65. Gracias, José, un abracito. José tiene 53, quiere seguir trabajando a los 65, es decir, quiere sumarle 12 añitos más, ¿cierto? Y se pensionan a los 65 años. Bastante tiempo, ¿no, para Roger, para buscar una pensión?
3: Sí, por el promedio de vida. Mira que en Canadá,
1: santo Dios,
3: en Suiza, creo, si no estoy equivocado,
1: sí,
3: que el promedio de vida es 90, 93 años.
1: Imagínate, es que, o sea, también uno buscando una pensión a los 65 también es bastante, ¿no? Eso es, claro, esa es brava.
3: Porque le quedan 30 años casi.
1: Sí, es bastante fuerte. Dice, hola, buenos días, un abrazo para todos ustedes. Dice, solo coticé 380 semanas. Ay, ay, ay. Tengo 55. Paz, ¿qué me aconseja?
3: No, en su consejería estoy como en City TV, le tengo el remedio. Doctor, mire, es que tengo un problema aquí en... Sí, mija, vaya al médico. Entonces, no le puedo aconsejar aquí en este programa porque es muy largo el tema de su economía, su salud. Depende si usted paga arriendo, con quién vive, qué finanzas tiene. Eso es muy largo. Que Dios le dé sabiduría y recurra a su pastor que le oriente.
0: Estaba viendo datos justamente con lo que decía el Paz Roger. En Canadá aproximadamente el promedio de vida es de 82 años y en Suiza de 84 años.
3: Suiza 84.
1: O sea que sí, disfrutarían la pensión 20 años más o menos. Más o menos, ¿no? Más o menos. Más o menos. Entonces en ese orden de ideas, bueno, ahí queda pendiente. Lo de las 380... Bueno, si no sé si me escribió correctamente 380, pero es que tiene 55, ¿cierto? El problema no es de ella. El problema es del sistema colombiano, en donde uno cuando ya es mayor de 30 ya no lo reciben en ninguna empresa. Entonces ya uno a los 30 es una persona adulta, a los 40 ya ni se diga, a los 50 conseguir trabajo, a los 50 es muy complicado. Sí. Entonces, más allá de que sea de uno, porque uno puede tener el ímpetu, ¿cierto, Paz?
3: Sí.
1: Uno puede tener las ganas, uno puede tener el impulso, la salud, uno puede tener absolutamente muchas cosas, pero lastimosamente el sistema laboral colombiano es un sistema laboral excluyente, en donde uno a determinada edad, uno ya no sirve para nada. Entonces, bueno.
3: Pertenece al mercado del usado.
1: Del usado, sí. Entonces ahí queda, no sé, mi querida amiga. Pues sí, que el Señor te ayude a mirar qué se puede hacer, pero el problema no es tuyo, el problema también es del sistema de Colombia, en donde, repito, ya a estas alturas del partido uno ya es muy muy muy adulto, muy grande, ya no se puede. Dice, hola, buenos días, bendiciones para todos ustedes, un abracito para toda la mesa de trabajo. Dice, he trabajado por 42 años, Pastor Roger. Imagínate, 42 años. Y el próximo año me pienso retirar. La edad de 67 para las mujeres aquí en Estados Unidos vive en Boston. Ahí está. Entonces,
3: 67 las mujeres. Bastante, ¿no?
1: ¿Qué dices, Pa Roger?
3: Bastantes añitos.
1: Sí. 67 años para las mujeres en Estados Unidos. Bastante edad fuerte, ¿no?
3: Sí, claro.
1: Sí, es bastante, bastante largo.
3: Pero es que también, yo he jugado con señoras, jugué con varias, 85 años, y juegan tenis lo más de lindo. Sí. Vi una pareja, carro deportivo, así, sin capota ni nada.
1: Sí.
3: Se bajaron los sardinos, él de 92 años y ella de 90.
1: Sí.
3: Y se habían casado hacía 2 años.
1: Qué tremendo, sí. Mm. Entonces.
2: Hay esperanza, muchachos.
3: Desesperanza, Gloria.
1: Sí, claro, desde ese moral, sí, señora. Ahí está, dice, hola, buenos días, bendiciones para todos. Dice, yo ya quiero pensionarme, Pastor Roger. Soy mujer, tengo 61 años. Pero espere, un momentico, tiene 61. Tiene 61, se pensiona uno a los 57 aquí en Colombia, ¿cierto? Las mujeres, a los 57.
2: Así es.
1: Dice, tengo 61, sigo cotizando y trabajando, entonces yo debo entender que le faltan son semanas.
2: Sí, seguramente.
1: Aquí ya más o menos uno más o menos va entendiendo el tema. Entonces, ¿cuántas semanas te faltan, mi querida Fanny? Para más o menos calcular aquí horas, porque si tú tienes 61 y todavía sigues pensionando, entonces puede estar colgadita. Claro. Puede estar colgadita.
2: Empezó tarde a cotizar.
1: A cotizar. La importancia de cotizar, Parroya, ¿no? Eso es clave. ¿Tú enseñas eso en las conferencias?
3: Claro. Mire, cotizar y dos. Y aquí la gente entonces, una salud complementaria o prepagada.
1: Sí.
3: Qué importante pagar una complementaria.
1: Una complementaria, sí.
3: Y uno dice, como el seguro del carro, yo le he dicho a nuestra hija, ¿cuántos años tiene usted pagando ese seguro de camioneta? Paga como 5 millones al año. Y no, 7 años. Hermana, 35 millones. Dice, sí, papá, pero el día que yo me estrelle, o me estrellen, y de por medio haya una persona, un herido, un muerto, ese día es cuando uno dice, bendito sea Dios por lo que pagué.
1: Sí.
3: Lo mismo la complementaria, Mauro, ánimo con la complementaria.
1: ¿Tú aconsejas tener salud complementaria para Roger?
3: Sí, claro, okay. Totalmente, porque lo primero que le preguntan a usted cuando llega ahí con la lengua afuera al hospital es, ¿EPS o complementaria?
1: Sí, y hay un trato diferencial.
3: Complementaria, ¿no? Inmediatamente, mire, ya tiene su habitación y le corren a uno.
1: Sí.
3: Es que entonces, una habitación donde estuve, señor, ¿qué desea desayunar? Entonces, tenemos tres menús, señor.
1: ¿De verdad?
3: Y ahí nota uno la diferencia, tremenda alcoba, ventanal, sí. Al parque.
1: O a la calle, por lo menos.
3: Que uno tiene una P, que se llama una C, que es complementaria.
1: Complementaria. Sí, ayer estábamos hablando precisamente con alguien del tema, para Roger. Y decía, oye, tu papá debería tener salud complementaria. Hablábamos frente a ese tema. Y tú estás ratificando hoy eso, que no, la EPS como tal no aguanta, no alcanza.
2: No. Ni siquiera el contributivo.
1: Sí.
2: Porque si uno va por subsidiado, uno bueno. Hay peor la cosa. Hay como que, no sé, 10 horas.
1: Mucho.
2: Claro, 10 horas después y nada que te atienden.
3: Si usted va por ese sistema, lleve su silla Rima para que no se siente en el suelo, sino que esté sentadito en su silla plástica.
1: Si lleve su propia silla, su propio termo, lleve su propia ruanita, su propia bufanda, sus propios tapabocas, sí. Porque si llega enfermo, va a salir más enfermo de la urgencia porque hay más personas que están enfermas a su alrededor y mientras lo atienden va a ser bien, bien complicado.
3: Ay. Aprendí tantas cosas.
1: ¿En dónde?
3: En todo esto, en urgencias.
1: Allá.
3: Porque hay gente que dice, señor, ¿qué le pasa? No, que desde hace 8 días me duele aquí el tobillo. Listo. A ese lo atienden por lo menos 20 horas después.
2: Sí, de verdad, sí.
3: Porque para ellos atienden son infartos.
1: Sí, las urgencias.
3: ¿Cómo se llama? Peritonitis.
1: Sí.
3: Lo que te sacaron a ti.
1: La vesícula.
3: Vesícula, peritonitis.
2: Digamos que también.
3: Cosas, ellos lo llaman vitales.
1: Sí, que está en juego la vida, ¿no, Parroya?
3: Pero usted ya se aguantó que le duela el tobillo 8 días, aguántese 4 días más.
2: Se le quita.
1: ¿Se le quita acá o se le quita en la casa del dolor?
2: Sí, sí.
1: Sí, eso es clave.
2: Le puede doler más estando ahí de pie 20 horas.
1: Ay, Dios mío. Dice, buenos días, nos escribe Estrellita. Saludo, te manda saludos, Parroya.
3: Estrellita.
1: Que estuvo orando por tú. Salud, dice.
3: Gracias, y ya estoy
1: mejor. Ya está al otro lado. ¿Alcanzaste a ver la luz, Parroya?
3: Sí, no le conté que vi la luz, vi el túnel, pero me acordé de mis dos bicicletas y dije, no, yo me devuelvo.
1: Tú dijiste, no, me toca devolverme.
3: No, yo que voy a dejar mis bicicletas botadas, ¿quién va a montar en ellas?
1: Y además tú no me has metido ahí en el testamento, entonces pila.
3: Me falta Mauro. ¿Sí?
1: déjame las 20 gallinas de la finca.
3: Listo, son yo, 100.
1: Bueno, me las deja yo, algo hago con ese galpón.
0: A vender huevo cada mierda. Me van a salir plumas, ¿no?
1: Me las traigo para Bogotá y hacemos algo con esas gallinas. Dice, hola, buenos días, bendiciones entonces. Dice que estuvieron orando por tu salud.
3: Gracias.
1: Dice, me pensioné hace 10 años, Pastor Roger.
3: Ay, Estrellita, o sea que tiene 67.
1: 67, dice que sigue trabajando muy juiciosa y muy contenta, con buena salud. Que ella se quiere retirar hasta los 66 años. Ah, bueno, no, que Dios permite, tiene 66 años para Roger, sí.
3: A mí sí me encanta ir a Estados Unidos y entrar a las grandes tiendas, porque están tan lindas de 70, 75 años, y es la que organiza la mercancía, que el cliente desorganiza, hace cositas muy importantes, no de peso, pero sí. Allá en Estados Unidos la persona no es tan relegada a vieja, a desechable, como aquí en Colombia.
1: Ahí está, dice, hola, buenos días, tengo 39 años, Pastor Roger, Gloria y Daniela.
0: Sí.
1: Tiene 39 años, tiene, nosotros parecemos el consultorio jurídico hoy, tiene 850 semanas cotizadas.
0: Ok, le faltan.
1: Es hombre, ¿cierto?
0: Sí.
1: ¿Cuántas son? 1300, sí, ¿cierto? Sí, sí. 1300. Y quisiera trabajar hasta los 50 años, Pastor. Ay, o sea, quiere trabajar
3: perezoso.
1: 11
3: ¿Qué se va
1: años
3: a poner
1: más?
3: A hacer?
1: No, pues que a los 50 queda muy...
3: No, sí, se muere muy de nostalgia, claro. De...
1: Sí.
3: Y si no hace ejercicio cada día más, los huesos más tiesos, más duros, los músculos, los tendones, y termina por ahí en una silla de ruedas.
1: Oye, Pastor Roger, ¿sabes que yo confirmé tu teoría cuando estuve ahora viajando al otro lado?
3: Sí.
1: Ahí hay mucho adulto. Pero adulto, que está mejor que uno para Roger.
3: Claro, hay gente de 85,
1: sí,
3: 90 años.
1: Hay mucho adulto y
0: saludable,
1: y, sí, saludable y muy, sí. Bueno. Y Gloria, muy pintosos.
0: Sí, sí.
1: Muy
0: sí.
1: Pintosos, muy bonitos los viejitos, bien vestidos, trabajando. Bueno, ¿no?
0: Pero sabes.
1: No, bien. Sí,
0: sabes
1: bien.
0: También que admiro justamente de la gente acá en Bogotá y los paisas, eso. O sea, yo salgo y veo los ancianos muy lindos. Y me van a perdonar todos los que me escuchen en la costa, no puedo decir todos, no puedo generalizar, pero allá no veo que
1: descuidado.
0: Se cuiden. Sí, no se cuidan.
1: El viejito,
0: de verdad
1: el
0: que no se cuidan.
1: Sí.
0: En cambio acá yo los veo todos pintosos, huelen delicioso, y yo, mi esposo, quiero que llegue así.
2: Ella dice, señor, dame un rolo.
0: Cuando llegue.
3: Echa. Gloria, arrimate, papá.
1: Ahí está, sí, no. Ahora que estuvimos viajando allá, me di cuenta ahí al otro lado del charco que sí, la gente adulta, gente bonita, las sí. Viejitas, los viejitos, sí, y bien pintositos y gente trabajando.
0: Bien cuidaditos.
1: No, eso mejor no, dicho, es que aquí
0: bonito,
1: en Latinoamérica, creo que aquí nos descuidamos mucho, somos muy sí. Dejaditos, somos muy descuidaditos en mucha cosa. Y no nos ponemos pilas con esas cosas que el Pastor Roger nos enseña. Dice, buenos días, bendiciones. Nos escribe por acá Ángel, Pastor Roger.
3: Angelito.
1: El consultorio jurídico. Tengo 56 años y 1400. Ah, bueno, aquí ya pasó ya.
3: Uy.
1: Aquí ya está.
0: 1400.
1: Ya, ahora está, es un tema de tiempo, ¿cierto?
0: Sí. ¿Cuántos ¿Qué? Años dijo que tiene?
1: Tiene 56.
0: Ah,
1: sí. ¿A cuántos? A 62, ¿cierto?
0: 62, sí.
1: 56, 57, 58, 59, 4, ¿no? 60, 61, 62.
0: 6 años.
1: Le quedan 6 años todavía, maestro, para que...
0: ahí va a seguir cotizando.
1: Para que siga trabajando. Para que, sí, ahí está.
0: Sí.
1: Hola, buenos días, bendiciones para todos ustedes. Mira, para arrollar, aquí abrimos el consultorio.
3: A ver,
1: de pronto, ahora anímate y caliéntate acá, mójate un poquito. Dice, tengo 44 años y tengo 106 semanas cotizadas. No sé, ayúdame porque...
3: ¿106?
1: 106 es muy poquitas para tener 44, Adri.
3: Claro.
1: Entonces, confírmame si son 106 o son 1006.
3: 1160.
1: O 1160, confírmame cuántas semanas son, porque si tienes 44, pero si solamente tienes 106, creo que es muy poquito, ¿cierto, Paz?
3: Sí.
1: Sí,
3: vaya por su bono.
1: Sí, no, ahí no hay nada que hacer, es muy poquito, son muy poquitas semanas. Ahora que si puede seguir pagando como independiente, claro, ¿cierto?
3: Sí,
1: claro. Sí, uno puede seguir pagando como independiente, el problema es que uno se va a demorar más. Porque aquí tiene 44, tendría que hacer hasta 57, ¿cierto?
0: Sí.
1: Le faltarían 13 años.
0: Por ahí, sí.
1: Y muy poquitas semanas, no sé. Está difícil ahí el tema. pero pues nosotros no somos abogados, entonces tiene que consultar con un abogado que trabaje todo el tema. Dice, hola, buenos días. Hoy estamos hablando es porque Roger Federer se retiró un día como hoy para Roger.
3: ¿A los 30 y qué?
1: ¿Cuántos tenía Roger?
3: 39.
1: 39, 40 años más o menos.
0: Ahora tiene 45 y fue en el 2022.
1: O sea, hace 4 sí. Se retiró. Sí, no, se retiró muy joven para Roger.
0: 41 años, por ahí, ¿no?
1: Claro. Lo que pasa es que Roger tenía un problema de rodilla.
0: Sí, bastante.
1: Que, no lo dejaba correr.
3: Ese pobre lo patrocina Rolex.
0: Sí,
3: Rolex. Y le da 2,000 milloncitos de pesos mensuales. Ese tipo, mire, recojamos una ofrenda y se la mandamos.
1: Está preocupado porque mañana no tiene para desayunar.
0: De hecho, me acuerdo el video que él subió para anunciar a la opinión pública que se iba a retirar. Fue patrocinado justamente por ellos. ¿Y qué video? Ese video fue uno de los más virales en toda la historia. Así que facturaron mucho.
1: Que no sé, señor, factura demasiado. ¿Sabes qué otro lugar del mundo trabaja con adultos mayores, para Roger?
3: Sí.
1: Tenemos que ir tú y yo a Japón, parroya.
3: Ay, sí.
1: En Japón allá los viejitos, así lo que tú dices, ayudan en labores menores, pero están activos. Viejitos de 70, 75, 80, 85, están ahí, mejor dicho, songo sorongo, trabajando juiciositos. Yo no sé si aquí hay una ley que debería impulsar precisamente el trabajo adulto. Creo que la hay, Gloria y Daniela.
0: Voy a buscar.
1: Creo que hay esa ley en Colombia en donde... Creo que hay una rebaja de impuestos a las empresas que contratan gente adulta.
0: Y también a los...
1: Y a los que trabajan con discapacidad también. Voy a revisarla. Yo creo tenerla por ahí en memoria, en recuerdo. Y si no, pues le decimos a David Cote que la ponga ahí a rodar en el Congreso de la República. Dice, buenos días para todos. Bendiciones, Pastor Roger. Un abrazo para Daniel y para Gloria.
0: Amén.
1: Dice, tengo 45 años.
3: ¿Ella o él?
1: Es como una señora, para Roger. Uh-huh. Y 502 semanas. Está cortica de semanas, ¿no? Ya debería tener por lo menos unas 1,000, yo creería, con 45 años.
3: ¿Cuántas semanas tiene?
1: 502.
3: Uy, si sigue derecho, llega como a 1,100.
1: Sí.
3: Creo que si alcanza, si es ella, alcanza.
1: Para Colombia, ¿cierto?
3: Sí.
1: Bueno, muy bien. Dice, buenos días para todos, un abracito para todos ustedes, un saludo especial al equipo. Nos habla Diana María, Pastor Roger. Hoy se abrió el consultorio, pero estamos hablando de retiros, retiros como el de Roger Federer. Claro que yo creo que él no se ha retirado. Él se retiró, fue del profesionalismo, tenis, ¿cierto, sí, para Roger? Sí.
3: Él está haciendo exhibiciones.
1: Es correcto. Él vino aquí a Colombia. Vino a Colombia a hacer una exhibición. Estuvo aquí, ayúdame, Gloria, ahí cuando vino Roger Federer al país, porque mi hermana fue a verlo al viejo Coliseo El Campín. Allí hicieron una exhibición. Creo que vino Rafael Nadal, si no estoy mal en ese momento, hicieron una exhibición ahí en el Coliseo del Campín en algún momento. Estoy hablando de hace unos 10, 12, 13 años más o menos, no sé, en la memoria
0: 2019. 22 de noviembre de 2019.
1: Mire.
0: Tenía programado un partido de
1: ¿pero lo
0: exhibición
1: hizo?
0: Contra no. Alejandro.
1: No, ese día no lo hizo por algo que pasó aquí en Colombia.
0: ¿Fue cancelado? Revuelta.
1: Sí, por la revuelta.
0: Sí, fue cancelado.
1: Por el estallido social.
3: Entonces, no diga estallido social, eso fue una revuelta.
0: Pero su último partido aquí fue en 2012.
1: ¿2012, sí?
0: Sí,
1: 2000, yo sí de parroya que sí, no me falló la memoria. En el 2012.
3: ¿Con quién jugó?
1: Creo que vino a jugar con Nadal. Creo que jugó con Nadal aquí en exhibición.
0: Su última exhibición jugada en Colombia fue el 14 de diciembre de 2012, cuando derrotó a Joe Wilfried, algo así,
1: sí.
0: En el Coliseo del Campín.
3: Ah, sí, al francés.
0: Ante unos 14,000 espectadores.
1: Claro, ese día jugaron ahí en el Coliseo del Campín para Roger.
3: Sí, sí.
1: ¿Por qué lo digo yo? Me acuerdo porque mi hermana, que es aficionada al tenis así como tú, ella estuvo en ese partido en ese día. Y a ella le encanta Roger Federer. Entonces me acuerdo que ella fue a ese partido. Eso sí, las boletas a un ojo de la cara, ¿viste,
0: Paz? 14,000 espectadores.
1: Ese día. Bueno, vamos a leer un último por acá. Dice, buenos días, hoy abrimos el consultorio. Estamos hablando de retiro, estamos hablando de trabajo, estamos hablando de pensiones, estamos hablando de, bueno, programar un poquito el área laboral a futuro. Entonces dice Diana María, laboré desde muy joven, desde los 18 años, para Roger. Tengo 52. Es decir, ¿le quedan cuántos años, Gloria?
3: 5.
1: Le quedan 5, ¿cierto? Y tiene 1,000 semanas cotizadas en colpensiones.
3: Aguanta.
1: Estoy pagando mi pensión ahora porque desde hace 2 años que me desvincularon de la entidad, dice que porque requerían gente más joven.
0: Bueno, semanas, ahí está. ¿Faltan que 300 semanas?
1: 1300, no sé, pero 1300 para los hombres. Es que yo todavía soy...
0: No, sí, 1300 en general.
3: Para la mujer son menos.
1: 1150 para la mujer. 1150 para las mujeres y 1300. Ahora depende si uno está en fondo privado o está en Colpensiones. Eso termina siendo un enredo bastante fuerte. Bueno, hablando de edades de retiro, hablando de trabajo, hablando de muchas cositas en el día de hoy. ¿Hasta los cuántos años piensa trabajar?
4: Del barrio nunca se doblan.
1: Programe su... si Dios lo permite, por supuesto, todo en la voluntad de Dios. Porque si Dios quiere que siga trabajando, pues trabaje. Pero usted de pronto anhela, usted dice, yo a los 65 me retiro y me pongo a viajar por el mundo entero. Bueno, hágale, sin ningún problema. Hacemos un descansito para Roger, ¿vale?
3: Sí, señor.
1: Y ya venimos con más 957.

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0: Bienvenidos al boletín de noticias. La línea 1 del metro de Bogotá también estará cobijada por el beneficio de pasajes gratuitos para la población vulnerable. La ayuda se entrega mediante una tarjeta Tu Llave personalizada y está dirigida principalmente a personas mayores de 62 años, personas con discapacidad y ciudadanos en situación de pobreza. Según la clasificación del Sisbén, además, el programa incluye a personas que viven en pagadiarios y algunos habitantes de calle vinculados a programas del distrito. Nos vamos para el norte del país. Cartagena suma 508 armas incautadas y 596 capturas en este año. Myron Acevedo.
1: Hola, ¿qué tal? Así es. En las últimas horas, la Policía Nacional reportó nuevos resultados contra el porte ilegal de armas en Cartagena. El mayor Jesús Vanegas, comandante de la Estación de Policía Caribe Norte, informó que en lo corrido del 2026 han sido capturadas 596 personas y se han incautado 508 armas de fuego. El oficial señaló que estos resultados hacen parte de los operativos que la policía viene desarrollando en diferentes sectores de la ciudad contra la delincuencia. Vanegas hizo un llamado a la ciudadanía para que denuncie y colabore con las autoridades con información que permita ubicar armas ilegales y facilitar la captura y judicialización de varias personas. La policía también hace un llamado y anuncia que continuará realizando operativos para fortalecer la seguridad y la convivencia ciudadana. 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
0: En más noticias, indagación a Iván Cepeda, Grace Nocua.
2: La Corte Suprema de Justicia anunció que abrió indagación previa contra el senador Iván Cepeda para establecer si hubo irregularidades en la financiación de la consulta interna del Pacto Histórico realizada en octubre de 2025. El Pacto Histórico fue el único partido que realizó consulta interna en octubre del año pasado, mecanismo financiado por el Estado para escoger candidato presidencial, así como a los integrantes de su lista al Senado de la República y varias cámaras de departamentales. Así las cosas, la Corte Suprema empieza esta indagación al senador Iván Cepeda.
0: Y en deportes, el Deportivo Pasto acabó con el invicto del América y cerró la fecha 10 con triunfo. Profe Rubén, usted tiene la palabra.
3: El Deportivo Pasto quebró una racha negativa y pudo por fin vencer en el campeonato, esta vez el América de Cali, en el cierre de la fecha 10 de la liga local, con solitario tanto del argentino Diego Chávez al minuto 78 del complemento. El partido que se jugó en el Estadio Olímpico Pascual Guerrero de la Sultana del Valle no contó con público por la sanción de la Dimayor sobre el equipo americano ante los desmanes ocurridos frente a Independiente Santa Fe en fechas anteriores en Bogotá. Terminó con dos jugadores expulsados, uno por bando. En el caso del América de Cali, su portero Jan Fernández, el brasilero, que ante una salida aparatosa le cometió falta a Joyder Micolta, mientras que Enrique Serge dejó con 10 elementos al cuadro visitante por roja directa en el cierre del partido. La palabra de René Rosero, técnico del Pasto, tras el compromiso.
4: Un premio a la constancia, al trabajo de los jugadores. Es importante reconocer el esfuerzo que puso el grupo hoy para obtener esta victoria, que nos llena un poquito de calma. Más que romper una racha, es como el premio a la constancia y al trabajo a no rendirnos. Pues hay ritmos de partido y situaciones específicas como la de hoy que hacen que el partido se mueva, fue la expulsión de ellos, pero nosotros estamos enfrentando al mejor equipo casi del semestre del año y no podíamos venir a plantear un partido mano a mano, era un suicidio para nosotros y lo manejamos de esa manera.
3: Luego de esta victoria, el Deportivo Pasto sale del fondo de la tabla y se ubica 18º de la liga con 5 puntos, mientras que el América de Cali, a pesar de la derrota, continúa como líder de la liga con 20 puntos, siendo escoltado por Millonarios, el Deportes Tolima, segundo y tercero con 16 unidades. La Liga Colombiana continuará su actividad este día martes con el compromiso entre Boyacá Chico y Alianza Fútbol Club de Valledupar en el Estadio de la Independencia de Tunja a partir de las 7:30 de la noche, en juego válido por la fecha número 3. 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
1: Sí, señores, aquí estamos. Son las 10 de la mañana, 6 minutos en Colombia. 10 de la mañana, 6 minutos. Llamo a lista porque tenemos invitado a esta hora de la mañana, Paz Roger Cifuentes y Salamanca.
2: Señor, aquí estamos para recibir nuestros invitados.
1: ¿Todo bien, todo bien?
2: Sí, señor.
1: Bueno, me alegra mucho, señorita Gloria Pacheco Rodríguez.
3: Aquí estamos, ya al lado de nuestro invitado.
1: De Santa Marta para Colombia.
3: Eso, para el mundo.
1: Para el mundo. Y de Popayán, porque el papá me lo dijo. Me dijo, nosotros somos de Popayán, dijo el papá. Señorita Karen Daniela, bienvenida a la segunda hora de Vive la Vida.
3: Aquí estamos, claro que sí.
1: Muy bien, muchas gracias. Bueno, el invitado a esta hora está el pastor Jairo Figueroa Muñoz. Está aquí con nosotros. El pastor Jairo es teólogo, líder cristiano, más de 30 años de trayectoria ministerial desarrollada en la Iglesia Cruzada Cristiana. Actualmente está al frente de Red In, que es una comunidad cristiana ubicada en Bogotá. Y hace poquito obtuvo su título en teología de la Unisimes. Aquí hemos tenido por acá al apóstol. Dice, además con el pastor Jairo, consolidando una trayectoria que integra precisamente experiencia ministerial, formación teológica y liderazgo comunitario. Pastor Jairo, con el saludo cordial, buenos días, bienvenido a nuestro espacio de Vive la Vida. ¿Cómo van las cosas?
4: Buenos días a toda la audiencia de Vive la Vida. Gracias por esta oportunidad de poder compartir con ustedes un poco de mi experiencia de vida y un poco de lo que hacemos aquí en Bogotá.
1: Un área de su vida, pastor Jairo, que usted diga, esa área me gustaría que Dios me la volviera a hacer.
4: Ser músico. Estudié música en la Surcolombiana, en Neiva, Huila.
1: Sí.
4: Hice toda la carrera, me gradué. Fui profesor en el conservatorio unos pocos años. Pero luego el llamado al ministerio ya me absorbió completamente. Pero extraño mucho eso,
1: la música.
4: El conservatorio, la música.
1: Sí. ¿Y la música de dónde venía, pastor Jairo? ¿De sus papás, de sus abuelos?
4: Sí, sí, yo creo que tenemos una vena musical en la familia bastante interesante. Casi todos en la familia somos músicos y pastores.
1: ¿Y qué cantaban?
4: Siempre música cristiana, siempre hemos estado en la
1: iglesia. ¿Cree que es música de pronto de la región?
4: Ah, bueno, en la carrera desde luego sí, bambucos, sí. Pasillos, torbellinos, todo lo que es la música andina, claro.
1: ¿Cuál considera usted que es el mejor bambuco que tiene Colombia?
4: El sanjuanero huilense. El
3: Sin duda, sin duda.
1: ¿Y el mejor pasillo?
4: El mejor pasillo, hay tantos, ¿no? Pero creo que de autores colombianos, de compositores colombianos, de intérpretes como Silva y Villalba, me gusta.
1: Tremendo, ¿no? Silva y Villalba.
4: Del Tolima,
1: ¿los pudo conocer, pastor Jairo, en persona?
4: En persona, sí.
1: Yo también tuve la oportunidad de conocerlos, hablar con ellos, porque hay un amigo mío, ahí sí como dicen, un amigo de un amigo. Un amigo mío que estudió conmigo era muy amigo de Silva de Villalba y tuve la oportunidad de conocerlos en varias oportunidades aquí en Bogotá cuando venían a hacer conciertos. Ahí está, música colombiana realmente maravillosa.
4: Hermosa, me llevarás en ti, sí. Pasillo, me llevarás en ti. Un pasillo inolvidable de Colombia.
1: ¿Y un bundecito?
4: El bunde tolimense.
1: El tolimense, ¿cierto?
4: Porque mi esposa es del Tolima, entonces de Ibagué nada menos, entonces estamos unidas las dos tierritas.
1: Sí. Si estuviera aquí en presencia nuestro Señor Jesucristo, nuestro Yeshua, ¿cuál considera usted que le gustaría esos tres géneros musicales?
4: El pasillo, yo creo que el corazón tierno de Jesús, ¿no? Corazón tierno va con el pasillo.
1: ¿Y bailaría algún bunde?
4: Ver a Jesús bailando un bunde me cuesta.
1: ¿Será que sí? No.
3: Qué imaginación.
4: No creo que Jesús fuera tan pentecostal, ¿no?
1: Muy bien, pues pastor Jairo, bienvenido a nuestro espacio de Vive la Vida. Aquí rompiendo un poquito el hielo con el pastor Jairo. ¿Un pastor necesita ser teólogo? ¿Un teólogo necesita ser pastor?
4: Pues la profesión de pastor es una profesión muy bonita. Creo que los que hemos sido llamados desde muy jóvenes a al ministerio, no lo hemos disfrutado. Pero pienso que sí hay la necesidad de la academia en todo el renglón pastoral. Sin la academia, sin el estudio de teología, solemos cometer muchos errores de praxis, solemos cometer muchas ligerezas en la enseñanza, en la misma, en el mismo ejercicio de ministrar el ministerio. Y a veces el desconocer, ¿no?, el mundo de la religión cristiana, si desconocemos el mundo de la religión cristiana, las corrientes teológicas, las diferentes vertientes, la historia misma de nuestra cristiandad, pues vamos a terminar, sí, cometiendo muchos errores. Pienso que a mí me hubiera gustado en lo personal haber tenido desde mis 17, 18 años, cuando empecé a tener un fuerte llamado a servir al Señor, me hubiera gustado más haber tenido academia en ese momento. La heredé o la hice ya tarde, o sea, hasta ahora me estoy graduando de teólogo. Pienso que la Unisimes nos ha dado una oportunidad muy bonita aquí en Bogotá, la Iglesia Cruzada, con la carrera de teología, y creo que sí, es sine qua non que todo pastor si vaya a la academia, tenga sus maestrías, tenga sus doctorados, si se logra hacer un PhD, excelente. Yo creo que el tema bíblico da para mucho. Un solo tema, el shalom. Shalom es una sola palabra, shalom, paz. Pero todo lo que significa el shalom, hay una maestría solo de la palabra shalom. Una maestría solo para estudiar el tema de la paz.
1: Es tremendo. Muy bien, gracias Pastor Jairo. Bueno, Padre Roger, Gloria y Daniel aquí con nosotros en esta charla. Adelante, Padre Roger, te escucha el Pastor Jairo para conocernos un poquito en el día de hoy.
2: Mi Pastor, un abrazo. Qué bueno saber de usted y lo que Dios ha hecho en su vida. Para gente que quiere estudiar teología, una materia de tantas que pues allí se reciben, que le acercó a Jesús, le dio comunión con Él.
4: Una materia de las tantas estudiadas.
2: Profunda con Él. ¿Qué materia sería?
4: Yo creo que vimos una electiva de Antiguo y Nuevo Testamento con el Pastor Luis Gómez. Creo que entender la complejidad de toda la Biblia, viendo libro por libro y viendo a Cristo, ¿no?, desde el Antiguo Testamento al Nuevo Testamento, eso enriquece el corazón de cualquiera que se sumerge. Esa materia en especial me dio mucha riqueza, me situó, me llenó vacíos, ¿no? Uno piensa que porque lleva 30 años de ministerio y ha estado en el púlpito y ha estado en diferentes lugares haciendo ministerio, pues se las sabe todas. No, realmente la carrera y en especial esa materia y el profesor Luis Gómez, a quien admiro mucho, quien da cátedra en el Minuto de Dios, da cátedra en la Unisimes, encontrarse uno con esas mentes tan brillantes, tan acuciosas, personas que en verdad, cuando abren el texto de la palabra, lo dejan a uno así como, wow, todo eso dice ese versículo, todo eso dice esa palabra. Esto me dejó enamorado, ¿no? Haber visto ese panorama de esta electiva de Antiguo y Nuevo Testamento.
3: Pastor Jairo, qué gusto saludarlo y tenerle esta mañana aquí con nosotros en Vive la Vida. Y acaba de culminar una etapa académica. Preguntarle si de pronto, una vez culminó esa etapa, pudo experimentar como el ministerio o esa palabra pastor desde un ámbito completamente diferente. O sea, de pronto algo como que le quebró la cabeza y dijo, uy, tenía un concepto diferente de cómo estaba llevando el ministerio.
4: Sí, claro, hay un antes y un después, totalmente hay un antes y un después. Mi formación inicialmente para ir al pastorado fue de instituto bíblico. Los institutos bíblicos son muy buenos, admiro todo el trabajo que se hace en los institutos bíblicos de nuestras iglesias. Es mucho el esfuerzo porque las personas se vayan al texto bíblico y se preparen. Pero pienso que la carrera como tal de teología sí, llenó muchos huequitos por ahí. Sobre todo me impactó a acercarme a una comprensión del hebreo bíblico, del griego bíblico, entender por qué el texto del Antiguo Testamento, el Tanaj, la Torá, todo esto está escrito en un idioma específico, las reglas de ese idioma, los tiempos verbales de esos idiomas. Y cuando uno pasa al Nuevo Testamento y se encuentra con el griego, es otra historia, ¿no? Porque el griego maneja tiempo, pasado, presente, futuro, a diferencia de cómo lo hace el idioma hebreo como tal. Eso me acercó. De hecho, una de las cosas que quiero posgraduado de teología es seguir. Y me apasiona mucho poder hacer una maestría en idiomas de la Biblia. Yo creo que esa es mi próxima tarea.
3: Qué bonito, y además hay una pasión por la palabra, por los estudios que tiene, no solamente respondiendo al llamado, sino a la teología. ¿Desde los cuántos años o cómo fue el proceso de aceptar el llamado de Dios y decir, voy en esa línea y obedecerlo?
4: Pues vamos a ver si ustedes me lo van a creer, pero yo recibí discipulado 3 meses antes de nacer.
3: ¿Cómo así?
4: Sí, porque mis padres se hacen creyentes. Ellos se hacen creyentes en 1970. Mi mamá estaba en embarazo. Yo tenía 6º mes de embarazo cuando ellos confiesan a Jesús. Uh-huh. Y esa iglesia, los hermanos de esa iglesia, fueron todas las tardes a darles discipulado a la casa. Eso como que ya no se usa o hay otras formas ahora, sí, claro. pero todas las tardes fueron a darles discipulado. Entonces yo siempre digo, a mí me dieron discipulado con ellos, ¿no?
3: Claro, claro.
4: Yo tuve que escuchar en la Biblia allá en medio de mi líquido amniótico. Entonces yo nací en ese ambiente, ¿no? Y cuando yo nací ya mis padres estaban vinculados a su iglesia, bautizados, liderando incluso. Entonces por poco y nazco en la banca de una iglesia, ¿no? Entonces, mi historia de vida es esa. Pero hay un suceso que yo recuerdo particularmente a los 13 años. Recuerdo muy bien que mi papá tenía un almacén. Uh-huh. Y yo estaba, después del colegio, en las tardes me iba para el almacén. Recuerdo que entré a una de las bodeguitas del almacén, entré, y fue como una experiencia de tercer tipo ese momento, porque entré y algo me envolvió de la presencia de Dios, ¿no? Algo me envolvió en esa bodeguita. Y escucho al Señor que me dice, prepárate para el ministerio, quiero que seas pastor. Y yo me puse a llorar. De verdad, me puse a llorar y me puse a llorar y yo le decía, Señor, no, no, no, no y no. No quiero saber de pastorado, no quiero saber de nada de esto. Mi primera reacción fue no. ¿Por qué? Porque yo veía que mi pastor sufría mucho. Mi pastor todavía vive, él es pastor en Armenia. Uh-huh. Veía que los líderes de la iglesia hablaban de la esposa del pastor, hablaban de los hijos del pastor. En las mesas de esos líderes se hacía picadillo con la familia pastoral. Yo crecí en una iglesia que no amaba a mi pastor, siento que era un gran pastor. Y eso me marcó, mire cómo podemos cometer esa imprudencia, ¿no? En casa, hablar de la iglesia, hablar del pastor, hablar cualquier cosa por ahí. Eso a mí me marcó mucho. De hecho, cuando recibo esa experiencia, ese llamado, yo le dije al Señor, no. Yo no quiero que hablen de mí, no quiero que la gente haga lo que está haciendo con mi pastor. Y rechacé por muchos años, casi, estamos hablando de 13 años, año 83. Volví a tener un encuentro de tercer tipo. Yo creo que los encuentros de tercer tipo son muy necesarios en la experiencia de fe, ¿no? Donde escuchamos, somos tocados, donde el Señor nos revela su gloria. A los 26 años en Medellín, en una mini escuela de Jucún, vuelvo a tener una experiencia de tercer tipo donde ahí sí ya no le pude decir al Señor no. Ahí sí me desarmó, porque la experiencia fue tan impresionante que el Señor mismo me desarmó. A partir de ahí, yo ya estaba graduado de licenciado en música. Le dije al Señor, cuelgo mi título, dígame a dónde, y yo voy. Al otro año, en el 97, nos casamos con Adrianita, y 2 meses después de casados estábamos llegando a Florencia. En enero del año 98, llegando a Florencia a empezar una obra con Cruzada Cristiana, y lo que tanto yo rechacé,

0: Mi pastor Jairo, le voy a hacer una pregunta con un corazón sencillo. ¿Cómo hago yo de pastor para no influenciar mi iglesia donde no hay esencia de Dios, pero hay de mí? Entonces, como a mí me gusta el tenis, la gente resulta gustándole el tenis. Yo no uso corbata, entonces todos los líderes se quitan la corbata, porque es que a mí me gusta ir a fútbol, entonces los líderes resultan yendo a fútbol. También me gusta el cine, entonces los que no iban a cine ahora van a cine. En resumen, ¿cómo evito yo que los líderes míos y la iglesia sean una copia barata de mí, en cambio de ser una copia y un parecerse a Jesús?
1: Pues esa pregunta es compleja, mi pastor, porque me estaba acordando mientras su merced hablaba de Génesis, cada uno según su especie, ¿cierto? Y tenemos una variedad en el cristianismo, cada uno según su especie. Manantial tiene la marca del pastor Cañas, ¿cierto? La marca ministerial de su persona, de su teología y todo lo que Manantial ha alcanzado. Entonces, pienso que no es tan malo que las personas terminen como pareciéndose a su pastor. Yo recuerdo que en Florencia, en mi primera experiencia de ministerio, yo tenía una muletilla. Al final de una oración o de una predicación decía amén y amén, pero yo chasqueaba amén, amén. Y cuando pasaba a los líderes a predicar, que ellos empezaban a predicar, me di cuenta que ellos también hacían lo mismo. Amén, amén. Entonces yo decía, wow, esto es la marca Jairo Figueroa aquí. Por eso Pablo escribe, ¿no? Imiten mi fe, así como yo soy imitador de Cristo. Inevitablemente, aunque llevamos las personas a Cristo, nosotros somos los primeros referentes. Y algunas cosas de nosotros mismos van a marcar la iglesia, van a marcar el ministerio, van a poner un sello muy, muy humano, muy humano. La habilidad del pastor debe ser que ese sello no se vuelva una marca que supere la marca de Cristo. La habilidad del pastor debe ser siempre llevar a las personas, ¿no? A esa relación personal, directa, con la persona de Jesús.
2: Sí, pastor, en un mundo donde muchas personas buscan justamente respuestas espirituales, pero critican o hablan o mencionan congregaciones o espacios religiosos que de alguna manera no son de su agrado, ¿cómo la iglesia o cómo las congregaciones pueden entrar a recuperar la confianza de alguna manera de esas personas que en su mayoría pudieron, solo a modo de ejemplo, tener una mala experiencia en una congregación?
1: Wow, qué pregunta. Yo pienso que, y coincido con muchos académicos que han dicho que estamos en una era postcristiana. Estamos entrando ya a una era postcristiana. ¿En qué se caracteriza que estamos entrando a una era, o digámoslo así, post-evangélica, post-pentecostal, post-cristiana? En que ya muchos fueron a la iglesia y por experiencias desagradables, mala praxis, abusos de poder dentro de la iglesia, salieron decepcionados y no quieren saber absolutamente nada ni de la fe ni de la iglesia. Hace 10 años llegué de Venezuela aquí a Bogotá por un llamado del Señor aquí a Bogotá y empecé a meterme con los bogotanos, a hablar con la gente en la calle, a escuchar, pero de cada 10 personas, 8 ya habían ido a la iglesia y no querían saber nada.
2: Sí.
1: 2 lograba que fueran a la congregación. 1 de los 2 no asumía responsabilidades como miembro y se quedaba solamente como asistente. y el que

0: quedaba, tomaba una decisión y una responsabilidad 5 años después. Entonces yo empecé a ver ese fenómeno y dije, wow, nos está tocando muy fuerte, porque estamos siendo ministros y pastores en una era post-cristiana, y cómo recuperar a esa ovejita perniquebrada que alguien le partió la patica. Uh-huh. Alguien la abusó, alguien la desposeyó, alguien manoseó su economía, porque es difícil decirlo, pero sucede. Sucede esas formas de abuso espiritual que tanto nos hace daño. ¿Cómo traer esas personas de vuelta a ese primer amor en Cristo? Entonces, como estamos pasando por entrando ya a una era post-cristiana, nosotros mismos, como iglesias, como pastores, tenemos que replantear la manera en que acercamos el evangelio a las personas y replantear la manera en que sanamos a una gran cantidad de personas que ya han quedado heridas en el camino. Es una gran cantidad de personas.
1: Totalmente. Pastor, estás recientemente graduado de teología en Unisimes. Cuéntanos, después de 30 años, ¿cómo fue regresar a estudiar? ¿Qué significó para ti? ¿Cómo viviste esa experiencia?
0: Regresar a la universidad, sí, buena pregunta, porque al principio me sentía raro, ¿no? Recién las primeras clases, sí. Como que, wow, otra vez aquí marcando horario, otra vez aquí entregando trabajo, otra vez aquí, bueno.
1: De estudiante.
0: Otra vez de
1: estudiante. Recreo, no, y en la empanada.
0: Y lo más curioso es que tengo a mi hija en la pedagógica, en quinto semestre de licenciatura en música. Mi hijo está terminando ingeniería multimedia en la San Buenaventura. Sí. Y a la vez, tres estábamos estudiando otra vez en la universidad, y yo estudiando otra vez en la universidad. Éramos tres gastos, ¿no?
1: Tres inversiones grandes.
0: Entonces, me sentí raro al principio porque me había desacostumbrado, sí, claro, mucho. Aunque yo soy muy lector, me gusta mucho leer.
1: Una ventaja, ¿no?
0: Tengo una gran biblioteca y me gusta mucho leer. Pero aún así, acomodarme de nuevo a la rutina fue, el primer semestre fue un tanto difícil. Pero logré encajar, ¿no? Logré entrar en esto. Pienso que me gusta es lo que la palabra llama escudriñar, me gusta escudriñar, ¿no? Uh-huh. Escudriñar las escrituras, dice el texto, porque vosotros parece que en ellas tenéis vida eterna. Escudriñar es algo que está desapareciendo. Como estamos en una era postcristiana, el culto también se nos ha vuelto postcristiano. Entonces nuestro culto es muy de café instantáneo, ¿no? Venga, palabra, 30 minutos, palabra, 20 de música, y ya salen ustedes, los que entran, los que siguen. Entonces, admiro a los pastores que tienen varios horarios de culto, porque tienen que bregar con esa exigencia de que tienen que atender a un gran público los domingos. Uh-huh. Pero también se sacrifican algunas cosas, ¿no? Como el tiempo para el espíritu, el tiempo que necesita el espíritu para ministrar nuestro espíritu. Respeto mucho, ¿no? Toda esa dinámica de iglesia donde hay varios horarios. Finalmente yo he terminado amando mucho los grupos pequeños, las iglesias que hacen comunidad tipo familia, donde nos encontramos, comemos juntos, oramos juntos y nos cuidamos juntos, ¿no? Las iglesias de multitudes son necesarias. Pienso que las iglesias de multitudes le dan un mensaje al gobierno, le dan un mensaje a la sociedad. Aquí hay cristianismo, aquí hay palabra, aquí hay masa. Pero pienso que las iglesias pequeñas nos van a sanar mucho, ¿no? Nos van a ayudar a sanar mucho la nación, porque allí se vive la verdadera coinonía, ¿no? Una persona que regularmente viene a una iglesia un domingo, ¿cierto? Y es una iglesia grande, viene un domingo y vuelve el otro domingo, ¿cierto? Es como el cristiano submarino, ¿no? Emerge a las 8 horarios, cada 8 días emerge, pasa el culto, se sumerge y lo volvemos a ver a los 8 días. Eso se ha vuelto moda, ¿no? Por eso hablo de la era post-cristiana. Estamos entrando en una era post-cristiana. Sí. Donde rendir cuentas se está haciendo difícil. Yo tengo que rendir cuentas de mi testimonio en una comunidad, a unos pastores, a unos líderes. Tengo que rendir cuentas de mi vida sexual, del manejo de mi dinero. Tengo que rendir cuentas de mi relación matrimonial, de cómo como padre trato a mis hijos. Esa rendición de cuentas está desapareciendo muchísimo.
2: Correcto. Tenemos 5 minuticos, Pastor Jairo, para cerrar este diálogo. Y gracias por haber venido. Usted está al frente de Red In. ¿Qué es exactamente Red In, Pastor Jairo?
0: Red In, In es una sigla, Iglesia Norte. Red Iglesia Norte. Nosotros empezamos a plantar Red de Alcance Global y entonces resumí la, en lugar de poner un letrero grandísimo que dijera Red de Alcance Global Iglesia Cruzada Cristiana, imagínense. Me iban a cobrar mucho en la imprenta por todo eso. Entonces le puse Red Iglesia Norte. Correcto. Estamos hace 10 años aquí en el norte, cerca de la estación de Alcalá por la autopista norte, haciendo un trabajo con personas de clase media, ¿no? Interesante, nunca había hecho un trabajo enfocado a personas de clase media, bastante particular por las particularidades económicas de la clase media en Bogotá. Entonces, el de clase media en Bogotá tiene el apartamento a crédito, el carro eléctrico a crédito, la finquita aquí en la mesa Cundinamarca a crédito. Entonces, para traerlo a Cristo es todo un trabajo, porque hay que empezar enseñándole el evangelio que sana todo ese desorden económico, todo ese hedonismo que tiene. Y no está mal tener, el problema es que eso llega a asfixiarlos tanto que cuando llegan a la iglesia solo quieren asistir, no tienen tiempo para comprometerse, no tienen tiempo para a entrenarse en liderazgo, no, escasamente como para hacer presencia en una reunión y no más. Entonces, las particularidades de una iglesia así, a mí me han dejado grandes lecciones, ¿no?
2: Sí, señor.
0: Grandes lecciones en el pastorado. Pero una vez la familia de clase media, las personas se integran, se comprometen con el evangelio, wow, llegan a ser potencialmente muy fuertes, muy apoyadores sobre todo.
2: Muy interesante, Pastor Jairo, el trabajo. Creo que no habíamos escuchado ese trabajo, ¿no? En particular de trabajar con un segmento social específico, que es muy interesante. Yo supongo que hubo una investigación previa y están los datos y está la parte, entre comillas, científica de determinar quién definitivamente pertenece a la clase media, porque hay clase, creo, media alta, media baja. No sé, en algún momento lo leí.
0: Y hay el que aparenta ser clase media también.
2: Quiere meterse ahí.
1: Y hay clase extra media baja.
2: Esa es bien baja. Pastor Jairo, las personas que deseen vincularse, por ejemplo, con usted en este trabajo maravilloso que está haciendo ahí en el norte de la ciudad, ¿dónde lo pueden conseguir? Sus redes sociales, ¿dónde pueden llegar a conocerlo precisamente y estar al lado suyo?
0: Nos consiguen como Red In, Iglesia Red In en YouTube, en Facebook, en Instagram. Nos consiguen también como El Flaco y la Chiqui, es un podcast que...
2: El Flaco y la Chiqui, correcto.
0: Es un podcast.
2: Señorita Gloria, que mejor revisa ahí. ¿Dónde está el podcast?
0: El podcast El Flaco y la Chiqui en YouTube.
2: En YouTube.
0: Tenemos un material allí para parejas, 10 minutos, 12 minutos con un tema.
2: Correcto.
0: Las parejas se pueden edificar. Tocamos todos los temas de parejas allí. Mi esposa es psicóloga clínica. Sí. Y nos hemos entrenado mucho en el trabajo con parejas. Correcto. Llevamos muchos años en el trabajo con parejas. Entonces nos encuentran como el flaco y la chica en el
1: sí,
0: podcast.
1: Sí, aquí los estoy viendo.
0: Ya nos encontraste, Gloria. Bien. Sí, sí. Y tengo un trabajo también que hago a manera de webinarios. Vamos a empezar el 7 de octubre un curso que se llama Espiritualidad Emocionalmente Sana. Es un curso del pastor Peter Scarcero.
1: Ay, genial.
0: 8 semanas.
2: Qué bonito.
0: 8 semanas con los pastores Jairo y Adriana en Espiritualidad Emocionalmente Sana. 2 horas los miércoles. Vamos a tener 2 horarios, 2 de la tarde, 7 de la noche, para 2 grupos diferentes. Y mire qué curioso, se están inscribiendo más personas internacionales. Ya tenemos inscritos de Italia, de España, de Venezuela, tenemos inscritos de Chile, y estamos esperando que los de aquí de casa se nos inscriban también para empezar Espiritualidad.
2: ¿Hay algún emocional. Número telefónico, Pastor Jairo?
0: Sí.
2: Por favor, para que nos lo dicte acá, lo escribimos.
0: Claro.
2: Y las personas que estén interesadas en toda esta formación, que de una vez accedan a ustedes.
0: 319.
2: A ver, aquí yo despacito, como los viejitos. 319.
0: 319-412.
2: 412.
0: 4993.
2: 4993.
0: Ese es el, nos escriben al WhatsApp, por favor. Casi no contesto llamadas porque llaman de Concel, de Claro, de Movistar.
2: Llaman a cobrar.
0: Llaman a cobrar. Escríbanos a nuestro WhatsApp, 319-412-4993. Allí les daremos información de nuestro curso, de nuestra iglesia Redín. Y síganos en El Flaco y la Chiqui, el podcast para parejas.
2: El Flaco y la Chiqui, que no se nos olvide. ¿Listo? En YouTube, ya, si ahorita ya lo tiene ahí.
1: Sí, señor, ya lo tengo.
0: La próxima vez que me veas, entonces, llegó El Flaco.
2: Pastor Jairo, para nosotros ha sido un placer. Aquí nos quedamos, usted sabe, aquí nos quedamos hablando de tantas cosas tan chéveres. Y por supuesto, cuando tiene que ver con Biblia, pues indudablemente, aquí nos hace falta tiempo. Y como siempre le decimos a los invitados, Pastor Jairo, normalmente los tenemos 1, 2, 3, 4, 5 veces y seguimos hablando sin ningún problema. Aquí no tenemos ningún lío en que repitamos invitados, porque esa no es nuestra intención. Y aquí, Gloria, le consta que tenemos invitados por todo lado.
1: Sí, señor.
2: Y los mismos, y no hay ningún problema en repetir tema. Pastor Jairo.
0: Lo que nunca supe quién era la otra voz por ahí.
2: El Pastor Roger.
0: Roger, okay.
2: Sí, el Pastor Roger que está en el norte de la ciudad. Pastor Jairo, muchas gracias por atendernos, muchas gracias por venir. Y bueno, aquí estaremos pendientes del Flaco y la Chiqui, de todas las conferencias que nos ha brindado, y por supuesto la gente que está interesada en Retin. La dirección física, Pastor Jairo.
0: La dirección física es Autopista Norte.
2: Autonorte.
0: 138.
2: 138.
0: 49. Estamos en el tercer piso. Ahí tenemos nuestro aviso, Red In Cruzada Red Cristiana.
2: ¿Está sobre la misma autopista?
0: Sobre la misma autopista, perfecto. Encima del Dollar City que está ahí.
2: Qué bueno. Autopista. Perfecto, entonces, ya saben, 319-412-4993, ¿cierto?
0: Sí, señor.
2: Y en la autopista norte número 138-49 está la iglesia del Pastor Jairo, que es la iglesia Red In, que hace parte de la comunidad cristiana. Comunidad cristiana ubicada en Bogotá, así se llama, es el título de la...
0: Comunidad cristiana, somos de Cruzada Cristiana.
2: Cruzada Cristiana. Muy bien. Pastor Jairo, muchas gracias por haber venido. Dios lo bendiga y bueno, aquí están las puertas abiertas.
0: Voy a traer a la Chiqui para...
2: Ojalá.
1: Claro que sí, el Flaco y la Chiqui.
0: Para que la conozcan.
2: No, y de una vez...
0: Y hablamos de parejas.
2: No, y la puede traer y hacemos aquí un podcast en vivo sin ningún problema.
0: Hacemos un podcast en vivo.
2: Vale, claro, muchas gracias. 10:41 en Colombia.

0: Muy bien, son las 10 de la mañana, 43 minutos, 10:43 minutos. Pase Rogers y Fuentes.
1: Cuénteme, mi amigo Mauro.
0: ¿Todo bien, todo bien?
1: Excelente, sí,
0: bueno, lo prometido es deuda, ¿no? Te lo dije. Ahí, señor. Ahí está, sí, señores. Bueno, está listo, supongo yo, ¿cierto? Ya calentaste hoy, ya todo está listo, ya todo está perfecto, ¿cierto?
1: Sí, señor.
0: 10 de la mañana, 43 minutos en Colombia. Estábamos atendiendo la visita, señoras y señores, a esta hora. ¡Vive la vida! ¡Carrangue!

0: Sí, señor. En Vive la Vida, carranguerísimos. Hace días que no estábamos carranguerísimos.
1: Hace rato, para Roger, sí.
0: Aquí volvimos. ¿Le gustó la canción o no?
1: A mí me encanta la carranga, para Roger. Tú lo sabes, mi abuela del campo, teníamos a los carrangueros de Ráquira.
0: Eso.
1: Cuando la guerra era cachetadas, y con esa música nos fuimos criando nosotros, para Roger.
0: Muy bien. Entonces, la pregunta que tenemos hoy para todos nuestros oyentes que quieran participar al 315-625-4430 es la siguiente. En su casa, ¿quién es el que más vive contento? El apóstol Pablo dice contentamiento, y dice el apóstol Pablo, es de gran ganancia. Mientras usted nos escribe, 315-625-4430, ¿quién es el más contentico en su casa, la más contentica? Le voy a dar unas características como para que usted defina bien. Primero, es una persona tranquila. No es una persona afanada, inquieta. Dos, es agradecida. No, esa persona vive feliz, agradecido. Y yo me di cuenta que yo soy muy contentico porque cuando me infarté, le di gracias a Dios por la clínica, por los doctores, por la camilla, por el suero. Yo estaba dando era gracias a Dios. Yo no estaba diciendo, reprendo al diablo inmundo asqueroso. Porque no, yo con el diablo pocón. Yo estaba diciéndole, gracias, Señor, porque hay médicos. Gracias, porque hay una clínica. Número tres, confía en Dios. Número cuatro, no se compara con nadie. No, la persona vive su vida y deja a los demás en paz. No es codiciosa y acepta la abundancia y acepta la escasez. Le da lo mismo salmón que chicharrón. Le da lo mismo caviar que sopa de arroz. Si esa persona tiene esas alguna, por lo menos una, dos o tres de esas características en su familia, escríbanos ya, 315-625-4430. ¿Quién es el que más vive contentico en su casa? Que usted llega, ay mamá, que llovió, ay mija, qué bendición que llueva, con eso las maticas crecen y se refrescan. Ay mamá, es que está haciendo mucho sol. Ay, bendito sea Dios por el sol, mijita, qué rico para uno broncearse. Así es la abuelita suya, su mamá, su papá, su hermano, su cuñado. ¿Quién es el más contentico en su casa? Porque usted nos está escribiendo 315-625-4430 y la canción dice así para alegrar.

0: Vamos a leer mensajitos entonces. 10 de la mañana, 49 minutos. ¿Listo?
1: Si no, seguimos hablando de las pensiones. Si no llegan, mensajes, hablemos de las pensiones a los 65 años.
0: Dice Pastor Roger, yo vivo contenta por amor a Dios y todos los días le doy gracias por otro día nuevo y porque me ayuda a llevar las cargas, Pastor Roger.
1: Qué bueno. Para todos los contentos, bonito. Esta canción ya está en el canal. ¿Cómo se llama el canal? Su presencia va contigo. Entonces su merced entra a su WhatsApp. En su WhatsApp, en la parte de abajo, dice novedades. Usted pulsa novedades. Luego hay una lupita arriba y usted marca la lupita y coloca su presencia va contigo. Ahí está esta canción con 100 canciones más, 200 mensajes de familia y relación con Dios. Búsquela y dances esta canción a solas por ahí. Que nadie la vea porque van a decir que está loca. Pero el ritmo es sabrosito. Siguiente mensaje.
0: Dice, hola, un saludo, Padre Roger. Dice, hola. Mi mamá y yo somos las que danzamos todo el tiempo y estamos contentas, Pastor Roger.
1: Qué lindo.
0: Siempre estamos felices con la ayuda de nuestro Padre Celestial, dice Estelita, Pastor Roger.
1: Dice el apóstol Pablo, gran ganancia, es una persona contenta. Mire, Glorita y Karen Daniela, cásense con un hombre contento.
2: Sí,
1: ¿y de qué está contento? Hola, de verte, mi amor. Con solo verte, yo estoy bien. ¿Quiere tinto o agua aromática? Ay, mamita, lo que me dé, viniendo de sus manitos, para mí es una felicidad.
0: Para mí es como si tomara el mejor de los vinos.
2: Uy,
1: ese es un hombre contento. Ese. Yo veré, Glorita, yo veré.
0: Sí, yo veré.
1: No se consiga un amargado. Ay, madre, que es que me podía comprar el último iPhone. Fuera con esas cucarachas de su vida.
2: Fuera.
0: ¿Que se consiga un humorista para Roger?
1: No.
2: No.
1: Esos ríen en la plataforma y en la casa son amargados.
0: Sí, son mal geniados. Eso ya está comprobado. Son, iba a decir una palabra, pero no. Yo en la casa, Pastor Roger, soy la más contenta.
1: Eso.
0: Dice Milenita. Y tengo toda la fe en Dios. Eso siempre. Confiado en el que todo va a salir bien, Pastor Roger.
1: Qué bueno. No se compara con nadie. Mire, no se compare. Deje la gente en paz. Que usted tiene su celular flecha. Deje que el otro tenga el iPhone, el 48. Usted disfrute.
0: Eso es problema de él.
1: Mire, con rojo apaga y con verde llama. Se acabó.
0: Ahí está. Dice, buenos días, amigos de Vive la Vida. En mi casa, Pastor Roger, el más feliz es mi hijo Santiago Galeano.
1: Ay, qué lindo.
0: Dice Merceditas desde Fontibón. Muchas gracias. Hola, buenos días. Nos escribe Mariela. Dice, Pastor Roger, yo vivo contenta. Aunque mi esposo es el que siempre se queja por todo, Pastor Roger. Pero bueno, aquí le hacemos la fiesta, dice Mariela.
1: Para eso dele Dolorán. Dígale Dolorán, dígale, venga papito, en las rodillas, en los tobillos, en las orejas, dígale, para que le pasen esos dolores.
0: Sí, claro. El dolor le tiene miedo a Dolorán, Pastor Roger. Dice, buenos días, saludos, Pastor Roger, Mauro, Gloria y Karen Daniela, bendecido día. En mi familia tengo dos hijos, Carlos y Lady, que son los más contentos de la familia. Muy agradecida con ellos, Dios les bendiga, dice María desde Boyacá.
1: Qué lindo.
0: ¿En qué parte de Boyacá, su merced linda? Escríbanos en la región.
1: Hay gente que va para el cielo y va llorando.
0: Conozco dos personas así. Para el cielo y van llorando. Dice, hola, buenos días, bendiciones para todos ustedes. Saludos, Pastor Roger. Dice, mi hijo Felipe tiene 6 años.
1: Ay, Pipe. Hola, Pipe.
0: Y aunque llegó sorpresa, sabemos que él es el que ha entregado la alegría a nuestra familia con todas sus ocurrencias.
1: Ay,
0: y gloria a Dios, es muy amado por todos, dice.
1: Amén, gloria a Dios.
0: Ahí está. Sigo leyendo mensajes en el 315-725-4430. Dice, bendecido día para todos. En mi casa yo soy la más feliz.
1: Eso,
0: me gusta molestar y sacarle chiste a todo, dice María Elena.
1: Eso.
0: Mi hermano menor también, pero él ya tiene su hogar. Un abrazo, María Elena. Gracias, Dios te bendiga.
1: Gracias.
0: Estamos hablando de quién es el más feliz de su rancho, de su casa, de su hogar. ¿Quién es el más contento?
1: El contento no se compara con nadie.
0: Señor.
1: El contento no se compara con nadie.
0: Sí, tal cual.
1: El contento vive agradecido. Entonces, eso es una riqueza.
0: Sí. Dice, bendiciones para todos, un abracito, los quiero mucho, me hacen reír. En mi casa soy la más contenta junto con mi hija Zoe.
1: Eso.
0: Agradezco a Dios por todo y mis hijitos han aprendido a dar gracias a Dios.
1: Bueno, no se les olvide que ya regresé a Solo para Hombres y Dios allá en esos 13 días de UCI me reveló unas cosas muy bonitas que las estoy enseñando por la noche. Nos vemos a las 8:30 en Solo para Hombres.
0: Ya estás en directo, ¿no?
1: En directo, sí, señor.
0: En directo vía satélite.
1: Sí, señor.
0: Ay, santo Dios. Dice, hola, buenos días, bendiciones para todos ustedes. Dice... Ah, bueno, dice que te quieren mucho y que no se pierden el programa, Parrocha.
1: Vale.
0: Dice, a ver, bendiciones. A ver, el más contento de mi casa es mi hermano mayor, Juan Esteban. Qué tremendo chistoso. Le saca chiste a todo, Pastor Roger.
1: Qué lindo, qué bueno.
0: Pero siempre con chistes sanos. Con chistes sanos y siempre conectadito con Dios.
2: Yo creo que ese es un don precioso. Yo se lo estoy pidiendo a Dios.
1: Bueno, y levanta tus manos.
2: Las tengo arriba.
1: ¡Recíbelo!
2: ¡Amén, lo recibo!
1: Que aún cuando estás hablando cosas serias, la gente se ría. ¡Recíbelo en el nombre
2: de
1: Jesús!
2: ¡Amén, lo recibo en el nombre de Jesús! ¡Recibe esa unción, Glorita!
0: ¿Nos ha caído?
1: Yo estaba haciendo una ceremonia fúnebre. Estaba haciendo una ceremonia fúnebre en una funeraria. Y empieza la gente a reírse y aplaudir y rían. El muerto casi se levanta. Estaba bravo. Oiga, pero yo estoy muerto. ¿Por qué se ríen todos? Porque tenemos el gozo del Señor y podemos reírnos aún de la muerte porque fue derrotada por Cristo Jesús.
0: Mejor dicho. Ay, ay, ay, dice, buenos días, bendiciones para toda la audiencia, Pastor Roger. Dice Rosmary Vargas, le saluda desde la República del Paraguay. Primera vez que nos escriben de Paraguay.
1: Uy, un abracito.
0: Un abracito, Rosmary.
1: Y no te pierdas, amiga, no te pierdas.
0: ¿En dónde?
1: De Paraguay, que no se pierda la sintonía.
0: Ah, ya, sí. Un saludo para todos los paraguayos y paraguayas que nos están escuchando a esta hora de la mañana, donde quiera que se encuentren.
1: Y los peruanos son incas, ¿los paraguayos qué son?
0: Los paraguayos, ellos también tienen un tema indígena, pero no me acuerdo cuál es, Pastor Roger. Ellos incluso hablan lengua indígena.
1: Cuando salen a la cancha la selección de los peruanos, aquí salen los incas, sale Colombia, los cafeteros.
0: Sí.
1: ¿Y los paraguayos?
0: Voy a averiguar bien.
1: Bueno.
0: Dice, siempre me levanto agradecida y muy contenta, Pastor Roger.
1: Qué bueno, qué bueno.
0: Pero a veces el prójimo no colabora.
2: Los guaraníes. Sí.
1: No dependa del prójimo, no dependa del prójimo.
0: Paroya, ¿sí escuchaste los guaraníes?
1: Los guaraníes, claro.
2: Sí.
1: Es la lengua guaraní indígena forma más extendida. En el arco, en la defensa, en el medio y en la delantera.
0: Sí. Y además ellos entren en el fútbol. ¿Sí? Para que nadie los entienda, hablan guaraní, Pastor Roger.
2: Y también es una de las lenguas oficiales de Paraguay, eso dice.
0: Sí, el guaraní. Sí. Dice, buenos días para todos, bendiciones para el Pastor Mauro.
1: Pastor Mauro.
0: Para el Pastor Mauro, porque no escribió coma ni nada. Para el Pastor Mauro, Daniela y Glorita. Que Dios me los bendiga, Emperatriz.
1: Oiga, ¿Emperatriz?
0: Emperatriz, sí, señor.
1: ¿Usted sabe qué es ese nombre?
0: Emperatriz se lleva como
1: la esposa de los César.
0: Sí, señor, Emperatriz.
1: Santo.
0: Dice que ella es la más contenta de la casa, Pastor Roger.
1: Ay, qué lindo.
0: Siempre está agradecida con Dios, cuidando a la familia. Dice, y él nos guía a través de su Hijo Jesucristo. Feliz día para todos.
1: 7 segundos para que Karen Daniela responda. ¿Quién es el más contento de su casa?
2: Yo.
1: 7 segundos para que Gloria conteste. ¿Cuál es la más contenta de su casa?
2: Mi mamá.
1: 1 segundo para Mauro Galindo. ¿Quién es el más contento de su casa?
2: Nadie.
0: No alcancé a responder en el segundo.
2: Procesando.
0: Oye, ¿sabes que no? En la casa no hay tantos chistosos.
1: ¿No?
0: No, ¿sabes que no? Yo intento, pero yo, la verdad también tengo mis épocas. Yo intento. La que siempre tiene una sonrisa es JC, eso sí lo sé. Pero así chistosos de sacar chiste, de sacar cosa, no.
2: Mi papá sí, ambos.
0: Creo que mi papá de pronto en algún momento sí.
2: Yo y mi papá sí. Mi papá es un parche, dijo Mauricio.
1: Mire,
2: sí.
1: En las casas siempre hay un chistoso y hay uno que le hace la segunda.
0: Sí, el que le acuerda. Sí.
2: Mi papá y mi mamá son el dúo.
3: Y yo tengo unos tíos más chistosos que yo todavía.
0: Yo siempre he dicho, se lo he dicho a ella personalmente, JC siempre tiene una sonrisa en la boca y me encanta verla sonreír.
1: No se dice en la boca.
0: En el rostro.
1: Porque
0: en los labios.
2: En la linda face.
1: Y derrama lágrimas por los ojos. Será por las orejas o por los codos. Tiene una sonrisa en la boca, ¿no? En la nuca.
0: Porque puede, no se puede reír con otras cosas, ¿no?
1: Siguiente mensaje.
2: 11 de la mañana en punto, mi querido.
0: Dice, buenos días, recibo un cordial saludo. Dice, nos complace compartir que disfrutamos de un ambiente muy positivo. Gracias al buen sentido del humor de mi esposo que se llama Marco Pastor Roger.
1: Esta canción está en el canal Su Presencia Va Contigo, escúchela, y hasta aquí esta sección Carranguerísimos.

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1: Escuche este principio de bienestar que tiene como título Hasta el día que. Así dice la Biblia. Dice la Biblia de Noé, hasta el día que entraron al arca y la gente se quiso arrepentir, pero ya era tarde. Hasta el día que se cerró el Mar Rojo y perecieron todos los egipcios, enemigos del Señor. Pero también hay una hasta el día que de Don Sansón. Allí está la palabra en Jueces 16:20. Él estaba jugando con Dios. No, es que si me hacen esto, pierdo la fuerza. No, pero entonces él hacía todo y ganaba. Pero lo que no sabía es que cuando se juega con Dios, hay un día señalado. Y llegó el día en que le cortaron su cabello. Él se levantó y dijo, como otras veces, derrotaré mis enemigos. Pues resulta que, cuando intentó hacerlo, él no se dio cuenta que ese día, hasta ese día, el Espíritu Santo había estado con él. Mi amigo y mi amiga, puede que usted no sea como Sansón, que ande en fornicación y en adulterio, pero usted anda jugando con Dios, y lo que no sabe es que hay un día hasta el día que. Usted no puede repetir la historia de Sansón, un hombre lleno de gracia, de conocimiento, pero que le dio por jugar con las cosas de Dios. Y Dios tiene paciencia, pero llega el día en que Dios permite la prueba, permite el castigo, porque Él está cansado de un pueblo, de una persona que juega con su palabra, que juega con su santidad. Así que el principio de bienestar hoy nos da una gran enseñanza, inspirándole a que lea la historia de Sansón, léala. Y usted verá que 1, 2, 3, 10 veces Sansón jugaba con Dios y dijo, no, él nunca me va a dejar, yo soy un escogido. Y llegó el momento en que le tomaron preso, le sacaron los ojos y terminó perdiendo la vida. El principio de bienestar, que nunca llegue para nosotros hasta el día que, sino que prudentemente nos conduzcamos aceptando cada palabra que Dios nos revela en el devocional, en una predicación, cuando la leemos a solas, porque ese día no tiene que estar cerca de nosotros. El día que está cerca de nosotros es el día de la bendición, el día del regreso de Cristo. Que ese día sí se cumpla en nosotros, pero no el día del infortunio, del castigo de parte de Dios. Principios de bienestar.

0: Muy bien, son las 11 de la mañana, 15 minutos, 11:15 minutos, ella quiere que la miren, ella quiere que la miren, que la miren, que la miren. 11 de la mañana, 15 minutos, bueno, pase Roger, Dani y Gloria. Tengo por aquí una información que me pareció muy interesante, muy bonita. Dice lo siguiente: Nexo, espero pronunciarlo bien, es una iniciativa enfocada en crear espacios y experiencias para solteros cristianos que desean construir relaciones con propósito y vivir su soltería de manera sana, intencional y alineada con Dios. El proyecto nace como una respuesta a una realidad actual. Muchos solteros, aunque tienen fe, propósito y estabilidad, enfrentan dificultades para conocer nuevas personas debido a círculos sociales limitados y a la falta de espacios reales de conexión. Están con nosotros a esta hora, espero decirlo bien, Joe y Julie Niño, que hacen parte del equipo.
1: Juli.
0: O Julie o Juli.
1: Juli, bueno, Juli.
0: Ya nos va a decir ella si es Juli o Julie. Muchachos, bienvenidos. ¿Cómo les va? ¿Cómo están las cosas? Bienvenidos a la cadena Radial Vida.
2: Bueno, buenos días a todos. Muy felices, muy emocionados de estar compartiendo con ustedes, de hablar acerca de esta locura que se nos ocurrió y que Dios ha respaldado mucho. Estoy aquí con mi esposita Juli.
0: Juli. ¿Y Joe está bien dicho?
2: Sí, señor.
0: Joe y Juli. Juli, hola.
3: Tranquilo, no es el único que te pasa. No sé por qué todo el mundo me dice Juli.
0: ¿Y por qué no le ponen la Y de Juli?
3: Ay, qué tal. pues nada, agradecerles por el espacio, por la invitación. De verdad que muy contentos de estar compartiendo con ustedes. Qué rico conocernos y que conozcan del proyecto.
0: Qué bueno. Pues precisamente arranquemos a hablar del proyecto Joe y Juli. ¿De dónde nace? Pues obviamente acabo de leer algo. Yo, por ejemplo, aquí tengo dos solteras que están acá al lado de ustedes. Yo supongo que ellas se van a vincular con ustedes y van a...
1: Pero por favor.
0: Son las primeras
1: ya
0: que
1: estamos,
0: van a...
1: Ya estamos, ya estamos vinculadas. Ya estamos aquí directamente con el proyecto y vamos a quedar mucho más animadas.
0: Le tengo dos clientas para el proyecto, Joe. Cuéntanos un poquito de cómo nace.
2: Bueno, para los que no me conocen, bueno, soy Joe y yo nací en un entorno 100% cristiano. Sí. Cuando yo tengo aproximadamente 9 años de edad, a mis papás se les ocurre la grandiosa idea de ser pastores. Dios los llama al ministerio, entonces yo crecí desde muy pequeño viendo todo lo que conlleva el ministerio, todas las cosas. Entre esas, este tema tan importante que es el tema de la soltería. Yo vi cómo nosotros empezamos a crecer. Somos 4 hermanos y pues nosotros empezamos a conocer mujeres, chicas, a relacionarnos, noviazgos de esos corticos tontos que de pronto de alguna manera uno tiene. Y yo vi a mi hermana mayor como ella nada, no había opciones en la iglesia, no había opciones fuera de la iglesia. Y obviamente en nuestra cosmovisión cristiana, pues uno no se va a vincular con una persona que no tiene que ver nada con Dios. Entonces vi muchos casos de muchas personas, entre esas mi hermana, de lo difícil que se convirtió ya la soltería, pasó de ser algo de disfrutarse, algo chévere, como Dios lo diseñó, a convertirse en una carga. Entonces yo una vez tomé la decisión, hace casi ya 2 años, me senté con mi hermana, ella ya está comprometida y demás, pero le dije que me contara toda su experiencia de soltería y en qué había fallado la iglesia respecto a las necesidades, porque creo que la iglesia debemos tener... creo que respuesta a todo, porque tenemos al Dios creador de absolutamente todo, entonces creo que las personas deben encontrar propósito en la iglesia, pero también respuestas. Y nos dimos cuenta que la iglesia estaba llena de información, pero no de práctica. Y esto es una autocrítica porque, repito, yo desde muy pequeño pertenezco a la iglesia y la amo y sirvo en mi iglesia local y demás. Y, pero nos dimos cuenta que había un montón de devocionales, había un montón de podcasts, había un montón de entrevistas, había un montón de libros y demás que hablaban acerca de la soltería, pero nada que generara espacios de interacción social. Entonces nos dimos cuenta que el fenómeno pospandemia, de hecho el año pasado la Organización Mundial de la Salud decretó la soledad y la desconexión social como un problema de salud pública. Y la estadística dice que más o menos pospandemia las personas pasaron de tener de 5 amigos, el que más tenía, a tener 3. Eso por toda la virtualidad, porque y entonces normalmente un cristiano está en su iglesia, de su iglesia va al trabajo, y el trabajo muchas veces es virtual o híbrido. El que estudia en la universidad también estudia virtual y su círculo social no evoluciona. Entonces creemos que normalmente en una iglesia local, pequeña, si pudiéramos decirlo, pues las personas casi no encuentran opciones para conocer uh-huh. personas, y si de pronto crecieron con una persona de la iglesia, lo ven como un primo, no les llama la atención.
1: Sí, eso es verdad.
2: Y también creemos que, ah, no, la fácil, me voy a congregar en Manantial, en una mega iglesia, y allá también vamos a encontrar. Pero la verdad es que también eso no asegura absolutamente nada. No asegura el conocer personas de pronto, porque también nos ha pasado en las experiencias que realizamos, que conversamos con los solteros y me dicen, no, mira, es que yo soy un soltero de 30, 40 años, y en mi iglesia a mí me tienen en un grupo familiar, en una célula, en una casa amistad, como lo llamen, de solo hombres. Entonces, ¿a qué horas voy a relacionarme con otras personas? Entonces nos dimos cuenta que la gran necesidad era espacios de interacción donde ellos pudieran conocerse en un ambiente seguro, sano, con personas que comparten su misma fe, y así fue como nació el Proyecto Nexo.
1: Genial. Sí.
0: Para darle paso al pastor Roger, Joe y Julia, Gloria y Daniela, voy a hacer una pregunta, pero sin mala intención.
2: Sí, señor. No,
0: por favor, no quiero molestar. En el Antiguo Testamento nos enseñan acerca del matrimonio, ¿verdad? Uh-huh. Y normalmente relacionan el texto de Génesis con casarse uno, ¿no? Que el hombre y el padre, ¿qué? Que alejará al hombre y a la madre y se unirán en una sola carne. Pero normalmente creo yo, y no sé cómo lo ven ustedes, creo que hemos, de pronto estoy exagerando, satanizado el tema de la soltería.
2: Uh-huh,
0: cuando la soltería también es un estado de santidad, es un estado de plena conexión, es un estado maravilloso el ser soltero, ahí nos podemos reencontrar. Uh-huh. ¿Qué necesidad de casarse cuando Jesucristo y Pablo fueron solteros?
2: Pues mira, el apóstol Pablo en 1 Corintios capítulo 7 es el único capítulo en el que encontramos que habla acerca de soltería. En el versículo 3 al versículo 8 nos dice que la soltería es un don de Dios. Y le dice a los demás que fue un don que Dios le concedió a él y que no significa que se los conceda absolutamente a todos. Pero más adelante dice que la soltería tiene como propósito que empleemos ese tiempo en servir a Dios. Y dice el apóstol Pablo que quiere que los solteros no vivan cargados, acongojados, de pronto presionados por el estado de soltería en el que estamos. Y ahí también creo que la iglesia ha cumplido un papel fundamental, y la sociedad, en tergiversar ese don, que es un regalo de Dios que Dios nos dio, en convertirlo como en una etapa fea, maluca, claro, una carga para las personas. Entonces, lastimosamente, una persona que está soltera sobre los 30 años, de hecho ya la categorizamos, ya no es una soltera, es un solterón. Entonces la iglesia también se ha encargado de alguna manera en presionar a las personas y colocar una carga. Entonces las personas, en vez de, como Dios diseñó la soltería, que de hecho es el propósito, que también, porque el proyecto camina sobre dos propósitos, que es discipular a los solteros y generar espacios de interacción, nos damos cuenta que la iglesia también ha colocado

0: soltería, que el único propósito es vivir en santidad en mi área sexual. Pero cuando lo leemos con el apóstol Pablo, es para que vivas la vida, dice el apóstol Pablo en 1 Corintios, sin cargas, para que disfrutes la vida, para que emplees el tiempo y demás. Entonces creo yo que la Biblia nos dice que Dios pone el querer como el hacer de su buena voluntad. Y si las personas que nos están escuchando, tal vez los solteros y demás, si Dios puso el... Si tú tienes el deseo de casarte y demás, pues quiero decirte que es un deseo que puso Dios. Correcto. Y que Nexo quiere ser esa excusa. Yo estoy seguro que cuando tú vas a la experiencia Nexo, pues no vas a conocer de pronto de una vez al amor de tu vida. Pero es esa excusa que quiere impulsarlos a abrir su círculo social con más personas que conocen de Dios y demás, y que evolucione un poquito ese círculo. No sé qué opinas tú.
1: Sí, completamente de acuerdo. De hecho, nosotros hacíamos un estudio, un análisis, la gente común, normal, personas que de pronto no asisten a una iglesia, se casan sobre sus 30 o 40 años, y sobre ellos no hay una presión de ya estoy viejo, ya estoy quedado, ya nadie se va a casar conmigo, ya nadie se va a comprometer, no. Pero pues nosotros la iglesia sí vemos como no, tenemos que casarnos a los 20, a los 22, a los 25, porque si no, pues ya estamos quedados en todo este proceso. También pues enfatizar mucho en lo que Joe dice, y es que la soltería es un don, es un regalo que Dios nos dio. La soltería no es un castigo, no es un proceso en el cual debemos sufrir mientras estamos solteros. Es algo maravilloso, lo hemos tratado en la session. Es algo hermoso donde tú puedes salir con tus amigos, divertirte. Es una etapa en la que tú no tienes responsabilidades, porque pues cuando se está joven no se tiene hijos, no hay de pronto como responsabilidades que me limiten a mí a salir, a viajar, a conocer, a pasar tiempo rico con nuestros amigos, a divertirnos. Porque también hay una realidad, y es que cuando uno se casa, uno adquiere compromisos que sí o sí te hacen modificar tu forma de vivir. No es de pronto, ya no puedo salir, ya no me puedo divertir, pero sí mis prioridades cambian. Sí, mis prioridades son distintas. Entonces la soltería, nosotros queremos enfocarla a través de la palabra, que es una etapa que debemos disfrutar, que debemos gozarnos, y en ningún momento se debe volver una carga. Es una etapa que Dios nos dio. Yo creo que no hay mejor persona que sirva en una iglesia que un soltero, porque los solteros están 24/7 dentro de su iglesia, que quiero hacer esto, que vamos a hacer encuentros, grupos conexión, vamos a hacer salidas de jóvenes. Así que qué lindo que no nos perdamos de esa etapa y de ese proceso. Qué bonito que disfrutemos cada etapa de nuestra vida, y también que aprendamos que es un don y un propósito por el cual Dios nos quiere pasar.
2: Correcto. Bueno, estamos aquí hablando con Joe y con Juli Paz Roger. Estamos hablando hoy de este proyecto que nos están presentando en el día de hoy, que se llama así, Nexo. Adelante, Paz Roger.
3: Muchas gracias. Un abracito cordial para ustedes. Alguien me preguntó, no quiero fracasar en comprar mi auto. Deme 6 tips que me aseguran que voy a ser feliz con el auto. Bueno, yo le dije, escoge la marca, antes que nada. Luego el color, luego el número de puertas, enseguida si es diésel, gasolina o es eléctrico, después la potencia, y si logras estas cosas lo vas a disfrutar. Viene un hombre, un soltero a ustedes, una soltera, y les dice, regáleme 5 tips o 6, aunque son como 100, pero bueno, 5 nomás, que me garantizan que voy bien en esa hoja de ruta y no voy a fracasar al relacionarme sentimentalmente. ¿Qué 5 tips darían ustedes a ese soltero, a esa soltera?
0: ¿Quieres empezar?
1: Bueno, en realidad, lo que decía el pastor son miles, y les tenemos 3. 3 que son los que nosotros decimos... podría ser un primer filtro. No te garantiza, porque también hay una realidad, y es que tenemos que involucrarnos en conocer a esa persona. Una persona te puede decir que es perfecta en tu primera cita, pero tú vas avanzando y vas conociendo de pronto detallitos que no te gustan de esa persona, pero hay 3 filtros. El primero es que sea una persona que ama a Dios con todo su corazón. Eso no es negociable. Si es una persona que no tiene sus planes en su vida,

0: al Señor Jesús, pues ahí ya no hay nada que hacer de entrada. Entonces, el primero es que ame a Dios con todo su corazón. El segundo es que sirva. Tenemos distintas formas de servir.
1: Dentro y fuera de
0: la Puede iglesia. Ser dentro de una congregación, dentro de su iglesia, que sirva en cualquier cosa, como hay personas que hacen labor social, hay personas que hacen misiones, hay personas que Dios les ha dado dones, capacidades, habilidades y talentos que pueden servir fuera de un ministerio.
1: Gobierno.
0: Ajá, en cualquier entidad. Y la tercera.
1: Yo diría que añadiría para completar las cinco, la tercera tiene que ver mucho con quitarse la expectativa de que todo noviazgo tiene que terminar en un altar. No es así, porque el noviazgo es una etapa precisamente selectiva para yo evaluar si soy compatible con esa persona. Entonces, yo creería que quitarse un poquito esa expectativa de que este noviazgo debe terminar en un altar. No, yo siempre digo lo mismo, es preferible que se acabe un noviazgo a que se acabe un matrimonio. Es mucho mejor que se acabe un noviazgo a un matrimonio. Entonces, tercero, diría yo que quitar un poquito esa expectativa. Cuatro, evaluar los estándares que estás colocando, porque hay personas que no han permitido que o han desechado de pronto oportunidades que hay a su alrededor, que porque no tiene la estatura X, porque no tiene los ojos tales, porque nos enseñaron por años, y yo lo he conversado con muchas personas que hacen parte. Exacto. Entonces, escribir una carta, ora todos los días por una carta, y yo no digo que esté mal, pero a veces sí nos desenfoca de lo que es realmente correcto. Hay unos estándares que la belleza se va a pasar, el peso va a subir o va a bajar, las arrugas van a aparecer y demás, pero lo importante que evalúes de esa persona es el carácter que tiene esa persona, porque finalmente tú, cuando te casas con alguien, no te casas más allá con el cuerpo, porque el cuerpo evoluciona. Creo que uno se casa con el carácter de esa persona. Y en quinto lugar, diría yo que disfrutes. Hay un tip que yo normalmente le doy a los solteros, y es: mire quién tiene al lado, porque muchas veces menospreciamos a las personas que tienen cerca. Ese fue el caso de mi hermana. Mi hermana llevaba en la iglesia y, Dios mío, nadie llega, y no conozco absolutamente nadie. Y hubo un pastor que le dijo: mira quién tienes al lado. Y claro, y no hay mejor opción, y por ejemplo con mi esposa, ese es mi testimonio, de casarte o enamorarte de tu mejor amigo. Entonces, claro, cuando yo miro al lado, claro, yo ya he avanzado un montón con esta persona, porque esta persona me ha visto bien, me ha visto mal, conoce mi temperamento, conoce mis rachas, conoce cuando le he fallado a Dios, cuando no le he fallado a Dios. Entonces yo diría: mira al lado, ¿Qué de pronto tienes cerca que estás menospreciando? Me gusta mucho la parábola de los talentos. Dice que la mujer se le perdió el talento en la casa, dentro de la casa, y que cuando lo encontró, pues celebró con todo el mundo. Entonces, probablemente el idóneo o la idónea esté más cerca de lo que creemos, solo que menospreciamos a las personas que están alrededor.
2: Hablando un poquito de motivaciones, he escuchado casos, quiero primero plantearles para ya luego hacerle la pregunta, de una persona que cree que su felicidad justamente va a estar cuando se case. Entonces allí empiezan justamente lo que hablaban, la carga, la necesidad, la dependencia, y seguramente cuando llegue esa persona va a ser el centro de mi vida y lo voy a entronar. Entonces, con respecto a ese caso, muy breve, ¿ustedes creen que es prudente casarme o entrar a una relación justamente cuando siento que voy a ser feliz si esa persona llega de lo contrario, no?
1: Nosotros escribimos un ebook con mi esposa, que es un ebook que le regalamos a las personas como preparación a la experiencia. Y ese ebook se llama Y mi media naranja. Y en ese ebook nosotros rompemos, a través de principios bíblicos, tres mentiras que se han metido en la iglesia. Y una de esas mentiras que se ha metido es el tema de la media naranja. Que yo tengo que encontrar una persona que sea mi otra mitad, y que estoy incompleto hasta que encuentre otra persona. Y Dios nunca en ningún momento dijo que encontrar esposa o encontrar pareja era estar completo. Dice que nosotros tenemos la capacidad de complementar, no de completar, porque el único que nos puede completar es Dios. Entonces creo que el mayor error que un soltero que nos puede estar escuchando, que es que se case con la expectativa de ser feliz. Claro que el matrimonio trae felicidad. Y de hecho, no, hablo muy poco de matrimonio porque nosotros estamos muy nuevitos y me siento muy inexperto para hablar de eso. Pero algo que a nosotros nos han enseñado es que uno no se casa para ser feliz. Uno se casa para ser. feliz a la otra persona. Y eso se logra cuando entiendo 100% mi identidad en Dios, que estoy 100% plenamente en Él. Entonces, como ya encontré quién me llene a mí y quién me hace feliz a mí, yo ya tengo la capacidad de ir a colaborar, no a completar, no a hacer la felicidad a la otra, sino a colaborar. Y esa fue nuestra oración. Mi oración antes de casarme con Juli fue: Dios, yo creo que tú me uses a mí para hacerla feliz a ella. Entonces creo que la expectativa de casarse para ser feliz es una mal perspectiva.
0: Hay también algo ahí muy importante, y es que nosotros tenemos el pensamiento de que Dios tiene una persona específica para nosotros. Entonces nos centramos y oramos y sí, Señor, tú vas a traer una persona, tú ya tienes planeada una persona específicamente para mí. Y hay una realidad, y es que el Señor nos dio el libre albedrío a todos. Nosotros los cristianos, los que estamos en el proceso de soltería, usamos el libre albedrío para todo. Yo tengo la capacidad de elegir mi trabajo, yo tengo la capacidad de elegir mi carrera, yo tengo la capacidad de elegir mis amistades, la iglesia en la que me quiero congregar. Pero cuando se trata de relaciones, cuando se trata de la persona que quiero para mí, ahí, según nosotros, mi libre albedrío se acaba. Entonces ahí ya no entro yo a ayudar, sino que le dejo todo en las manos de Dios. Entonces es ahí también lo que decía yo, donde esperamos y esperamos y esperamos, y Dios trae personas a tu vida y vienen amigos y vienen amigas, conocidos, conocidas, y tú no te das la oportunidad porque te encerraste de que tiene que venir una persona, tiene que ser iluminada con una luz blanca, el Señor te la tiene que señalar, te tiene que dar 50 sueños y decirte: esa es la persona, y ahí yo tomo la decisión de comprometerme con esa persona o de tener una relación. Entonces, también va un poquito ligado al mito de mi media naranja, porque estamos esperando como que ocurra milagrosamente o como que ocurra algo sobrenatural para dar el paso, cuando la realidad es no. Dios nos dio libre albedrío, Dios nos dio la capacidad de elegir, la capacidad de tener la esencia que tenemos, la capacidad de conocer las personas, y finalmente también es una decisión que entra dentro de ti. Tú también tienes que dar ese paso, tú también tienes que tomar la elección, porque hay cosas que Dios no hace por nosotros.
2: De acuerdo. Bueno, Nexo tiene una comunidad de más de 5.000 solteros. Eso es una gran noticia, un número que representa un trabajo detrás de, ¿verdad? Yo quiero que nos hablen de esas historias que han encontrado en las personas que se han unido a la comunidad de Nexo. Pero entonces tengo aquí un listadito de con qué ellos más se identifican. Entonces es una dinámica, ¿vale? Entonces la primera es como: Dios tiene a alguien para mí, así que espero tranquilo. Ese puede ser un pensamiento de alguna de las personas. Otro: ya me cansé de esperar.
1: Total.
2: Otro: estoy bien soltero, pero si llega alguien, bienvenido, ¿no? O sea, los relajaditos ahí como que sí, pero no, si llega está bien. Y otro: ya no quiero saber nada del amor. O sea, ¿con qué frecuencia se encuentran con este tipo de como de comentarios dentro de la comunidad y cómo ha sido la experiencia o las historias?
1: Con todos al tiempo.
0: Sí. Todas las veces.
1: Literalmente todo el tiempo. Tenemos una comunidad de más de 5.000 personas, son solteros de diferentes lugares de Latinoamérica. Desde los 20 años hasta los 50, 60 años tenemos personas. Tenemos dentro de la comunidad personas que nunca han tenido un noviazgo, personas que tuvieron una relación bastante larga y se acabó, personas que se han divorciado también están en la comunidad y que están de nuevo en ese proceso de soltería después de que hubo de pronto un quebranto matrimonial. Entonces se encuentra literalmente
2: De todo, de todito.
1: De todas las personas están en las estaciones. El proyecto tiene, como les decía, dos finalidades. Una es generar espacios de interacción para ellos, sí. Pero otra es el discipulado para los solteros. Y cuando nosotros hablamos de discipulado, no nos vamos a meter en principios fundamentales del evangelio o el cristianismo, porque para eso cada soltero está plantado en su iglesia, tiene su pastor, su iglesia, tiene sus escuelas de liderazgo, sino que nosotros tocamos de pronto esos temas que habitualmente no se tocan. Entonces, por ejemplo, esos son las Nexo Session, que las hacemos de manera virtual totalmente gratis los días viernes. Entonces, en esas Nexo
2: Session... Estamos haciendo los viernes. Cita
0: el viernes.
1: En esa Nexo Session
0: nos conectamos... Y todas se suben al canal de YouTube, por si que las han perdido. Hay una muy buena que tratamos con la hermana de Joe, que se llama Me enamoré de la persona equivocada.
2: Ay, santo
0: De pronto...
1: Hemos tenido al pastor David Escarpeta con nosotros, hemos tenido a la pastora Omaira Fon, hemos tenido a Natalia Puga, tu psicóloga cristiana, Sebastián Caicedo junto a su esposa Juliana Díez, Luis Campos con Kelly Campos, Tay Quintero junto con su esposa, o sea, llevamos pastores, llevamos psicólogos, llevamos psiquiatras, para que el soltero se sienta en un espacio cómodo donde dice, ok, todas las personas que están reunidas acá, todos estamos en la misma estación que es la soltería. Es decir que lo lindo de estas Nexo Session es que ellos descubren que la duda, la carga, el desierto de alguna manera que están pasando, no lo están pasando solos. Y eso es lo que queremos con la comunidad, responder a esas preguntas que ellos se hacen sobre soltería, sobre la voluntad de Dios, sobre sexo. O sea, abarcamos absolutamente cada una de las áreas de ellos. De hecho, una de las conversaciones más bonitas fue con el pastor David Escarpeta, que fue cuando él estaba sacando su libro Batallas Silenciosas, y dijimos cómo las soltería se puede convertir en una batalla silenciosa que nadie nota. Entonces son espacios muy vulnerables donde abrimos el corazón y donde permitimos que otras personas abran el corazón. Entonces han habido testimonios muy bonitos donde muchas veces terminamos, vas a pasar por todas las estaciones en esa Nexo Session porque reímos, lloramos, estamos serios, porque personas abren su corazón y demás. Y ha sido muy bonito el proceso porque cerramos la Nexo Session y pasa lo que tú nos estás diciendo. Entonces nos escriben, mira Joe, mira Juli, yo estaba batallando con esto, tuvimos una sesión acerca de cómo batallar con pornografía y con todo este tema de lujuria, y muchas personas, mira, he estado batallando con esto, y los ayudamos a conectarse con personas que no solo los pueden ayudar también profesionalmente bajo una cosmovisión cristiana.
2: Genial.
1: Entonces eso es lo que hacemos con la Nexo Session.
0: Algo importante es que no son live, porque a nosotros nos gusta...
1: No transmitimos.
0: Ajá, no transmitimos en vivo, porque a nosotros nos gusta relacionarnos con la comunidad. De hecho, todos abrimos cámara, todos abrimos micrófonos, hay tiempos de interacción con la comunidad como tal, tiempos en los que le preguntan al invitado que tengamos en ese momento, bueno, pastor, yo estoy pasando por esto, líder, yo estoy haciendo esto y esto, ¿qué me puede recomendar? Entonces es un espacio muy bonito porque deja de ser de pronto una predicación que predica sobre sexualidad, predica sobre soltería, predica sobre el noviazgo. Hay una cantidad
1: de
0: libros. Deja de ser eso y pasa a tener amistad entre nosotros, pasa a conocernos, a saber que las demás personas también están pasando por esas situaciones. Lo que dice yo, hemos tenido algo muy lindo y es que se acaba las Nexo y les escriben a los invitados. Como, mira, gracias por tu testimonio porque estaba teniendo una lucha terrible con esto y gracias a la palabra que tú dijiste hoy, Dios me está llevando a sanar mi corazón, Dios me está llevando a ser restaurado. Claro. Ahí mismo en el chat empiezan a escribirle agradecimientos a todos los invitados. Entonces es algo muy, muy lindo que hacemos.
3: Se nos fue el tiempo, muchachos. Tenemos unos minutos nomás para ir cerrando el diálogo. Estaba pensando, Joe y Juli, no sé si lo conozcan, supongo que lo conocen, en el contexto judío, ustedes serían como una especie de casamenteros dentro del contexto judío.
1: Estamos en algo así.
3: Sí, más o menos. Y en el contexto judío, eso se conoce como el chiduk. Y es que hay una persona, así como ustedes, en donde establece una cita, hombre y mujer, ahí arman un currículum, arman incluso un tema médico, de dónde proviene, si tiene alguna enfermedad, un tema familiar, es un tema muy profundo, muy interesante. En el chiduk, en el contexto judío, los casamenteros, como Juli, como Joe, no buscan matrimonio, ni amigos, no buscan noviazgo, ni amigos, buscan matrimonio. ¿En Nexo están buscando eso, matrimonio, o quieren buscar amigos, seamos amigos, después seamos novios y después matrimonio? Porque en el chiduk no opera eso. En el chiduk opera es, si tú te conoces, si ustedes dos se conocen, van a salir un ratico, se van a conocer. Si no se da la cosa, si no hay química, listo, no hay ningún problema. Pero ustedes no van a ser novios, ustedes se van a casar ya. Y es más, en el contexto judío opera algo que es muy loco para nosotros entender. Y es que en comunidades ortodoxas y ultra ortodoxas se casan sin estar enamorados.
1: Nosotros Nexo queremos ser la excusa para que las personas amplíen su círculo social, porque por lo menos en nuestra cultura colombiana no sucede así. Las personas tenemos que conocernos y demás para dar el siguiente paso. Entonces queremos ser la excusa que los impulse a eso. Por eso ahorita el 3 de octubre tenemos Nexo la experiencia en Bogotá y el 17 de octubre en Medellín, que es donde los solteros van a interactuarse y a conocer. Y sí, ya hay historias. Hemos tenido personas que de hecho han viajado fuera del país. Hemos tenido participantes de México, El Salvador, Puerto Rico, Guatemala, Estados Unidos. De hecho, ya hay personas que están comprometidas. Hay un mexicano que se comprometió con una colombiana, si no estoy mal, ella es caleña. Entonces, creo que suceden las dos cosas. Las personas se encuentran amigos que seguramente en el camino van a poder entablar una relación, pero también encuentran personas que hay muchísima feeling, si se pudiera decir de alguna manera, y empiezan a entablar una relación. Nos ha pasado las dos cosas.
3: ¿Y ustedes creen que se podían casar sin estar enamorados?
1: Yo creo que...
3: Te lo digo porque yo... Uh-huh. Para que lo estudies, son menos los divorcios en la comunidad judía que en la comunidad cristiana, siendo que se casan sin estar enamorados.
1: Sí, yo creo que va respecto a la perspectiva. Yo personalmente no podría.
0: A la cultura.
1: Yo no podría casarme con alguien en el que yo no estoy enamorado. O sea, hay una frase en los cristianos que dice que Dios no une personas, sino que une propósitos. Yo discrepo con esa frase. No, yo creo que Dios une personas, porque yo me caso con el carácter, porque yo me casé con Juli por su carácter, por su temperamento, también por su físico y demás. Entonces, creo que hay personas que podrían hacerlo. En mi caso concreto, yo no podría hacerlo.
3: Y los solteros que están escuchándonos, ¿a dónde los van a conseguir yo? ¿Qué hay que hacer para anexarse a Nexo, para estar en las actividades, redes sociales? Muy interesante el tema, además muy amplio, ¿no? Y sí, muchísimas claro. Preguntas siempre van a surgir frente a este tema. Juli, ¿dónde los pueden conseguir?
0: Bueno, Nexo es la excusa. Nexo es un lugar donde tú puedes interactuar con personas que de entrada tú ya sabes comparten tu misma fe. Ese filtro ya está hecho. Es un lugar sano, saludable. O sea, ya hicimos lo difícil y es conseguir la comunidad.
3: Sí, entonces, armar la comunidad era lo complicado.
0: Sí, para participar nos pueden encontrar en todas nuestras redes sociales. En las redes sociales van a encontrar el número de WhatsApp de todo nuestro equipo de trabajo.
1: ¿Cómo aparecemos,
0: que nos
1: amor?
0: Que nos ayuda. Aparecemos como Nexo Project en Instagram y en YouTube.
3: Nexo
0: también.
3: Con X, normal. Nexo, ¿cierto?
1: Sí, señor. Nexo Project con guión bajo. Yo aparezco en redes sociales como Joe Nino. De guión bajo, ella aparece como Juliana de Nino porque ella es mía. Y ahí pueden encontrar toda la información acerca de las experiencias. De hecho, este sábado vamos a hacer nuestra primer juntada de solteros para ir al cine. Vamos a ir a ver la película Él me llama
4: pregunta
1: su hija.
4: Entonces,
3: chiquiti, capaz que nos fuimos, dale.
4: Tengo 75 años, ¿puedo participar en ese grupo?
3: Un soltero de 75.
1: Las experiencias las hacemos por diferentes rangos de edad. Sí. La experiencia que viene ahorita para el 5 de octubre y el 17 de octubre es de 30 a 45 años. Pero tenemos correcto. Experiencias para diferentes rangos.
3: O sea, la idea es conectarse con ustedes en redes sociales y ahí se organiza el trabajo, ¿cierto?
0: Total. En la página encuentran todo.
3: Ok, recordemos la página, Joe, porfa.
1: Nexo Project, guión bajo.
3: Así de sencillo.
1: Sí, señor.
3: Correcto. ¿Hay alguna cuota de inscripción o algo que ustedes digan?
1: Para las Nexo Session, totalmente gratis. En el canal vas a encontrar material totalmente gratis. La experiencia sí tiene un costo de $150,000 o $30 para las personas que están fuera del país.
3: Correcto. Comprometidos a venir una segunda vez.
1: Claro,
3: y a una
1: sí,
3: tercera.
1: Sí,
3: ¿de acuerdo?
1: Siempre.
3: Y seguimos hablando de soltería y seguimos hablando de matrimonio. ¿Les parece?
1: Claro que sí. Muchas gracias.
3: Interesante el tema. Felicitaciones.
1: Muchas gracias.
3: Y aquí seguiremos hablando de eso y repito, nos vamos a encontrar seguido en la radio. ¿Vale? Y seguimos consultando. Muy bien, tenemos que irnos. Perdónenme.
1: Gracias a todos.
3: 11 de la mañana, 48 minutos para Roger. Feliz almuerzo, gracias.
4: Feliz almuerzo.
3: Señorita Gloria, gracias.
2: Feliz almuerzo.
3: Señorita Daniela, gracias.
2: Un abrazo para todos.
3: Joe, gracias, un abrazo.
1: Gracias.
3: Dios te bendiga, gracias,
1: chao
3: Juli.
1: A todos.
2: Chao.
3: Un abrazo, bendiciones.

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0: Son las 11 de la mañana, 55 minutos. Bienvenidos al boletín de noticias. Avanza proyecto de construcción de megacárceles. Grace Nocua.
1: Como lo ha dicho el presidente Abelardo de la Espriella, se está impulsando un plan para construir 10 megacárceles de máxima seguridad en zonas apartadas del país con el fin de combatir la extorsión y el crimen organizado. El proyecto contempla la administración privada de los centros y la liquidación del Instituto Nacional Penitenciario y Carcelario INPEC. Se ha pronunciado también el ministro de Justicia, Iván Cancino. Con el directorio nacional del Partido Conservador, se concretó que en Colombia van a construir estas 10 megacárceles. En este sentido, Efraín Cepeda, presidente de la colectividad, explicó que la idea de construir 10 cárceles adicionales recibió respaldo de la bancada del Partido Conservador. Así las cosas, cabe señalar que al presentarse la nueva cúpula militar por parte del jefe de Estado, también se refirió a la propuesta que había explicado en campaña y afirmó que era una determinación tomada la construcción de estas 10 megacárceles en Colombia.
0: Gracias, Grace. Son las 11 de la mañana, 57 minutos. Parque Natural impulsa la educación ambiental en Guaviare y en el Caquetá. Angie Tatiana Fonseca.
2: El Parque Nacional Natural de Serranía de Chiribiquete fortalece su estrategia de educación ambiental Guardianes de Chiribiquete, conocer sin ir. Una iniciativa que busca acercar a las comunidades al conocimiento y protección de este territorio, sin necesidad de ingresar al área protegida. La propuesta está dirigida a niños, jóvenes y personas de todas las edades, mediante 4 módulos sobre biodiversidad, patrimonio arqueológico y rupestre, ecosistemas y cambio climático. Los contenidos incluyen cuentos, videos, juegos, infografías y actividades didácticas, además de recursos con conocimientos de comunidades indígenas. Los materiales son gratuitos y pueden ser utilizados por familias, docentes, estudiantes, comunidades rurales y operadores turísticos en Guaviare y Caquetá. 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
0: 1157, gobernador del Quindío pide no politizar las ayudas a damnificados. Ruth López.
3: Pues es un llamado que hacen las autoridades en el Quindío porque el gobernador Juan Miguel Galvis pidió a la comunidad no dejarse engañar por quienes pretenden atribuirse la entrega de ayudas humanitarias tras la emergencia ocasionada por el terremoto. Es que según el mandatario, los mercados, kits y demás apoyos que están llegando a las familias damnificadas son producto de la solidaridad de ciudadanos, empresas, organizaciones e instituciones que se han unido para apoyar la recuperación del departamento. A propósito de este tema, escuchemos al gobernador Juan Miguel Galvis.
4: Hoy esas ayudas humanitarias no son del gobernador, ni del alcalde, ni de los actores políticos, ni de los diputados, ni de los concejales. Esas ayudas humanitarias son de los colombianos y de esas buenas familias que hoy nos han ayudado para poder reconstruir nuestro departamento del Quindío. Y eso es una invitación a que no se dejen engañar.
3: De esta manera, las autoridades reiteraron que la ayuda debe llegar de manera transparente a quienes realmente la necesitan y que el proceso de reconstrucción requiere el trabajo conjunto de toda la comunidad. El llamado es a la unidad y a no convertir la emergencia en un escenario para intereses políticos.
0: Gracias, Ruth. 11:59, en punto de las 12, el devocional con nuestro apóstol Eduardo Cañas Estrada y la conducción de Daniel Alejandro Zamudio.
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0: Después del boletín informativo llega la tercera emisión del devocional. Son las 12 del día en punto. Tenemos una cita con lo sobrenatural.
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1: Buenas tardes y gracias por acompañarnos a esta hora. Son las 12 del día. ¿Qué hora es donde tú estás? Fuera de Colombia, por supuesto. ¿O qué estás haciendo en este momento? ¿Estás trabajando? ¿Estás en este momento en alguna visita? ¿Cómo te fue en la cita médica? ¿O cómo tienes preparado todo ese agendamiento para hoy? 12 del día, un minuto, estamos en directo. Ya sabes que no somos inteligencia artificial. No tenemos nada que ver con la inteligencia artificial. Porque nosotros tenemos un diálogo con un Dios verdadero, con personas reales, como tú y como yo. Yadira, gracias. Yadira está en el trabajo. ¿En qué trabajas? También está con nosotros José Puente y dice que está en un depósito de materiales para construcción. Gracias, José. Desde Tuchín, Córdoba, Jader Mendoza, siempre escuchando el devocional. Jader, en la frecuencia 104.7, ¿verdad? Gracias. Gracias a Milena Córdoba, que nos envía una fotografía de su equipo, mostrándonos la frecuencia 96.3. Esa es la estación que origina su señal en Guaduas y que llega al Magdalena Medio, Alto, incluso Cundinamarca, departamento del Tolima, algunas partes del Eje Cafetero y de Boyacá. También en Cundinamarca, la frecuencia 100.7 desde Girardot, Ricaurte. Lo mismo, Vida 890 AM llega al departamento de Cundinamarca, al centro del país. Sigo saludándoles. Hola, José, en Sincelejo, siempre CRB Radio. El primero de octubre cumplimos nuestros primeros 25 años de CRB Radio, de la cadena radial Vida. Entonces, José, los vamos a celebrar. Buenas tardes, en el trabajo, una fábrica de muebles aquí en Soracá. ¿Y quién escribe desde Soracá? En esa fábrica de muebles. ¿Quién está escribiendo? Muchas gracias por decirnos que está en Soracá, Boyacá. Soracá tiene unas poblaciones lindísimas. Muchos amigos en Boyacá, un abrazo para todos. Miguel Parra está en Sincelejo, trabajando en la moto. ¿Cómo le hace Miguel para trabajar en la moto, escucharnos y al mismo tiempo dejarnos el mensaje? Nos han dejado un testimonio. Creo que es Carlos Andrés Sierra, creo, que tiene una empresa de seguridad. Gracias, entonces, por dejarnos esa nota de audio con el testimonio. Sandra Higuera, en Soracá. Estaba haciendo frío este fin de semana. Sí, Miguel Álvarez, en este momento está en Tocancipá. Miguel Álvarez. También Alexander Álvarez en Tocancipá, Doris Sarmiento González, mañana se va a hacer unos exámenes y para la gloria de Dios, el Señor va a estar allí. Solamente que los exámenes se los va a hacer en Chinú, Córdoba. Entiendo entonces que la mamita de Alexander vive allí. Qué bueno, gracias por contarnos todo eso. En Sincelejo también, en la hora de almuerzo, ya están almorzando. En Sincelejo, mire, Mauricio va a almorzar como hasta las 4 de la tarde. Si es que a esa hora llega a su casa. Y si ya han terminado el almuerzo. ¿Quién nos escribe? ¿Quién nos dice que va a almorzar? Está en Sincelejo, pero no nos dice. No nos dice el nombre. También aquí desde Vélez, Santander. Tampoco nos dejan el nombre. Pero gracias. Gracias por escribirnos a la cuenta de WhatsApp. También nos está saludando Silvana está en la hora del almuerzo y está trabajando. Me imagino que en Tierra Caliente creo que son 2 horas, ¿verdad? De 12 a 2. Incluso tienen tiempo para hacer la siesta, una mini siesta de de 40 minutos, 50 minutos. Rosalba Pérez, buenas tardes. Gracias. Mercedes García está en su trabajo. ¿Y en qué trabajas, Mercedes? En Bogotá. En Vélez, Santander, Yolanda Galeano. Yolanda Galeano Rocha. Capital de la gloria de Dios. Recordemos que la gloria de Dios es Jesús. Oh, sí, gracias. Gracias, Señor. Escribe Liz, que es dominicana, pero vive en Paraguay. Y siempre escuchando los devocionales a través de la app. Mira, creo que Liz nunca había escrito hasta ahora, o nunca se había comunicado con nosotros. Creo. Si me equivoco, me perdonas. En Barranquilla, Marjorie, ella escucha la frecuencia 99.6. ¿Cómo les parece? Primero de octubre, nuestros primeros 25 años de Cadena Radial Vida, de CRB Radio. John está en Barranquilla, saludando, bueno, John nos decía algo ahí, bueno. Bendiciones ya casi, dice alguien. Bendiciones ya casi. Hay una fotografía de un zapato. ¿Quién escribirá? Dice bendiciones ya casi. Ya casi termina el zapato o ya casi va a almorzar. Ya casi. Qué bueno que nos dijera Camilo Andrés Aguilar también. Gracias por la pregunta, Dubis. Gracias por la pregunta. Este viernes la reunión es a las 8:30 de la mañana. Nos pregunta que estamos anunciando que podemos traer algo. Sí, es que los pastores Eduardo y Fulvia van a orar por economías sólidas, por provisión, por emprendimientos y para cerrar este año sin deudas. Y para entrar el próximo año 2027, ¿qué te parece? El próximo año 2027 sin deudas y sin compromisos. También estaremos orando por los enfermos y ministrando liberación sobre aquellos que necesitan ser libres de toda atadura. Entonces, podemos traer algo que represente nuestro emprendimiento, nuestra empresa, nuestro trabajo, aquello que represente nuestra economía. Y si no tienes trabajo, pues, bueno, vienes. Y la idea es venir a adorar al Señor. La idea es venir a glorificar el nombre de Jesús. Oremos. Gracias, Padre, por tu Espíritu Santo. Gracias, Padre, por las personas que nos están dejando sus testimonios. Gracias, Padre, por las personas que nos están dejando esas narraciones de lo que tú haces. Glorifícate, por favor, en la salud de nuestro pastor. Gracias por lo que vas a hacer este viernes a las 8:30 de la mañana. Amén y amén. Este amigo Daniel Alejandro Zamudio te invita a vivir el tema El ambiente para un milagro, la adoración. Es el tema que nuestro pastor Eduardo nos va a compartir. Prepárate porque vamos a hacerte una pregunta más adelante. Si quieres, déjanos una nota de audio con tu testimonio. Ya la vamos a escuchar. Pastor Eduardo, qué gusto saludarle usted en el devocional.
2: Muchas gracias. Estamos hablando de crear el ambiente para los milagros. Y le voy a hablar de algo poderoso que se llama la adoración. Abra su corazón para que reciba esta palabra y Dios le pueda bendecir. Y también quiero que ahora mismo usted recuerde a alguien y lo llame y lo oriente para que él escuche este programa y Dios lo pueda bendecir de manera especial. Le saludo a usted que está cumpliendo un año de vida, pero no solamente usted, también está cumpliendo uno de sus familiares, uno de sus hijos. Así que vamos a tener varias celebraciones cercanas, porque es usted y algunas personas de su propia familia. Le saludo a usted que ha podido arreglar ese problema que lo tenía angustiado, triste, preocupado, pero Dios intervino y ahora las cosas están totalmente aclaradas. Juan Luis Guerra nos dice Caballo Blanco.

0: caballo blanco.
1: El Señor Jesús va a volver montado en un caballo blanco con todo poder y majestad.
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1: El profundo deseo de vencer representa la mitad del camino que debo recorrer hacia la victoria completa. Le repito el pensamiento sabio. El profundo deseo de vencer representa la mitad del camino que debo recorrer hacia la victoria completa.
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1: Y vamos ahora a nuestro escenario de gloria, donde en ese culto Dios trajo una tremenda palabra y el pueblo abrió su corazón para los milagros.
3: Dios hizo el milagro, se destrabó todo.
4: Sí, hermano, yo vine, escuché esa palabra por el devocionario, vine el 7 de julio a hacer mucho la siembra, la radioayuda. Y el 10 de julio me llamaron a notificación que ya mucho fuera a reclamar lo que de la indemnización.
3: Y todo volvió y todo lo recibió.
4: Que hoy vengo a traer la parte mucho que Dios me dio para ustedes acá.
3: Ah, gracias.

0: Dale un aplauso al rey. Otro testimonio.
1: Apóstol.
2: Ella es Ángela Penagos.
0: Sígame.
2: Es una mujer que le cree al Señor. Su papá, Silfredo Penagos, sufrió de un aneurisma cerebral.
0: Santo.
2: La ciencia lo opera dos veces, pero el dictamen es que solamente un milagro de Dios puede levantarlo de ese estado. El cerebro se inflamó y empezó a drenar sangre. Esta mujer recibe una palabra el viernes en el devocional de las 8 de la mañana, donde el apóstol decía: ese hombre no morirá, tu padre vivirá. Ella dijo: ese es mi papá. Ella toma esta palabra y el Señor, efectivamente, cuando ella llega a la clínica, lo habían ya desentubado, pastor. Y este hombre reaccionó y está muy bien.
0: O sea, escuchaste la palabra.
3: Apóstol, el viernes en el devocional a las 8 de la mañana, usted concretamente dijo que había un hombre en el hospital, que el dictamen no era bueno, pero que usted declaraba en el nombre de Jesús que no era el momento, que la muerte no se lo iba a llevar y que él viviría. Yo tomé esa palabra para mi papá. El viernes en la tarde comenzó a despertar. El sábado, ayer, lo extubaron. Está despierto, nos conoce, nos habló, se está moviendo otra vez.
0: Oh, le damos un aplauso al rey por ese milagro. Te bendigo. Y hay victoria para ti. De pie toda la iglesia. A ver, las palmas.
4: Usted no busque los milagros, busque como prioridad al que hace los milagros y él se manifestará y lo tocará.
5: En el devocional, una palabra al corazón. Oh, cuánto amo yo tu ley. Todo el día es ella mi meditación.
4: Y la palabra, como lo dije, se titula La Adoración. Y leemos en el Salmo 95, versículos 4 en adelante.

porque en su mano están las profundidades de la tierra y las alturas de los montes son suyas. Suyo también es el mar, pues Él lo hizo y sus manos formaron la tierra seca. Luego dice: venid, adoremos y postrémonos, arrodillémonos delante de Jehová nuestro Hacedor, porque Él es nuestro Dios y nosotros el pueblo de su prado.

es importante entender que los milagros comienzan a pasar cuando usted crea el ambiente para que sucedan los milagros. Sí, hay que crear el ambiente. En un culto hay que crearlo, en una campaña hay que crearlo, en la familia, en el hogar, hay que crear el ambiente. Sí, si usted maldice, reniega, blasfema frente a los problemas, usted está creando un ambiente de derrota y allí no van a haber milagros. Pero si usted toma una actitud diferente y comienza a crear un ambiente para que los milagros sucedan, el Señor no lo dejará avergonzado. Y algo poderoso se llama la adoración. La adoración me lleva a quitar la mirada en el hombre para ponerla en Dios. Es decir, cuando yo lo adoro, estoy poniendo mi mirada en el cielo, en Jesús, no en el problema ni en la gente. Segundo, cuando adoro, yo traigo placer a Dios. Es como una serenata que le estoy dando a Dios. Tercero, cuando adoro, las puertas de los cielos se abren a mi favor. Sí, se abren a mi favor. Siguiente punto. Cuando yo adoro, mi fe se levanta y mi seguridad al milagro que Dios me va a dar se hace mayor. Número 5. Cuando adoro, la gloria de Dios se manifiesta en mi vida. Oh, mi alma te alaba. Número 6. Cuando adoro, suceden los milagros más sorprendentes, porque le estoy dando una cachetada y un golpe mortal a Satanás. Él no quiere que usted adore, él quiere que usted se queje. Pero cuando usted adora, usted le permite a Jesús que haga los milagros más sorprendentes en su vida. Ahora, en la adoración hay cánticos. Pero no cante el canto por cantarlo. No, cuando usted cante, hágalo su propio canto, que salga de lo profundo de su corazón. Sí, cuando usted cante algo de un salmista y él compuso una canción, una alabanza, una adoración lindísima, no la cante por cantarla, hágala su propia adoración, su propia alabanza. La adoración es como la nube que hace que la gloria de Dios caiga sobre usted. Entonces, amable oyente, está en crisis, está endeudado, está enfermo, no sabe qué hacer. Cree un ambiente para el milagro usando la adoración. Entonces, el Señor vendrá y hará algo poderoso a favor de su vida.

Gracias, papá, te amo. Gracias por todo lo que tú eres. Gracias por tu misericordia. Gracias por miles y miles de personas que me oyen en diferentes partes, en diferentes ciudades, en diferentes países, en una oficina, en una cárcel, mientras sale de su casa, mientras llega a casa. Gracias por miles y miles de personas que me oyen en cualquier lugar de la tierra. Gracias. Padre, enséñame a adorarte en espíritu y en verdad. Enséñame a crear un ambiente de gloria, ambiente de amor. Aleja de mí el pesimismo, aleja de mí la derrota, y dame palabras que construyan, que levanten, que restauren, que le den fuerza.

que ahora comienza a moverse a favor de usted, porque usted está creando el ambiente para que Dios haga un milagro en su vida. No vea la enfermedad, vea al que tiene poder para sanarlo. No vea la fórmula médica, tómela y tómese la medicina, pero no vea la muerte ni la enfermedad. Hay una gloria de Dios que está a su disposición para que usted crea. No es el tiempo para morir, es el tiempo para vivir. Es el tiempo para amar a Dios, para servirle. Es el tiempo para trabajar por la familia. Es el tiempo para construir una nueva vida. Oh Padre, te amo. Levanta ese hombre. Levanta esa mujer. Levanta ese matrimonio. Mira los problemas, las luchas, las batallas. Glorifícate con poder, Señor Jesús.

ahora me sumerjo en la dulce presencia del Espíritu Santo y en un ambiente de total confianza y de adoración. Señor, ven, ven al campo, ven al vehículo, ven a la oficina, ven a la empresa, ven al negocio, a donde Él está, mientras está subiendo a su apartamento, mientras está llegando a su lugar de trabajo, mientras está llegando a donde hace ejercicios, mientras está llegando al parqueadero, tu gloria venga. Señor, 1, 2 y 3. Poder de Dios, Espíritu de Dios, tu presencia, tu poder, tu gloria, tus milagros, vienen ahora, vienen ahora. Oh, mi alma te alaba. Ven, Señor. Se va esa enfermedad que usted tiene. Le veo con la cara un poco paralizada. Tiene la cara semitorcida. Le duele la nuca. Le duelen los hombros. Tiene una tremenda angustia. Ahora arrodíllese. El Señor dice: he escuchado tu oración y vengo para tocarte y para sanarte. 1, 2 y 3. Recibe sanidad. Ahora el Señor te toca. Él es el que te sana. Adóralo. Y mientras lo adoras, tu cara comenzará a quedar normal. Oh, poder de Dios. Veo una mujer que tiene como una verruga en su cara. Hay una gloria ahora. Mujer que me estás oyendo, tienes una verruga, arrodíllate, cree. Ahora el Señor viene, la quema, la pulveriza y te sana, y ni siquiera quedará cicatriz en tu cara. 1, 2, 3, recibe el toque del Espíritu. Oh, Padre, llevo a ti

cada angustia, cada dolor, cada tragedia, cada enfermedad, cada soledad, cada tristeza, cada llanto, obra y manifiéstate con poder, Señor Jesús.

Padre, te pido por esa mujer que ahora su esposo la ha abandonado y se ha quedado con sus hijos y tiene que atenderlos, pero tiene que trabajar para poder alimentarlos. Levanta a esa mujer acongojada, esa mujer que llora, esa mujer sin esperanza, esa mujer que tiene puertas cerradas. Y te pido, Padre, que toques el corazón del hombre que vivió con ella, el hombre con quien ella tuvo sus hijos, para que regrese a casa y él pueda volver a amarla y perdonarla y perdonarse mutuamente y reconstruir un nuevo hogar por amor de esos hijos y para que te amen también a ti. Tómalos en tus manos, Señor Jesús.

Declaro que Dios ha comenzado a hacer tremendos milagros en su vida. Gracias por orar por mí y por orar por este ministerio radial. Gracias por sembrar dinero en esta obra. Ese dinero que usted siembra, 20 mil pesos, 50 mil, 200 mil, 500 mil, como Dios le guíe, ese dinero se multiplicará en sus manos. O sea, lo que usted da, yo declaro que Dios se lo devolverá multiplicado, porque usted está permitiendo que alguien sea libre y conozca el poder de nuestro Dios. Si tiene un testimonio, lo invito para que llame y lo comparta. Cuando usted lo hace, alegra el corazón de Jesús y se prepara para otro nuevo milagro. Quiero invitarlo, si vive cerca de Bogotá, Colombia, para que venga este domingo a una de nuestras poderosas reuniones, para que oiga palabra, para que adore y para que salga con un desafío de fe poderoso. Camine en victoria y sea una persona de adoración.

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2: 12 del día, 34 minutos. Y vamos a adorar en estos minutos. Nuestro pastor Eduardo nos está diciendo que la adoración me lleva a poner mi mirada en Jesús. Y cuando yo pongo mi mirada en Jesús, pues lo demás pierde valor. Cuando yo adoro, eso le produce placer a Jesús. Cuando yo adoro, las puertas se abren a mi favor. Cuando yo adoro, mi fe se levanta. Cuando yo adoro, la gloria de Dios se manifiesta. Cuando yo adoro, suceden milagros, suceden cosas sorprendentes y el mismo infierno se estremece porque el enemigo no quiere que yo adore. Así como el enemigo no quiere que tú y yo demos testimonios. El enemigo no quiere que nos concentremos en el Señor. Pero nos enseña nuestro pastor Eduardo aquí en el Salmo, o en el libro de los Salmos, capítulo 95, versículos 4, 5 y 6. Nos enseña la palabra de Dios, la palabra de Dios. ¿Escuchaste eso? La palabra de Dios es inerrable, la palabra de Dios es inefable, la palabra de Dios es suficiente. La palabra de Dios no tiene errores, porque Dios no se equivocó. Dios no se equivoca. Entonces la Biblia, la palabra de Dios es inerrable, infalible, suficiente. Vamos a la Escritura, porque en su mano, en las manos de Dios, están las profundidades de la tierra y las alturas de los montes son suyas. Suyo también el mar, pues Él lo hizo y sus manos formaron la tierra seca. Entonces, el salmista usa aquí los extremos del planeta, lo más profundo, lo más alto, el mar agitado, la tierra firme, para enseñarnos que Dios lo gobierna todo, que nada queda fuera de su alcance. Sí, eres Dios eterno. Tu luz siempre brillará

0: Eres ese Dios eterno. Y sabes, el mundo no se creó solo, ni pertenece a las fuerzas de la naturaleza. Pertenece a Dios, porque Él mismo lo diseñó y moldeó. Su poder es inmenso, su poder es soberano. Padre, ¿tú sabes dónde está ese avión tipo Cessna que cumplía con labores humanitarias en el departamento del Chocó? ¿Tú sabes dónde está? ¿Tú sabes dónde están sus ocupantes? ¿Y tú sabes qué pasó? Lejos de reclamarte algo. Lejos de reclamarte algo. Pero, Padre, hay cerca de 170 personas buscándoles. El clima ha sido imposible para acceder allí. Esas personas estaban allí entregando ayudas, atendiendo a los niños, pediatras, médicos. Era una obra humanitaria. Y venían alegres por lo que habían hecho. Y no se sabe qué pasó con ese avión. Se sugiere que se han encontrado algunos fragmentos en algún lugar inhóspito, salvaje del Chocó. Pero, Padre, permite que pueda ser ubicado ese avión tipo Cessna, y también que las familias, compañeros, amigos puedan tener unas noticias asertivas, donde se pueda saber qué ocurrió. Padre, gracias por tu palabra. Tu palabra dice: venid y adoremos, postrémonos, arrodillémonos delante de Jehová. Y allí la palabra habla de postrarnos, habla la palabra de arrodillarnos, habla la palabra de inclinarnos, habla de que la adoración no es un acto de orgullo, sino de profunda humildad y sumisión. Entonces, aquí te hacemos una pregunta. Te vamos a hacer una pregunta. ¿Qué situaciones? Trabajo, redes sociales, comodidad, estatus, te están robando el tiempo para adorar. Porque si adorar es arrodillarse, postrarse, humillarse, y no lo hacemos ni una vez al día, ¿qué es lo que nos está robando la adoración? ¿Qué situaciones están robándonos el tiempo para adorar? Puedes dejar una nota de audio y puedes decirnos: la situación que me está robando el tiempo para adorar es esta. Es una enfermedad. Es una situación en el hogar. Es la economía, es el trabajo. Me levanto muy temprano. Llego muy tarde, muy cansado. No tengo tiempo para adorar. No tengo tiempo. Ah, eso sí, por favor, oren por mí. Pero no tengo tiempo de adorar. ¿Será que te pasa eso? ¿Las redes sociales será un problema? ¿El trabajo, la comodidad, el estatus, la economía? Por favor, si enviaste tu opinión, escribe la palabra opinión. ¿De acuerdo? Escribe la palabra opinión para contestar la pregunta. La pregunta que estamos haciendo aquí en el devocional de CRB Radio. Y puedes entonces dejar tu opinión acerca de qué es lo que te estará robando el tiempo para adorar a Dios. Vamos a ser sinceros. Vamos a ser honestos. Enviemos la nota de audio y vamos a escuchar esta invitación. Este viernes, 8:30 de la mañana, auditorio principal.
1: Voluntad permanecerá. Este viernes 18 de septiembre, desde las 8:30 de la mañana, prepárate para un poderoso culto de lo sobrenatural. Los pastores Eduardo y Fulvia Cañas hablarán de eventos futuros, de los tiempos que estamos viviendo, de los terremotos, del avance de las tinieblas, pero también de una iglesia que se levanta como luz y sal de la tierra. Y también tendremos un énfasis especial: tu economía. Trae algo que represente tu negocio, tu emprendimiento, tu empresa, tu trabajo, aquello que representa tu economía. Y eso que traigas, no tienes que dejarlo en la iglesia, simplemente lo presentarás delante de Dios como un acto de fe. Vamos a orar por economías sólidas, por provisión, por emprendimientos y para cerrar este año sin deudas y entrar al próximo año con una nueva perspectiva. También estaremos orando por los enfermos y ministrando liberación sobre aquellos que necesitan ser libres de toda atadura. Iglesia Manantial, Auditorio Principal, Avenida Calle 17, número 80A50, viernes 18 de septiembre, desde las 8:30 de la mañana, culto de lo sobrenatural, con nuestros pastores Eduardo Cañas y Fulvia Arboleda de Cañas.
0: Será este viernes en el Auditorio Principal, Avenida Calle 17, número 80A50. La pregunta que estamos haciendo. Y en este momento nos están respondiendo nuestros oyentes. ¿Qué es lo que te está robando el tiempo para adorar a Dios? ¿Qué será lo que te está robando el tiempo? ¿Las prioridades, el trabajo, el estatus, redes sociales, comodidades? ¿Qué te está robando el tiempo para adorar a Dios? Escuchamos a los amigos del Devocional 1244 con nuestra reunión de ayuno, de oración, de la manifestación de la gloria de Dios este viernes a las 8:30 de la mañana con nuestros pastores Eduardo y Fulvia Cañas. Buenas tardes.
2: Muy buenos días, amigos del Devocional. Mi nombre es Carlos Andrés Sierra. Estoy ubicado en la localidad de, o en el municipio de Tocancipá, Cundinamarca. Quiero dar un testimonio y darle gracias a Dios y presentar a mi hija, Alaya Sierra González, que nació el día de ayer a las 7:10 p.m. Gracias a Dios nació muy bien de salud. A mi esposa le fue muy bien en la cesárea y sé que está sellada con la sangre de Cristo. Gracias, hermanos. Dios los bendiga. Amén, amén y amén.
0: Amén. Gloria a Dios. Gracias, Padre, por lo que hiciste allí con la hija de este hombre. Gracias, papá. Gracias, Dios. Gracias. Gracias. Dios de lo imposible.

Tuyo es todo el honor. Tuyo es toda la gloria. Amén. 12:47. Está llegando esta opinión de Paola. Bueno, les agradezco que la opinión sea en una nota de audio. Les agradezco eso. Pero Paola escribe, y gracias Paola por tu sinceridad. Dice así: siento que lo que me roba mi tiempo de adoración son las miles de cosas en el empleo, las cosas del hogar. Pero mientras estoy en la oficina escucho adoración, alabanza. Está bien que escuches adoración, alabanza. Eso hace parte de la adoración. Pero es que, escucha, le voy a bajar un poquito aquí a la canción. Un poquito ahí. Escucha lo que dice el Salmo 95. Dice: porque en su mano están las profundidades de la tierra y las alturas de los montes son suyas. Suyo también el mar, pues él lo hizo y sus manos formaron la tierra seca. Eso nos lleva a pensar, Paola y oyentes, que las profundidades o tormentas de nuestra vida nos están sacando del espacio de adoración. Nos ha cambiado la tormenta, el problema, la perspectiva de incluso entender que Dios es el dueño. Y si Dios es el dueño de las alturas y los mares, porque Él los hizo, entonces, aquí cabe una pregunta. ¿Les estamos permitiendo gobernar y moldear nuestros planes, finanzas y decisiones como el dueño de nuestra vida? ¿O le estamos dando ese espacio a Dios? Entonces allí es donde ni siquiera las tormentas, ni siquiera las dificultades nos deben apartar del Señor. Padre, gracias por esa opinión de Paola. Gracias. Gracias por tu mano preciosa sobre nosotros. Gracias por tu mano poderosa sobre nuestra vida. Gracias por permitirnos verte a ti incluso en las tormentas de la vida. Ahora te pido en el nombre de Jesús que te reveles a la vida de Adriana Díaz, que está en quimioterapia, que ha estado en su última quimioterapia, como ella lo está escribiendo. Pero ella, en medio de esa situación, te adora. Pero ella, en medio de esa circunstancia, te ama. Allá en Santa Cruz de la Sierra, en Bolivia, donde está Karina Ruiz, allá es la 1:50 p.m. Y ella está en este momento escuchando la radio. Ella está en este momento con nosotros. Gracias, papá, por lo que está viviendo cada oyente. Y gracias por tu mano poderosa sobre cada uno de nosotros. Por Colombia. Gracias. Por Colombia. Gracias, Dios, por nuestra patria. Que en nuestra patria te podamos adorar. Que en nuestra patria seamos más los que te adoramos que aquellos que están lejos de ti. Ese viaje está en las manos del Señor. Ese viaje está en tus manos. Ese viaje que va a realizar esa persona está en tus manos. Gracias, Señor, porque eres soberano. Eres soberano y tuya es toda la gloria.

0: escuchamos otra opinión aquí en el Devocional de CRB Radio. Buenas tardes.
1: Muy buenas tardes, amigos del Devocional. Sí, de verdad que, bueno, ahora las vacaciones, pero hay cosas que a veces son las redes sociales, a veces son los quehaceres, a veces son cosas de que le quitan tiempo a uno, le roban tiempo a uno para tener esa comunión perfecta. Aprovecha, por eso es bueno aprovechar las madrugadas. Desde que nos despertamos, aprovechar ahí, porque en el transcurso del día se levantan muchas oposiciones.
0: Gracias por dejarnos esa nota de audio desde el lugar donde estás en tus vacaciones. ¿Cuál es el reto? ¿Cuál es el desafío? Aún en las dificultades, aún en los problemas, adoremos a nuestro Padre Celestial. Ese es el desafío. Con el favor de Dios, estaremos nuevamente a las 5 de la tarde con nuestro pastor Eduardo Cañas Estrada. Este amigo Daniel Alejandro Zamudio te dice: adórale a Él y Él te sorprenderá. Un abrazo, bendiciones.

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0: Es martes 15 de septiembre del 2026. 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Juan de Acosta, Vida Marsella 104.4 FM en modo reconstrucción. Vida Ricaurte 100.7 FM, Vida Guaduas en el departamento de Cundinamarca en los 96.3 FM, Vida Santuario 106.7 FM, Vida Villanueva en los Llanos Orientales 100.7 FM y, como no, al norte del país, en la región Caribe, en los 104.7 FM nos sintonizan en Vida Sampues. Don Mauro, ¿quién le interpreta esta pieza musical?
1: Sí, señor, aquí está. Esta canción la hizo famosa Héctor Lavoe.
0: Ah.
1: Y ahora pues la interpreta Pucci Colón.
0: Lo que llaman un remake.
1: No, un cover.

0: Un cover.
1: Un cover, ¿sí? Que... Esta canción tiene muchísimos años, esta canción tiene como 50 años, creo.
0: Ah, entonces...
1: Entonces, la hace Puchi Colón ahora. Y una canción que nunca pasará de moda porque pues siempre está hablando del Señor.
0: Correcto, como siempre. Todopoderoso. Un poquito más, Tomás.

0: conexión a esta hora con la región norte del Caribe, porque don Mayron de Jesús Acevedo nos trae la noticia del momento. Don Mayron, bienvenido, ¿cómo está? Buenas tardes.
1: Hola, hola, ¿qué tal, profe? Cordial saludo a usted, a Mauro, a toda la audiencia. Mauro, profe, en modo calle 72 con 44 de Barranquilla.
0: Oiga esto. Calle 72 con 44, por favor, deme contexto, deme contexto.
1: Fácilmente, haga de cuenta, profe, que es la esquina de la salsa ahí en Barranquilla.
0: La esquina de la
1: pero,
0: salsa.
1: Pero, mejor dicho.
0: O sea, Mauro, usted llegó allá con los Long Play. Mauro es de Long
1: Play. Mejor dicho.
0: Mauro puso música en Long Play, eso sí, claro, con claridad.
1: Es pantalón de lino blanco, zapatos blancos, camisa de color.
0: Ah, bueno, y un gafa sombrerito. Negra. ¿Y un qué? ¿Y un qué?
1: Y un sombrero.
0: Y un sombrerito, sí. Mauro todavía tiene Long Plays, ¿no? Conserva.
2: Sí, señor,
0: su
2: todavía.
0: Su colección.
1: Tienen un sonido que no lo va a escuchar usted en Spotify,
0: no,
1: en Deezer, en jamás. Ninguna plataforma.
0: Y ya hablándolo
1: esa
0: con
1: seriedad.
0: Esa es
1: la seriedad, música en grueso, profe. En,
0: sí, claro, natural.
1: Sí, claro.
0: Sin ningún tipo de adulteración técnica.
1: Sí, claro.
0: Sin ningún tipo de adulteración técnica o tecnológica también. Bueno, dice la frase, llegó el momento.
1: Sí, señor.
0: Don Mayron, ¿a quién
1: le
0: llegó el momento?
1: En un video que subió hace poco, 20 minutos quizá, sí. Se despide de la Selección Colombia el señor James Rodríguez, dice, no voy más, ha llegado el momento, se retira de la selección y le cuento también otro.
0: A ver.
1: Está confirmado para debutar mañana en Bogotá, ante Internacional.
0: Ah, bueno, unas por otras, dice entonces.
1: Sí, señor.
2: ¿A qué hora es el partido?
0: Ya
1: le confirmo, pero...
2: Para verlo, mañana tengo tiempo.
1: Cardona no viaja por un tema de una lesión muscular en el último partido. Y James Rodríguez sí está. De hecho, Nacional le notificó
0: 8 y 20 de la noche.
1: Sí.
2: Para ir al estadio.
1: Nacional le notificó a Internacional de Bogotá que le ayudara con el tema del protocolo de seguridad y todo el asunto, el que James iba a estar allá. ¿Le cuento?
2: Ah, no, eso no es problema de... Eso no es problema
1: cero
2: de
1: boletas.
0: Inter. No, se acabó.
1: Ya no hay
0: todo.
1: Boleta.
0: Ya no hay boleta, sí.
2: Eso es lo que uno dice siempre. Allá afuera del estadio
0: sí.
2: Le venden a uno el QR.
1: Ah, pero siempre
0: Mauro,
1: consigue.
0: ¿Usted qué hace incentivando? No.
2: Ahí está, afuera le venden el QR. QR.
0: QR que sobre, Mauro incentivando el por debajo de cuerda, ¿no? Eso no es así. Mm.
2: ¿Pero ahora, cuál debajo de cuerda?
0: Ahora, que decidan los que compraron revenderla, ya otra cosa, la reventa.
2: Es el negocio, socio.
0: Lo que pasa es que eso no es lo correcto.
2: ¿Cómo que no es lo correcto?
0: ¿Cómo usted va a vender una boleta que vale más? O sea, el valor...
2: Eso es un negocio, eso simplemente
0: pero
2: es un negocio.
0: Pero no es ético. O sea, vamos a la ética.
2: No.
0: Vamos a la ética.
2: No pasa nada, no tiene nada de ético. Es decir...
0: ¿Por qué? ¿Usted cómo va a vender una cosa que vale
2: 2 en 10? Porque póngale cuidado, yo puedo tener una boleta que la compré normalmente.
0: Ajá.
2: 100.000 pesos, ¿cierto?
0: Sí.
2: Y resulta que mañana no puedo ir.
0: Entonces, ¿pero usted cómo le va a inflar el precio?
2: No, pues es obvio, porque es un negocio. Entonces yo digo, mire, es más, habrá gente que la venda por el mismo precio.
0: O sea, si la va a revender porque no puede, vale.
2: Habrá gente que la venda por menos precio. Porque toca salir de eso. Y habrá gente que la venda por un precio más. Eso
0: por
2: es
0: un tema de negocio.
2: Ese es el tema, simple y llanamente, de la oferta y la demanda, que llamamos los negociantes.
0: Ah, no, hágame el favor. O sea, primero judío, luego profesor, y ahora salió negociante, ¿no?
2: Lo que hacemos los negociantes, sí. Oferta contra demanda, señor.
1: Salió tiburón.
0: No, pues imagínese. O sea, anda con un carriel, una cosa así terciada.
2: Es la verdad.
0: Hágame el
2: favor. Le tengo el código, ¿cuánto vale? Mire, la compré en 100, deme 100. Deme 110, le gano algo.
0: A propósito, mire los precios.
2: Deme 90. Inter. Algo así, sencillo.
0: El Inter de Bogotá, ¿en cuánto estaba vendiendo esas boletas, Mauro?
1: No, lo cierto, profe, es que ya no hay boletería.
0: Todo agotado.
2: Lo cierto es que el Inter va a ser la taquilla.
0: Occidental baja,
1: ah, no,
0: claro. Y los que sean visitantes de Nacional, Occidental baja agotada. Todo agotado menos. Occidental platea alta, está a la mitad disponible.
2: Allá voy.
1: La más cara.
0: Lo que pasa, Mayron, es que esta información es de ayer por la tarde.
2: Tenemos plata, Mayron.
1: Ah, no,
2: Mayrito.
1: Profe, es que ya no hay.
0: Occidental General Norte estaba hasta ayer al 30% disponible. Y Oriental General Norte, 40% disponible. Y Oriental Preferencial a la mitad, 50% disponible.
2: Lo que tenemos es plata, Mayron, tranquilo.
1: Mire, Nacional viaja hoy a las 2 de la tarde.
0: No, eso va a haber
1: para Bogotá. Sí, claro, tiene que haber ahí un
2: O sea,
1: protocolo.
2: Se desplaza entonces toda
0: No se permitirá el ingreso con prendas de color verde ni alusivas al equipo visitante en las tribunas locales. Occidental Platea Baja, Occidental Platea Alta y Occidental General Norte. Los hinchas visitantes podrán ingresar con camisetas y prendas alusivas a su equipo únicamente en las tribunas para visitantes. La hinchada del Inter de Bogotá ingresará por las puertas 678 ubicadas al costado Occidental Norte. Y abajo dice, al 10 hay que aplaudir. Eso es lo que dice la información.
2: Que no me le pegue a la mesa, señor.
0: No, nadie le está pegando.
2: Que no se ponga bravo, tranquilo.
0: No, estamos siendo vehementes.
2: Se pone bravo el profesor, diga, tranquilo.
0: Señor, dígame. Pero, si quiere, estamos muy sensibles hoy, martes 15.
1: Escuchemos a James.
0: No. A ver, don Mauro. Mauro me estaba pidiendo vida.
2: No, ¿es en serio? No.
0: Mauro me estaba pidiendo vida.
2: No, de verdad.
0: A Mauro hay que complacerlo.
2: No, ¿es en serio? ¿Vamos a escuchar a James?
1: ¿Quiere? Sí, claro.
2: No,
0: Mauro. Pero Mauro, no oculte.
2: Ese video dura 4 minutos. Vamos a escuchar a James. James 4 minutos.
0: Escucha James 30
1: segundos. Lo mejor, Mauro, mire. Es uno de los mejores 10 de la historia.
2: Es decir,
1: de Colombia.
2: Yo no mando en este programa, pero lo que ustedes quieran, yo lo hago.
0: Yo no mando.
1: No sé si sea.
0: Me encanta.
1: Profe, no sé si sea el mejor 10, pero por lo menos uno de los mejores de la historia.
0: Que hace parte del top 5, o sea, ni menospreciarlo.
1: Métalo en el 3, en el top 3.
2: ¿Pero de qué?
1: De los mejores 10 de Colombia. De
2: yo no creería. Yo creo que está en el top 5.
0: No, yo lo dejo en el 5.
2: Oye, cuidado, mire. Yo he visto clase.
1: Yo lo dejo en el 3, además con un...
0: Por lo que usted ha visto, Mayron.
2: Por lo que usted ha visto.
1: Goleador del Mundial.
2: Es que Mayron, ahí hay un problema.
1: Búsqueme otro goleador del Mundial.
2: No, espere, póngale cuidado. Espere. El problema es que uno se limita por lo que uno ha visto.
0: Claro.
2: Eso, y es normal, pues por supuesto, ¿cierto?
0: Es el registro que usted tiene.
2: ¿Desde cuándo usted ha visto fútbol? Desde los años 80, de los años 90.
0: Cada quien juzga por lo que vio.
2: De los años 2000, por ejemplo, ¿cierto? Pero no lo exime a uno de haber mirado fútbol.
0: Ahí está el YouTube, Mauro.
2: En tiempos atrás.
0: Hay mucha información para ver, mucho material para revisar.
2: Jugadores colombianos tipo 10.
0: Creativos.
2: Tipo 10.
0: Dúctiles con la pelota.
2: No podemos olvidarnos, por ejemplo, de el señor Pibe Valderrama.
0: Pues hombre.
2: Indudablemente.
0: Bernardo Redín.
2: No podemos olvidarnos de Giovanni Hernández.
0: Sí.
2: No podemos olvidarnos de quién. De dieces poderosos. A ver, echamos
0: Juan
2: cabeza
0: Fernando
2: por
0: Quintero.
2: Acá. Juan Fernando Quintero, sí señor.
0: Imagínese.
2: Que también se retira de la selección.
0: Lo que
2: selección.
0: Pasa es que la palabra 10 tiende a ser un poquito, comillas, demasiado tendenciosa. Yo le diría creativos.
2: No, pues digamos lo que va por ahí.
0: Creativos, sí, talentosos con la pelota, que profundizan pases, que no solamente tienen que hacerlo, sino que también hay jugadores habilidosos que han marcado goles. Le pasó a James en el año 2014.
1: Mire.
0: Quizás el pibe no tiene tantos goles, pero su firma como...
2: No, pero es que el pibe marcó una época que no se puede ocultar.
0: Exacto, pero fíjese que es que lo que pasa es que a veces tendemos a ser Mauro... Mire, es que el pibe no fue goleador de un mundial. ¿Cómo así? Entonces
1: No.
0: El mundo reconoce al pibe Valderrama hoy, mañana y siempre. Mundo
1: mire, profe, cuando uno va a hablar de mejores, indudablemente hay que mirar el tema de estadísticas, ¿no? Hay que mirar los números. Yo dije, a James lo pongo en un top 3. Aquí está el pibe Valderrama, que lo reconocemos como uno de los mejores. Pero el tema es que James tiene números, tiene goles, y hoy... Es nuestro máximo goleador en el tema de los mundiales, además con un botín de oro del mundial. Eso no se puede ocultar, no se puede esconder, y yo creo que por eso uno puede decir James está entre los mejores 10 de la historia de Colombia. Siento, independientemente de que Colombia tenga 1000 años jugando mundial.
0: Los números de James, vamos a las cifras, ya que Mauro está pidiendo cifras. 131 partidos
2: no, no
0: con selección,
2: Mayren
0: también.
2: No, yo no las estoy pidiendo.
0: Debutó el 11 de octubre del 2011. 11 de octubre del 2011, haga la cuenta. 31 goles, segundo máximo goleador histórico de la selección, por detrás de Radamel Falcao García. 42 asistencias, el máximo asistidor de la tricolor. Le anotó a todas las selecciones de Conmebol, dice acá también el dato, y goleador de Brasil 2014. Todo tiene un comienzo y todo tiene un final, decía por ahí una canción. Esto también pues le abre la puerta a las siguientes generaciones, porque es que no todo es eterno.
2: Sí, todo tiene que pasar. Entonces no hay nada que hacer.
0: O sea,
1: claro.
0: Ni es minimizarlo, pero tampoco es rasgarnos de las vestiduras y hacer, mejor dicho, duelo nacional por una semana. Tampoco.
2: Estaba pensando aquí en algunos volantes que podrían marcar una historia en el fútbol colombiano.
0: A ver.
2: Hay un señor que se llama Alfonso Cañón, que todavía vive.
0: Sí, claro, jugó en Santa Fe.
2: Es correcto.
0: Ilustre.
2: El famoso Maestrico, yo me acuerdo.
0: El Maestrito, sí.
2: Hay un jugador costeño que siempre se ha nombrado, que por supuesto yo por lo menos no lo vi, no sé.
0: ¿De quién estamos hablando?
2: Alfredo Arango, una leyenda absoluta del fútbol caribeño.
0: Sí, señor.
2: Que jugó en el Unión Magdalena, jugó en Millonarios, jugó en Junior, Alfredo Arango. Uh-huh. Otro que en algún momento brilló, en su momento, ¿no? En su momento.
0: Sí.
2: El señor Hernán Cuca Aceros.
0: Jugó en Santa Fe también.
2: Que en su momento, estamos hablando de su momento,
0: sí,
2: ¿no?
0: Sí, años 60, 70.
2: 60, 70. Uh-huh. Meta ahí, en esa tómbola, no sé si de pronto quepa el señor Willington Ortiz.
0: Claro, Mauro, palabras.
2: No sé
0: palabras
2: si de pronto grosas, quepa por ahí.
0: Palabras grosas, Mauro.
2: En el Valle del Cauca que nos escuchan, no podemos olvidar al señor Jairo Arboleda.
0: El maestro Arboleda.
2: El maestrito Arboleda.
0: El maestrico Arboleda, sí,
2: señor. Meta ahí al pibe del barrio obrero, señor.
0: Alex Escobar. Lo que pasa es que no todos llegaban a selección.
2: Claro. Pero el pibe jugó, Alex jugó en, sí.
0: en el Cali, en el América.
2: Meta ahí, aunque no sé, Bernardo Redín, por ejemplo.
0: Claro, coincidió con el pibe en el Mundial del
2: Bernardo 90. Redín.
0: Mediocampista del Deportivo Cali.
2: Hay otro que se llama Víctor Campás. En la época de los 70,
0: Víctor Campás, sí.
2: Jugó en Selección Colombia. Hay otro que es bogotano, que se llama Hernando Piñeros.
0: Hernando Piñeros también jugó en Millonarios.
2: Pensando también en ese tipo de volantes espectaculares, Diego Edinson Umaña.
0: Claro.
2: Entonces,
0: ¿cómo no?
2: Digamos que cuando uno mira todos estos jugadores, ¿cierto? Época de los 60, época de los 70,
0: Colombia
2: los 80.
0: Colombia siempre ha tenido jugadores dúctiles con la pelota, Mauro.
2: Ahora, lo que pasa es siempre. Que nosotros hemos visto a James Rodríguez. James Rodríguez está en selección desde...
0: 2011.
2: El 2011, sí. Fue un partido contra Bolivia, fue. Uh-huh. 2011, estamos hablando de 15 años de James Rodríguez en selección Colombia. Pero nos olvidamos, Mayron, de tiempo atrás. De lo que ocurrió del 2011 uh-huh. hacia atrás. Entonces, yo no sé si...
0: La Paz ganó Colombia 2-1 eliminatorias
1: para Brasil
0: 2014.
1: Pero yo les recuerdo que del 2011 hacia atrás, por lo menos hasta donde yo tengo uso de razón, pongamos del 90 a 2011, fueron años nefastos para la selección Colombia.
2: Pero para la selección...
1: Poco productivos en generación de juego, poco productivos, sí.
0: Del 2000...
2: Pero Mayron, póngale cuidado.
0: En el 2001 no ganamos una Copa América.
2: Pero Mayron, póngale cuidado, Mayron.
0: Por si
2: puede
0: acaso.
2: Que la
1: sí,
2: selección Colombia...
1: Sí, profe, tres mundiales fuera.
2: Puede que la selección Colombia no haya...
0: En el colectivo.
2: Sí, como colectivo, no haya tenido los logros que tiene las de ahora.
0: Pero siempre ha tenido jugadores talentosos.
2: Pero jugadores talentosos
0: siempre.
2: Hay.
0: Entonces, Giovanni claro. Hernández, Giovanni Moreno.
2: Entonces, en ese orden de ideas...
0: Cardona.
2: Meter a James en el top 3.
1: Esos son de los nuevos, profe.
0: Pero por eso, es que no se trata de que antes de James entonces no jugábamos a nada, no. Sí hubo siempre,
2: sí hubo,
0: antes jugadores
2: sí
0: de
2: hubo
0: James
2: jugadores.
0: Talentosos. Lo que pasa es que James alcanzó un pico importante que no se le está desconociendo, pero hay una frase que yo quiero tomar en este momento, que hay vida más allá de
2: sí,
0: los
2: claro.
0: que se van.
2: Ah,
0: de
2: no,
0: los
2: claro.
0: que se van, porque pero, es que a veces no, que más.
1: Pero,
0: así pasó con el pibe en el 98, Mauro, usted estuvo en esa época.
2: Mire, el
0: ¿qué
2: pibe...
0: va a pasar después del pibe? ¿Y quién lo va a reemplazar?
2: Oiga,
0: ¿y
2: Mario,
0: qué Giovanni Hernández? ¿Y
1: mire,
0: qué tal?
1: El tema, profe, es que a la retina, al ojo, usted puede decir, este es mejor, pero la historia lo va a juzgar por números. Y hoy... Nuestro pero, único botín de oro es James.
2: Pero, pues sí, no, Mayron.
1: Y goleador del Mundial.
0: Lo que pasa es que estamos hablando del 2014 y James en su comportamiento Mayron. Y en sus decisiones no fueron buenas después de ese Mundial. Y usted
1: pero,
0: y yo
1: profe,
0: lo saben.
1: Si miramos así el asunto, habríamos que mirar qué tan exitoso fue el pibe. El pibe jugó bien aquí, salió a Montpellier y para atrás. Tampoco fue exitoso. Ahora, es un gran 10,
0: pero son,
1: reconocido
0: son
1: a nivel mundial.
0: Mayron.
1: Epa.
0: Son
2: sí, son épocas
0: diferentes.
2: Distintas. Mayron, mire,
0: el mediatismo que tuvo James comparaba al pibe es kilómetro luz más lejos porque no tuvo redes sociales.
2: Mayron,
1: yo
0: no
1: estoy
0: tuvo
1: diciendo
0: el alcance
1: que uno sea mejor que el otro.
0: No.
1: Pero
0: no, yo lo entiendo, Mayron.
2: Pero Mayron, si Mayron juzga a James Rodríguez...
0: Lo que ¿cierto? Pasa es que estamos quedándonos con el retrato del 2014 únicamente.
2: Es que lo único que hizo James fue en el 2014.
0: Por eso,
2: ¿no fue más?
0: El reciente mundial de James.
1: Yo les
2: no,
1: voy a
2: para el olvido.
1: Para
2: el olvido.
1: Para ustedes, ¿Quién fue nuestro, quién ha sido nuestro mejor delantero? Para mí, Falcao.
0: Uy, está difícil.
1: ¿Hay otro?
0: Tuvimos a Asprilla.
2: No, ahí está el Tino Asprilla, wow. Mayron, está Arnoldo Higuarán. Está, no sé si por ahí metan al mismo Willington, que también jugaba por la derecha. Sí. No, lo que pasa es que nosotros vemos el fútbol del presente.
0: Es que no se trata, Mauro, tampoco de polarizar esto.
2: Pero póngale cuidado.
0: ¿Cierto?
2: Como esto es fútbol y no es una ciencia exacta.
0: No, y es muy diversa la opinión.
2: Entonces, alguien podrá decir, este es el mejor jugador por títulos o por goles o por tales cosas, ¿cierto?
0: O por participaciones o por dimensión mediática o por relevancia internacional.
2: Alguien podría decir, por ejemplo, y estoy de acuerdo, que el mejor delantero que ha tenido Colombia se llama Radamel Falcao. Por goles, ¿cierto?
0: Seguro.
2: Por goles. Pero yo hago una pregunta.
0: Señor.
2: Es el mejor delantero, pero no es el goleador histórico del fútbol colombiano.
0: ¿Sí
2: me entiendes?
1: Pero de la liga.
2: Por eso, es el mejor delantero, pero no es el goleador histórico del fútbol colombiano. Porque ahí tiene que meter a Dairo Moreno, tiene que meter a Víctor Hugo Aristizábal, tiene que meter al señor Carlos Bacca.
1: De selección.
2: No, por eso. Y Dairo en algún momento fue de selección, Mayron.
0: Sí, claro.
2: Dairo fue de selección. Claro. Carlos Bacca fue de selección. Víctor Hugo Aristizábal fue de selección, Radamel Falcao fue de selección. Lo que pasa es que hay golpes de vista, profesor, que fueron más contundentes que otros. Uh-huh. Entonces, el golpe de vista de Radamel, pues lo tiene todo, porque Radamel es el presente, Radamel jugó en Inglaterra, Radamel jugó en España,
0: sí.
2: Radamel jugó en Argentina, cosa que no hizo, por ejemplo, Dairo Moreno, de haber jugado. ¿Dairo Moreno jugó en dónde fue? ¿En Grecia? ¿Fue que jugó?
0: Dairo jugó en Rumania.
2: En Rumania.
0: Jugó en México.
2: En México. Y no tuvo la vitrina que tuvo Radamel Falcao. Pero Mayron, póngale cuidado. Como usted le dice que le encantan los goles, entonces, si fuera por goles, el mejor delantero se llama Dairo Moreno.
0: Totalmente. ¿Ve? O sea, lo que pasa es que el parámetro es diferente.
2: Claro, si fuera por goles.
0: Sí, el parámetro.
2: Si fuera por goles, los goles los tiene Dairo Moreno, Mayron. Entonces, aquí estamos mirando cosas desde el punto de vista o desde la óptica que nos guste o no nos guste. En este caso, James, el gran mundial de James fue en el 2014 y se acabó. De ahí para allá no hizo absolutamente nada.
0: Sí, no fue relevante.
2: De ahí para allá
0: no hizo absolutamente nada. En Rusia 2018 llegó lesionado.
2: No hizo absolutamente nada.
0: Llegó lesionado porque el señor Pekerman quiso llevarlo lesionado.
2: Y este mundial, completo olvido el de James Rodríguez. Entonces estamos teniendo la imagen, Mayron, del mundial de James Rodríguez que fue en el 2014. Estamos en el 2026.
0: Sí.
2: Han pasado 12 años y todavía estamos mirando la imagen.
0: Pero entonces.
2: O el retrato de James, y le remato el argumento, profe.
0: Ajá.
2: James se va para el Real Madrid. Y después del Real Madrid, del Real Madrid se le acabó la carrera.
0: Lo que pasa es que volvemos a lo mismo, Mayron.
2: Entonces,
0: Las decisiones.
2: Pero profe, es que estamos mirando eso. Después del Real Madrid, ¿para dónde se fue James? Para el Bayern.
0: En el Bayern, que no le gustó, que la temperatura.
2: Después, ¿para dónde se fue? ¿Para dónde se fue después James Rodríguez?
0: Para el Everton.
2: En Inglaterra no pasó absolutamente nada.
0: De hecho jugó con Jerry Mina dos temporadas.
2: Sí, jugaron en el Everton. Después de Inglaterra, ¿para dónde se fue? ¿Fue para Grecia? Bueno, no me acuerdo muy bien. Entonces,
0: estuvo en el Al Rayyan, ¿se acuerda?
2: Estuvo en Arabia Saudita, imagínese usted.
0: En Qatar.
2: Estuvo ahorita.
0: En el Olympiacos de Grecia, donde ahorita está.
2: Estuvo en este equipo del Minnesota.
0: En Rayo Vallecano.
2: Entonces, listo. James Rodríguez, Mayron. Excelente jugador, pero en cuanto a
0: decisiones,
2: no importa decisiones.
0: Una cosa es el James de selección que todo se le reconoce y otra cosa es el James de club.
2: Pero ¿cuál todo se le reconoce si no gana nada?
0: No,
2: profe?
0: Se le reconoce su importancia, su relevancia futbolística, pero esperemos un segundo.
2: No ganaron nada.
0: Exacto, o sea, desde los títulos no le hace justicia y está bien.
2: Entonces, Mayron.
0: El único título que puede decir es que fui goleador de un mundial.
2: Sí, ese es el único, pero es el único título personal. Entonces, Mayron, si usted me pone a mí al pibe Valderrama y usted me dice es que el pibe no ganó nada, yo también le digo es que James tampoco ganó nada.
0: Pero entonces, por eso le digo,
1: James tiene algo en su, digamos, en su mural personal. Un botín de oro.
2: Sí, pero es lo único que tiene.
0: Pero, o sea, yo quiero...
2: Es lo único que tiene.
0: Yo le entiendo tanto a Mauro...
1: No es fácil, Mauro, no lo evalúe
0: tanto. Yo entiendo tanto a Mauro como a Mayro.
2: Es que lo único que tienen. Es lo único que tiene.
0: Porque claro, Colombia no es que le sobren títulos.
2: Con eso,
1: lo único que tenemos que mostrar es una Copa América. Más nada.
0: Es verdad.
2: ¿De quién?
0: Pero eso,
1: una Copa América.
0: 2001.
2: Por eso, entonces.
0: Y una final de Copa América que la perdimos.
2: Entonces no podemos comparar al uno y al otro simplemente es una cuestión de gustos. Sí. Habrá gente que le guste James, que crea que es el mejor volante.
0: Por lo general son los menores de 35.
2: Sí, que crean que es el mejor volante, y habrán otros que les guste el Pibe Valderrama, habrá otros que les guste Willington Ortiz, habrá otros que les guste Alfonso Cañón, habrá otros que les guste Willington,
0: o el mismo
2: Alfredo Arango, o Arboleda. Entonces, esto es un tema de gustos.
1: Le voy a dar los datos de James, porque esto es con datos.
0: A ver.
1: Hasta el momento se le echó en Colombia 132 partidos, 32 goles, 37 asistencias, los 6 goles del Mundial, el botín de oro del Mundial 2014, sí. 6 asistencias en Copa América, recordemos que es un récord además de torneo, mientras que el Pibe Valderrama jugó 111 partidos, marcó solamente 11 goles, 40 asistencias. No estoy diciendo que el pibe para mí fue uno de los mejores.
0: Pero sabía una cosa, Mayron.
1: Hay números, profe.
0: Mayron, yo estoy aquí leyendo reacciones en redes. Y hay una polarización.
1: Pero es que odian a...
0: No, pasa, profe, cuando es que digo si polarización, mirar... escúcheme, cuando digo polarización no estoy diciendo que todos estén a favor o que todos estén en contra. Hay una isla marcada que dice que sí, que muchas gracias, que tal, que le brindó a la selección, y ahí meten a Pekerman, a Lorenzo, y ta, ta, ta, y el botín de oro del 2014 y tal, y de este lado está la gente que se quedó con la última foto, lo que decía Mauro ahorita, la última foto, que es la que está fresca para todos. No se le está desconociendo lo que hizo en su trayectoria en selección,

0: convocatoria de Brasil, de Carlo Ancelotti. Esa convocatoria de Brasil no tiene, si tiene a dos o tres conocidos, es mucho.
1: Necesitan renovarse. Sacaron
0: a todo el mundo de allá,
1: ¿oyó? Necesitan renovarse.
0: Entonces están renovando, y aquí en Colombia tiene que pasar lo mismo, están renovando, y eso es absolutamente normal. Nadie va a reemplazar a nadie.
1: No, cada quien hace su historia.
0: Dejemos que cada quien haga su historia. Myron dice, es que fue goleador del Mundial. De pronto en el próximo Mundial, profe, de pronto hay un colombiano que se va a consagrar como goleador
1: del
0: Mundial.
1: Lo que pasa es que yo lo veo así, Myron y don Mauro y audiencia. Ni es sobredimensionar a James como si antes de James, mejor dicho, nunca hubiésemos ido Mundial, pero tampoco es menospreciarlo y no darle la importancia o la relevancia que tuvo como profesional, como futbolista de selección. Todo con medida. Todo con medida. Mire, Lucho Díaz está nominado entre los
2: el Balón de Oro. Tiene un bajón en este momento.
1: ¿Qué es normal? ¿Qué es normal? Sí. Lo que pasa es que todos los futbolistas, y Mauro que ha visto tanto fútbol en los 90, en los 80, tienen sus idas y sus
2: venidas. No ha podido, profe, despegar después del Mundial, profe, la verdad.
1: No, que está fundido. Algunos el Mundial les ha servido y a otros no.
0: Lo de Lucho es un tema físico.
1: Le costó como casi un mes a Luis Fernando, a Luis Javier Suárez despegar en Portugal.
0: Para mí lo de Lucho costó. Mire, el Mundial, por ejemplo, el Mundial de Luis Díaz fue para el olvido.
1: Sí, discreto.
0: El presente de Luis Díaz para el olvido.
1: Pero no vamos a desconocer lo que Lucho Díaz le ha brindado
0: a la selección. Correcto. Entonces vamos a decir que Luis Díaz viene cascado a nivel físico. Sí. Viene reventado a nivel físico. En ese orden de ideas.
2: Son muchos partidos al año.
0: Claro, viene reventado.
1: No, y también el aspecto psicológico y el aspecto emocional influyen.
0: ¿Alguien podría decir que Luis Díaz está entre los mejores delanteros de la historia? No, todavía no.
1: No, le falta en camino. Hacer carrera.
0: Claro, le falta pelo pa' moño. Pero va en el camino. Pero alguien dirá, no, para mí el mejor delantero que tiene Colombia se llama Luis Díaz. Bueno, está bien, no hay ningún problema.
1: Porque se queda con la última foto.
0: Y alguien dirá, para mí el mejor delantero es Luis Suárez. Y alguien dirá, no, para mí el mejor delantero es el señor John Hader Durán. O para mí el mejor delantero es John Córdoba. O para mí el mejor delantero es Hamilton Campas. Entonces, en ese orden de ideas, por ejemplo, Rafael Santos Borré viene con la pólvora mojada. Hace rato no hace nada
1: hoy
0: en River.
1: Hoy está de cumpleaños Borré, por cierto.
0: Hace rato no hace nada en River.
1: Hoy está de cumpleaños. No, y...
0: Hace rato no hace nada.
1: Y están que le aplican la boleta.
0: Sí, no está. Hace rato vienen con la pólvora mojada.
1: Bueno.
0: Y lo de James, aquí en el fútbol colombiano estamos seguros, le va a ir muy bien. Porque el fútbol colombiano es un fútbol lento, es un fútbol tedioso, es un fútbol aburrido, es un fútbol que van a uno por hora, y en ese orden de ideas, pues a James le va a ir bien. A diferencia, por ejemplo...
2: Claro, profe. No se crea, Mauro. Mire, ese partido de Nacional con Alianza fue un partido que se jugó a una velocidad que no es la de James. No creo que sea tan fácil...
0: Sí, pero James... Pero Myron, ahí va a haber algo que usted sabe que es... Que el que sabe con el balón pone la pausa. Se la ponen a él y él pone la pausa y mira a dónde va a ser el
2: paso. Yo lo veo más para los segundos tiempos.
0: Entonces, pero que James Rodríguez sea el mejor 10 de Colombia, no, yo no lo pongo como el mejor 10.
1: Para mi gusto hace parte del top 5.
0: Top 5, yo también estoy en el top 5.
2: Sí, yo lo pongo en un top 3.
0: Estoy perfecto, en el top 5, está perfecto, no hay ningún problema.
1: Entonces, en ese orden de ideas, damas y caballeros, se abre una nueva era para los volantes. Porque se fue. Juanfer ya dijo.
0: No, ya no va.
2: Deme nombres.
1: En Rengifo.
0: No, y ahí está. Rengifo. Sí. Ahí está, ¿sabe quién está? Se me olvida el nombre.
2: Oiga, le postulo otro, profe.
1: A ver.
2: Un muchacho, tiene apenas 17 años.
1: ¿De quién estamos?
2: El que se llevaron para Liverpool. De Nacional. Samuel Martínez.
1: Samuel Martínez, bueno.
0: No, todavía les falta pelo.
2: Sí, pero yo creo que Rengifo está.
0: Del profesor Pekerman. Lorenzo. Como no tengo a los dieces.
1: Scouting.
0: Claro, pero espere, profe. No, espere. Cuente. Como no tengo a los dieces. Porque se me fueron.
2: ¿Cambiar de juego?
0: Claro, me toca cambiar el estilo de juego.
1: Ya no se juega con dieces. Es con volantes extremos. A eso voy.
0: Entonces ahora, se verá obligado a jugar el fútbol que están jugando ahora.
1: Y a buscar jugadores.
0: Y no jugar con 10.
1: Hay que buscar jugadores.
2: Rengifo no es un 10 neto. Rengifo es un jugador.
1: Que tiene las dos formas. Si usted quiere triunfar en el fútbol europeo, Mauro, usted tiene que crear y trabajar en esa posición.
2: ¿Qué jugador tenemos en el exterior? En esa posición.
0: Es que no hay nadie.
1: Está difícil.
0: No hay nadie.

0: No hay nadie. En Italia no hay nadie. En Italia está jugando. En Italia, ¿quién está jugando? En Italia está jugando Zapata. Está jugando. El que estaba jugando era Juan Guillermo Cuadrado, que ya no está.
1: No, ya sí.
0: En Italia está jugando Juan.
1: Mire, tenemos extremos.
0: El defensa.
1: ¿Quién?
0: Que está jugando, ¿Naval? En Italia, sí.
1: ¿Lucumí?
0: ¿Lucumí?
1: No, pues estamos hablando de volante.
0: Sí, no. Lo que digo, estoy haciendo un resumen de los jugadores que están en las diferentes ligas. Uh-huh. En Inglaterra está jugando Muñoz y está jugando Lerma. En Inglaterra no hay nadie más, ¿cierto? En España está jugando el Rezo, está jugando.
1: Está el Cucho Hernández, que ayer marcó.
0: Cucho, está jugando el volante. Mojica, de Osa. Entonces, uno se pone a repasar las principales ligas.
1: Mire,
0: y no
1: tenemos
0: hay...
1: extremos, Carlos Gómez, famoso Tinito.
2: El Tinito, sí, señor.
1: Tenemos a Yasser Asprilla.
0: Yasser está jugando
1: tenemos
0: en
1: a otro delantero
0: España.
1: Como John Javier Durán, que esperemos que pueda sentarse.
2: Carrascal puede ser profe.
0: No, Carrascal ya no.
1: Carrascal está como por una podría ser tenido en cuenta siempre y cuando eleve el nivel en Flamengo, que de hecho esta semana tiene Copa Libertadores.
0: Pero ¿para qué van a jugar con 10? Cambia el módulo.
1: No es que cambie el módulo.
0: Y ya, sencillo.
1: No lo va a cambiar porque el señor juega así siempre, 4-2-3-1.
0: Pues le toca cambiar.
1: Que le diga.
0: Sí, pero es que ahí estaban dos figuras claves y ya no las va a tener, le toca jugar con los que hay.
1: Tiene que entonces buscar. Search. Cuando usted se mete ahí a Google, empieza a buscar, empiece a hacer scouting. Y eso que
2: sí,
1: y esa es la labor que hace un seleccionador.
0: Pero no lo van a hacer.
1: Hay que trabajar. Mire, Gustavo Puerta, 23 años, John Javier Durán, 22. Ya
0: pero Gustavo es 22. Más Gustavo
1: Carlos Andrés Gómez, 23, Juan Manuel Rengifo. Yo creo que este va a ser como la piedra fundacional.
0: Cuando salía James, ¿quién entraba?
1: Carrascal.
0: No, Juan Fernando Quintero.
1: A veces pasaba eso.
0: Listo, ahora no están ahora no están los tres. ¿A quién va a meter entonces?
1: John Solís, 21 años. Rengifo. Camilo Mena, 23. Nacer Villarreal, 21. Johan Rojas, 23.
0: El único.
1: Mire, ahora, este Johan
2: ahora,
1: Rojas.
2: Profe, hay que mirar, profe, para
1: Johan Rojas
2: estuvo
1: aquí en Bogotá con Vasco de Gama Mayo. Y le fue muy bien.
2: Profe, busquen la sub-20 a ver qué hay en la sub-20.
1: Pedro Bravo, 21 años, del Midtjylland de Dinamarca.
0: ¿Sabe quién puede cumplir esa función que en algún momento lo hizo bien? Yasser Asprilla. En varios partidos amistosos.
1: Yasser, sí, le dio muy bien en el ascenso.
0: También. En Yasser Asprilla, varios partidos amistosos se puso de creativo.
1: Myron,
0: ahí sí como el cuento, se puso de creativo y lo hizo muy bien.
1: Toma esta información del diario El Colombiano del día de hoy. Después de James y Quintero, los nombres llamados a liderar el recambio generacional de la selección Colombia. Sí. Escrito por John Eric Gómez. Aquí, como siempre, pues hay que dar los créditos.
2: Sí, señor.
1: Jorge Carrascal.
0: No, yo lo descarto.
1: No, estoy citando el artículo.
2: El nombre.
0: Yo lo descarto.
1: El candidato más sólido para liderar esta transición parece ser John Adolfo Arias, jugador de El Palmeiras.
0: El Palmeiras de Brasil.
1: Lo que pasa es que estamos nosotros aún anclados al volante típico de enlace y tal, y no,
2: pero es que, profe,
1: la ha cambiado.
2: Para hacer esa transición, mire, yo sí quiero ser aquí claro en algo. Para hacer esa transición, también que había profe, que renovar el cuerpo técnico. Porque es que
1: no,
2: vamos
1: pero
2: a
1: eso no va a cambiar
2: nuevo.
1: Ya, Mayron, ¿qué hacemos? Entonces, el mismo señor Ramón Yasurum quiso anclarse a lo que venía trabajando. Entonces tendrá que el señor Lorenzo y compañía echar mano de lo que puedan encontrar, o sea, trabajar. Don Mauro, si usted no tiene las herramientas a la vista, tiene que usted empezar a hacer una cosita que se llama scouting. ¿Y cómo hace usted el scouting? Yendo a los torneos, yendo a las ciudades, yendo.
2: Es complicado.
1: Pero hay que trabajar más. Entonces usted como, no le van a llegar a la casa, Mayra.
2: Es que no solamente es el scouting, buscar. Profe. Yo también creo que ya Lorenzo llegó a un tope con Colombia.
1: Le sigo dando nombres.
2: Sí.
1: Yasser Asprilla.
0: Para mí.
1: José Enamorado.
0: Para mí es Yasser.
2: José Enamorado sí tiene que levantar mucho.
1: Le echaron al técnico hace un par de días.
2: Está lesionado además,
1: porque
2: no, Enamorado.
1: Vasco de Gama, que juega hoy contra Santa Fe, le ganó a Gremio. Jornada 27 del Brasileirao. Juan Manuel Rengifo, yo creo que todo parte por acá, ¿saben, muchachos? Y creo que nos estamos descubriendo el agua tibia, creo que se está colocando solo en esa nueva generación de jugadores talentosos de medio campo hacia arriba. Samuel Martínez,
2: ¿El que le dije?
1: 17 años.
2: 17 años está en Liverpool.
1: Exactamente.
0: ¿Sabe quién anda por ahí también?
1: Señor.
0: Anote este nombre, por favor.
1: A ver, por favor.
0: Daniel Arcila.
1: Sí, ayer marcó con el León.
0: Ahí está.
1: Con River Cabildo allá en Liga Mexicana. Ese es otro que estamos viendo.
0: Daniel Arcila, métalo ahí en esa... En
1: por
0: esa,
1: eso.
0: En ese...
1: Estamos en época de listas.
0: En esa bolsa.
1: Entonces, métalo sí, ahí también. O sea, pero, tenemos de dónde echar mano.
0: No, pues jugadores ahí. Pero,
1: tenemos de dónde echar mano.
0: Pero
1: que,
0: no...
1: Que
0: pero
1: el entrenador...
0: No,
1: que el entrenador entienda que no puede quedarse... Ah, hay que empezar con James. El señor mismo ha decidido dar un paso al costado por A,
2: está
1: B o C.
2: Bien, profe.
1: Y está bien,
2: profe.
1: Porque,
2: está bien, profe.
1: Porque no todo es para siempre.
0: No, y está bien.
1: Y si sabe que no le va a dar, aunque tenga el talento, el físico cambia.
0: Después
1: Mauro,
0: de esa semejante
1: las
0: presentación.
1: Las exigencias del fútbol actual es que si usted no está a nivel, te rebasan.
2: Claro,
1: te rebasan.
2: Claro.
1: Te pasan por encima. Exactamente. Y no solamente correr, sino tener el despliegue para atacar.
2: Que eso fue lo que le pasó a él en Real Madrid, ¿no? No defendía, no, y eso le costó mucho.
1: Le doy nombres para presente futuro. Daniel Muñoz, Davinson Sánchez, John Lucumí, Richard Ríos. Ojalá que levante Richard allá en
2: Carlos
1: en
2: Cuesta,
1: Arabia.
2: ¿No?
1: Claro. Gustavo Puerta, John Arias, Luis Díaz, John Durán, Luis Javier Suárez. ¿Hay de dónde echar mano, damas y caballeros?
2: Uf, bastante.
1: ¿Hay de dónde echar mano?
2: Delanteros...
1: Ay,
2: Luis Suárez,
1: dije.
2: Lucho Díaz.
1: John Durán, si se puede.
2: John Javier Durán. Oiga, no descarte a Kevin Viveros.
1: Kevin Viveros, claro, goleador en Brasil.
2: Sí.
1: Ahí sí, como usted decía, Mayron, ¿cuántos goleadores de mundiales tenemos? ¿Cuántos goleadores sí. colombianos hemos tenido en Brasil?
2: Kevin Serna.
1: En la tierra donde, del famoso Jogo Bonito. ¿Cuántos
2: oiga,
1: goleadores colombianos
2: acá en Colombia,
1: hemos tenido en Brasil?
2: Yo creo que Nacional lo vendió porque es que acá desperdiciaba mucho gol. De cada cinco
1: pero allá
2: que
1: se pulió.
2: Hacía uno.
1: Pero allá se sí. pulió, allá se da uno sí. por fecha.
2: Claro.
1: Entonces, por eso yo digo una cosa. Hay vida más allá de los que se van. Se fue Messi, vendrá otro. Se fue James, vendrá otro. Se fue Maradona, llegó otro. Se fue Pelé, llegó otro. Entonces, no es no reconocer, pero tampoco es quedarnos anclados. ¿Cierto? Entonces, después de esto, ¿qué va a pasar? Dios mío, mejor dicho, Colombia no va a funcionar
2: ¿en
1: más.
2: ¿En qué equipo James? Está Viveros,
1: no.
2: profe?
1: Para Nainse, y no es un equipo top. Paranaense no es un equipo, por eso, seguramente que el Paranaense dirá, este tipo se va a valorizar demasiado porque me van a hacer ofertas, ya sea de otros clubes de Brasil, más poderosos, diría Mauro, Palmeiras, Flamengo, Fluminense, Sao Paulo, ¿cierto? De los grandes.
0: Ahora, aquí hay algo que también ha retumbado bastante.
1: Bueno.
0: Y es que aquí se ha sabido, o se supo en algún momento, de alguna especie de sindicato dentro de la Selección Colombia.
1: Ese es el otro
2: que,
1: pedazo.
2: Es un secreto,
0: que derribó,
1: ese es el otro pedazo.
0: Que derribó al señor Carlos Queiroz en su momento. Al
2: y
0: portugués.
2: A Reinaldo Rueda también.
0: Y a Reinaldo Rueda. Y entre lo que se especuló en aquel momento, ¿cierto? Lo que se especuló, porque a nosotros... Ni al profesor, ni a mí, ni a Mayron nos consta. Lo que se habló fue que entre los sindicalizados estaba el señor James Rodríguez. Y que él, entre otras cosas, decía en aquellas épocas, profesor, que era el que ponía algunos jugadores y quitaba a otros jugadores.
2: Era el gerente Mauro del Aserradero.
0: Y, por eso, entre otras cosas, perdóneme, se especuló en algún momento, porque fue mera especulación, se presupuso... que el señor James Rodríguez, entre otras, había determinado que John Jader Durán no estuviera dentro de la Selección Colombia. Bueno, a pesar de la dificultad que tuvieron la vez que se golpearon allá en el vestuario y todo ese tipo de cosas.
1: Vaya.
0: Entonces, en ese mire, orden de ideas, no tener a James Rodríguez dentro de la selección, de alguna u otra manera, facilita.
1: Aires,
0: sí, señor.
2: No, lo cierto, aires, Mauro, es que aires. mientras el técnico sea Néstor Lorenzo, está difícil ver a Jader Durán. Mire, ese, por ahí uno de los que es amigo de John Jader Durán contó en un podcast que sí hubo un tema de una pelea y John Jader tenía agarrado del cuello a alguien, a otro
1: y
2: jugador.
1: Y que se equivocó y que se tropezó con Lorenzo y
2: el profe
1: se formó
2: Néstor Lorenzo. No, el profe Ernesto Lorenzo fue a quitarlo y cuando
0: y
2: lo toma por el hombro, cuando lo agarra por el hombro, John Jader Durán suelta el brazo
1: y
2: ahí le da a Néstor Lorenzo y lo tumba. Entonces, sí, hay un tema fuerte. Por eso te digo, mientras Lorenzo sea el técnico, está difícil que John Jader Durán vuelva a la Selección Colombia.
1: Bueno, entonces, yo sí le voy a decir una de las cosas, damas y caballeros, hay vida más allá de los que se van. Muchas gracias.
2: 18 goles, profe, lleva
1: Señor.
2: Viveros.
1: En Paraná. El 27 partidos.
0: Sí, pero si no lo llaman a la selección y lo ponen a chupar banca, es muy complicado.
1: Pero yo creo que ahorita no estamos como para...
2: No, vi una renovación, profe.
1: Ningunear jugadores que están siendo goleadores o que están
2: al igual que Kevin Mier también va a ser llamado. Es bien una renovación, profe, vienen jugadores nuevos.
1: Bueno.
2: Mire, va a llegar Kevin Mier, ya no va a estar Ospina, no va a estar James, no va a estar Juanfer Quintero. En los delanteros, no sé si haya también un tema de cambio en delanteros, acercando un poco también a Viveros, ¿no? Ahora, los partidos amistosos que vienen, profe, que también los anunciaron.
1: Vea estos datos.
2: Hay que llevar jugadores nuevos, sí.
1: ¿Me permite un paréntesis, don Mauro, si está amable? A la 1:41, esto eso no fue rapidísimo por la noticia del día.
2: Mauro habla mucho.
1: La empresa Dazón.
0: Ya usted callado.
1: Dazón, Mauro. Una empresa de comunicaciones.
0: Él quiere que me calle, profesor.
1: Una multinacional árabe. De capitales
0: no árabe. No me haga perífrasis.
1: No estoy dándole perífrasis a la audiencia. Ah, okay. Para que entienda. Que es similar a Bein Sports, que también sí. Es de capitales árabes. Cerró un acuerdo con Telefónica para transmitir la liga en España durante 5 temporadas. El acuerdo de distribución no exclusivo fue firmado, ¿sabe por cuánto, Mayra? 1.650 millones de euros. Estamos hablando de un dinero...
0: Pero es que ellos tienen plata, profe.
1: No, por más que tengan plata, Mayron, es el producto. Porque usted cómo va a vender un carro medio y lo quiere vender por 100 pesos... Si apenas le llega a 20.
2: Claro, oiga.
1: Usted primero tiene que engallar el producto, ponerlo bonito, pintarlo, mandarlo a alinear, balancear, y tiene que invertirle, porque usted por buenas intenciones no se lo van a comprar. Si usted no presenta un producto que tenga, uy, que sea atractivo, Mayron.
2: Sí,
1: ya
2: señor.
1: Estoy hablando del fútbol colombiano, ¿cierto? Porque la gente dice, no, Win, ¿qué culpa tiene de las canchas? La Dimayor es la que quiere vender bien su producto, entonces, póngase de acuerdo.
0: Yo tengo, profesor, usted que conoce más que yo, porque usted es erudito en la materia.
1: Señor.
0: ¿Le gusta la palabra erudito?
1: Eso se llama un tecnicismo.
0: No, usted es un erudito. En algún momento yo leí el reglamento de la Federación Española de Fútbol. ¿Cierto?
1: Sí, la liga.
0: Y en ese reglamento un PDF.
1: Yo recuerdo como, que usted hizo acá
0: un PDF mención. Como de 150 hojas, un poco más.
1: El cuadernillo de cargos.
0: Ahí había, dentro de ese código del reglamento del fútbol español, sanciones para los equipos que no presentaran una cancha decente. Entonces.
1: Es que esa legislación es necesaria porque mejora el producto, ¿no?
0: Le dicen a usted, señores, por ejemplo, Jaguares de Montería, les anticipamos, si ustedes no presentan una cancha decente y un número mínimo de espectadores, ustedes van a tener una sanción. Obvio, una cosa es allá, otra cosa es acá, ¿cierto?
1: Pero, porque se valoriza el producto,
0: pero,
1: siempre pensando en el espectáculo.
0: De alguna u otra manera se podría tener en cuenta este tema, decir, venga, si ustedes están advertidos para el próximo año 2027, canchas que se presenten en mal estado, canchas que no se... Además, ¿sabe qué decía ese reglamento, Myron? Ese reglamento decía que el pasto debería tener las rayas, tanto verticales como horizontales, para ver.
1: Claro.
0: Que esas rayas las hace una máquina que corta el pasto.
1: Sí, la podadora.
0: La podadora. Cortan para un lado y cortan para el otro, y ahí se ve la figura.
1: Porque eso ayuda mucho al tema audiovisual. Bueno, a la
2: producción.
0: Y eso era obligación dentro de las canchas del fútbol español.
1: 1.650 millones por 5 temporadas.
0: Entonces, en ese orden, si se quiere vender un producto, pues indudablemente... Ese tipo de cosas que son detalles que hay la gente que dice, pero eso no tiene nada que ver, son los detalles que marcan la diferencia.
1: Todo entra por los ojos, Myron.
2: ¿Sí
1: o no?
2: Sí, señor.
1: Usted va a ir a comprar el almuerzo y usted no lo compra solamente por el olor, sino por la presentación.
2: Mire.
1: Ah, bueno.
2: Y hay otro dato importante.
1: ¿Qué pasó?
2: El G8 se está poniendo las pilas.
1: ¿Qué pasó?
2: En todo.
1: Segundo capítulo.
2: Ya empezaron ellos mismos en sus canales de YouTube a publicar los resúmenes de los partidos.
1: ¡Ay! ¡Ey! ¡Ay, ay,
2: sí,
1: ay,
2: señor!
1: ¡Ay, ay, ay!
2: Y lo que me están contando, profe, es que...
1: ¿Qué dicen?
2: Se van de negocio directo, profe, porque van a presionar.
1: Si
2: este sindicato de equipos pequeños que tienen, digo, secuestrado el fútbol colombiano...
1: No diga secuestrado, no dejan, Mauro.
2: Profe, porque son los que no dejan avanzar, porque obviamente son mayoría.
1: ¿Por qué son mayoría?
2: Este G8... Va a tener una propuesta, y la propuesta es que también ellos van a poder negociar por fuera, no directamente con el que compra, sino por fuera. Y ya empezaron a subir contenidos de partidos que antes no lo subían. Mm. Antes era exclusivo de Win.
1: Porque
2: ya
1: ellos dirán que hizo. Tienen, ellos dirán claro. Que tienen los derechos de imagen. Sí, porque son, entonces, son empresas,
2: Millonarios,
1: ¿no?
2: Mire, Millonarios y Nacional, esta semana ya empezaron a publicar los famosos highlights en los partidos, así ahí, para ahí, que ahí, vaya ahí, y revísele a los canales.
1: Pero, acuérdese que el 21, Mauro, hay reunión de DIMAYOR para ese
0: tema. No pasa nada. Hay partidos confirmados de la Selección Colombia, ¿no?
1: Sí, van a jugar dos contra Chile, dos en noviembre, entonces, uno para
2: Benéfico. No diga que no pasa nada. Esa asamblea...
1: No, pues no
0: pasa nada, no pasa nada.
1: Pero ¿por qué no va a pasar, Mauro, si están definiendo...?
0: No pasa nada. Se lo estoy diciendo hoy. Se lo estoy diciendo hoy, 15, no va a pasar nada.
2: Millonarios, Nacional y Medellín, por lo menos, van a decir... Aquí tenemos, y sí. Hemos invertido, y eso es espectáculo para el fútbol colombiano.
1: Bueno, Mauro, así que cuente,
0: vamos. No va a pasar nada, mire. Hay partido contra Chile de local y de visitante. Sí. El partido de local que se va a disputar en el Olímpico Pascual Guerrero.
1: Yes.
0: A las, no han confirmado la hora.
1: Todavía no
0: lo han confirmado. Colombia-Chile en el Pascual el viernes 13 de noviembre. Es decir, estamos en septiembre, octubre y noviembre, en dos meses
1: por la tarde.
0: En dos meses vuelve mi querido Mayro en la Selección Colombia, en dos meses.
1: ¿Hace cuánto Colombia no iba al Pascual? Hace rato.
0: Hace años no iba por allá. Y va a disputar un partido de visitante el martes 17 de noviembre en el Estadio Nacional Santiago de Chile.
1: Eso para la doble fecha de noviembre.
0: La hora por confirmar. Entonces, partido de
2: con Chile.
0: Sí, señor, dos partidos con Chile. En Cali y en Chile.
1: En Santiago. Ambos por conario y por confirmar, uno para y con la recaudación que se tenga para apoyo a las víctimas del terremoto en el Valle del Cauca, y el segundo pues como situación de preparación o de juego amistoso de fecha FIFA en el mes de noviembre. Hoy juega Santa Fe,
0: doctor. Sí, señor, Independiente Santa Fe juega hoy por el partido de vuelta. Estamos hablando de la Copa Suramericana, Vasco de Gama contra Santa Fe.
1: A las 5.
0: 5 de la tarde, en el estadio São Januário, es el partido de vuelta. ¿Quiénes viajaron? Si me permite leerlos, si no, tranquilo, no los leo.
1: De rapidez.
0: Claro que sí, con muchísimo gusto.
1: Muchas gracias.
0: Los viajeros, los que están ya, los que hoy van a disputar
1: en
0: ese...
1: En el hotel, ahorita escuchando.
0: Sí, señor. Andrés Mosquera Marmolejo, Weimar Asprilla, Juan Espitia como defensas, Elibelton Palacios, Emanuel Olivera, Mateo Puerta, Iván Escarpeta, Jason Angulo, Cristian Máfala y Víctor Moreno. Ahí la defensa será con Elibelton, con el Turro, con Mateo y con Iván Puerta. Ah, no, Jason Angulo está por la izquierda. Uh-huh. Los volantes, Daniel Torres, Johan Torres, Kilian Toscano, Luis Palacios, Alexis Zapata, Maximiliano Lovera y Ewil Murillo. Ahí los volantes serán Daniel Torres
1: y Ewil.
0: Ewil, no sé si de pronto Lovera esté por ahí, vamos a mirar. Y los delanteros, Jader O'Brien, Franco Fagundes, O'Brien, que la está metiendo.
1: Como enganche.
0: Franco será titular, yo le pongo.
1: Fagundes.
0: Espero que Hugo esté listo para meterla y Nahuel Bustos.
1: Va a jugar Fagundes por un lado y por el otro va a estar Emerson Rival.
0: Ah, Emerson Rival. Bueno, ahí está entonces.
1: Escuchemos al señor Pablo Daniel Repeto, si es tan amable.
3: La ilusión grande de poder mañana hacer un buen partido, de poder, bueno, ni hablar que avanzar, que es el objetivo. Después los jugadores también, tanto prácticamente a disposición, en caso puntual, bueno, de Omar, que ya viene hace unos partidos afuera por el tema de su lesión. Después todo bien, con muchas ganas, bueno, ir afinando detalles para llegar en un 100% al partido de mañana. La ciudad, bueno, es muy linda la ciudad. Nos tocó un día de lluvia, el campo estaba bien. Y bueno, mañana veremos a ver cómo está el campo de juego a raíz del clima. Esperemos que esté normal y bueno, vamos a hacer un buen partido. Sí, yo creo que los partidos visitantes es muy importante el orden defensivo, ¿no? Los primeros 15 minutos son clave porque todo rival, todo local sale con el empuje de la gente, con esa gana de ya lograr la ventaja. Hay que estar sobre todo muy concentrado en los primeros minutos y después, bueno, tratar de hacer nuestro juego, de poder jugar de igual a igual y de buscar con nuestras armas el arco rival para poder lograr el gol, ¿no? Que nos dé la posibilidad de poder ganar el partido.
1: Los primeros 15 minutos, lo hemos dicho acá, Mayron, de altísima concentración, porque el local va a salir, sí, a arrollar, señor. Y los segundos 15 también, dependiendo de la circunstancia de partido. Tendremos a terna venezolana el día de hoy. Alexis Herrera, el juez central, Lubín Torrealba y Alberto Ponce, los líneas. Alex Cajas, de ahí para abajo son ecuatorianos. El cuarto juez, Alex Cajas, Carlos Orbe, el principal del VAR, y Gabriel González, su asistente, pactado, para las 5 de la tarde allá en Sao Januario. El global se encuentra 0-0. De persistir el empate, nos iremos a lanzamientos desde el punto penal. Ayer ganó el Deportivo Pasto, don Mayron. Rompió el invicto,
2: sí, señor,
1: de la América.
2: Venció 1-0 a la América. América, profe, que pierde a su portador, ya a su portero Jean Fernández.
1: Eso fue falta, Mauro. Salió total, armado, subió la jugada. Total. Salió armado. No,
2: y de roja, profe.
1: Le clavó los taches ahí en zona 9.
2: Claro.
1: Al delantero del Deportivo Pasto. Que estaba en fuera de lugar, hay que decirlo, ¿cierto? Pero la acción fue juego brusco grave y eso pues configura una expulsión sin ningún tipo de atenuante, y a partir de ahí ingresó Juan Pablo Montoya, portero suplente del América, ¿sí? Recordemos que ante la salida de Soto, que se fue para las Águilas Doradas, si no estoy mal, apareció el amigo Juan Pablo Montoya, que lo reconocimos como portero del Envigado en su momento. Lo que pasa es que la ficha, Mauro, le corresponde a Leones de Antioquia, y Leones lo prestó a Envigado y luego lo volvió a prestar, en este caso, al América de Cali. Pero también quedó con 10 el Deportivo Pasto. Se fue expulsado al final del juego el amigo Enrique Sergio, compasado en el Junior de Barranquilla. Joider Micolta estrelló una pelota en el palo en el 61, y el tanto de Diego Chávez, el argentino, al 78, golpe de cabeza, asistencia de Goyes, uno de los juveniles del Deportivo Pasto. La palabra del profe René Rosero, primera victoria del Deportivo Pasto en el campeonato.
4: Es un premio a la constancia, al trabajo de los jugadores, especialmente al esfuerzo, a luchar, a no rendirnos. Hemos sufrido mucho, hemos estado muchos meses sin tener tranquilidad, pero en silencio, esforzándonos. Es importante reconocer el esfuerzo que puso el grupo hoy para obtener esta victoria, que nos llena un poquito de calma y sobre todo nos da un alivio a nuestra familia y a toda nuestra ciudad, que hemos pasado días muy difíciles. Más que romper una racha, es como el premio a la constancia y al trabajo a no rendirnos. Nos planteamos objetivos partido a partido, y creo que era un partido donde el objetivo era claro y era sumar 1 o 3 puntos. Siempre trabajamos para ganar. Franco y Matías son jugadores importantes dentro de la estructura de nuestro equipo. Son jugadores extranjeros que vinieron a aportar junto con Diego y junto con Derry, que tenemos hoy. Jugadores de mucha experiencia, han jugado en fútbol internacional, jugaron en una gran institución como América, y su desarrollo dentro del juego es fundamental. Hemos intentado formar un grupo de amigos que tengamos la capacidad de reconocernos, aceptarnos y aprender a vivir a pesar de las diferencias. Pues hay ritmos de partido y situaciones específicas como la de hoy que hacen que el partido se mueva. Fue la expulsión de ellos, pero nosotros estamos enfrentando al mejor equipo casi del semestre del año y no podíamos venir a plantear un partido mano a mano. Era un suicidio para nosotros y lo manejamos de esa manera.
1: El Pasto no ganaba desde el 17 de abril de este año, Mayron.
2: Y el América no perdía.
1: Y, o sea, es decir, no había ganado durante toda esta liga del segundo semestre, y recién la jornada de 17ª vino a ganar.
2: Me vi el partido y América jugó otro ritmo y le terminó pasando factura. América estaba caminando la cancha, profe,
1: sí,
2: jugando
1: lo muy tranquilamente.
2: Suave, tranquilo.
1: Además que el América no tenía gente en la tribuna, ¿no? Por la ascensión.
2: No sé si eso sea de pronto motivo para jugar así, pero estaba jugando lento, como durmiendo el partido, y mire,
1: y la expulsión fue expulsión.
2: Costando.
1: La expulsión, claro, fue expulsión porque totalmente. Fue un juego brusco grave de parte del portero Jean Fernández. Muy a pesar de todo, el América pues no va a perder su liderato en la liga. Seguirá con sus mismos 20 puntos. Y hoy continúa el campeonato, Mayron, con partidos para desatrasar.
2: Sí, señor. Hay partidos, profe, de la jornada anterior y para desatrasar. Por ejemplo, mire.
1: Hay uno.
2: Boyacá Chico Alianza. Este partido es de la jornada 3. Recuerde que la jornada 5 está, como decimos todavía,
1: está jugándose a poquitos. Está jugándose a poquitos.
2: Sí, señor. Mire. Sí. Mañana,
0: sí, señores,
2: juega Internacional Bogotá, Nacional, a las 8:20. Este partido es de la jornada 11, ¿no? De la jornada 13.
1: Ah, de la 13, ya ni siquiera de la 11.
2: Sí, señor. Ese es de la 13.
1: Y Once Caldas primero ante Deportes Tolima a las 6:15.
2: Ese es de la jornada 7.
1: Tendremos dos partidos. Bueno, señor.
0: Muy bien.
1: Don Mauro está que ya se va a almorzar su comida kosher, ¿cierto? Está con mucha hambre porque, pues, querrá seguir. ¿Hoy tiene clase?
0: Sí, señor, hoy dictamos griego.
1: Hoy va a dictar griego, va a estar en modo...
2: ¿Y no tiene cena hoy con su esposa?
0: Sí, señor, apenas termina la clase.
1: Y Once Caldas Tolima es de la jornada 7.
2: Sí, claro, yo se lo dije.
1: Qué lindo cóctel de fechas de parte de la Dimayor. Don Mayron, un feliz almuerzo, feliz tarde, feliz martes.
2: Igualmente, profe, un abrazo, bendiciones.
1: Don Mauro, un abrazo para usted. Y a partir de las 2 de la tarde, recuerden, viene el boletín de noticias y enseguida la mejor música en este día, martes 15 de septiembre, con Vida en Concierto. Mi nombre es Rubén Ospina Sandoval. Mañana a la 1 con más información en Vida Deportiva de CLB Radio. Un abrazo para todos. Bendiciones. Permiso.

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1: Y Vida en Concierto te recuerda que sí hay caminos de parte de Dios, ¿sabes? Hoy iniciamos este segmento saludando a cada país, cada territorio que hasta ahora se conecta a través de crvradio.com.co y a través de cada una de las estaciones de CRV Radio. Segunda de Corintios capítulo 5, versículo 20 dice: así que somos embajadores de Cristo. Como si Dios los exhortara a ustedes por medio de nosotros, dice 2 Corintios 5:20. Ser embajador de Cristo es una responsabilidad muy grande. Solamente a través del Espíritu Santo se puede lograr. Y es que en ocasiones tú y yo olvidamos que sí somos embajadores. Y al olvidarlo, comenzamos a demandar quizá de otras personas que sean embajadores de Cristo. O que sean ejemplo de algo. Pero familia, esperar encontrar paz de alguien que siempre está atraído por el caos, pues no va a funcionar. ¿Qué tal si tú y yo somos los agentes de Dios, agentes de paz? ¿Qué tal si tú y yo somos los embajadores de Cristo, como lo dice la palabra?
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1: 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Hoy tenemos esta oportunidad de ser agente del cielo. 2:10, el Espíritu Santo te direcciona. Y de esta forma también juntos, como dice Romanos 8:10, guiados por el Espíritu Santo, confirmando que somos hijos de Dios, cantamos así: hoy el tiempo de la cruz sigue estando presente. Claro que sí, no somos de los que corremos tras un micrófono, somos de los que corremos tras la cruz. Y así cantamos. Alex Campos, Tiempo de la Cruz, bajo la dirección general del apóstol Eduardo Cañas Estrada, la profeta Fulvia Arboleda de Cañas, el pastor David y Laura Cañas y nuestro jefe Hernán de Arco. Juntos disfrutamos de este espacio.

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1: Hoy hablando de los agentes de Cristo, como dice la palabra en 2 Corintios capítulo 5, versículo 20. Embajadores, ya estaba cambiando la palabra, ¿eh? Así que somos embajadores de Cristo. Y juntos podemos ser embajadores cuando sabemos que no podemos cambiar la historia que se cuentan a sí mismas otras personas que amamos. Pero sí podemos gestionar, familia, la historia que nosotros nos contamos a nosotros mismos. Esa historia sí la podemos gestionar. Y saben, no significa solamente hablar en positivo, sino decir, en este momento, por ahora, esta circunstancia es así. Pero no es mi destino final. Es una situación, es circunstancial. Así que hoy juntos podemos gestionar esa historia que nos contamos a nosotros mismos. Eso sí lo podemos controlar. Ahí está nuestra área de acción, en nosotros. Ahí es donde podemos utilizar bien nuestra energía, nuestro pensamiento, nuestras palabras. Y aprendiendo esto, cada frase que podemos decir nos habla de un favor divino, de un poder sobrenatural sobre nosotros, el bien y la misericordia del Señor rodeándonos. Y es así como el guión de la mente cambia. No sé si hoy tu guión está fatalista, está acusador, está señalador. No sé cómo está tu guión hoy, pero si puedes hoy decidir escribir esos nuevos capítulos el día de hoy, 15 de septiembre. Avanzamos y, señores, de esta manera creemos que el centro de nuestra vida siempre será Jesús. Así lo podemos cantar. Jesús en el centro. 2:23 minutos.

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Salmo 23, hoy con nosotros a través de Un Corazón. Y hoy puedo recordarte que sí hay frases que te pueden ayudar a cambiar de estado de ánimo. Muchos dicen, es que no soporto verlos en esa condición, tomando esas decisiones. Otros dicen, me pusieron de muy mal humor, o estoy furioso. Otros dicen, es que no lo puedo creer. Pero ¿qué tal si cambiamos esas frases y no ponemos como nuestro ánimo al mismo nivel del caos que está ocurriendo en nuestro entorno, sino que podemos decir, hay malas decisiones, claro que sí, pero yo creo que ellos se van a levantar de esas malas decisiones. Y siempre ver cómo el espíritu, un espíritu superior está dentro de ti, interactuando todo el tiempo a través de tu boca. Quiero invitarte para que puedas en este momento intentar hablar sin aliento. Intenta hablar sin aliento. No te saldría una sola palabra. ¿Y sabes por qué? Porque el aliento lo está entregando Dios como aliento de vida, no aliento de muerte. Así que así como tú intentas hablar sin aliento y no salen sonidos, hoy te invito también a que puedas aprovechar este aliento de vida para desatar vida. Hoy yo quiero invitarte también para que con tu boca puedas alabar al Señor. Si Dios habita en medio de las alabanzas, ¿quién habita en medio de la queja? Por eso que confesamos, en mi casa hay vida. Alex Márquez, en mi casa hay 2:40 minutos.

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0: La tarde, un minuto, ¿qué tal? Bienvenidos a La Puerta, un abrazo, bendiciones, bienvenidos a nuestro programa en la tarde de hoy, 15 de septiembre del 2026. Bienvenido señorita, bienvenida señorita, bienvenido señor, ama de casa, dama, caballero, joven, niño, niña. Tengan ustedes la mejor de las tardes. Esta es La Puerta por Vida Bogotá 890, la estación básica de CRB Radio. Y todas las estaciones Vida en Colombia. Tenemos una estación en Juan de Acosta, en el Caribe colombiano, de igual manera en Sampués Sucre, en Villanueva Casanares, Santuario Risaralda, Guaduas, Cundinamarca, Ricaurte, Cundinamarca, Marsella, Risaralda. Y tenemos también la señal digital de crbradio.com.co, la aplicación móvil de CRB Radio. Allí usted encuentra nuestras cinco estaciones digitales: Vida y Palabra, Vida de Adoración, Vida Latina, Vida Gospel, Vida Urbana. 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Alejandra Rodríguez, ¿qué tal? ¿Cómo vas? ¿Cómo anda todo?
1: Hola, hola Hernán, entrando por esta puerta hoy felices 15 de septiembre. Resulta que este mes en Colombia, familia, lo hablo para todos los que nos escuchan en otros países, pues en Colombia se celebra el mes de amor y amistad, como el San Valentín de Estados Unidos, pero aquí en Colombia. Y hoy llegando con un dato del psicólogo John Gottman, que predice temas muy importantes de las relaciones, tanto de pareja como relaciones interpersonales. Dice que algo que mata una relación de pareja sin gritar, aún más que el grito, aunque dure medio segundo, no es levantar la voz, es levantar los ojos. Es un gesto que al día de hoy representa desprecio. Y levantar los ojos, o como diríamos aquí en Colombia, es que me volteó los ojos. Voltear los ojos es una mueca como de burla chiquita, como de ay, por favor, o como algo que realmente no dice hiciste algo mal, sino que dice tú eres lo que está mal. Así que el psicólogo John Gottman dice que eso puede llevar incluso a una relación a su fin. Así que, familia, no solamente es no gritar, sino también corregir ese tipo de gestos que se hacen, como el voltear los ojos, decimos en Colombia, o mirar hacia arriba como de ay, qué pereza escucharlo a usted. Y importantísimo reparar, ¿cómo se repara? Solamente siendo consciente de que no es necesario hacerle gestos a nadie a las espaldas. Ahora, pero es que no tengo pareja, no se lo haga a su jefe, por ejemplo. Así él no se dé cuenta. ¿Por qué? Primeramente, porque hay un Dios que te está viendo. Y segundo, porque pues no está viendo, es un principio que se maneje con las relaciones interpersonales que tenemos. Así que este es el tip de amor y amistad.
0: Alejandra, perdón, Tatiana, ¿cómo vas?
2: Hola, muy buenas tardes. Bien, hola, gracias a Dios. Hola, Aleja, un saludo para ti, para Ruth. Para mi querido jefe Hernán, un
1: ella abrazo no voltea para los ojos.
0: No, no la puedo ver, entonces pues
2: Pero Dios sí me ve.
0: Vaya, vaya a ver, vaya a saber uno.
1: Esas son las bendiciones, jefe, que uno le trabaja a Dios, ¿verdad?
0: Vaya a ver. Claro. Alejandra sí la tengo aquí al frente. Pero...
2: A ella sí no puede.
1: Y aún así, cuando uno baja las escaleras y todo, uno dice, vea, qué buen jefe.
0: Bueno, ¿cómo van las cosas?
2: Muy bien, gracias a Dios, estamos por esta zona de del país. A 37 grados, 37, continúa. El sol, te cuento que en temas con respecto a cómo continúa el Tolima, sí. Gracias a Dios ya en Cunday y Ortega, que eran puntos críticos, ya se han liquidado los incendios en un 90%, aún así sigue en el foco ahora lugares como Ataco y Prado. ¿Sí has escuchado la represa de Prado?
0: Sí, sí, sí.
2: Bueno, pues por ahí cerca se han reportado incendios, así que ahora las autoridades están allí con mayor enfoque en estos dos lugares, Ataco y Prado, para atender los incendios que se están presentando allí en ese lugar.
0: Bueno, ya son menos entonces.
2: Sí, pues sí, sí, sí, señor, ahí vamos, ojalá que pronto también los incendios allí de estos dos lugares que te comenté también puedan ser atendidos y pueda reducirse la cifra de los incendios.
0: Muy bien. Ruth, ¿qué tal? ¿Cómo vas?
3: Buenas tardes.
0: ¿Cómo anda todo?
3: Hola, excelente, Ruchita. Hernán, excelente. Excelente. Alejandra, Tatiana, un abrazo muy especial.
0: Excelente.
3: Sí, Hernán, excelente. Excelentísimo.
0: Excelente. Bueno.
3: Aquí, como siempre, disfrutando de un buen clima. Hasta frío hace.
0: ¿En serio? Uy.
3: Sí, sí, en las noches ya está haciendo un poquito de frío. Esperando que lleguen las lluvias. Yo creo que ahora sí.
0: Ahora sí que
3: van a llegar las lluvias.
1: Ay, amén. Pero es que son muchos los que están diciendo, bueno, señor, necesitamos la lluvia para los cultivos.
3: Sí, sí, uy, claro. Y pues se supone que el mes de septiembre, después de la mitad, empiezan a caer algunas lluvias. Sí. Al menos que dos semanitas de aguaceritos.
0: Ah, ok. Para estas épocas, bueno, pues toca esperar, ¿no?
3: Pero es que los tiempos han cambiado.
0: Sí, exacto, exacto. Los tiempos van cambiando. Generalmente, pues, digamos, acá no tenemos estaciones como tal, ni las épocas del año que sean fieles, o que el verano sea en su época, que el invierno sea en su época y todo lo demás. Y las cosas van cambiando de acuerdo ya al cambio climático, ¿no? Porque eso es una realidad, no solamente en Colombia, sino en el mundo.
3: Claro, entonces, ya no se siembra el maíz en esta época.
0: ¿Ya no se siembra?
3: No, porque no hay lluvias. Normalmente se sembraba a principios de septiembre, porque pues habían lluvias.
0: Sí.
3: Y ahorita no.
0: ¡Ay, caramba! Bueno, mira, menos mal que tenemos aquí una conocedora del campo. Sí, que nos va guiando y nos va diciendo cómo es el tema ahí de en qué fecha. Es que, claro, cada producto tiene su fecha, ¿no?
3: Sí, Hernán, cada...
0: ¿Cuál es el producto, piensan ustedes, que dice uno, se consigue en toda época del año? ¿Puede ser el aguacate? Yo no sé, pero aguacate siempre hay.
1: Oye, sí, Hernán, siempre hay aguacate.
0: Siempre hay aguacate.
1: Chiquito, sí, mediano, grande.
0: Siempre. Usted va el Hass o el grande, el papelito. Hay uno que la cáscara es como gruesa. Que ese es como que a veces difícil de tantear a ver cómo es que está, porque la cáscara es dura, ¿no? Pero pues quien lo vende es como más tiesita, por decirlo de alguna manera.
3: Sí,
0: y cada una de esas especies de...
1: Un aguacate de mantequillo.
0: Uy, claro. Ese mantequillo tiene, creo que la cáscara gruesa.
1: Sí.
0: Hay uno que es el papelito, el de la cáscara delgadita, ¿no?
1: Sí.
0: El Hass.
3: Pues el de exportación.
0: Sí, claro. Es que yo soy un catador de aguacates.
3: Sí,
0: impresionante.
3: Ya nos estamos dando cuenta. Sí.
0: Todos los días.
1: Ese tiene el palito café. Ese ya se le
0: pasa. Todos los días. El día que no hay aguacate, Dios mío. Sí, me toca gritar ¡Vilma! Como el Pedro Picapiedra.
1: Oye, pero eso es una grasa saludable, Hernán.
0: No tengo ni la más mínima idea, pero me encanta.
3: Sí, sí, esa es buenísima.
0: ¿Sí? Bueno, bien. Entonces soy saludable, ahí está. como aguacate
1: todos los días. Pero hermano, ¿le recibió usted una empanada?
0: No.
1: A no ser de que la haya hecho especialmente para él y que él diga, bueno, pues así sí.
0: Poquito, no sé, que venga de Girardot o que venga de Guaduas, porque pues extrañamente llegan, entonces puedo decir eso. Muy bien, esa risa de Ruth.
1: Bueno, pero Ruth tampoco voltea los ojos.
0: ¿No? ¿Será que no?
3: No, para nada, para nada.
0: Así iniciamos la puerta.

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3: Día 124. Como flechas en las manos del guerrero, somos hijos de la juventud. Dichosos los que llenan su aljaba con esta clase de flechas. Salmo 127, 4 y 5. Aprendamos de nuestros hijos, segunda parte.
4: El aprendizaje de nuestros hijos es una disciplina y un ejercicio que de seguro será un gran recurso para ustedes, padres y madres de familia. A lo mejor tú y yo no recibimos en nuestra niñez todo el amor que anhelábamos, o nuestros padres se separaron y hubo mucha soledad y confusión. Lo que es peor, tal vez te maltrataran tus propios padres. Sin embargo, hoy en día eres padre y no debes repetir el patrón en el que te formaron, pues esto sería vengarte con tus hijos de algo que no tienen culpa. Por eso, te presento a otra de mis princesas, Nicole, a quien le decimos Nikki. Desde pequeñita le ha fascinado la música y siempre nos deleita con su hermosa voz. Sueña con ser una famosa cantante cristiana. De ella he aprendido algo que no se ve en todas las personas. A pesar de los problemas que le ha tocado vivir a mi lado, hay dos cosas que la distinguen. Nunca pierde la calma ni tampoco el buen humor. Además, Nikki me contagia con su alegría y es una niña buena que busca de Dios. A su edad, tiene claro varios conceptos, como el de llegar virgen al matrimonio y servir al Señor con sus dones y talentos. ¡Cuánto me hubiera gustado conocer a Dios en esa edad! ¡De cuántas cosas me hubiera librado! Gracias, Nikki, por tu apoyo incondicional, por ayudarme a sacar adelante a Annie, tu hermanita. Sobre todo, gracias por seguir firme en los caminos de Dios. Te amo también.
0: Gracias por acompañarnos. 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
1: Wilber Rivera está presentando Rico en Lo que Importa. 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Escuchamos algo de su nueva canción.

0: Es Wilber Rivera. La canción se llama Rico en lo que importa. Wilber estará aquí, está aquí con nosotros en la puerta de CRB Radio. Wilber, ¿qué tal? ¿Cómo estás? Bienvenido.
1: Dios le bendiga, familia. Muchísimas gracias por la oportunidad.
0: Gracias a ti por estar aquí con nosotros. Rico en lo que importa. ¿Qué es lo que importa?
1: Lo de reino, lo que nunca se desvanece.
0: Donde dice la Biblia que la polilla y el orín corrompen.
1: Exacto, donde no
0: corrompen. Donde no corrompen. Eso está bien. Oye, esto es trap, ¿no?
1: Sí, eso es un trap, eso es un trap.
0: ¿Siempre has hecho música urbana, trap y todo ese tipo de cosas?
1: Pues siempre he hecho rap, que es donde es una área en la cual puedo fluir muy bien, pero este es mi primer trap con dos compañeros más.
0: Sí.
1: Y me encanta, ese es uno de los primeros trap que hago.
0: La diferencia entre trap, música urbana y hip hop, por ejemplo. La esencia creo que, bueno, es la misma, ¿no?
1: Sí, es la misma. Lo que pasa es que en el trap es mucho más, es como más cantadito. El rap es como que más rudo, más crudo, para que uno vaya, ¿me entiendes?, más rápido expresando lo que uno quiere expresar. Es más un mensaje. El trap es un poco más cantadito, pero todo está arropado en el mismo género urbano.
0: Sí, y reggaetón obviamente es el tumpa tumpa.
1: Exacto. Por lo menos en el trap y en el rap se usa un bajo que se llama 808.
0: Sí.
1: Y entiendes, ese es el que usamos, el que me encanta, y ya estamos en ese género alabando al Señor.
0: ¿Originario de dónde eres?
1: Yo soy de Puerto Rico.
0: Ah, okay. ¿Cuántos años en Estados Unidos?
1: Ya yo me gradué de high school allá en Puerto Rico a los 18 y me vine para acá a vivir y no he regresado. Voy de vacaciones,
0: sí,
1: pero de los 18 acá yo llevo ya como unos 15 años por ahí.
0: Bueno, muy bien. Pues aquí no estoy solo, está Alejandra, está Tatiana y está Ruth para hablar de este tema. Alejandra, Rico en lo que importa con Wilber.
2: Rico en lo que importa. Gracias, Wilber, por entrar por esta puerta. Y hoy hablando también de tu historia, ¿no? Hay un hombre llamado Rudy que produce durante sus transmisiones en vivo en TikTok, y allí eres seleccionado como las mejores propuestas musicales, y el premio pues ya lo ganas tú. El premio es una producción musical que tú aprovechas para dedicársela a Dios por completo, y de allí sale en la canción también Identidad, que la mezclas como con salsa. Sí, aparte de este género salsero, señor.
1: Sí, eso fue una experiencia bien bonita, porque cuando hacen esos en vivo casi siempre están revisando los temas seculares, y yo entraba y lo veía y no me atrevía, pero yo dije, esta es la oportunidad para yo mostrarle al mundo una canción mía, que yo tengo una canción que se llama Obra Perfecta.
2: Sí.
1: Y yo vengo y la someto, y él me dije, vamos a escuchar a Wilber Rivera, y él me dijo, no, este tema está excelente, tu producción, wow, tu voz, todo, y me dijo, quiero producirte un tema. So él me produjo la instrumental, pero él me dijo, tiene que gustarnos a los dos para que esto funcione. So ahí yo me metí en oración y yo le dije, Señor, si tú quieres que esto salga para que edifique vidas, tienes que ayudarme aquí, porque él ya es un productor, yo tengo que sorprenderlo, y más yo estoy ya en un lenguaje que es cristiano.
2: Sí.
1: Y a la vez que yo le envié esa idea, él me dijo, de una, vamos a hacerle pista, me encantó, y lo hicimos.
2: Y ahí fue donde metiste también la canción Identidad, que tiene un poco de salsa, ¿no?
1: No, esa fue la que gané. Entonces, al ganar, pues sí, él me hizo la producción, y ahí fue donde cuando yo gané, él me dijo, te voy a regalar una producción. Pues, ¿qué pasa? Él me hizo la pista de Identidad, que es salsa con rap, pero fue que al yo ganar, yo le oré al Señor para que me diera la letra de esa canción, porque sí, yo quería sorprenderlo. Y él la escuchó y él me dijo, no, esta canción me encanta, esta es la que es. Esa se llama Identidad, y es una bendición, porque él no es cristiano, pero él me dijo, mi hija se pasa cantando su canción y no sabía que tenía una identidad en Cristo.
0: Bueno, mira.
2: Qué lindo. Bien.
0: Tatiana.
2: Qué tremendo lo que nos estás contando, Wilber, de verdad que Dios es muy bueno y más cuando uno escucha tu música, porque uno se da cuenta que hay un mensaje que debe ser compartido y que por supuesto no es fácil, porque realmente lo que cantas va contracorriente, va aún con las ideologías de este mundo. Así que preguntarte qué ha sido lo más difícil, pero a su vez lo más gratificante de no conformarte a este siglo, como dice la palabra, y más en el género en el que tú estás.
1: Pues yo, fíjate, ahora mismo esa pregunta está muy muy buena, porque tengo una canción que yo escribí, todavía no la he sacado, y se llama Fascinado con el No, porque cada vez que me dicen que no, ¿me entiendes? Yo me obsesiono, porque sé que Dios me llamó para esto, y yo digo, espérate, un no para mí es para mostrarle que eso no me desanima, porque el que me llamó a mí, yo estoy seguro del que me llamó a mí, ¿me entiendes? So, en este género ya caminamos en una línea de fuego, que sin conocerte ya te van a juzgar, ¿me entiendes?
2: Sí.
1: Y yo no lo juzgo tampoco, porque yo pienso que los dos estamos correctos, porque si a él no le gusta mi género, yo no alabo de la manera que a él le gusta. Sí. So, no, yo no entro en debate, ¿me entiendes? Yo sigo adorando al Señor, y que el Señor sea el que hable. Por los frutos tú los conocerás.
0: Bueno, muy bien. Ruth.
3: Bueno, Wilber, a veces en el camino vamos detrás de cosas que creemos importantes, hasta que Dios dice, o nos muestra lo que realmente tiene valor. ¿Ha habido algún momento en tu vida en el que Dios te mostró que estabas persiguiendo algo que no era realmente importante?
1: Bueno, a mí siempre me ha gustado la música y siempre la he perseguido, pero cuando me convertí al Señor, que yo tenía como unos 25 años, ahora tengo ya 35, ya llevo 10 años, pues yo siempre estaba cuestionando este llamado. Yo siempre decía, Señor, yo no quiero triunfar en algo que tú no me llamaste, porque sería triste yo triunfar en algo en la vida y que tú no seas el autor de eso, ¿me entiendes? So, verdaderamente con lo que batallé fue con el mismo llamado mío, hasta que me lo confirmó un predicador que vino a la iglesia sin yo decirle a nadie de esas batallas que yo tenía, el fondo de mí, y me dijo, sigue escribiendo, te voy a dar nueva música, porque a esto fue que yo te llamé. So, aquí estamos para eso, pero eso es lo único que yo siempre he perseguido, fíjate, la música, pero siempre la tenía en duda porque no confiaba en mis habilidades.
0: Sí, ¿la música urbana sigue siendo para la juventud o ya hay grandes que todavía siguen disfrutando de la música urbana? Digo yo porque, pues, no sé, a finales de por ahí 99, 2000... empezó a meterse un poco la música urbana y el hip hop y después el reggaetón y todo eso, y pues tenemos exponentes de hace 20, 25 años, 30 años atrás que están haciendo música. ¿Sigue siendo este tipo de música de los jóvenes? ¿O ha venido creciendo o ha venido creciendo con los exponentes de esa época?
1: Bueno, yo creo que sigue siendo de los jóvenes, pero cuando tú eres cristiano, ¿me entiendes? Y tú estás en cumpleaños, un compartir, que tienes la música prendida, ahí se los disfrutan todos, los ancianos, ¿me entiendes? Ahí tú lo pones y está todo el mundo cantando, porque es canción
0: claro,
1: cristiana. So, sí. yo creo que lo que tiene palabra de Dios es lo que penetra, no sí. Importa la edad.
0: Bueno,
1: yo.
0: Bueno, vemos a un Daddy Yankee hoy, cristiano, que ya tiene los 50 o 51 años, y sigue haciendo su música urbana, y gente de su misma edad o gente que viene junto con él creciendo con su música, pues lo sigue escuchando.
1: Sí, sí. Yo pienso que él ya no lo iban a escuchar tanto.
0: Sí.
1: En los temas que él estaba haciendo en el mundo, porque ya tú tienes 51 y estás hablando de lo mismo, pero ya en el evangelio es diferente, tú estás hablando de Cristo, estás hablando de vida, tú estás hablando de, ¿me entiendes?, de muchas cosas. So, ahora tiene unos nuevos oyentes ahora, sí. ¿Me entiendes?
0: Sí.
1: Eso es bien importante.
0: Ahora lo digo también, Funky también tiene 51, 52 también, está por esa línea también de los 50. Entonces dice uno, sí. Hay gente grande ya en la música urbana,
2: sí, es verdad,
0: que viene creciendo, y ahí viene una generación también creciendo junto con ellos, ¿no?
2: Sí, es verdad.
0: Que en esa época claro, tenían la misma edad y ya hoy ya son cincuentones.
1: Sí, sí. Pero es como yo digo, en este género, sí, en ciencia, uno se retira porque es que tú le estás cantando al Señor. Sí. Yo creo que no hay retiro, ¿me entiendes?
0: Sí, sí, sí. Bueno, bien. Alejandra.
2: Wilbert, pues estamos en este momento escuchando tu música y nos gusta mucho porque rico en lo que importa. Qué bueno que entregues un mensaje, ya que en ámbito mundial tantas noticias, que el peso colombiano, que el dólar sube, que el dólar baja, y así cada moneda también está sufriendo cambios todo el tiempo. Cuando dices rico en lo que importa es porque es rico en Dios versus qué otra cosa. En este momento nos puedes compartir esa inspiración de por qué rico en lo que importa.
1: Rico lo que importa siempre estaba en mi corazón, pero no sabía cómo desarrollar el tema, porque es algo sencillo de entender cuando tienes el conocimiento, pero de ponerlo en una canción se me hacía difícil. Pero como sí, yo soy de la Nueva Inglaterra, yo vivo en un estado de Connecticut que está alrededor de Nueva York, Boston, Pensilvania, sí, so, a esta área se le llama la Nueva Inglaterra.
2: Okay.
1: So, aquí se habla pues bastante inglés, entonces yo me puse a escribir y hice el coro en español e inglés. Por eso dice, no necesito el flex. El flex es como restregarle a la cara a la gente las posesiones mías. Se dice, no necesito el flex, tengo más que el money. ¿Me entiendes? O sea, sí, cuando sí, tú sí, tienes a Cristo, tú tienes más. Entonces, pues me inspiró. ¿Y qué pasa? Que cuando yo le escribí, pues no le tenía tanta confianza al tema, se lo presento
0: tanta fe
1: a estos dos. Ajá, tanta fe, okay. Pues, y se lo presento a los amigos míos y me dice, Wilber, lo que tú tienes en la mano, eso es oro. Yo le dije, ¿tú crees? Me dice, no, eso va en un trap. Y de verdad, yo no tengo trap. Y cuando yo lo grabo en mi casa, yo le envío ya una maqueta, ellos graban sus partes y cuando yo escucho eso, qué locura, ¿me entiendes?
2: Okay.
1: El tema salió exactamente como tenía que salir, pero yo soy de los que creo de que yo no tengo mucho en los Estados Unidos. Yo vivo como cualquier persona. Yo no soy rico ni nada en posesiones, pero yo tengo salud, yo tengo a Cristo, yo tengo una esposa, yo tengo una hija. Yo soy rico en lo que importa. De eso se trata este tema.
2: Qué maravilloso.
0: Tatiana.
3: Qué bueno. Y eso es lo que importa, que seamos ricos en nuestro Señor. Bueno, Wilber, hay un lema tuyo que yo dije, esto está muy genial para compartirlo y lo comparto con los oyentes, que dice lo siguiente, se trata de crecer y no de engrandecerse. Me gustaría que pudieras compartirnos un poquito acerca de ese lema, de la diferencia entre estos dos conceptos y cómo aplicarlo, no solamente en tu caso, en tu profesión musical, sino de pronto a aquella persona que nos escucha en la oficina, que está en el campo, que conduce un vehículo. ¿Cómo podemos aplicar este lema en nuestra vida cotidiana?
1: Wow, eso es ese lema, yo lo tengo hace tiempo y fíjate, y ahora es que lo vengo a explicar, porque en el Evangelio tenemos que siempre crecer, pero mientras tú creces, tú no tienes que engrandecerte porque no se trata de ti, ¿me entiendes? A eso es lo que yo me refiero. Cuando tú creces en el Evangelio, no se trata de ti, porque ahora mismo yo puedo treparme en algún lado y solamente hablar de mí, nada va a pasar, pero cuando hablamos de Cristo, ¿me entiendes? Ya todo cambia. Por eso no se trata de mí. Por eso se trata de siempre crecer en el Evangelio. Nunca te conformes en solamente saber esto y no. Siempre tienes que estar en continuo crecimiento, pero no engrandecer tu persona, porque nunca se trata de ti.
0: Ruth.
3: Bueno, Wilber, eres esposo, padre y claro, por supuesto, también artista. Esos dos mundos no siempre son fáciles de equilibrar, porque la familia requiere tiempo, imagínese la música. ¿Cómo logras que el ministerio no dañe tu familia, sino que la familia sea parte del ministerio?
1: Es bien difícil, porque como yo no vivo de la música, yo trabajo en un trabajo que requiere 12, 13 horas al día. Y tengo que guiar una hora para llegar ahí, a veces una hora y media para llegar a casa. Entonces, pues, lo que pasa con el trabajo mío es que yo en el invierno, yo no trabajo porque yo trabajo afuera, ellos me dan un receso como de 3 meses. En esos 3 meses yo me dedico a hacer la música que tengo que hacer y después el resto del año pues tengo que dedicárselo, ¿me entiendes?, al trabajo, a mi familia, a lo que tenemos que hacer para no ponerle la balanza más la música que la familia. Y como quiera, me aparecen colaboraciones que tengo que grabar cuando salgo del trabajo y todo eso. Es complicado. Mi esposa canta, no le gusta grabarse ni nada por el estilo, pero gracias a Dios me ha entendido y yo creo que la palabra correcta es me ha tolerado, porque sabe el llamado que yo cargo y no quiere intervenirse con eso, pero siempre buscamos ese balance.
0: Wilber, invita a nuestros oyentes en Colombia para que vayan a tus plataformas, para que vayan a YouTube o donde esté la canción y puedan escuchar esta nueva propuesta que nos estás presentando aquí en CRB Radio.
1: Claro que sí, a todos los que estén escuchando pueden buscarme por Wilber Rivera, así mismo Wilber Rivera Music en TikTok, en Instagram, en YouTube. Y ahí tú pones Wilber Rivera y no solamente disfruten de este tema, hay muchos temas intencionales y una producción que yo saqué en el verano, en mayo, de 7 canciones que se llama así mismo, Intencional. Y hay 7 temas intencionales que van a ser de bendición para su vida. Pero ahora mismo lo que salió fue Rico Lo Que Importa, así que búscalo que va a bendecir tu vida. Y Dios les bendiga, familia, muchísimas gracias.
0: Un abrazo, Wilber, gracias. Adiós. Por estar con nosotros aquí en CRB Radio. Bendiciones.
1: Ok, gracias.
0: Rico en Lo Que Importa es Wilber Rivera con nosotros aquí en los micrófonos de CRB Radio.

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1: Bienvenidos al Boletín de Noticias. Cada 5 horas, en promedio, una persona es capturada por receptación en Bogotá y municipios cercanos en lo corrido del 2026. Las autoridades han realizado 1.047 capturas por este delito relacionado con adquisición, posesión o comercialización de bienes de origen ilícito. Es una cifra que vuelve a poner la lupa sobre el mercado que se mueve alrededor de los objetivos robados, o mejor, de los objetos robados. El balance con corte al 30 de julio del 2026 muestra además una tendencia creciente en las capturas por este delito durante los últimos años. En el 2023 se registraron 695, en 2024 fueron 955, en 2025 llegaron a 1.540 y es un incremento del 61% entre 2024 y 2025. En otras noticias, siendo las 4 de la tarde, un minuto, importante banda delincuencial fue desarticulada en Yopal. Tatiana Fonseca informa.
2: En Yopal, Casanare, fue desarticulada la banda delincuencial conocida como Los Tanques, señalada de atracar a motociclistas en las calles de la ciudad. Según las autoridades, este grupo intimidaba a sus víctimas con armas cortopunzantes para seguidamente robar motocicletas, celulares u otras pertenencias. Esto dijo el coronel Pablo Galindo.
3: Estos delincuentes presentan en el sistema SPOA como indiciados por los delitos de hurto calificado y agravado, receptación, tráfico de estupefacientes, lesiones personales. Estas personas intimidaban a sus víctimas con armas cortopunzantes. El personal de investigación criminal de la SIJIN, después de 9 meses de investigación, logra la captura de 4 personas requeridas por orden judicial.
2: Durante el allanamiento también fueron incautados 482 gramos de droga y un celular. Los capturados acumulan 22 anotaciones judiciales por diferentes delitos. Todo lo que pasa en Casanare está en CRB Radio.
1: Incautan 102 kilos de cocaína ocultos entre materiales de construcción en una terminal marítima de Cartagena. Mayron Acevedo, buenas tardes. Usted informa.
4: Hola, ¿qué tal? Así es. En las últimas horas, la Policía Nacional reportó nuevos resultados contra el porte ilegal de armas en Cartagena. El mayor Jesús Vanegas, comandante de la Estación de Policía Caribe Norte, informó que en lo corrido del 2026 han sido capturadas 596 personas y se han incautado 508 armas de fuego. El oficial señaló que estos resultados hacen parte de los operativos que la policía viene desarrollando en diferentes sectores de la ciudad contra la delincuencia. Vanegas hizo un llamado a la ciudadanía para que denuncie y colabore con las autoridades con información que permita ubicar armas ilegales y facilitar la captura y judicialización de varias personas. La policía también hace un llamado y anuncia que continuará realizando operativos para fortalecer la seguridad y la convivencia ciudadana. Todo lo que pasa en la región Caribe está en CRB Radio.
1: Y en deportes, en minutos, Santa Fe como visitante juega a su continuidad en la Copa Conmebol Sudamericana. Rubén Ospina, usted informa.
5: Independiente Santa Fe afronta hoy martes una nueva cita con la historia cuando visita al Vasco de Gama en el Estadio Sayonario de Río de Janeiro en Brasil a partir de las 5 de la tarde, hora colombiana, por el duelo de vuelta de la fase de cuartos de final de la Copa Conmebol Sudamericana. La serie está abierta tras el 0-0 en el Campín la semana anterior y el conjunto bogotano buscará romper 2 antecedentes adversos. Nunca ha ganado en Brasil, con 4 empates y 11 derrotas, mientras que Vasco no ha perdido ante un equipo colombiano en torneos Conmebol. El León Cardenal llega con la confianza de haber competido de igual a igual ante River Plate en el Monumental y buscará ahora dar el golpe para alcanzar la fase de semifinales. El técnico uruguayo Pablo Repeto prepara algunas novedades con respecto al equipo que enfrentó al Deportes Tolima por la Liga, al cual le venció por la mínima diferencia el pasado viernes. Hugo Rodallega será titular y deberá decidir entre Emerson Rivaldo Rodríguez y Maximiliano Lovera para acompañarlo en el ataque.
6: Una ilusión grande, de poder mañana hacer un buen partido, de poder, bueno, avanzar, que es el objetivo. Después los jugadores también, están todos prácticamente a disposición, ir afinando detalles para llegar en un 100% al partido de mañana. Sobre todo muy concentrados los primeros minutos y después, bueno, tratar de hacer nuestro juego, de poder jugar de igual a igual y de buscar con nuestras armas el arco rival para poder lograr el gol, ¿no? Que nos dé la posibilidad de poder ganar el partido.
5: Por su parte, el equipo brasilero también prepara modificaciones debido a la congestión en su calendario y a la situación en el Brasileirao, donde lucha por salir de la zona del descenso. El técnico Fernando Diniz anticipó que no repetirá el mismo equipo utilizado el fin de semana y recuperará al mediocampista Thiago Mendes, ausente en Bogotá por suspensión, además de Adson, el máximo goleador del club en esta sudamericana con 4 tantos, que apunta a ser titular. El arbitraje del compromiso estará a cargo del central venezolano Alexis Herrera, mientras que en el VAR estarán los ecuatorianos Carlos Orbe y Gabriel González. La información de los clubes colombianos en las Copas Continentales está en CRB Radio.
1: Hasta aquí el boletín informativo. 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
1: Y le abrimos la puerta a la nueva música, Hernán de Arco, con la canción Vivo por Ti, canción que le da el título a su nuevo álbum. A esta hora, 4 o 6 minutos, Hernán de Arco con buena música.

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1: Son las 4 de la tarde, 13 minutos. Esta es Vida Bogotá 890, la estación básica de CRB Radio. Estamos en nuestra segunda hora de La Puerta para hoy, 15 de septiembre. Que se van agotando los días más rápido, cada día más rápido, cada día más rápido. Este viernes, en la Iglesia Manantial de Vida Eterna, tendremos culto de lo sobrenatural con los pastores Eduardo Cañas y también la pastora Fulvia Arboleda de Cañas. En este culto de lo sobrenatural, que es este viernes 18, desde las 8:30 de la mañana, Alejandra, sí. La invitación es para que todos puedan llegar mucho antes. Siempre conocemos que cuando hay este énfasis especial de culto de lo sobrenatural, hay una asistencia mayor que un viernes común y corriente, ¿no? Así en la Iglesia Manantial de Vida Eterna. Así que puede usted, sí, todavía puede. Usted dice, yo quiero poner en ayuno mi situación, ¿cierto? Cual sea la situación. Si es un tema físico, alguna enfermedad, algún viaje, un negocio, sea cual sea una petición que usted tenga en su corazón, usted dice, voy a ayunar por eso. Entonces usted viene a la Iglesia Manantial de Vida Eterna, usted ya no lo hizo ayer, hoy, pero lo puede hacer mañana. ¿Qué, Hernán? ¿Qué es lo que puedo hacer? Ayunar, ¿cierto? Prepararse en ayuno y venir ese día, el día viernes, puede venir en ayuno, será apenas hasta el mediodía, o como usted lo disponga. Usted dice, voy a ayunar todos los días hasta las 2 de la tarde, ¿cierto? Sí, entonces, sí. Bueno, listo, usted ayuna hasta las 2 de la tarde. O hacen como hace Tatiana o Ruth, dicen, no, yo ayuno entre las 10 de la noche y las 6 de la mañana.
2: Entonces, bien, listo.
1: ¿Para qué ve usted? Pues, como usted disponga, como usted disponga en su corazón, o sea, nadie le está forzando a que usted ayune. Nada, entonces...
2: Los pastores ahí pasan información.
1: Eso, entonces el pastor John me dijo, Tatiana, hace así. El pastor Gregorio me dijo, Ruta, hace así. Listo, ahí está. Entonces,
2: ellos tienen horarios
1: claro,
2: especiales.
1: Claro, entonces te dice, listo, bueno, yo ayuno. Y viene ese día en oración, en ayuno. Hay una frase que siempre ha usado el pastor Eduardo Cañas Estrada, es que... no esperes un milagro, sino provoca un milagro.
2: Así es.
1: ¿Cierto? Ajá. Entonces, esa es la invitación. Este viernes, el tema será acerca de los eventos futuros, los temas bíblicos de los cuales habla la Biblia, que están en Apocalipsis.
2: Importante.
1: En fin. Entonces, hay que estar preparados. Los tiempos que estamos viviendo, los terremotos, los avances de las tinieblas, la tecnología y todo este tipo de cosas, pero también de una iglesia que se levanta como luz y sale en la tierra. Así tendremos un énfasis especial también en las finanzas. Estaremos orando por la economía de los hermanos de la Iglesia Manantial de Vida Eterna.
2: Sí.
1: Para que este año 2026 lo cierren en victoria, ¿no? Uh-huh. ¿Cierto?
2: Y qué importante conocer esos temas, Hernán, porque de esa forma yo vengo preparado.
1: Claro.
2: Uno, puedo venir en ayuno, es opcional, ¿no? Porque hay personas que no pueden ayunar, pero si usted puede ayunar, puede venir en ayuno. Ya conociendo esto, trae su Biblia, su agenda, su esfero.
1: Está preparado.
2: Trae incluso eso que represente su economía, ¿por qué no? Su fuente de economía.
1: Uh-huh.
2: Y no para dejarlo aquí en el culto, sino para decir, Señor, que esto se me multiplique.
1: Claro, si usted dice, mire, yo hago camisas, por ejemplo, un ejemplo que siempre pongo, usted trae, esto no es un culto de primicias donde usted, no, ni me faltaba. Simplemente usted trae eso que representa su empresa, usted lo trae, no como un amuleto, no como una cosa rara que si yo, nada de eso, nada. Eso es simplemente representación, ¿cierto? Representación física de eso. Entonces usted viene, lo trae, lo pone delante del Señor y usted dice, Señor, mira, mi empresa es esta.
2: Es de esto.
1: Es de esto, mi empresa, no sé, si usted es odontólogo, no traiga las muelas que le saca a sus pacientes, por ejemplo.
2: No. Puede traer una tarjetita, no, el logo.
1: No es necesario, ¿no? Pues digo yo, no, pues, no es necesario. Entonces, que no, que yo soy transportador y usted viene, venga a traer la tractomula y la parque aquí al frente. No, eso no va a ser
2: ahora
1: posible.
2: Me paso.
1: Porque va a ser trancón sobre la 13. No, ni me faltaba, pero hay cosas que físicas que yo pudiese traer. Ahora, si no las trae, no, aquí si yo no las traigo, ustedes, no va a pasar nada.
2: Nos podemos preparar para
1: pero
2: este tiempo.
1: Pero es prepararse para ese tiempo de manera especial en la Iglesia Manantial de Vida Eterna, Avenida Calle 17, número 80A50 en Bogotá. Para que ustedes se preparen, eso será este viernes. Iglesia Manantial de Vida Eterna, Avenida Calle 17, número 80A50 en Bogotá, desde las 8:30 de la mañana.

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1: ¿Cómo resumir 51 años? No se puede, porque en 51 años son

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4: En una breve fábula, un escritor anónimo presenta a dos pajarillos, un turpial y un gorrión. Están colgados de la rama de un árbol y sosteniendo una profunda conversación sobre el comportamiento humano mientras observan a hombres y a mujeres correr de aquí para allá. Después de una breve pausa, el turpial le dice al gorrión: ¿cómo me gustaría saber por qué corren tan ansiosos los hombres en su ambición? Y el gorrión le responde: debe ser que ellos no tienen un padre como tenemos tú y yo. ¡Qué acertada respuesta y qué extraordinaria verdad! Día tras día, el hombre corre más y más tras sus propias ambiciones. En esta loca carrera, su vida se llena de angustia y estrés. En un intento desesperado por alcanzar bienes, fama y reconocimiento, hombres y mujeres se desbordan por el camino maltratando su existencia para después preguntarse: ¿realmente ha valido la pena todo esto? El afán y la ansiedad se reconocen como enfermedades del último siglo, pero ya Jesús se había referido a ellas cuando dijo: por nada estéis afanosos, sino sean conocidas todas vuestras peticiones delante de Dios con toda oración y ruego y súplica en el Espíritu. Amigo y hermano, si usted tiene a Dios como su Padre, eche todas sus cargas y ansiedades sobre Él, y Él no lo dejará en vergüenza.
5: Hay tantas vidas afligidas, amargadas, arruinadas. Hay tantos enfermos, hay tantas personas atadas. Solo tú las puedes cambiar. Sácalas en victoria, Señor Jesús.
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0: Vida Bogotá 890, la estación básica de CRB Radio, originando este programa, este espacio de La Puerta, llegando ya a su fin con la invitación para Mañanas de Oración, Alejandra.
1: Así es, mañana tras mañana estamos viviendo lo sobrenatural, pero qué importante que juntos nos preparemos para adorar a Dios en medio de la oración, nos preparemos para orar la palabra en medio de la oración y compartir a otros de este tiempo. ¿Saben? Es Dios quien habita en medio de las alabanzas. Entonces, ¿quién habitará en medio de la queja, en medio de tantas cosas que hoy en día hay de hábito con nuestra boca que no es precisamente orar? Así que hoy queremos llamar la presencia de Dios a través de la adoración, de la alabanza, de la oración, y esto de una forma continua. Quiero invitarte entonces de esta forma para que mañana nos acompañes, mañana miércoles 6 de la mañana, hora Colombia, de forma virtual si no te encuentras en Bogotá. Si estás en otra ciudad, en otro país, no olvides los canales oficiales de YouTube, Iglesia Manantial de Vida Eterna. Si te encuentras en Bogotá, puedes acompañarnos mañana miércoles y solo por mañana miércoles de forma presencial. Hay puertas abiertas a partir de las 6 de la mañana, un poco antes, Auditorio Principal, Avenida Calle 17, número 80A50, Bogotá, Colombia. Te esperamos para que juntos podamos compartir este tiempo de oración y, por supuesto, podamos entonar canciones y que así como en el cielo, sea en la tierra. 6 de la mañana, hora Colombia.
0: Todos cordialmente invitados. De igual manera, el viernes, como bien lo anunciábamos hace un ratito, la invitación está abierta a todos, Alejandra, sí, Tatiana, claro que sí. Ruth, para este tiempo de ministración, de palabra, del mover de Dios en la Iglesia Manantial de Vida Eterna, aquí Auditorio Principal, pero yo creo que eso se replica para todo el país, ¿no? Y fuera de Colombia también, mucha gente que se conecta desde diferentes lugares de Colombia, donde no tienen la posibilidad de estar presencialmente, pero se conectan a través de todos los medios que la Iglesia Manantial de Vida Eterna tiene dispuestos, ¿no?
1: Así es.
0: Entonces, todos ya tienen clara la información, o si no, desde las 8:30 de la mañana hay un culto de lo sobrenatural, si la creo, aunque no me lo he dicho así, no, pero no lo voy a decir.
1: Pueden haber sorpresas.
0: Sí,
1: ya saben.
0: Sorpresas hay, sorpresas claro. Hay. Entonces no hay problema. Para que usted venga, se disponga durante esta semana, si lo puede hacer en ayuno, y también venir el día viernes en ayuno a la Iglesia Manantial de Vida Eterna, Auditorio Principal, para este tiempo de alabanza, de adoración, de lo sobrenatural de Dios, que lo vamos a ver. No solo en el auditorio principal de la Iglesia Manantial de Vida Eterna, porque Dios se mueve aquí y en todos lados, ¿no?
1: Sí,
0: eso no es un asunto exclusivo de un lugar o de una iglesia, ¿cierto?
1: No.
0: Dios no es exclusivo de ninguna denominación o iglesia en particular, ¿cierto?
1: Un corazón dispuesto, ¿no?
0: Sí. Entonces, Dios sabemos que actúa de manera que a veces nosotros ni lo esperamos,
1: así
0: ¿cierto?
1: Es.
0: En que de pronto en nuestra mente, en nuestro corazón, hay una petición, ¿cierto?
1: Sí.
0: Porque yo creo que todos tenemos
1: todos.
0: Peticiones.
1: Claro que
0: la única
1: sí.
0: Que no tiene es Ruth, ¿no? Porque pues ella está bien, allá en Guaduas y todo está.
2: Ella está excelente.
0: Está excelente.
2: Sorprendentemente.
0: Sí, bien. Sí, ella solamente levanta las manos y da gracias a Dios.
2: Sí,
0: cierto, entonces.
2: Claro.
0: Pero el resto de mortales sí tenemos peticiones a Dios, ¿cierto? Alguna petición por nuestra familia,
1: sí,
0: por el hogar,
1: sí,
0: por trabajo, por salud, o por un viaje, por las vacaciones. Señor, tengo unas vacaciones planeadas, o bueno, me gustaría planear unas vacaciones.
1: O unos cumpleaños.
0: Sí, a España, por ejemplo. Dicen, Dios, quiero ir a España de vacaciones.
1: Sorpréndeme, Señor.
0: Sorpréndeme. ¿Cierto?
1: Claro.
0: Y se dice, no, pero Dios que va a querer que yo vaya a España. Uno no sabe, ¿cierto?
1: Sí.
0: Uno no sabe.
1: Dios pone, es un Dios de detalles.
0: Es que además que Dios conoce hasta nuestro suspiro, imagínese.
1: No,
0: imagínese.
1: Sí. Diría, los anhelos del corazón.
0: Diría por ahí, imagínese. Entonces, Dios conoce todo. Todo. ¿Y por qué no? Esos planes que hay en nuestro corazón, se los ponemos en las manos de Dios. Señor, aquí tengo este deseo, este anhelo, ayúdame, ¿cierto? Si sí. Es en tu voluntad, pues que yo lo pueda ver. Entonces, ahí está, y usted viene con ese anhelo, con ese deseo en su corazón de que Dios salga, de que Dios haga algo nuevo antes de que finalice este 2026, ¿cierto? O algo especial en su vida.
1: Poniendo fechas y todo.
0: Sí, claro, pero por favor, pero por favor. Si a mí me dijeron 17 de noviembre, a usted le dirán 31 de diciembre.
1: Claro, claro.
0: ¿Cierto? Pues, listo, ok. A cada uno de nosotros, tal fecha.
1: Hay una fecha.
0: Sí, ¿me entiendes? Así como tiene fe, como yo le he escuchado a muchos pastores y ministros, ¿sí? Esa enfermedad tiene fecha de caducidad.
1: Ajá,
0: ¿cierto?
1: Claro.
0: Eso tiene fecha de caducidad, esa necesidad tiene fecha de caducidad. Entonces, venga con ese deseo y anhelo en su corazón, este viernes, al auditorio principal de la Iglesia Manantial de Vida Eterna.
1: Puede ser esta la fecha.
0: Puede ser esta la fecha.
1: La oportunidad.
0: Puede ser este. Usted sí. lo ha dicho. Puede ser este 18 la fecha.
1: Que usted dice, ah, pero yo pensaba ni venir porque...
0: Sí, porque... En fin.
1: Yo dije, lo veo por internet.
0: Sí, bueno.
1: Pues no vea.
0: Sí. Puede usted
1: una
0: venir.
1: Cita.
0: Nos vemos. Ya viene el devocional con Daniel Alejandro Zamudio y el pastor Eduardo Cañas Estrada. Chao Tatiana, chao Ruth, chao Alejandra.
1: Bye bye.
0: Y a ustedes, amigos oyentes, no se muevan porque ya llega el devocional.

0: 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Y también tendremos un énfasis especial, tu economía. Trae algo que represente tu negocio, tu emprendimiento, tu empresa, tu trabajo, aquello que representa tu economía. Y eso que traigas, no tienes que dejarlo en la iglesia, simplemente lo presentarás delante de Dios como un acto de fe. 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También estaremos orando por los enfermos y ministrando liberación sobre aquellos que necesitan ser libres de toda atadura. 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

0: 4:59 después de la puerta, llegamos con la cuarta emisión del devocional con nuestro pastor Eduardo Cañas Estrada. 4:59, ya se van a conectar en energía estéreo, en la frecuencia 103.7, ya se van a conectar. 5:00, ya están conectados, y todas nuestras frecuencias de CRB Radio, nuestro sitio web, nuestra app, todos los medios conectados. Siempre CRB Radio. 5:00, tenemos una cita con lo sobrenatural.
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1: Gracias por escucharnos, gracias por acompañarnos a esta hora. Y con este tema de Darían González y Funky les damos la bienvenida. Este tema se titula Sigue.

de Darían González. Les damos la bienvenida a nuestros oyentes y amigos de Energía Estéreo en la frecuencia 103.7. Gracias por escribirnos, gracias por decirnos, por ejemplo, dónde están, gracias por decirnos a través de qué medio nos escuchan. Gracias, gracias por escribirnos su nombre, sobre todo, gracias. Gracias por decirnos dónde están y qué están haciendo a esta hora. María Eugenia Cano está en Medellín. Gracias. Y ya está conectada. Es decir, está escuchándonos a través de la app de CRB Radio. Maricel Huertas también. En Santa Marta nos está escuchando. El primero de octubre celebramos 25 años de CRB Radio. Los primeros 25 años de la cadena radial Vida. Primero de octubre, ya estamos a 16 días, imagínense. Para cumplir los primeros 25. María Teresa Sanabria, gracias por escucharnos, gracias por también acompañarnos con su hija Estefanía Gutiérrez. Muchas gracias. ¿Quién más nos escucha? Nos escucha Álvaro Laverde. Está en la capital de la República, escuchando Vida 890 AM. Sigue

54. 54, siempre en directo, siempre CRB Radio, en el departamento de Córdoba, en el departamento de Sucre, en la frecuencia 104.7. Elka Suárez está en Valledupar. Gracias, Elka. Si tienes un testimonio, por favor escríbenos. Por favor, déjanos una nota de audio. Desde la Florida, Cundinamarca, ¿quién nos saluda? Bueno, gracias a la persona que está escuchándonos. En la Jagua de Ibirico, César, escuchando Energía Estéreo, ¿quién está escribiendo ese mensaje? Gracias por escucharnos. Entiendo que es Luz Marina o Mildred Carrascal. Desde la Jagua de Ibirico, escuchando Energía Estéreo. Llevo 19 años escuchando CRB Radio. Entiendo que es Maricel Huertas, en Santa Marta. Gracias. Vida 890, al aire. Julio Alianz, en Montería, escuchando Vida FM 104.7. También CRB Radio en el departamento del Tolima. Frecuencia 96.3 en Cundinamarca. 100.7 desde Girardot, en Casanare. Siempre CRB Radio desde Villanueva. Siempre CRB Radio. Nubia Sotelo, bendiciones. ¿Cómo se llama el tema que está sonando? La canción que está sonando se titula Sigue y es de Darían González. Nos pregunta Consuelo. Así se titula. Gracias. También con Funky.

0: sigue. Jamie Jiménez también nos está enviando unas fotografías de unas flores y dice que nos escucha desde su emprendimiento. Entonces trabajará en un vivero, tendrá un emprendimiento de vivero de venta de flores. El Señor bendiga ese emprendimiento. Gracias a Juan Carrascal. Estaré este viernes a las 8:30 de la mañana. Muy interesante el tema de eventos futuros. Muy interesante también la oración que harán nuestros pastores Eduardo y Fulvia. Y tengo un emprendimiento de venta de elementos para la construcción. Estaré este viernes pidiéndole al Señor que se glorifique para el año entrante en cada proyecto. Desde Cajicá, Cristina. Bendiciones, Cristina. Gracias. Gracias también, gracias a Diana, desde Cajicá. Muchísimas gracias por llamar. Muchísimas gracias por dejarnos esa nota de audio. Desde Panceguita está escribiendo Gisania. También nos escribe, no nos deja el nombre, pero es un emprendimiento de bolsos en Serenete, Córdoba. Gracias. También nos está escribiendo Carlos Benítez desde su vivero hermoso en Cota. Oremos, Padre. Gracias. Gracias por todo lo que haces, por todo lo que harás. Gracias por la salud de nuestro pastor Eduardo. Gracias por poner tu mano sobre nosotros en esta tarde. Y gracias por lo que vamos a aprender a continuación. En el nombre de Jesús. Amén y amén. Este amigo Daniel Alejandro Zamudio te invita a vivir este tema aquí. El ambiente para un milagro, caer bajo el poder. Si tienes un testimonio, los vamos a escuchar ya. Ya vamos a escuchar los testimonios. Pastor Eduardo, usted en el devocional.
1: Muchas gracias. Estamos hablando de la importancia de crear un ambiente para que Dios haga milagros. Y voy a hablarle acerca de caer bajo el poder. Caer bajo el poder. Lo saludo a usted que siempre me escucha, que invita a otros para que me escuchen. Le saludo a usted que abre su corazón para recibir la palabra. Le saludo a usted que no pierde este devocional. Le saludo a usted que está creciendo en los caminos de Dios. Le saludo a usted que lo que Dios le ha prometido, usted lo está esperando y Dios se lo va a dar. Lo bendigo con bendición especial. Generación 12 nos dice, mi manantial.

0: Qué bueno es saber que Él es el todo de mi vida y Él es la fuente y la razón de mi adoración.
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0: La persona agradecida siempre tendrá puertas abiertas con Dios y con los hombres. Le repito el pensamiento sabio. La persona agradecida siempre tendrá puertas abiertas con Dios y con los hombres.
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0: Y ahora vamos a nuestro escenario de gloria. Vamos a ese culto de ministración donde el Señor se movió con poder.
2: Apóstol, Hasblady Carmona tenía a su nieto en la clínica. Allí los médicos le habían dicho que ya no tenía oportunidad de vivir. Aquí está la foto, tenía un aparato respiratorio, tenía respiración artificial. Ella vio y tomó la palabra que el apóstol dijo en un devocional. El Señor hizo un milagro en la vida de ella.
3: ¿El milagro en qué consistió?
2: El milagro consistió en que el bebé estaba con un aparato respiratorio. Los médicos no daban oportunidad de vida. Ella tomó la palabra que el apóstol dijo en un devocional, que había una tarea difícil que se hizo realidad. Ella tomó esa palabra y el niño, los médicos quedaron sorprendidos. De un momento a otro, el niño respiró bien, le quitaron el aparato.
3: ¡Qué tremendo! Ahí está, en cuidados intensivos.
4: Sí, apóstol, mi nieto tiene 2 meses y medio. Se llama Samuel Alejandro Rojas. Hizo paro respiratorio, convulsionó, hizo 2 paros, le hicieron reanimación y los médicos dijeron

0: ante los pies del Señor y le dije: Señor, te entrego mi alma, te entrego mi corazón, te entrego mi espíritu, pero sopla en Samuel vida. Samuel es un guerrero tuyo. Y empecé a reprender el espíritu de muerte. Y cuando me levanté, mi hija volvió a entrar con su esposo. Y después, cuando salieron, salieron felices y dijeron que Samuel era otro, que estaba bien.
1: El Señor lo levantó.
0: Sí,
1: está sano ya.
0: Está sano porque...
1: Le das un aplauso al Rey por eso. Amén. Vamos a dejar hasta ahí. Y el Señor me muestra que tienes un familiar enfermo de hepatitis. Hepatitis. Esa persona que tiene un familiar enfermo de hepatitis, corra y párese aquí, porque hoy, a donde él está, el Señor lo toca y lo sana. Pero ven corriendo creyendo. ¿Qué es esa persona de ti?
2: Soy yo la que tengo hepatitis, tenía hepatitis, vea.
1: Oh, tú, pero Dios te acaba de sanar. ¿Qué familiar es?
2: Es de una compañera del trabajo que tiene un sobrino que está en cuidados intensivos y está mal, pero yo creo en el nombre de Jesús que él es sanado.
1: Amén. Hoy fue sanado. ¿Y tú?
3: Sobrino, pastor.
1: Pero hoy lo tocó el Señor. Hepatitis B, grave. Pero hoy fue sanado. En el nombre de Jesús. Todos ustedes crean que Dios lo hizo. Amén. Levanten esas manitas. Padre, ellos han creído. Y habrá ya, el milagro sucedió. Ya sucedió. 1, 2 y 3.
4: Usted va a creer también, amable oyente, porque llegó el momento para que Dios haga algo poderoso a favor de usted.
5: En el devocional, una palabra al corazón. Oh, cuánto amo yo tu ley. Todo el día es ella mi meditación.
4: Y la palabra, como lo dije, se titula Caer bajo el poder. Y leemos en Hechos capítulo 9, versículos 3 en adelante.

Mas yendo por el camino, aconteció que al llegar cerca de Damasco, repentinamente le rodeó un resplandor de luz del cielo, y cayendo en tierra, escuche, oyó una voz que le decía: Saulo, Saulo, ¿por qué me persigues? Él dijo: ¿Quién eres, Señor? Y le dijo: Yo soy Jesús a quien tú persigues. Dura cosa te es dar coces contra el aguijón.

cuando nosotros creamos el ambiente para los milagros, llega un momento cuando el Espíritu viene y nos toca y caemos bajo el poder. Lo he visto en las cruzadas que hago, lo he visto en los cultos, aún en mi propia vida. A veces es tan fuerte el poder de Dios que me es difícil mantenerme de pie, porque el Espíritu Santo viene de manera poderosa. En el pasaje que acabamos de leer, este hombre arrogante, orgulloso, llamado Pablo, dice la palabra que cayendo en tierra, sea, el Espíritu vino y este hombre cayó bajo el poder y comenzó a temblar allí tirado en el piso. Cuando Judas fue a entregar a Jesús y Jesús se identificó, los que iban con Judas cayeron bajo el poder, cayeron a tierra. Cuando Jesús resucitó, los soldados que cuidaban la tumba cayeron bajo el poder, cayeron a tierra. Cuando Juan vio la experiencia que tuvo en la isla de Pasmo en Apocalipsis capítulo 1, dice que cayó bajo el poder, cayó como muerto. Entonces, hay un momento cuando viene la gloria de Dios y tus fuerzas se van. Es entonces cuando tú caes bajo el poder. Ahora, ¿qué significa esto? Primero, significa profunda adoración a Dios. Sí, cuando tú estás allí tirado en tu espíritu, está saliendo, o de tu espíritu más bien, está saliendo una profunda adoración a Dios. Segundo, significa total entrega al Señor, donde ya no vivo yo, mas Cristo vive en mí. Y en esa profunda entrega le estoy entregando mis pecados, mis vacíos, mis errores, mis miedos, mis temores, mis dudas. Y Él las toma y me da su presencia y me da su amor y me da un milagro. Nadie que cayó bajo el poder quedó siendo la misma persona. Algo pasó. Este hombre llamado Pablo de allí se levanta para ayunar y luego para recibir la vista y luego viene y se vuelve uno de los seguidores que da la vida por Jesús. Amable oyente, hay un milagro para usted. El Señor lo va a tocar y usted verá cosas grandes de parte de nuestro Señor Jesucristo.

Gracias, papá. Gracias por amarme. Gracias por llenarme. Gracias por visitarme. Gracias por usarme con gloria, con fuego, con poder. Tú eres el que lo haces. Yo solamente soy un instrumento en tus manos. Gracias por las experiencias que he tenido contigo. Gracias por tantas vidas que han caído bajo el poder y cuando se han levantado están libres. Cuando se han levantado, las fuerzas del mal han sido derrotadas en esa vida. Cuando se han levantado, la enfermedad ya no está, el tumor ya no está. Tú lo has hecho, Padre. Tú lo haces. Te amo, te adoro. Usted, amable oyente que está escuchándome, ahora mismo, si le es posible, arrodíllese y abra su corazón al mover de la gloria de Dios. Hay una presencia del Espíritu que va a introducirse en usted. El cuarto donde usted está, el lugar donde usted está, la sala, el comedor, el vehículo, la oficina, se va a llenar de una tremenda presencia de Dios. Dígale: Señor, te anhelo, quiero que me toques, que me embriagues, quiero que hagas conmigo como tú quieres. Lléname de ti, sáname el alma y límpiame de toda maldad, Señor Jesús. Gracias, papá. Muévete, rodea esa casa, rodea esa vida, entra donde él me está oyendo mientras maneja el vehículo donde va. Entra a su corazón, entra a esa casa, entra a ese hijo, entra a ese joven que no tiene paz, a esa mujer angustiada. Trae un tiempo nuevo de tu gloria. Revélate, Padre. Oh Dios, llévate el engaño, la mentira, la falsedad. Haz lo verdadero, genuino. Señor, embriágalo. Dígale: Señor, embriágame. Embriágame de tu gloria. Si quiere hablar en otras lenguas, conforme al Espíritu Santo le guíe, hágalo en esta hora y prepárese, porque el Señor quiere llenarlo de su gloria.

Y ahora la gloria de Dios comienza a moverse y el Señor comienza a hacer milagros. Todas las personas que tienen sus pies planos se cansan o tienen que usar algún auxiliar en el zapato para poder caminar sin cansancio. Quítese el zapato, quítese la media y ponga su pie cerca de la radio. Toque con su pie, toque si le es posible la radio, porque hay una gloria que va a salir. Sí. Y usted va a quedar como si estuviera electrocutado. Va a haber un fuego.

recibe tu milagro. Recibe tu milagro. Ahí está la gloria del Señor tocándote, levantándote. Hay poder. Hay una gloria moviéndose en tu vida, en la parte financiera, me muestra el Señor. Hay un dinero que llegará en las próximas horas a usted. Y con ese dinero usted pagará cuotas atrasadas, comprará cosas que necesita y le dará al Señor una semilla de gratitud. Reciba. Ahora, adore a Dios. Espíritu Santo de Dios, Señor, enjuga las lágrimas de aquel que está desesperado, de aquel que no ha vuelto a sentir tu gloria, de aquel que piensa que lo abandonaste. Enjuga sus lágrimas, de aquel que está desesperado porque los negocios están estancados. Levántalo, tráele a ti, y que él pueda meterse en tu gloria, Señor.

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1: Señor, te pido por aquellas personas que, al igual que Pablo, que era un perseguidor, orgulloso, arrogante, religioso, te pido por esas personas así, aquellas personas que persiguen a los que te aman, te pido por esa persona orgullosa, autosuficiente, arrogante, que se expresa mal de ti, de los cristianos, para que lo toques, lo traigas a tus caminos y lo conviertas en un predicador de tu palabra. Revélate a esa vida y transfórmala, Señor Jesús.

que el Señor va a abrir puertas que han estado cerradas, pero Él las va a abrir porque Él lo quiere bendecir. Gracias por orar por mí y por sembrar en este ministerio. Gracias. Si tiene un testimonio, puede llamar para que lo comparta y alegre el corazón de Dios y se prepare para otro nuevo milagro. Si vive cerca de Bogotá o puede venir aquí a Bogotá, lo espero este domingo en una de nuestras poderosas reuniones para que juntos adoremos al Señor y nos gocemos delante de su presencia. Recuerde que cuando uno cae bajo el poder, uno le está entregando de manera total toda su vida y lo está adorando en lo profundo. Camina en victoria y usted no quedará avergonzado.

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0: en el devocional.
1: Gracias por continuar con nosotros. 5:33, estamos en directo. Y vamos a orar ya por la vida de un oyente, por la vida de Rubén. Vamos a orar ya por la vida de Rubén. Rubén Darío, que nos dice su esposa que tiene mucho dolor de espalda, producto de una hernia inguinal en el costado izquierdo y está en la clínica, pero los medicamentos no producen efecto. Oremos, Padre, por favor pon tu mano sobre la vida de Rubén Darío. Por favor glorifícate en él. Por favor allá en la clínica, tócale, levántale. Y también a otras personas que estén en este momento con una situación difícil, en medio del dolor. Te pido, Padre Celestial, que te glorifiques en el nombre de Jesús. Amén. Amén. Gracias. Gracias por decirnos que oremos, porque para nosotros es motivo de alegría orar por ustedes. Pedirle al Señor que se glorifique en sus vidas. Y vamos a recordar lo que nuestro pastor Eduardo nos está compartiendo aquí, en el devocional de CRB Radio. Se basa en Hechos capítulo 9, versículos 3 al 5. ¿Ya subrayaste esa parte de la Biblia? ¿Ya la subrayaste? Subráyala, por favor, porque tiene un contenido muy profundo, la Biblia, la palabra de Dios. Y nuestro pastor Eduardo estará predicando, estará compartiendo algo también que tiene que ver con eventos futuros este viernes, al lado de la pastora Fulvia, y además estarán orando porque la iglesia sea levantada, porque la iglesia, que tiene que ser luz, que tiene que ser sal, sea usada por el Señor en estos tiempos futuros, caóticos, de desastres, de calamidades. Tú te darás cuenta que cada semana ocurre algo, cada semana. Esta semana, la calamidad fue este avión tipo Cessna en el Chocó que desaparece del radar fruto de una colisión. Y pues estaba este avión con 5 ocupantes que estaban en una misión humanitaria. También incendios, también las secuelas del desastre por el terremoto del 10 de agosto. Seguimos en diferentes dificultades. Por eso nuestro pastor Eduardo va a estar orando con la pastora Fulvia. Van a estar orando nuestros pastores este viernes por nuestras finanzas, por nuestros proyectos para poder comenzar el año 2027 bien, sin deudas, para poner en las manos del Señor todos nuestros proyectos. Entonces vamos a la palabra. Hechos capítulo 9, versículos 3, 4 y 5. Mas yendo por el camino, aconteció que al llegar cerca de Damasco, repentinamente le rodeó un resplandor del cielo, un resplandor de luz del cielo. Versículo 4. Y cayendo en tierra, oyó una voz que le decía: Saulo, Saulo, ¿por qué me persigues? Él dijo: ¿Quién eres, Señor? Y le dijo: Yo soy Jesús, a quien tú persigues. Dura cosa, te es dar coces contra el aguijón. Y aquí nuestro pastor Eduardo nos explica que esta situación habla de caer bajo el poder de Jesús. Habla de una profunda adoración. Habla de entrega total. Y aquí vamos a comenzar a hacer preguntas. Te vamos a hacer una pregunta aquí en el devocional para que nos hables, por favor, acerca de cuando tú fuiste confrontado con la luz de Cristo, ¿qué fue lo que rendiste cuando fuiste confrontado por el poder de Dios? Cuando caíste bajo el poder de Jesús, ¿qué fue lo que rendiste al Señor? ¿Qué fue lo que le dijiste a Cristo, te entrego esto? Déjanos una nota de audio y nos puedes escribir la palabra opinión, por favor. Escríbenos la palabra opinión. Gracias, gracias. Te voy a pedir el favor que nos dejes la nota de audio. Aquí ya está respondiendo Milena Torres, y Milena Torres dice, lo que primero rendí fue mi orgullo, mis carreras, mis profesiones, porque el Señor me permitió estudiar 2 profesiones y hablar 2 idiomas. Y eso fue lo que primero rendí al Señor. Y han sido años de caminar con Él. ¡Gloria a Dios! Entonces, mira, aquí la enseñanza principal de lo que nuestro pastor nos comparte es que la gracia de Jesús es capaz de transformar por completo el corazón más duro y cambiar el rumbo de una vida. Gracias, gracias por sus notas de audio. Por favor, escribe la palabra opinión, ¿de acuerdo? Con eso, las escuchamos y las señalamos con toda la alegría, con mucha alegría, vamos a escucharte. Entonces, este pasaje narra el momento cumbre en que Saulo de Tarso, quien después sería llamado el apóstol Pablo, viaja ¿hacia dónde? Hacia Damasco, para perseguir a los cristianos, pero es detenido por una luz del cielo y la voz misma de Jesucristo. Por eso, la pregunta, cuando caíste bajo el poder de Jesús, ¿qué fue lo que rendiste? ¿Qué fue lo que le entregaste al Señor? Aquí están nuestros oyentes, vamos a abrir el canal. Gracias por esa alegría con la cual están dejando sus notas de audio y escriben la palabra opinión. Buenas tardes. Abrimos el canal y les escuchamos. Aquí abrimos el canal ya. Buenas tardes.
0: Hola, amigos del devocional. Lo que primero rendí cuando conocí a mi Señor Jesucristo fue mi relación de pareja, porque vivía en unión libre. Y le dije a Dios que si Él era mi esposo, entonces me lo regalara en matrimonio. Y así fue. A los 6 meses ya estábamos casados.
1: Lindo, lindo eso. Ella dijo, yo no quiero tener una relación en la cual te desagrade. Y miren, ella lo que rindió fue sus emociones, porque nadie está más allá del alcance de Dios. Ni siquiera Saulo, que era el enemigo número 1 de la iglesia primitiva. Este hombre perseguía a los cristianos para matarlos. Este hombre era así. Estamos hablando de Saulo. Más opiniones en la cuenta de WhatsApp. Sí les pido el favor que nos dejen la nota de audio. Aunque si dejan escrita la opinión, pues con mucho gusto, con mucho amor y con mucha alegría lo hacemos. Pero nos alegraría más que dejaran la nota de audio. Dora Peña dice, lo primero que rendí hace 2 años cuando llegué a Cristo fue mi relación, la que llevaba 7 años con esa persona y tenía dependencia emocional. Oiga, por eso les digo que dejen la nota de audio, porque es más interesante escucharlo en su voz que en la mía. Entonces, dice Dora Peña que tenía una relación de 7 años y era una relación, ¿cómo dicen ahora? Una relación tóxica. porque tenía dependencia emocional hacia esa persona, hacia ese hombre, en el caso de Dora. Pero por Cristo estuve dispuesta y rendí la relación, trabajo y amistades. Y aunque en su momento dolió, ha sido la mejor decisión de mi vida. Gloria a Dios. Aunque, por favor, a la próxima, la nota de audio, por favor, si fueran tan amables. Más opiniones, 5:44, y ya venimos con la invitación para este viernes. A propósito, si alguien va a venir al auditorio principal este viernes a las 8:30 de la mañana, por favor escríbanos, o por favor déjenos una nota de audio. Buenas tardes.
2: Buena tarde, amigos del Devocional. Lo primero que rendí a Dios, cuando pues me confronté con Él, cuando Él llegó a mi vida, fue mi incredulidad. Cuando tú estudias matemáticas y física, eres incrédulo, o sea, todo le tienes que poner, a todo se le pone lógica. Yo lo que no le encontraba respuesta lógica, decía que no existía, que no era, que era una ilusión óptica. Cuando Dios me confronta por una enfermedad que me llevó a una cama, un tumor cerebral, pues Dios me hizo conmigo lo que quiso, porque yo le dije, Señor, lávame, purifícame y hazme como tú quieras, soy tu siervo.
1: Ella cayó rendida. ¿Te das cuenta esa historia tan maravillosa, Dora? Mejor en nota de audio. Es que es mucho mejor la voz de ustedes. Gracias, profesora. Entiendo que es licenciada en matemáticas. Y ella dice, todo lo llevaba a la lógica. Y su lógica matemática le decía que la presencia de Jesús era una ilusión, dice ella, una ilusión óptica. Hasta que esa ilusión óptica se hizo realidad. Vamos a escuchar a Diana. Vamos a escuchar a Diana y luego de escucharla, la invitación para este viernes 8:30 de la mañana. Bien, entonces primero, esta invitación.
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1: Gracias. Si hay una persona que quiera llamar y diga, estoy preparado o estoy preparada para ir el viernes, ¿puede llamar? 411-1220, 411-1888. 411-1220, 411-1888 y vamos a orar por ti. Pero si vienes, entonces puedes llamar 411-1220, 411-1888. Más opiniones, buenas tardes.
4: Buenas tardes, yo lo primero que rendí fue mi confianza, porque tenía toda mi confianza puesta en mi esposo y no me había dado cuenta. Muchas gracias.
1: Diana, has tocado la tecla. Has tocado la tecla correcta, confianza. Esa palabra es maravillosa. Nuestra confianza debe estar absoluta y totalmente en Jesús. Si no está puesta, absoluta y totalmente puesta nuestra confianza en Jesús, vivimos un cristianismo sin Cristo. Porque mira esto. Cuando Jesús le pregunta a Saulo, ¿por qué me persigues? Ahí Jesús está diciendo algo muy profundo. Porque Jesús sabía que Saulo, posteriormente Pablo, era un hombre violento, era un hombre que perseguía, que mataba a los cristianos. Entonces, él dice, ¿por qué me persigues? Porque lo siente como si fuera a él mismo. Cuando tú estás sufriendo, cuando tú estás en alguna dificultad, Jesús está allí contigo. Padre, gracias por Amparo García. Gracias por la vida de Sofía Castro, de Tatiana Fajardo. Gracias por la vida de Rebeca. Gracias, Padre Celestial, porque ella, cuando se encontró contigo, ella rindió su salud. A ella le detectaron un lupus, pero esa enfermedad, como tú no te equivocas, esa enfermedad sirvió para que ella se encontrara contigo. Gracias, Señor. Amén. Otra opinión, buenas tardes.
5: Lo primero que le rendí a mi Dios fue a mi hija. Porque mi hija tiene una enfermedad, lupus.
1: Sí.
5: Pero yo sé que Dios obra en ella y Él se lleva esa enfermedad. Gracias.
1: Amén. A ver quién. Creo que es Sandra la que nos deja esa nota de audio. Sandra y oyentes. Fíjense eso tan doloroso, ¿verdad? Que un hijo esté enfermo es doloroso. Pero, aún así, nuestra oyente dice, estoy en las manos del Señor. Mi esperanza está puesta en Él. Mi confianza está puesta en Él. Debemos confiar absoluta y totalmente en nuestro Jesús, en nuestro Cristo. Vamos a saludar en la línea telefónica a Marcela. Marcela, buenas tardes.
6: Hola, Angelito, bendiciones.
1: Gracias. Gracias, Marcela. Bienvenida al devocional de CRB Radio. ¿Dónde estás?
6: Estoy en Bogotá, la localidad de Kennedy.
1: ¿Y vienes este viernes?
6: Sí, por supuesto. En el favor de mi Señor.
1: Ya sabes que nuestros pastores Eduardo y Fulvia van a estar compartiendo un tema acerca de eventos futuros, de los tiempos que estamos viviendo. Ahí van a estar hablando de los terremotos, del avance de las tinieblas, pero también de una iglesia que se levanta como luz y sal de la tierra, además con énfasis de economía. Y la sugerencia es traer algo que represente el negocio, el emprendimiento. ¿Tienes algún emprendimiento, negocio?
6: Sí, pues yo en el momento trabajo un satélite en mi casa. Pues los planes a principio de año tener un negocio propio. Quiero emprender en licras para patinaje.
1: O sea, ese es tu emprendimiento, licras, sí, para patinaje. Y trabajas, sí, en tu casa confeccionándolas,
6: sí,
1: se dice así, fabricándolas.
6: Sí, señor.
1: Y entonces vas a venir el viernes, 8:30, sí, de la mañana.
6: Danielito,
1: ¿por qué quieres que oremos?
6: Quiero contar mi testimonio.
1: Ah, bueno, adelante.
6: bueno, mi testimonio es muy hermoso. Yo le entregué a mi Señor mi alcoholismo. Una persona que tomaba mucho. Y a raíz del alcohol pues vienen otras cosas, ¿no? Yo creía que conocía al Señor, supuestamente. Y un día en mi desespero, en esa vida vacía que llevaba, vivía con vicios, con muchas cosas, perdí mi hogar, dejaba de trabajar, dejaba de hacer muchas cosas por tomar. Y en un guayao me arrodillé, dije, Señor, dámeme la vida que yo llevo y le prometo que usted nunca más me va a dar en esta condición. No, Daniel, no sabe cómo me cambió a mí la vida a partir de ahí. ¿Sabes? Es una experiencia que yo todos los días sí tengo la oportunidad de hablarle a alguien de lo que el Señor, yo no conozco mucho la palabra, pero puedo hablar de Dios que me cambió el corazón, que ha hecho muchas cosas por mí, me cambió la vida, pero lo que hizo en mi corazón no tengo palabras ni manera de agradecerle. Y 8 días después se me presentó en un sueño. Yo me soñé que yo era la que lavaba un vaso en agua sucia. Y en la otra esquina de la alberca yo veía el agua limpia y me iba y lavaba el vaso allá en el agua limpia. Y era mi Señor que me estaba limpiando.
1: Y fíjate esta palabra. Fíjate esta palabra. Yo soy Jesús a quien tú persigues. Dura cosa te es dar coces contra el aguijón. No podemos seguir luchando contra Jesús. No pudiste más. ¿Te rendiste?
6: No. Sí.
1: Te rendiste. Vamos a terminar así. Vamos a terminar de esta manera porque ya vamos a la pausa. Y entonces nos vemos el viernes 8:30 de la mañana con el favor de Dios.
6: Claro, por supuesto.
1: Y los oyentes de La Jagua de Ibirico de Energía Estéreo volverán mañana a las 5 de la madrugada en CRB Radio. Nos vamos a escuchar a las 9 de la noche con el favor de Dios. Y vamos a terminar adorando así. Fuera de ti nada deseo. Gracias por llamar. Gracias por llamar. Gracias, Marcela. Adoremos así.

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Y en este momento quiero que visualices. Tú entrando a un lugar supremamente elegante. Y te das cuenta que en la mesa más preciosa es donde está tu lugar. Lo estás imaginando conmigo, ¿verdad? Allí hay un lugar muy especial y tu papá Dios está ahí contigo. Pero tú vas entrando al lugar y ves de repente todas esas personas que te han hecho la vida un tanto difícil. Pero es tu papá Dios quien ha preparado un banquete y te honra. Y te pone una corona. Y es así como es que hay una bendición especial para ti de parte de Dios. Dice la palabra de Dios en Salmos 23:5-6. Tu bondad y tu amor inagotable me siguen todos los días de mi vida y en la casa del Señor vivo por siempre. Me preparas banquete en presencia de mis enemigos. Me honras ungiendo mi cabeza con aceite. Mi copa se desborda de bendiciones. Hoy estamos convencidos que mientras alabas a Dios, Dios sigue haciendo su obra en tu vida, en presencia aún de aquellos que hacen la vida un poco más difícil. ¿Cómo no alabar a nuestro Dios? Sigue soñando, hay un Dios que te patrocina. 6:04, este 15 de septiembre lo disfrutamos con más que música, la presencia de Dios en tu radio. Llega un corazón junto a Kim Richards, Sueños. Sueña en grande, Dios está contigo.

0: En Planeta Interactivo, acompañándote con tus canciones favoritas.
1: Hola.
0: 315-625-4430. Tu reporte de sintonía aquí. Desde Santa Marta, dicen por acá que quieren compartir la canción ABCD de Alex Zurdo, Daddy Yankee, Cristian Cruzado, reportando sintonía. Gracias por tu saludo, Daisy. Solicitan la canción Paraíso de Amor de Kep Miranda. Feliz noche para ti también. Y conectados en este momento también con Natalie en el Ecuador. 315-625-4430. Si estás fuera del país, puedes poner más 57. Ahí estaremos conectaditos. 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

y el Padre, ese es su sueño, para que el mundo crea que traemos su diseño. 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

0: En el nombre de Jesús, amén.
1: Somos hermanos. Seamos

0: en medio de un caos que asfixia. 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Seámoslos.
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0: Canción que eligió Natalie Castro, un abrazo para ti, y estamos convencidos que Dios no se rinde, que permanece, que avanza contigo a tu paso, un día a la vez. Debemos en ocasiones tenernos paciencia de nosotros mismos también. 6:24 minutos a esta hora, sé que más de un hombre y una mujer se mira con gracia. Conectados en este momentito con Valledupar, un abrazo.
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0: Abrazos para Nara, Nicole. Aquí estamos contigo. También dicen por acá que nos están escuchando en Cincelejo Sucre, Noé Peña.
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0: Un abrazo, familia. Seguimos saludando.
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0: Desde Sincelejo, Janet, un abrazo para ti. Eligiendo la canción de Grace Montesanto. Dice por acá que vuelva lo santo al altar.
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0: 6:25 minutos antes de la pausa, escuchamos esta canción. Ya regresamos también con cada una de las selecciones musicales que nos entregan a través del 315-625-4430.

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3: ¿Qué pensarías si te dijera que la próxima tentación que enfrentes es una oportunidad para crecer? Y es más efectiva que muchos sermones o predicaciones que hayas escuchado. Así es. Normalmente pensamos que la tentación es solo un problema y que solo puede llevarnos a caer y a fracasar. Pero cuando vamos a la Biblia, encontramos que Dios utiliza ese mismo problema, esa misma tentación, para formar nuestro carácter. Hay una verdad en la Biblia y es que cada tentación es una oportunidad para demostrar nuestro amor a Dios, una oportunidad para hacer el bien. ¿Por qué? Porque la tentación siempre nos pone frente a una decisión. Podemos ceder al pecado o elegir obedecer a Dios. Cierto es que Satanás busca destruirnos por medio de la tentación, pero Dios puede transformarla en una herramienta de crecimiento espiritual. Por eso es que el fruto del Espíritu Santo no aparece de forma instantánea. Se va desarrollando poco a poco. El amor, el gozo, la paz, la paciencia, el dominio propio y todas estas virtudes se van formando. Pero ¿dónde se forman? Cuando son puestas a prueba. Mira, no aprendemos paciencia cuando todo sale bien, sino cuando somos tentados a desesperarnos. No desarrollamos dominio propio cuando todo es fácil, sino cuando debemos decir no a nuestros propios deseos. El apóstol Santiago dice: bienaventurado el que resiste a la prueba. El que resiste, el que huye a la tentación, porque cuando lo haga, recibirá la corona de vida que Dios ha prometido a los que le aman. Óyelo, cada vez que decides obedecer a Dios, en lugar de seguir tus impulsos, estás demostrando amor a Dios y te estás pareciendo más a Jesús. La tentación no es señal de que seas un mal cristiano. El propio Jesús fue tentado. El problema no es ser tentado. El problema es caer, ceder a la tentación. Tal vez hoy tu mayor tentación sea responder con ira, alimentar un pensamiento impuro, mentir para salir de un problema, o dejar de confiar en Dios, o volver atrás. No veas esto solo como un peligro. Míralo como una oportunidad para demostrar tu amor a Dios y para parecerte más a Cristo. Te animo para que en este día identifiques cuál es la tentación que más afecta tu vida. Y antes de reaccionar de manera negativa, haz una oración. Señor, ayúdame a convertir esta tentación en una oportunidad para obedecerte y para demostrarte mi amor. Recuerda, cada tentación es una oportunidad para crecer, para ser más como Cristo y para demostrar tu amor a Dios.
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0: 6:40 minutos, ustedes eligen la música. Saludamos hasta ahora a Mari. Gracias por reporte, por tu reporte de sintonía desde México. Ella elige esta canción, La Tsunamita. Abrazos también para Willy Romero. Dicen, buenas noches, Aleja, desde Sincelejo, Sucre, para que me hagas el favor de programar la canción de Richard Bobby Cruz, A Su Nombre Gloria, de parte de Willy Romero.
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0: Abrazos a Andrea, gracias por tu reporte de sintonía. Todos reunidos aquí, diferentes países, y juntos podemos cantar así.

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1: Todo está preparado para continuar contigo en una programación de este mes de septiembre, una programación especial. Willy Romero, Richard Bobby Cruz, A su nombre Gloria, una canción que fue éxito y le dio la vuelta al mundo aquí en Planeta Interactivo. Con esta canción nos despedimos agradecidos con todos. Nos han entregado música súper valiosa, música para tararear, para cantar, para disfrutar. Así que junto a ustedes culminamos también este segmento recordándoles que lo que viene está pensado en ti, está diseñado para ti, para los tuyos. No te desconectes.

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2: Génesis, el capítulo 22, el verso 14. Yo sé que ya algunos están bien comoditos ahí, sentaditos. Y no se preocupe, no le va a caer un rayo si no se pone de pie, tranquilo. Estamos en la gracia del Señor. No hay problema, pero... Génesis capítulo 22, verso 14. Esa canción que menciona esta palabra, este término, Jireh, viene de este verso. Fue inspirado en este verso. Es la única vez en la Biblia que se menciona el nombre del Señor con este título de Dios. Abraham llamó a aquel lugar Yahvé Jireh, que significa el Señor proveerá. Hasta el día de hoy, la gente todavía usa ese nombre como proverbio. En el monte del Señor será provisto. En el monte del Señor será provisto. Se hizo proverbio en Israel, me encanta. Se hizo un dicho. Me pregunto yo, ¿en qué situaciones se usaría el dicho? ¿Por qué se habrá hecho popular? Asumo yo que era cuando la cosa se ponía fea. Cuando la cosa, usted decía, ni para atrás ni para adelante. Yo no sé qué vamos a hacer. Y alguien decía, pero acuérdese del dicho: en el monte del Señor será provisto. En otras palabras, la cosa puede ser terrible, pero sube al recurso del monte del Señor. Recurre al Señor, porque en el monte del Señor siempre habrá provisión. Siempre habrá provisión. Qué bello. Tome su lugar un minuto, por favor. Qué ¿Cuántos de ustedes estuvieron el viernes pasado en la reunión de oración, de adoración? Se va la luz, decían unos amigos de nosotros. ¡Wow! ¡Qué tiempo tan especial! Hágase de cuenta que usted no estuvo entonces, porque ahí le va de nuevo. Yo me pregunto, ¿qué está pasando aquí? ¿A qué se refiere la Escritura cuando comenta este punto tan